0: por su sintonía. Que tengan todos una excelente noche.
1: Pasen bien.
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0: sé qué me pasa. La rubiasa me tiene malo, loco.
1: A mí me está pasando lo mismo, Ale. 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
0: Nosotros tan jóvenes y por lo que estamos pasando es...
1: Sí.
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0: Sono Onda le da la hora. 0:38.
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0: Vocablos que se deben eliminar. No puedo hacer. Es imposible. No dará resultado. Todo esto reemplace con esto. Sí puedo hacer. Es posible todo. Sí va a dar resultados. Esta forma de decir las cosas le hace feliz a la gente.
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0: Una felicidad permanente se logra amando. Lo que pasa es que nos falta imaginación. Y justamente por falta de imaginación, no podemos sentirnos felices siempre. Hay que dar todo de sí para poder recibir. Muchos no dan todo, pero les gusta recibir.
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Nada que se consiga sin esfuerzo vale la pena. De esta manera no se halla la felicidad. Para ser feliz hay que lograr poner mucho de sí en todo lo que se haga. 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

0: ¿Sabe dónde radica el secreto para tener felicidad? Muchas personas pueden encontrar la felicidad tan solo cambiando el carácter. La gente fruncida el ceño no gusta a nadie.
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0: Sonoonda le da la hora. 1:28.
1: La felicidad son los pequeños momentos de alegría que le sacamos a la vida. La felicidad permanente no existe. Solo los necios hablan de la dicha permanente, pero no existe.
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0: Sonoonda le da la hora. 1:40.
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0: pensamiento que puede llevarlos a vivir con felicidad, dice: lo que no quieras para ti, no lo hagas a nadie. Aplique este sabio pensamiento.
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0: Hoy hablemos de las reacciones que producen las alabanzas. Todo el mundo tiene deseo de ser estimado. Siempre amamos al que habla bien de nosotros. Y si hablamos bien de los demás, ellos, tarde o temprano, lo sabrán y nos apreciarán mucho más.
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0: El chisme aleja la felicidad. El que chismea de los demás aleja su propia felicidad y la de todos los demás. Los pensamientos venenosos lastiman a la gente.
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0: 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La actitud positiva es creer, sí puedo triunfar, los éxitos también se hicieron para mí. Sea positivo para lograr la felicidad.
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0: Las personas que llegamos a ser comunicadores conocemos que todas necesitamos estímulos. Las personas tienen hambre y sed de elogios. Un elogio puede convertir a un niño descortés en un niño educado. Estimule a sus hijos en casa.
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0: 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Todo lo negativo queda en su memoria y con ello vive casi toda la vida y nunca llega a ser feliz. ¿Escuchó esto?
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0: Sono Onda le da la hora. 3:49.
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0: Sono Onda le da la hora. 4:10. 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

0: Sono Onda le da la hora. 4:18.
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En esto radica una parte del éxito y la felicidad. 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
4: ¿Qué tal? Buen día de Dios. 4:50, 4:50 minutos, 4:50. Buen día, ¿qué tal? ¿Cómo amanece? ¿Cómo está el día? ¿Cómo está este lunes? Inicio de semana laboral. Lunes 17 de agosto de 2026. Bienvenidos y bienvenidas a la primera emisión de Sono Onda Noticias. Buen día. Hoy es lunes y para mí el mejor día de la semana. Lunes para comenzar de nuevo. Lunes para llenarnos de entusiasmos. Lunes de alegría, de esperanza. Cada lunes nos recuerda que tenemos una nueva oportunidad para hacer las cosas mejor que ayer, para levantarnos con fuerza y, como siempre, mirar para adelante con Sononda en su parlante. Recibamos este lunes con una sonrisa siempre, como siempre, con alegría, con energía, con mucha actitud. Que no falten las ganas de trabajar, que no falten las ganas de ir al camello hoy día, de luchar y disfrutar cada momento. Feliz día para todas las personas que están en sintonía de la radio a esta hora. Lunes, 4:52 minutos, 4:52 minutos en lo largo y ancho de la provincia. Que tengan un excelente inicio de semana. ¿Qué tal? Buen apretón de manos, un abrazo y para adelante. 4:52 minutos, ya estaremos con don Pepe desde el puerto, también estaremos con don Enrique desde Sosote. ¿Qué tal? Saludos para la señora Carmen Pilay en la ciudad de Guayaquil, está escuchando la radio desde tempranito, nos ha sintonizado y nos está escribiendo 099-4104-384. Repito, 099-4104-384. Buen día de Dios, dice la señora María Figueroa. Ya estamos contactándonos digitalmente con nuestro compañero don Pepe Edwin Darwin Fernández. Buen día, don Amable Zambrano, Carmita Zambrano en California de Rocafuerte. ¿Qué tal? Muy buen día. Vamos con don Pepe. Adelante, don Pepe. Buen día a través de Sononda Noticias.
5: La fuerza informativa de Manabí, qué gusto saludarles en esta nueva semana, en este nuevo amanecer. A ustedes compañeros, a usted, don Jonathan, a todos los compañeros. Y por supuesto a nuestra audiencia, ¿no? A la gente que está día a día pendiente, ¿no? La gente que a esta hora se levanta para hacer sus actividades, para conducir su vehículo, para ir a su trabajo, para afilar el machete también en el campo, como no, a mi madre que siempre muy temprano, a pesar de sus años, está escuchando la radio. Gracias por su sintonía a todos ustedes. Es el compromiso que tenemos día a día, levantarnos, de compartir información. A propósito de información, bueno, ¿para qué hablarle de Crónica Roja si eso está a orden del día? Ya hay los casos que se conocieron el día de ayer también, que se informaron, que informé en su momento el caso del taxista, luego Roy también estaba en Urbirríos, en fin, cosas que están también como informaciones. Anoche se reportaban muchas detonaciones que habían por otros sectores, yo realmente no he escuchado nada, pero se hablaban de que se escuchaban fuegos artificiales y también detonaciones en diferentes lugares. Ya habrá tiempo para informar de aquello. Hay noticias también que a veces vale darlas a conocer, que a veces muy poco las señalamos, y hay cosas buenas, ¿no? Hoy estaba recién iniciando y leyendo aquí un proverbio que las noticias buenas que vienen de lejos son como agua fresca para la garganta. Entonces, empecemos también dando cosas positivas. Por ejemplo, veía que Manta, el turismo ha movido alrededor de 22 millones en los primeros 16 días de este mes, que ha sido uno de los meses más positivos en cuanto al turismo, sobre todo porque se dieron eventos internacionales como la Manta Maratón, el evento que hubo la semana anterior también, se me escapa el nombre de los caballos en la playa, el Giro de Rigo que se desarrolló el día de ayer. Bueno, son de todas maneras eventos que, aunque sean privados, mueven la economía por el turismo, por la zona hotelera, por los comerciantes informales, cuidadores de carros, etcétera, etcétera, que de alguna forma hay dinero. Y otra noticia positiva que veía, ojo que esto es proyecto, ¿no? Por ejemplo, que en Montecristi el municipio va a entregar un terreno al Ministerio de Salud Pública para la construcción de un centro de salud en la parroquia Leonidas Proaño para que atienda 24/7. Claro que esto es positivo, pero de aquí también no es cuestión de que ya mañana, sino que aquí todavía hay la propuesta de entregar el terreno. Hay que ver que el ministerio acepte, que el ministerio construya y que tenga el personal. Podría ayudar a descongestionar hospitales y centros de salud de este distrito. Esperemos que eso sea, no sea solamente cosa del momento, sino que se concrete con el paso de los días. Cosas positivas también que hay que dar a conocer. Como un preámbulo informativo a todas las novedades y actividades que se desarrollarán este día en este nuevo amanecer. Reiterando el saludo para cada uno de nuestros amigos oyentes, vamos a regresar a estudios para seguir informando a través de Cerro Onda Noticias.
4: La Fuerza Informativa de Manabí. Gracias, don Pepe, por su aporte, por su resumen informativo a esta hora del amanecer. Son las 4:56 minutos. Ya váyase poniendo las pilas a los amigos que ya están despertándose para alistarse para ir a sus labores diarias, a los profesores, a los amigos que están en sus diferentes puestos de trabajo, porque las personas están activas desde tempranito, nuestros amigos oyentes, la persona que echa para adelante todos los días. Saludos a propósito a Giovanni Palma, un gran abrazo, saludos desde la pradera en Manta, bendiciones en esta nueva semana, gracias don Giovanni. ¿Qué tal don Giovanni? También saludos a Anabelita Arteaga, buen día. Jonathan dice, excelente inicio de semana, éxitos y bendiciones para usted, Anabelita Arteaga. También a mi tía abuela, Leovita Cedeño, un gran abrazo, mucha salud, mucha tranquilidad y motivos para sonreír también. Saludos a la familia allá en la 26 de septiembre, Anabelita Arteaga, Leovita Cedeño, mi tía abuela. Don Enrique, me parece que no han rellenado la parte de abajo allá en la gruta, en la grutita San Antonio, allá en la 26 de septiembre. Están haciendo los trabajos de la acera, pero al parecer aún no han levantado un poco este tema de la gruta de San Antonio. Está cediendo bastante esta parte importante de la 26 de septiembre, don Enrique. A ver si más tardecito se da la vuelta, a ver cómo avanzan estos trabajos allá en la 26 de septiembre por el Parque Las Vegas también. Muy buen día, don Enrique, a través de Sononda Noticias.
6: Informativa de Manabí, gracias, Jonathan Chávez Ruiz, oyentes de Radio Sono Onda 99.7. Así es, inicio de semana, lunes, como a usted le gusta. Así estamos listos ya acá en la parroquia Susonte, perteneciente al cantón Rocafuerte. Ya estaremos, como usted dice, algunas cositas no me están gustando de las aceras, principalmente con los árboles que han quedado sellados con hormigón.
4: ¿Dónde? No da...
6: Ahí mismo. Ya le voy a, más tardecito me voy a acercar para que usted vea. Dígame.
4: Ojalá en la parte de abajo refuercen este tema de la gruta de San Antonio, porque de verdad está cediendo bastante.
6: Sí, está cediendo la pared, así es, tiene toda la razón.
4: Yo cualquier no rato Ruiz. Eso se viene abajo.
6: Claro, cualquier momento eso se va a irse uno a desplomar, dice popularmente, y va a causar, no inconveniente para el ciudadano, porque por debajo de la gruta no pasa nadie, pero sí... A la grutita la va a afectar bastante.
4: Claro, y usted sabe que en el momento que, ojalá Dios no lo permita, ceda esto, se puede también afectarlo las aceras tranquilamente.
6: Claro, pueden ceder, así es, se pueden cuartear ahí. Eso quizás no han tomado en cuenta quienes están realizando, es importante, el trabajo es bueno, pero hay que hacerlo muy bien, no hay que hacerlo a veces con mala gana, como usted dice. Bueno, estaremos más adelante. Bueno, por acá en la parroquia Sosote. Se cometió un asalto. Otra vez está volviendo el tema de los asaltos, Jonathan Chávez.
4: ¿Dónde?
6: Vaciaron la farmacia San Gregorio. Saludo para el amigo que va ahí en el carrito negro, va ahí. un amigo va escuchando la radio, ahí saludo para él. Vaciaron la farmacia San Gregorio, Jonathan Chávez, aquí al frente casi del comedor Carmita.
4: ¿Cuándo, cuándo?
6: Fue el día de ayer en horas de la noche, don Jonathan Chávez, donde tres sujetos llegaron, don Jonathan Chávez Ruiz, y se llevaron todo. No contentos, se le fueron llevando al casco al que trabaja ahí en la farmacia mismo, Jonathan Chávez Ruiz. Entonces, se ha vuelto de nuevo otra vez peligroso en horas de la noche. Se están cometiendo asaltos, como una de las farmacias acá que se llevaron todo el dinero del día, se llevaron el billete. Así está la situación. ¿Dónde está la presencia de la policía? ¿Dónde está la presencia de los militares? ¿Dónde está la presencia del tema de la seguridad que se le da en algunos lugares? Y le tocó el turno acá en la parroquia Sosote.
4: Y justamente allí, por esas farmacias que separan los militares cuando hacen operativos.
6: Ahí mismo se paran, ahí dejan el carro parqueadito, ahí mismo lo dejan el carro ahí. El otro tema también, don Jonathan Chávez Ruiz, que está ocurriendo, creo que eso es donde hubo otro accidente más de tránsito el día sábado en horas de la tarde, aquí mismo en la parroquia Sosote, donde resultaron dos jóvenes heridos, don Jonathan Chávez Ruiz, y las ambulancias no aparecieron. 45 minutos botados en la calzada, tuvieron que carros particulares hacer la ambulancia y poderlos llevar hasta el hospital de Puerto Viejo. Ese otro gran problema que tenemos con el tema de las ambulancias, que no aparecen por ningún lado, aparecen para
5: llevar a las personas heridas cuando sufren estos accidentes de tránsito, que hay que hacer los carros particulares, hacer las ambulancias, porque en Rocafuerte tampoco no hay combustible tampoco para las ambulancias, o Jonathan Chávez Ruiz.
4: Oiga, ¿y cómo está la cosa en Rocafuerte con la gente de la casaca roja? Las bombas, sí, salen los carros.
6: Ahí no sé si saldrán o no saldrán, no sé si saldrán, pero el tema de la ambulancia en el hospital, a veces no hay combustible para poder traer
5: los heridos hasta el hospital de Puerto Viejo. Ese otro dolorcito de cabeza que hay también, don Jonathan Chávez Ruiz.
6: Cosas y más cosas que no se superan con el tema de la salud también, porque eso es parte de la salud de las ambulancias para llevar a los heridos cuando hay estos accidentes de tránsito. Así está entonces lo que corresponde acá en la parroquia Sosote. Saludos para la gente de San José de Las Peñas, que a propósito viven también sus fiestas patronales de San José. Saludos para don Eladio Pisco también. Entonces, un abrazo fuerte para toda esa linda gente en San José de Las Peñas. Ya está listo don Manuel Coveña, para Galito Perrín, para Damián, para Polito, para toda esa linda gente que reporta sintonía. Ya levántese don Vicente Álava. Hay buena cosecha de naranja también, a propósito don Jonathan Chávez Ruiz.
4: Buena naranja por allá la gente de Las Peñas. Naranja, mandarina.
6: No fue a los mercados ustedes este fin de semana.
4: No, esta semana me toca.
6: Ya, entonces para que usted también vea cómo está el precio del cilantro, escuche don Ibai Zambrano, cilantro también está bajando de precio, don Jonathan Chávez Ruiz, así que el cilantro, su compadre. ¿Cómo le llama el
4: cilantro para Rafael Alcíbar.
5: Alcíbar, ahorita que no siempre porque
6: está barato, don Jonathan Chávez, porque a veces siembra cuando está la cosecha barata, tiene que sembrar cuando el cilantro esté a buen precio para que tenga buena ganancia. Bueno.
5: Ya está listo don Víctor Chila, también ya levantadito. Saludos para la gente también del comedor.
6: Carmita, así que se siguen vendiendo los ricos ceviches en el día y en la noche. A propósito
5: para los clientes que les gusta comer el buen ceviche en el comedor Carmita, acá en la parroquia Sosote, entre
6: los días de mañana, a pesar en la mañana y en las noches. Seguimos
5: con la información a través de Sonón de Noticias.
4: La fuerza informativa de Manaví. Gracias, don Enrique. Muchas gracias, don Pepe. Tenemos pausa. Ya están por acá el comandante y el licenciado Cristian Macías Soto. Se están poniendo guapos, maquillándose en el camerino de Sononda. Pausa y retornamos.
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0: Muy bien, ya son las 5 de la mañana, 5 de la mañana, 5 de la mañana, 5 de la mañana, 5 de la mañana, 5 de la mañana, 5 minutos, 5 de la mañana, 5 minutos. El tiempo exacto, la hora en el país, la hora, la hora, la hora, la hora, la hora, la hora, la hora. La hora para la gente madrugadora, la hora para la gente mañanera que amanece en la sintonía de la radio que se ve, la radio bonita, la radio que está metida en el corazón del pueblo manabita. ¿Qué tal? El saludo para los amigos agricultores, pescadores, a los artesanos, a los emprendedores de la patria, a toda la población económicamente activa que a esta hora ya nos sintoniza a través del dial 99.7. Buenos días, mi estimado Cristian Macías Soto, maestro.
1: Hola, muy buenos días, mi estimado comandante, a Jonathan también, un abrazo grande a la colectividad manabita que se junta a través de la 99.7, feliz, contento de poderlo acompañar. Un fin de semana de sorpresas, tenemos nueva soberana, oiga.
0: Ay, nueva soberana. Oiga, qué controversia con ese tema, ¿no? Qué controversia.
1: Yo no lo sabía.
0: Qué controversia, qué manera de haber memes y videos al respecto de lo que pasó este fin de semana con la elección de Miss Universo Ecuador.
1: Miss Universo Ecuador, sí.
0: Miss Universo Ecuador. Bueno, 5 de la mañana, 6 minutos, pero como cada día, estimados amigos y compañeros, agradezcamos a Papito Dios y a nuestra Virgen Santa por un nuevo amanecer, porque a pesar de todos los inconvenientes que vive el país, al menos nos podemos despertar con vida, podemos disfrutar de una mañana en compañía de nuestras familias, de nuestros hijos, tenemos trabajo, tenemos salud, otros quizá no tanto, pero también tienen que darle las gracias a Dios por poderse despertar, respirar, ver, sentir, digamos todos con fervor, con mucha devoción, bendita sea tu pureza y eternamente lo sea, pues todo un Dios se recrea en tan graciosa belleza. A ti, celestial princesa, Virgen Sagrada María, te ofrecemos en este día alma, vida y corazón. Míranos con compasión, no nos dejes, madre mía, y en nuestra última agonía, sé nuestro amparo y protección. Amén y amén. A pesar de todas las complicaciones, ¿eh? Lo escuchaba a Jonathan Chávez con don Pepe Cedeño, que este fin de semana se han dado varios hechos violentos, varias muertes violentas en el distrito Manta, Montecristi, Jaramijó. Estimados amigos, acá estamos con vida para empezar una nueva jornada. ¿Jugó Liga este fin de semana o no?
1: No. Liga de Puerto Viejo jugó la semana anterior, justamente en día de semana, pero lo terminó empatando, ¿no? Terminó empatando, llevándose ahora sí al hexagonal del descenso, pero ya con buenos augurios, ya se respira tranquilidad en el cuadro universitario, ya los muchachos ahora sí, ya están al día.
0: ¿Cuántos descienden?
1: Descienden dos.
0: Descienden
1: hasta
0: dos.
1: El momento están peleando 22 de julio de Esmeraldas, que ahora está en Guayaquil,
0: ¿ya?
1: Y el cuadro de El Nacional.
0: ¿Tendría que irnos rematadamente mal?
1: Sí, señor.
0: ¿Para que dentro de ese grupo de seis?
1: No, y no creo que le vaya mal a Liga, le soy honesto, por las nuevas incorporaciones que le están llegando.
0: ¿Ya?
1: Ya firmó el día de ayer, o bueno, ya fue oficializado, Cristian García, el ex volante, el ex jugador del Delfín, que estaba por Perú justamente en el equipo Juan Pablo II. Entonces, era un elemento que le hacía falta al cuadro universitario, sobre todo en la zona medular.
0: Muy bien, señor, perfecto. Las 5 de la mañana con 8 minutos a esta hora, Jonathan, Cristian, amigos oyentes, como todos los días, nos adentramos en el género periodístico de la Crónica Roja.
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0: Detienen a pescadores de Jaramijó. Los hombres fueron encontrados con 1.102 kilos de droga. Aquí la noticia.
1: Tres hombres oriundos del cantón Jaramijó son procesados en El Salvador por tráfico de drogas.
0: Junto a ellos, tres mexicanos son también parte de la misma causa penal tras una intervención realizada hace más de 3 años en aguas internacionales del Pacífico.
1: La Fiscalía General de la República del Salvador confirmó que cuenta con elementos probatorios suficientes para someter a juicio a los 6 imputados, entre los que figuran los ecuatorianos Carlos Antonio Chávez Chávez, David Fabián Solórzano Arcentales y Juan Gabriel Moreira Vélez, así como el mexicano Sergio Cuero Arreola, Francisco Torres Pimentel y Luis Uriel Burgos Rosas.
0: Las 5 de la mañana con 10, 5 de la mañana 10 minutos, la hora 5:10, 5:10 minutos. Los hechos que dieron origen a la investigación se remontan al 1 de julio del 2023, cuando efectivos de la Marina Nacional de El Salvador realizaron una operación de vigilancia y control marítimo a 529 millas náuticas al sur de La Bocana, en el Cordoncillo, en la jurisdicción de La Paz, en el litoral pacífico salvadoreño.
1: Durante el recorrido de patrullaje, las autoridades detectaron una embarcación tipo lancha con motor fuera de borda que navegaba sin rumbo declarado y sin la documentación marítima obligatoria, con maniobras que despertaron muchas sospechas de inmediato.
0: En el interior de la lancha, los agentes encontraron un total de 1.102 kilogramos de sustancia blanca, envuelta en paquetes sellados con cinta de colores distintivos, característicos del tráfico ilícito de estupefacientes.
1: Las muestras recolectadas fueron sometidas a análisis químicos forenses en laboratorios oficiales de El Salvador, que confirmaron que se trataban de clorohidrato de cocaína con un alto grado de pureza.
0: Vaya viendo, señor, según el informe técnico, el valor comercial estimado de esta droga en los mercados internacionales ascendería, ¿sabe a cuánto?
1: ¿A cuánto?
0: 27.7 millones de dólares.
1: Muchísima plata. En la audiencia de formulación de cargos y apertura a juicio ante los juzgados especializados en delitos contra la salud pública y el tráfico ilícito de drogas, la representación del Ministerio Público salvadoreño expuso todos los indicios y pruebas recogidas durante la investigación.
0: Las defensas técnicas de los acusados han anunciado que presentarán sus alegatos y pruebas de descargo en las próximas horas, sin que hasta el momento hayan emitido declaraciones públicas al respecto.
1: Detienen pescadores de Jaramijo.
0: 5 de la mañana con 12 minutos ya. Las 5 de la mañana con 12 minutos. Vamos ahora con información desde Sucre. Atento, Sucre, Sucre, Sucre. Sicarios le quitaron la vida dentro de su vivienda. Aquí la noticia.
1: Graciela Monserrate Mendoza Barre, de 45 años, murió ayer tras recibir varios disparos dentro de su domicilio, ubicado en el barrio María Auxiliadora, en la avenida Alto de Cenepa, en Bahía de Caracas, Cantón Sucre.
0: El ataque ocurrió aproximadamente a las 13 horas con 32 minutos y, según un familiar, dos personas que se movilizaban en una motocicleta ingresaron al inmueble y dispararon contra la mujer.
1: Cuando los agentes llegaron a la casa, encontraron a Mendoza sentada dentro de su domicilio. Vestía un pantalón jean azul y una blusa blanca.
0: 5:13 minutos, la hora, 5 de la mañana, 13 minutos. Una familiar de Mendoza indicó que la mujer no había recibido amenazas y que, según su conocimiento, tampoco existían antecedentes que permitieran explicar este ataque.
1: Luego de las diligencias realizadas por los agentes, el cuerpo de Graciela Mendoza fue trasladado al Centro Forense de Manta para la autopsia de rigor.
0: Sicarios la asesinan dentro de su casa a una mujer en el Cantón Sucre, estimados amigos y amigas oyentes de la radio. La hora, 5:13 minutos, tiempo exacto, y en Olmedo, atentos, información desde Olmedo. Terminó hospitalizado tras recibir un balazo en una de sus piernas. Aquí la nota.
1: Arnaldo PM, de 29 años, resultó herido luego de ser alcanzado por un proyectil en la pierna derecha.
0: Según la versión del herido dada a la policía, él caminaba por el Cantón Olmedo, de donde es oriundo, cuando escuchó varios disparos y después sintió un dolor terrible en la pierna, por lo que se resguardó.
1: Según se pudo conocer luego del hecho, el afectado se trasladó a un hospital de Puerto Viejo para recibir atención especializada.
0: Vaya viendo, Taitita, Dios le cayó sin Kenia, que sin tener nada que ver, un balazo en una de las piernas.
1: Ahora se encuentran las balas en la calle.
0: Aparecen nomás así,
1: sí,
0: las balas.
1: Sí, señor.
0: Oiga, terrible, ¿ah? Las 5 de la mañana con 14 minutos. ¿Alguna novedad, mi querido Jonathan? Revisando el X de la policía, Ministerio del Interior, John Reinberg, Fiscalía, ¿qué pasa? ¿Alguna novedad?
3: Claro que sí, 96 operativos de control y seguridad en Quito, se continúan ejecutando en este momento. Existen operativos en este plan de protección para Quito entre el 14 y el 17 de agosto, que justamente es hoy día. El bloque de seguridad a través de la policía y las Fuerzas Armadas ejecutan controles en distintos sectores de Quito. En este momento, la contabilidad anuncia 96 operativos ejecutados, 1.794 personas y 1.345 vehículos y motocicletas registrados, 2 ciudadanos aprehendidos, 4 armas blancas y droga, gas pimienta, objetos contundentes, 50 establecimientos también intervenidos, 2 clausurados, bueno, más de 400 libadores, esto ya es otra cosa, los borrachitos, controles de tránsito y también controles a establecimientos nocturnos. Estos son los operativos que se están cumpliendo en la capital de la República luego del remesón de la violencia que se vive allá.
0: Gracias por el dato, mi estimado Jonathan Antonio. Llegamos a las 5 de la mañana, 15 minutos, 5 de la mañana, 15 minutos, y este es tu Banco Banco. 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Vamos a la pausa comercial.
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3: Ya son las 5 de la mañana con 18 minutos, 5 de la mañana con 18 minutos, seguramente en el campo Maravita, en la zona rural de esta linda tierra, ya hay agricultores que están en pie. Ya hay agricultores dirigiéndose a su parcela, a su tierrita, a su finquita para arar la tierra, para hacer parir la tierra. Buenos días a la gente del campo. Seguramente algún agricultor o su esposa ya están ordeñando la vaquita.
4: Sí, señor.
3: A esta hora. ¿Se ha tomado usted leche de la vaca recién?
4: Sí, señor.
3: Recién ordeñadita.
4: En calceta tomada de esa manera.
3: Qué rico que esa, qué calientita.
4: Hay gente que está batiendo los cuajos también.
3: Hay gente que está batiendo los cuajos, preparando hasta ahora ya ese rico desayuno y tomándose, como siempre, el primer traguito de café. Las 5 de la mañana con 20 minutos. Vamos con más información, atentos, más noticias. Detienen a 3 policías. Aquí la noticia.
5: 3 policías fueron detenidos en la Puerta de Oro de Manabí durante un operativo que dejó celulares, dinero y un patrullero bajo custodia en el Carmen.
3: Les contamos que la noche del sábado, 3 policías, un subteniente, un sargento y un cabo fueron detenidos durante un procedimiento de control interno por el presunto delito de concusión.
5: Vea usted, la intervención se realizó luego de denuncias relacionadas con supuestos cobros indebidos durante el ejercicio de sus funciones, mientras las autoridades recopilaron elementos para incorporarlos a la investigación.
3: El procedimiento fue ejecutado directamente en las instalaciones del cuartel. Allí mismo, en el mismo cuartel, allí los detuvieron.
5: La operación estuvo a cargo de la Unidad de Conducta Policial, organismo que intervino para verificar las denuncias y recoger información relacionada con el caso. Durante las acciones estuvo presente la comandante de la zona, quien supervisó justamente el operativo y las diligencias desarrolladas dentro del recinto policial. La presencia de las autoridades formó parte del procedimiento desplegado para revisar los elementos relacionados con las investigaciones. Las diligencias permitieron recopilar varios objetos que fueron incorporados como parte de los elementos de convicción. Entre ellos constan 5 teléfonos celulares de distintas marcas, $114 en efectivo. Vaya, encontrados bien durante la inspección realizada por las autoridades.
3: 5 de la mañana con 21 minutos, además de los objetos encontrados durante la intervención, la jefatura de la policía dispuso la retención de un patrullero. Hasta el mismo patrullero quedó retenido, oiga.
5: En el que andaban guapeando, el vehículo fue colocado bajo custodia y trasladado de inmediato para los patios de la policía judicial.
3: La medida forma parte de las actuaciones realizadas dentro de las investigaciones. El automotor quedó bajo resguardo mientras las autoridades avanzan con el procedimiento y determinan si tiene alguna relación con los hechos que son materia de la investigación.
5: La información proporcionada no establece que el dinero, los teléfonos celulares o el patrullero por sí solos demuestren la existencia del delito.
3: Claro, exactamente. El delito de concusión contemplado en el artículo 281 del COIP sanciona al servidor público que, abusando de su cargo, exija o haga pagar contribuciones o cuotas que no corresponden.
5: Los agentes pueden ser sancionados con una pena de 3 a 5 años de prisión según la normativa.
3: O sea, los mismos policías estaban extorsionando a la gente, presuntamente.
5: Presuntamente vacunaban, ¿no?
3: Vacunaban los mismos policías, oiga, presuntamente, Terrible. 5:23, 5:23, y atentos en Santo Domingo de los Áchilas. Muere tras ser golpeado y quemado en Puerto Limón. Aquí la información.
5: Un hombre de aproximadamente 30 años murió el viernes luego de sufrir graves quemaduras en Puerto Limón de Santo Domingo de los Áchilas.
3: Según su familia, varias personas lo retuvieron y lo acusaron de cometer robos en la zona.
5: El hombre de apellido Vaca negó una acusación y pidió que lo dejaran ir.
3: Un familiar contó que estaba en el lugar porque unos amigos lo habían invitado a beber, pero fue confundido, golpeado y quemado, y horas después, lamentablemente, murió.
5: Ahí está, muere tras ser golpeado y quemado en Puerto Limón, en Santo Domingo.
3: Tema que tiene que ser investigado también por las autoridades. Las 5:24 en Santo Domingo de los Áchilas. Oiga, atentos a esos que salen de madrugada, a cualquier hora, salen de una fiesta a comprar licor y terminaron secuestrados.
5: Ah, caramba.
3: Aquí la noticia.
5: El domingo la policía justamente liberó a 3 hombres luego de una alerta por un presunto secuestro entre las cooperativas Paquilla y Los Arroyos en Santo Domingo.
3: Los agentes localizaron a 3 hombres, uno de ellos de 55 años, quienes habrían sido raptados al salir de una fiesta para comprar licor.
5: Salen de una fiesta a comprar licor y terminan secuestrados.
3: 5:24. ¿Y no será que se hicieron los secuestrados esto para llevarse?
5: Claro que no. ¿Ah? Y no para irse a pegar por ahí.
3: Oiga, a lo mejor son, dice que eran 3, ¿no?
5: Sí.
3: 3 personas. A lo mejor los 3 hicieron la vaca y toda la gente de la fiesta puso un billete.
5: Y dijeron, y aquí sale para nosotros nomás.
3: Y claro,
5: ¿para qué vas a estar compartiendo?
3: Vamos, nos yendo nomás con el billete, compadre.
5: Entre menos boca, más nos toca.
3: Entonces, al día siguiente, yo no sé, me secuestraron.
5: No, pero aquí la cuestión es, ¿la policía los encontró o no los encontró a Chuchaquio?
3: Claro, ¿cómo los habrán encontrado, no? Y ya el lagarto que traga no vomita.
5: Y entonces, hasta la plata se me la llevaron. Miau, miau.
3: Bueno, un acto de pura presunción lo que estamos haciendo, sí, por si acaso. 5:25, 5:25, tiempo exacto. Pero mira tú, Cristian, incluso a veces uno hace este tipo de bromas, ¿no? Para ponerle un poquito de salsita y de pimentita en la madrugada. Pero esta es la cruda y dura realidad que vive este país.
5: Sí, señor.
3: O sea, no estás tranquilo en ningún lado, te pueden secuestrar, te pueden matar. Mira este hombre que les dábamos a conocer de Olmedo, caminando por la calle tranquilamente y de golpe, ¡pum!
5: Una bala.
3: Un balazo en la pierna.
5: Sí.
3: Esta es nuestra cruda y dura realidad, estimados amigos. Sí, uno le saca, decía algún pensador, hay que sacar fuerzas de flaqueza. Y hasta de lo más duro, a veces podemos sacar algo jocoso. Sí, porque a la madrugada tenemos que ponerle un poquito de chispitas de alegría, ¿no? Pero lo cierto es que aquí te pueden secuestrar, como lo que está pasando en la vía Puerto Viejo, Montecristi, Manta, que es terrible. Son constantes, a diario, los asaltos y los secuestros en esta vía.
5: Oiga, que parece una cosa de no creer, porque esto todos los días se los dice, y las autoridades no están tomando competencias justamente de ir a verificar qué es lo que pasa. Más bien parece que usted le está dando la cuña a esta clase de gente,
3: y
5: como que se van poniendo más en el camino para poder hacer esta clase de secuestro. Yo desde hace ya varios meses vengo diciendo, los militares están saliendo a patrullar en las calles, pero es necesario que los militares estén patrullando constantemente en estas vías así desoladas, también así mismo para la vía Crucita, donde también ocurren estas situaciones y que hay que tomar mucho cuidado también en las horas en las que se andan.
3: Son las 5:27, 5:27, tiempo exacto. En Sucre, atentos al siguiente dato informativo. En Sucre, muere un día antes de su cumpleaños tras un atentado. aquí la información.
5: Jackson Genaro Manzaba Bravo, de 28 años, falleció ayer en el hospital Miguel Hilario Alcíbar de Sucre, 7 días después de resultar herido en un ataque armado ocurrido en Pedernales.
3: 5:27 Manzaba había ingresado al centro médico desde el domingo 9 de agosto tras recibir varios impactos de arma de fuego.
5: Hasta ahora es desconocido, se desconocen las causas y circunstancias que motivaron el ataque.
3: La salud de Manzaba se complicó debido a las heridas que sufrió durante este hecho violento.
5: Los médicos que lo atendieron realizaron esfuerzos para mantenerlo con vida, pero finalmente falleció mientras permanecía hospitalizado.
3: La muerte de Manzaba ocurrió un día antes de su cumpleaños número 29.
5: El dato marcó de manera especial la despedida del hombre, quien no alcanzó a celebrar esa fecha junto a sus familiares y allegados.
3: Su cuerpo fue trasladado hasta el centro forense de Manta para la autopsia de rigor.
5: Manzaba tenía un proceso judicial por receptación.
3: Muere justamente un día antes de su cumpleaños tras un atentado. Información desde Sucre, Sucre, Bahía de Caracas. 5:28 El tiempo exacto, la hora en el país, la gente del taxismo, ¿cómo está? ¿Cómo anda la gente de la Furia Amarilla? La gente del volante, Jonathan, ¿qué dicen los amigos taxistas? ¿Qué dice la gente del volante? ¿Qué nos dicen en el canal de YouTube, en el canal del Facebook, en el Facebook en vivo? Jonathan, ¿qué cuenta el pueblo? ¿Qué nos dicen? Cuéntenos.
6: Claro que sí, conduciendo el pichón amarillo. ¿Usted sabe cuál es el pichón amarillo?
3: El pichón amarillo.
6: El pichón amarillo va rumbo por la vía Tosagua, escuchando la estación. A mi pana Cáceres, ahí está reportando sintonía, siempre en sintonía de Sononda. Otro saludo también a Víctor Marcillo Arauz, en la ciudad Puerto, escuchando la estación en el YouTube. María Moreira, acá en la Real de Tamarindo, también en sintonía. Giovanni Palma, en la pradera en Manta. Otro saludo a don Celestino Macías, en Los Ángeles de Colón.
3: Don Celestino, ¿cómo me le va? Qué gusto saludarlo. Rivas Isabel, dice en el Facebook Live, buenos días, bendiciones para ustedes. Gracias, querida amiga. Desde Tierra Bonita. Tierra Bonita creo que es en Rocafuerte, me parece, ¿no?
5: Tierra Bonita, creo que sí.
3: Tierra Bonita, también a doña María Mantuano, saludos cordiales. ¿Qué tal? Buenos días, don Héctor Eloy Macías Mesa, ¿no? Dice, los escuchó por Alexa, dice el hombre. Los escuchó por Alexa. Hola, ¿qué tal, mi querido amigo? A ver, dice en su mensaje, don Héctor Eloy Macías, buenos días, bendiciones a ustedes, amigos periodistas. También un saludo para mis dos grandes amigos que siempre escuchan en Puerto López, a Lenín, al maestro Lenín Rodríguez. Aquí está el taxista don Pionce de la cooperativa Alfaro, escuchando la radio allá en Puerto López, en la zona sur de la provincia. Buen día.
5: Sí, señor, son 5:30. La gente por acá también, dice la gente, ¿no? Nos manda saludos desde temprano. Silvia Bailón dice, buenos días, amigos de Sono Onda, bendiciones. Rubí Tello dice, muy buenos días. Licenciado Jonathan, licenciado Cristian, abogado Jefferson, a cada uno de sus compañeros de información, bendecido día para todos. Rosita Solórzano, hola, buenos días, saludos desde Calceta, bendiciones.
3: Vámonos a una brevísima pausa comercial, señores, y ya retornamos con más noticias, más información, aquí en Sono Onda, su radio.
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0: 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Hello, good morning. Welcome to Radio Sono Onda. Buen día, bienvenido.
1: Estimado comandante, qué grato conectarme con ustedes en vivo y en directo desde los Estados Unidos de Norteamérica, donde me encuentro específicamente en la ciudad de Rock Hill, South Carolina, 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

0: país. Es un país complicado para la prestación de servicios en salud, demasiado costoso enfermarse en los Estados Unidos, prácticamente inaccesible para nuestros migrantes. Y hoy los jarabes recomendados del Yerberito se convierten en Estados Unidos también en una luz de esperanza al final del túnel. Los jarabes recomendados del Yerberito se convierten en Estados Unidos en la medicina del migrante, en la medicina del que viene a fajarse años y años trabajando, y que no podemos permitir que todos sus años de esfuerzo se vean botados al tacho de la basura, porque terminan rogando, clamando, pidiendo a un médico de rodillas que les salve la vida y entregando todo el patrimonio que ha venido a trabajar y a cosechar durante tantos años de esfuerzo. Oiga, estamos curando a paisanos ecuatorianos, estamos curando a mexicanos, hondureños, guatemaltecos, centroamericanos, toda la colonia hispana en las Carolinas empieza a saber un poco más de lo que es el proyecto de ayuda social de los jarabes recomendados del Yerberito. Y como siempre lo digo, así lo quiere Dios. Este es un proyecto sostenido de las manos de Dios. Ahí estamos haciendo patria en Estados Unidos también con los jarabes recomendados del Yerberito. Me decía ayer un testimonio que a usted lo llamamos incluso en vivo y en directo el día de ayer domingo, y lo saludaban también toda esta gallada manabita. Este caballero, uno de los señores que estaba ayer con nosotros en la mesa, hablaba precisamente de lo que el depurador amargo Cadiz ha venido ayudando a más de una persona. Hablaba de que él personalmente ha tomado el Prostacura y ha sido un jarabe que también le ha devuelto la calidad de vida. Él me decía: Yerberito, estoy tomando el Prostacura, el de la etiqueta amarilla, y siento una mejoría muy notable en mi salud física. Las personas que escuchan en este momento mi entrevista y se identifican, varones, con la pérdida de la personalidad masculina. Si el varón está atravesando una sensación de ardentía al orinar, él me decía: Yerberito, yo me levantaba demasiadas veces a orinar en la madrugada, demasiadas veces, y me identifico porque también quedaba con una sensación de no vaciar toda la vejiga, lo que yo le llamo de tener todavía orina en el cántaro, de no vaciar el cántaro completamente. Es un síntoma muy claro y tiene mucho que ver con la inflamación de la glándula prostática. El varón debe impedir a toda costa, estimado comandante, morir de un cáncer a la próstata. El varón en Manabí y en toda la patria que me escucha tiene el Prostacura, el jarabe de etiqueta amarilla. Repito, Prostacura, sao palmetto, uña de gato, fruta de noni. Tiene todo lo que necesita el varón para desinflamar las vías urinarias y recuperar la fuerza y la potencia sexual, estimado comandante.
1: Le cuento que ayer, como generalmente lo hago los fines de semana, pues estaba dedicado a las cositas del hogar, bañando el perro, sacándole las pulgas, regando las plantas, y me desobligo, me olvido totalmente del teléfono, cuando después me encuentro que tenía varias llamadas telefónicas de mi querido amigo el Yerberito. Entonces entró una llamada más y lo vi en vivo, con video y todo. Estaba reunido con varias personas allá en los Estados Unidos, varios manabitas, entre ellos mis queridos amigos don Lucho Montanero y doña Lexi de Montanero, a quienes les envío un cordial saludo, un gran abrazo, muy amigos de mis padres y obviamente pues personas a quienes aprecio y respeto muchísimo. Ahí estaban reunidos también ya recibiendo su cargamento de los productos de El Yerberito, que también se han constituido, como lo dice nuestro querido amigo, se han constituido en una gran ayuda, un gran aporte para toda esa comunidad migrante. Enfermarse, y esto te lo digo yo, que también fui migrante muchos años de mi vida, enfermarse en otro país es una verdadera fortuna.

0: Por eso, ya a día de hoy, están llegando a otras latitudes los productos de El Yerberito. A propósito, le cuento que me estaban preguntando en el Cantón Olmedo, ¿dónde los encuentran? En Olmedo. A ver, en Olmedo ustedes encuentran los productos en el local de la señora Purita. Es una mujer muy reconocida en pleno centro del Cantón Olmedo, a los lados de la cooperativa Santa Ana, frente al Parque Central, donde Purita, todo el mundo conoce en Olmedo a Purita, allí están los productos. Pilas a la gente del Cantón Olmedo, mi querido Yerberito. Qué buena reunión, ¿no? Qué buen recibimiento el que tuviste allá en Rock Hill el día de ayer.
1: Tremendamente sentido, muy emotivo, cargado de vivencias y sobre todo de mucha esperanza, porque don Luis Montanero me decía precisamente de que él estaba pasando la voz, de que no solamente son ecuatorianos los que están recibiendo los jarabes, que es toda la colonia hispana, estimado Jefferson, que son mexicanos, que son hondureños, que son compañeros de trabajo de Guatemala, de Honduras, de Nicaragua, de San Salvador. Oiga, muchísima gente ya conociendo acá en Estados Unidos, empezando el proyecto por las Carolinas, está entrando a Estados Unidos el proyecto del Yerberito por el sur de la Carolina y se está expandiendo a otras partes porque están pidiendo productos de Nueva York, están pidiendo productos de Miami, están pidiendo productos por la parte este de los Estados Unidos y cada vez, ¿no?, uno se va dando cuenta cómo va creciendo, así como ha sucedido en Manabí, que empezamos hace unos años atrás y ya en Manabí pues realmente es un proyecto demasiado consolidado, es un proyecto que se ha extendido a todo el Ecuador y que hoy, gracias a esto, a lo que sucede diariamente, a una conversación, por ejemplo, como la que tengo con Franklin López hace 2-3 días atrás, donde me decía, hermano, el depurador amargo K10 me tiene sorprendido la cantidad de producto que se está entregando en todo Manabí. Es que es algo impresionante. La gente como quiere y se está preparando desde ahorita para llegar con la menor cantidad de enfermedades a diciembre. Dice mi abuela, ni pendejo que fuera. La gente quiere también recuperar esa salud que se ha perdido y que ha atacado las articulaciones, que han atacado los huesos. La gente no puede más con esa artritis, con ese reumatismo. Ir a un especialista no se baja de $200-$300 la mera consulta. Ahora ni se diga el tratamiento. Acá en este proyecto de ayuda social de los jarabes recomendados de Yerberito, tienen ustedes un jarabe como el Arflex, escuchen bien, Arflex, la vitamina para los huesos, el jarabe de etiqueta azul, la esperanza ha regresado, el Arflex es ese jarabe que interrumpe el paso devastador de las enfermedades en las articulaciones y en los huesos y lo libra de la condena de una cama o de una silla de ruedas para siempre. El Arflex está al alcance en Farmacia López de Puerto Viejo, en Manta, en toda la cadena de farmacias Danilo, en cada farmacia, en cada centro naturista, que usted, comandante, tiene la buena voluntad de mencionar durante el programa y que la gente se entere a una sola voz en dónde curarse de verdad, verdad. Lo que hay para las articulaciones se llama Arflex, estimado compañero.
0: Vitamina para los huesos, señor. Vitamina para los huesos que también nos encuentras en Jaramijó. Atentos a la gente de Jaramijó. Farmacia Santa Marta, Jaramijó, frente al retén naval. También allá en el cantón Tosagua. La gente de Tosagua, les cuento que los productos los encuentran en Farmacia Santanita. Farmacia Santanita en la parroquia Bachillero, al ladito del parque. Y también en el Cantón Chone, no se olviden, en Farmacia Santanita, en la parroquia San Antonio, frente al parque también. Farmacia Santanita, en la parroquia San Antonio de Chone. Buenos días, Chone. Buenos días, Manta. Buenos días, Montecristi. Buenos días, Manabí. Este es el segmento del Yerberito, el que te cura de verdad, verdad.
1: Ayer en el recibimiento, también la colonia Manaba conoció a mi hija, Luciana, que es la persona encargada acá en los Estados Unidos de la distribución de cada producto. Los presenté, conocieron a mi hija, ella, vuelvo y repito, es como la voz oficial representante acá en los Estados Unidos. Lucianita, muy contenta también, sorprendida, porque ella primera vez que está en medio de la gente escuchando realmente de viva voz, y decía: papá, yo estoy sorprendida porque la gente me llama, me escribe, siento el cariño que te tienen, papá. Y lo más bonito es hoy estar acá y escuchar que las familias

0: recomendados del Yerberito acá en los Estados Unidos de Norteamérica confirman lo que vivimos en Ecuador hace algunos años, que realmente este tipo de productos que hemos presentado a la patria curan y curan de verdad, ¿verdad, Jefferson?
1: Sí, señor, curan y curan de verdad, ¿verdad? En todos los puntos que acá poco a poco les vamos dando dosificadamente en el programa, pues, queridos amigos, los encuentran. Están todos los puntos de venta abastecidos totalmente de cada uno de ellos. Mi señor Yerberito, amigo querido, un fuerte abrazo, hermano, que estés muy bien. Buen inicio de semana, saludos para la familia y disfrute con ellas, disfrute con sus hijas, disfrute también con esa persona especial que tiene usted por allá, maestro, y estaremos en contacto mañana.
0: Hermanito querido, porque así lo quiere Dios, te pido encarecidamente que recuerdes el número telefónico de Luciana. Ayer ya se acabaron los jarabes que traje, porque ya estaban solicitados, ya estaban pedidos, ya estaban separados. Ayer realmente entregué todo el domingo la cantidad de producto que tenía, pero hay muchísima gente en lista de espera para el siguiente cargamento que llega la próxima semana. Da el número telefónico de Luciana para que la gente acá en los Estados Unidos le envíe los mensajes, se contacte con ella y mi hija los pueda poner en esa lista de espera para los jarabes y para las gotas Clarita que vienen en camino la semana entrante para los Estados Unidos de Norteamérica. Luciana, atiende mi hija las llamadas y los mensajes acá en Estados Unidos. Solamente ponga un mensaje, necesito los productos, y ella lo pone en lista de espera y separa el producto que usted necesite acá en los Estados Unidos. Dicho esto, les doy el paso, compañeros, a Estudio Principal.
1: Gracias, Yerberito, por habernos acompañado. 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Vamos a la pausa comercial, ya volvemos.
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1: Son las 5 de la mañana, 5 de la mañana con 50 minutos ya. Son las 5 de la mañana con 50 minutos. Tiempo exacto, la hora en el país. La hora para la gente madrugadora. La hora para la gente mañanera que amanece en la sintonía de nuestra estación radial. ¿Saben dónde? En Ayacucho. Un abrazo para la gente de Ayacucho, en el Cantón Santa Ana, allá donde nace la vida. También lo propio a los amigos del Montecristi. Buenos días, hermanos queridos. Envíenos su mensaje, háganos llegar su mensaje, su comunicación al 0993-263630. Su mensaje, su reporte de sintonía al 0993-263630. ¿Qué tal el fin de semana, maestro, usted?
2: Todo tranquilo, gracias a Dios. Estuvimos en una confraternidad de ex estudiantes del Colegio Cristo Rey.
1: Ah, ya.
2: Sí, señor, estuvimos haciendo deporte todos los días sábados de aquí en adelante. Y bueno, nada, con dolor de espalda, como se le mencionaba.
1: ¿A los tiempos que juega?
2: Sí, señor. No a esa intensidad. Ay. A esa intensidad sí, a los tiempos que se juega.
1: Bueno, bien.
2: Pero bueno, se terminó haciendo deporte, que fue lo importante, ¿no?
1: Son las 5 de la mañana con 52. Qué bueno, 5 de la mañana, 52. Buenos días a la gente de los mercados, a la gente de los mercados. Jonathan, si hay trabajo hoy día, no hay limpieza hoy día en el mercado, mi querido Jonathan Antonio.
3: Eso es los primeros días del mes, ¿no?
1: Ah, no es hoy día.
3: No, pues ya estamos en la segunda semana del mes, comandante.
1: Entonces sí está por ahí la señora Paulita.
3: Debe ser.
1: Olguita.
2: La gente ya cobró la quincena.
1: Claro, ya están trabajando la gente de los mercados a esta hora con esos ricos desayunos, ¿no?
3: Por supuesto, ese rico boloncito, ese rico hornado también que la gente se pega, los que trabajan de verdad, pues los que trabajan
1: claro,
3: fuerte.
1: Sí, la gente señor. Que trabaja fuerte va a desayunar al mercado, maestro.
2: Sí, sí.
1: Ahí se come rico. ¿Usted sí come en el mercado?
2: No voy a comer. Es más, lo invito a comer al Cayambe, las guatas del Paraguay.
1: ¡Qué belleza esas guatas del paraguayo allá en el Cayambe! Nos escucha a esta hora don Robert Celorio. ¿Cómo me le va, don Robert? ¡Qué gusto saludarlo! Lindo día para usted. A ver, oiga, veo, no había visto el WhatsApp. Tengo varios mensajes por acá en el WhatsApp. Edwin Darwin Fernández Barén, ¿cómo estás, amigo querido? Buenos días, un abrazo. También nos amplifica a esta hora, como todas las mañanas, don Franklin Cedeño. ¡Hola, don Franklin! Lindo día para usted, un bonito amanecer. Gracias por su mensaje. El maestro Claudio Pérez también amanece en sintonía de la radio bonita. Gracias por sus buenos deseos. Lo propio para el doctor Ramón Saltos Calderero en Manta. Nos escucha, doctor Ramón Saltos. Lindo día. Me escucha también nuestro querido amigo don Andy Cedeño. Dice en su mensaje de texto, Andy, me gustaría enviarle un saludo de cumpleaños a la señora Leonora Delgado, de parte de ¿quién es? A ver, espérate. ¿Cómo es la cosa? Dice, buenos días, me gustaría enviarle un saludo a mi esposa, ahí está, la señora Leonora Delgado, de parte de este hombre que tanto la adora. De parte de sus hijos, que le deseamos el mejor de los días y que Dios la colme de muchísimas bendiciones. Doy gracias a Dios por haberla puesto en mi camino, una mujer hermosa, amorosa, dedicada al hogar. Te amamos infinitamente y que viva la cumpleañera. Caramba, qué lindas palabras, ¿no?
2: Sí, ahí está.
1: Está enamorado el hombre, está enamorado.
2: Está enamorado.
1: Está enamorado. A ver, Javier López también, ¿qué dice mi querido Javier? ¿Cómo estamos allá en el Cantón Jaramijó? Saludos, ingeniero Javier López. 5 de la mañana con 54 minutos, vamos con
2: la
1: información.
2: Antes de proseguir con la información, aquí hay una pregunta interesante de Mariela Chávez. Dice, ¿cuándo se reanuda la venta de gas para los taxis en Puerto Viejo?
1: Ya, tema para don Enrique Moreira. A ver, mi querido Enrique Moreira, por favor, si se puede dar la vuelta en esta gasolinera que está ahí en el Puente del Salto. Porque vi el mensaje por allí hace un momento y presuntamente no están vendiéndoles gas licuado de petróleo a los señores taxistas.
2: Sí, señor.
1: Digo presuntamente porque...
2: Estos comentarios.
1: Una persona ha dejado el mensaje acá en el Facebook Live sobre este tema. A ver si don Enrique Morera se da la vueltita por allí y constata si es real o no. De ser real... Más allá de cuál sea el problema, falta de abastecimiento, algún problema, algún desperfecto mecánico, algo que se haya dañado allí, cualquier cosa. De ser real que no estén vendiendo, entonces se comprueba lo que yo les he venido diciendo durante todos estos días, que es perjudicial el monopolio. Porque no puede ser posible que solamente una gasolinera sea la que abastezca de gas licuado de petróleo. Por eso tenemos las tremendas filas allí que congestionan el tránsito. Y ahora bien, repito, de confirmarse este tema, ustedes van a entender por qué les estábamos diciendo y por qué
2: porque
1: todos los días insistiendo en lo mismo.
2: Porque ante las averías de una sola gasolinera, no tienes a dónde más meter gas.
1: No tienes más.
2: Tengo conocimiento de que en Montecristi hay otra, pero el taxista de Puerto Viejo irse hasta Montecristi.
1: En Manta es que hay otra, en Montecristi no sé.
2: Algo así me estaban diciendo, que los taxistas de Montecristi antes iban a Manta y ahora estaban viniendo acá a Puerto Viejo.
1: Pero esta es la situación. Un problema, a ver si don Enrique Moreira, por favor, se da la vuelta por allí. En cuanto pueda, esta mañana, 5:56, las 5:56, tiempo exacto. Una persona quedó detenida en un allanamiento, Cristian. Aquí la noticia.
2: Así es, una operación militar en Los Cerezos, Puerto Viejo, permitió la aprehensión de un hombre con un arma de fuego.
1: Vaya, viendo las Fuerzas Armadas del Ecuador a través de la Fuerza de Tarea Conjunta de Manabí, ejecutaron una operación militar de ámbito interno mediante reconocimiento ofensivo en Los Cerezos, donde fue aprehendido Tito P., de aproximadamente 40 años.
2: El sospechoso es parte de un proceso investigativo que se ejecuta para determinar su presunta participación en grupos delictivos, indicó.
1: Vaya viendo, señor. Vamos con más información. Atentos, más noticias. Tumban puertas para asesinar. Montecristi, el cantón, contabiliza ya 91 muertes violentas en lo que va de este año 2026. Aquí la nota.
2: Tumbando puertas y con vestimenta policial, los sicarios están acabando con la tranquilidad de San Eloy.
1: El último hecho ocurrió en la madrugada de ayer, cuando varios sujetos armados habrían ingresado a una vivienda ubicada en el sector San Eloy de Montecristi y asesinaron a don José Luis Maticurena Castro, de 37 años.
2: El hombre recibió impactos de arma de fuego y murió en el lugar. En imágenes que circularon en redes sociales, se observó a Manticurena sin vida sobre un mueble.
1: La víctima era oriunda de Santa Lucía, provincia de Guayas, pero residía en San Eloy, donde ocurrió el ataque.
2: Así es, la información preliminar señala que los agresores ingresaron al inmueble y posteriormente abandonaron el sitio.
1: 5:59. Por otra parte, un hombre que fue asesinado en Los Cactus sigue sin ser identificado. Aquí la noticia.
2: Así es, y es que el hombre que fue asesinado el pasado lunes 10 de agosto en el barrio Los Cactus de Manta continúa sin ser identificado en el centro forense de la ciudad.
1: Según información preliminar, el hombre de aproximadamente 50 años caminaba por el sector cuando fue atacado a tiros.
2: Tras resultar herido, fue trasladado hasta el hospital Rafael Rodríguez Zambrano, donde cerca de 2 horas después se confirmó su fallecimiento.
1: Hombre asesinado en Los Cactus continúa en el centro forense sin ser identificado, amigos y amigas oyentes de la radio. Y una última nota por el momento: una persona murió 13 días después de un accidente de tránsito. Aquí la noticia.
2: John Castro murió luego de 13 días de hospitalización tras resultar herido en un accidente de tránsito ocurrido en Jipijapa.
1: John Alexander Castro Tubay, de 29 años, falleció el día sábado en la clínica Los Esteros de Manta, donde permanecía bajo atención médica desde que sufrió un accidente de tránsito en Jipijapa, ocurrido aproximadamente 13 días antes.
2: El siniestro se registró en la avenida Parrales Iguales, cerca de la Universidad de Jipijapa, cuando la motocicleta que conducía chocó contra otro vehículo.
1: Ya son las 6 de la mañana, la hora exacta. Qué pena, lamentable todas estas situaciones, pero esto también es noticia. Son las 6:00 a.m. ya, la hora en el país, mi estimado Jonathan Antonio.
4: Escuchemos lo que nos dice un amigo taxista. Adelante, don Jorge Ceballos.
5: Buenos días, con Sono Onda, comandante Jefferson Ramos. Sí, es verdad, no están vendiendo gas. Parece que están haciendo mantenimiento, pero tienen desde anteayer tienen eso y no venden el gas. No sé qué está pasando. Estamos preocupados. comandante Ramos.
3: Oiga, y por acá recibo otro mensaje a la base de Sononda. Dice, en Rocafuerte hay una gasolinera de gas. Yo no he visto. Debe ser
1: nueva.
3: Clandestina, más bien, no nueva.
1: ¿Cómo clandestina?
3: Clandestina, pues usted no se ha enterado que en algunos establecimientos le ponen el gas. Usted va y le ponen gas doméstico.
1: Hasta que no vuelen.
3: En la parte de atrás, sí.
1: Hasta que no vuelen con todo el gasolinero. Sí, aquí me
3: dice, dice, sí, es verdad, es pirata, dice. ¿Se da cuenta? Sí.
2: Póngale una paila con arroz y saque...
3: Gasolineras oficiales aquí en Manabí solo hay en Puerto Viejo y en la ciudad de Manta.
1: ¿Y en Manta?
3: No hay más que yo conozca.
1: Claro.
3: Oficiales. Con el gas homologado y toda todo el tema.
1: No, pero... O sea que ahora ya la gente ya se pone ya también las gasolinas.
3: Ese es el problema.
1: Háblese.
3: Sí, sí. Hable en serio que no sabía, pues, comandante.
1: No. Ya, a ver, vámonos a la pausa. A ver si después de la pausa nos llama mi querido chinito Jairo Alcíbar, ¿ya? Después de la pausa recibimos su llamada. Pausa comercial, volvemos.
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1: Muy bien, ya son las 6 de la mañana, tiempo exacto, la hora en todo el Ecuador continental, la hora en todo el país, mi querido Jonathan Antonio. Vamos a ver si nos contactamos rapidito con don Jairo Alcíbar Estupiñán. Ayer les enviaba al grupo de la radio una invitación que están haciendo para el día de hoy una jornada médica. Me parece que hay el día de hoy una jornada médica. A ver, mi querido Chinito Jairo, don Jairo Alcíbar Estupiñán, buenos días, un abrazo.
6: Muy buenos días, mi querido Jefferson Ramos, amigas y amigos de Sono Onda. Bueno, por aquí sí, molestándole a los tiempos, pero ahí estamos.
1: Ninguna molestia.
6: Oiga, quisiera primero decir una situación casi personal. Que viva los 15 años de mi nieta Raisa, que hoy día está cumpliendo 15 años de vida. Y luego, como siempre, mi querido Jefferson, amigas y amigos de Sono Onda, comunicar que el día de hoy a las 9 de la mañana en la iglesia Emmanuel, que está ubicada en el Felón 5, en la calle 10 de agosto y Jaime Roldós, se va a realizar una jornada médica por parte del gobierno provincial de Manabí. Esto viene realizándose desde hace 3 semanas, donde también en el Foro 4 se realizó una, también se realizó en la ciudad de Vicente Vélez. Hoy día estamos en el Foro 5 para la atención a las personas mayores, adultos, personas con capacidades especiales y a niñas y niños. Esto viene, aparte de la atención médica, pues también están ayudando con medicina y hay una atención muy especial para las personas mayores, adultos y personas con capacidades especiales. Uh-huh. En este caso, mi querido Jefferson, amigas y amigos de Sono Onda, queremos resaltar que el gobierno provincial de Manabí, pues, está dando la oportunidad a las personas que más lo necesitan, más aún cuando en muchas ocasiones, por ejemplo, las personas que son hipertensas no tienen ni una losartán porque no hay en los centros.
1: O sea que va a ser una visita médica, llegando. Va a ser visita médica, pero también entrega de medicamentos y todo aquello. Nos repite, por favor, Chinito, ¿desde qué hora hasta qué hora?
6: Empieza a las 9 de la mañana hasta la 1 de la tarde. Hoy lunes desde las 9 de la mañana hasta la 1 de la tarde en la iglesia Emmanuel, en el florón 5.
1: Florón número 5, muy bien.
6: Gusto y Jaime Roldós.
1: Excelente, un abrazo Chinito y también que viva la quinceañera preciosa, su nieta. ¿Eh?
6: Que viva la cumpleañera, que viva mi querido amigo, y gracias por la oportunidad que nos presenta.
1: Un fuerte abrazo, mi querido Chinito. Don Jairo Alcíbar Estupiñán, un gran amigo, un dirigente histórico del sector de Los Florones. Entonces, hoy hay visita médica por parte de la Prefectura Provincial. Ya son las 6 de la mañana, 5 minutos. Vamos con más información, Cristian. Amigos, amigas, oyentes. El tema de los pasajes de los buses urbanos en Puerto Viejo espera el segundo debate. Aquí tenemos la noticia.
2: Así es, y es que el incremento a la tarifa del pasaje del transporte urbano espera la aprobación del segundo debate de la reforma a la ordenanza.
1: El pasaje pasaría de 40 a 50 centavos. El nuevo valor aún no está fijado, pero existe preocupación en la ciudadanía por el impacto que tendría en su economía.
2: Para Lisette Mera, estudiante universitaria, el ajuste representaría un gasto adicional diario.
1: Ella viaja desde Puerto Viejo hasta el Cantón Bolívar para estudiar y debe de tomar un bus hasta la terminal terrestre y luego otro hasta Calceta para llegar a su destino.
2: Mera señaló que ella siente el efecto del incremento del transporte intracantonal, justamente que subió 60 centavos en su trayecto que ella usa.
1: Yasmín Alay considera que la subida tendría impacto en la economía de las familias. Pidió considerar las distancias, pues en ocasiones ella utiliza un bus para un recorrido corto.
2: Alay señaló que también se debe tomar en cuenta el mejoramiento de algunos buses que no cuentan con aire acondicionado.
1: Vaya viento. Dentro de la Comisión de Transporte del municipio de Puerto Viejo, la reforma a la ordenanza continúa en una etapa de difusión con diferentes sectores.
2: El concejal Juan Farías explicó que las mesas de trabajo han permitido recoger observaciones antes de continuar con el segundo debate.
1: La ordenanza ya fue aprobada en primer debate en sesión extraordinaria el día viernes 7 de agosto.
2: Farías señaló que después de la aprobación, la comisión ha continuado revisando el proyecto.
1: Y tengo entendido que todos los días hay reuniones, ¿ah? Todos los días hay reuniones.
2: ¿Y todos los días habla este tema?
1: Con gremios en el municipio, con gremios, sí, con asociaciones, lo propio también allá en Puerto Vial. El alcalde Javier Pincay informó que estableció como plazo para que, como máximo, hoy, lunes 17, la comisión pues entregue ya el informe final.
2: Una vez que cuenten con el informe, se podrá convocar a una sesión extraordinaria que se podrá convocar el martes o miércoles, aunque también existe la posibilidad de que el tema sea incluido en la sesión ordinaria del día jueves.
1: Es decir, este tema esta semana va a quedar resuelto. Esta semana quedará resuelto y lo más seguro es que se aumenten los 10 centavitos, al igual que ha pasado en todo el país. También, pues, siendo conocedores de la afectación que a día de hoy viven los señores transportistas.
2: Y ahora 61 centavos.
1: No, 50.
2: 50 centavos.
1: 50. Subiría a 50. O sea, de momento cuesta 40. Subiría a 50 centavitos. Bueno, ya son las 6 de la mañana con 9 minutos. Vámonos con don Enrique Moreira a las calles de Puerto Viejo. Don Enrique Moreira nos informa a través de Zona Onda.
7: La Fuerza Informativa de Manabí, gracias, compañeros oyentes de Radio Zona Onda 99.7. Ya veo por aquí algunos taxistas. Estamos ubicados en la calle 26 de septiembre, a la altura del puente Puerto Real, una ciudadela también que está al frente. Y viendo cómo están los trabajos, tan bonitas las aceras que están haciendo aquí en el sector de la calle 26 de septiembre, a la altura del puente Puerto Real, donde está también el barco Saonda, conocido. Ya los estudiantes ya pueden caminar con toda tranquilidad por aquí, por este sector, para evitar que sean atropellados por algún carro. Lo que sí no comparto es con el trabajo. El trabajo está bien, pero no comparto los árboles que están en el parterre. No le han dado una respiración, lo han sellado con el concreto. Mire, ¿Cómo se alimentan de agua aquí los árboles aquí en el tronco ahí? Han quedado así, vean, sellados, no les han dejado un cuadrito, así están los árboles acá en el parterre. Es lo único que yo no comparto, yo cuál ha sido el motivo de que no le han hecho un cajoncito, para que por ahí cuando llueve o alguien los riegue, los alimente con el agua o con el agua de la lluvia, pero han quedado sellados desde el tronco, han quedado sellados con el hormigón de la vereda. Yo no sé si esto sería muy bien o no sé cómo, pero no comparto ahí porque los árboles también necesitan también de alimentarse, de respiración, de tomar agua, para poderse alimentar también los árboles, pero han dejado sellado aquí sobre la calle.
3: Oiga, de verdad que lo veo y no lo creo, ¿ah?
7: Yo no soy entendido en esta materia, pero para mí es un error.
3: No, pues don Enrique, sí, ahí no hay que ser entendido de materia ni experto, es sentido común, pues don Enrique. Están estrangulando al árbol allí, así marcándole los últimos días, porque ¿por dónde le van a regar a este árbol el agua? En todo caso, hubieran sacado los árboles, don Enrique, en vez de hacer esa defesión que han hecho allí.
7: También es como que lo quieren hacerlo morir.
3: Pues, pero deberían haberlo sacado los permisos y sacarlo, pues, don Enrique. ¿Cómo van a poner eso en media vereda? Y peor aún, sin algún recuadro allí para que se vea mejor. ¿Cómo le van a cortar así un árbol? Ahí lo están matando el árbol.
7: Lo están matando con el concreto.
3: Si lo que no querían es matar el árbol, allí lo están haciendo. Y de esta forma, ¿quién habrá hecho estos trabajos? No es que se han equivocado. ¿Qué hicieron allí?
7: Porque yo he visto árboles que le dejan un espacio.
3: Sí, tienen que dejarle, pues.
7: Le dejan un espacio para que ahí ellos también se alimenten con el agua, si no lo riegan puede ser con la lluvia, pero aquí lo suben con el concreto un poquito más arriba y no lo dejan ni siquiera respirar. Los trabajos están bien, pero no estamos de acuerdo, usted también, Jonathan Chávez, que estos árboles sean así. Y bueno, porque ya estoy un poquito más acá, Jonathan Chávez, pero la grutita también que está sobre el lado donde está la familia de Nectarín también está sufriendo, las paredes se están casi yéndose al vacío.
3: No, pues esta gruta San Antonio allí, saludamos a Leovita, mi tía abuela, deberían rellenarla en la parte de abajo, porque como lo indicábamos al principio, don Enrique, si no le hacen el ajuste necesario a esta gruta en la parte de abajo, la rellenan, le ponen las vigas, algo, con el tiempo esto va a seguir cediendo e inclusive se podría dañar el trabajo que han hecho.
7: Claro, porque si se va a la parte de abajo del río,
3: Se va llevando
7: un tramo de las aceras que están realizando, ¿sí?, el trabajo aquí el 26 de septiembre. Entonces son trabajos que tienen que también ir de la mano con la grutita, pues, para que también la ayuden también, o Jonathan lleve a sostener, porque usted sabe que la parte del río se va a veces desmoronando y entonces esto va a causar problemas a las paredes y cualquier momento se puede ir abajo y ocasiona también la vereda también que lo están haciendo. Después el resto, no estamos bien por la vereda, porque la vereda se necesita para que la gente camine. Usted sabe que hay algunos centros educativos por este sector. Y ojalá que se tome en cuenta los árboles que han sido sellados con concreto. Y usted sabe que necesitan los árboles también, agua necesitan, y no vale tampoco que lo cierren.
3: Oiga, ¿y eso van a tener que abrir, pues, don Enrique?
7: Porque dañar ahí, digo yo, Jonathan Chávez, hacer un cuadrito bonito.
3: Yo primera vez que veo un trabajo así, ¿ah?
7: Yo sí, es verdad que yo no he visto que los árboles los sellan. Siempre los dejan un cuadrito y le dejan ahí para que
3: para regarle el agua.
7: Pero aquí, ¿qué?
3: ¿Qué quisieron hacer allí?
7: No sé qué habrá, verdad. Aquí sí hicieron un trabajo que no estamos de acuerdo, porque también los árboles necesitan la respiración y tomar agüita.
3: ¿Quién está a cargo de esta vereda? ¿Un fiscalizador, algo?
7: El fiscalizador al final se le pasó por alto.
3: ¿Y cómo se le va a pasar por alto eso? No fiscalizó, más bien, no fue.
7: O los maestros, pues también un maestro, es decir, un maestro, los que están a cargo, que son.
3: Oiga, pero aquí, si al maestro, el ingeniero, el fiscalizador le dice, haga eso como tiene que hacer, tape, el obrero le va a hacer como él le diga, porque el que dirige es el ingeniero que está a cargo.
7: Claro, el que está a cargo de la obra.
3: Al fin y al cabo, ellos son obreros, hacen lo que le dicen que haga.
7: Así es. Pero no estamos de acuerdo, porque como digo, vuelvo y repito, necesita también agüita.
3: Eso es sentido común, don Enrique. Ahí no hay nada más que hacer.
7: Y ojalá que se corrijan esto y volver a dañar otra vez.
3: Y ese árbol está inclinado ya.
7: Así está inclinado.
3: Va a levantar toda la vereda y se va a dañar.
7: Así es, yo tachado, Ruiz. Bueno, así está la información. Saludos, en el otro lado vive la Marianita Moreira, vive eso, la Medardo Ceballos también. Saludos.
3: Terrible y eso, sí, Marianita, un saludo.
7: Entonces, así está la situación acá sobre la calle 26 de septiembre. Saludos entonces para toda esa linda gente acá del sector de Puerto Real, que está como siempre en la sintonía. Seguimos a través de Son Onda Noticias.
4: La Fuerza Informativa de Manabí, gracias don Enrique por soporte informativo desde el sector de la 26 de septiembre, allí por el Valpo Saonda. Un gran abrazo a toda la gente que nos escucha por este sector. Imagínense lo que han hecho allí, don Cristian. Sobre la vereda han dejado dos árboles que pasaban por el camino de la vereda. No le han dejado así la circunferencia que le dejan el espacio para regarlos. Claro. Los han tapado con todo y cemento.
2: Claro que sí, no, pero también hay, bueno, ojalá que pronto se conozca el porqué, la razón, motivo y circunstancia.
3: No, yo no le veo el porqué yo a eso.
2: Debería haber una razón, pues. Por ejemplo, aquí el único argumento que se me ocurre es que como está pegado a lo que termina siendo un montículo de tierra cercano al río, es de que tiene, es un árbol de raíces profundas.
3: Está por abajo, no necesita riego.
2: A lo mejor. Árbol de raíces profundas.
3: Pero igual
2: se me ocurre.
3: Igual se debería haber dejado el espacio, pues, para que respire,
2: bueno,
3: el árbol.
2: Bueno, por eso te digo, o sea, ya que termine.
3: O en todo caso,
2: la persona encargada de esta, claro, situación es el que debe decir la razón.
3: Oiga.
2: A lo mejor era más fácil taparlo todo para después ya hacerle el cuadrito.
3: Pero no, o sea, tendrían que romper, pues.
2: Claro, o sea, pero yo le digo, no, es uno de los argumentos que a mí se me ocurre.
3: Puede ser, pero es doble trabajo eso.
2: Sí, por eso le digo, es uno de los argumentos que a mí se me ocurre. No, no le estoy diciendo que eso es.
3: ¿Qué será? ¿Qué será? Allí el fiscalizador no fue entonces hasta ahora.
2: Pero tuvo que haber estado. Tuvo que haber estado y haber mencionado de que, ¿por qué no me le dejan huequito al árbol? Pues sí, me entiende.
3: Algo pasó allí, entonces hay que averiguar qué mismo es que quisieron hacer, porque en todo caso, si no quisieron los árboles, yo sé que es prohibido talar un árbol, ¿no es cierto?
2: Sí, señor. Necesitas un permiso.
3: El mismo municipio que se hubiera encargado de eso, pues, y hubieran sacado los árboles.
2: Es que necesitas un permiso primero para talar los árboles, y segundo, yo creo que esos árboles no le están haciendo daño a nadie a ella.
3: Sí, sí, sí.
2: Más bien, dan sombra en un momento, en una zona acalorada, donde uno puede caminar y tranquilamente termina teniendo sombra, ¿no?
3: Bueno, terrible lo que ha pasado allí en la 26 de septiembre. Primera vez que veo un trabajo así.
2: Vaya y destape los árboles, pues.
3: Me ha sorprendido. Oiga, pero se da cuenta, con usted no se puede hablar, don Cristian.
2: Pero es que
3: le estoy pidiendo su opinión, nada más.
2: Y le estoy dando mi opinión, pues, pero y también usted, le estoy dando una forma de solucionarlo. Vaya y destápelo.
3: Usted se va al extremo siempre, usted se va al extremo.
2: Bueno, entonces dejemos tapados los árboles.
3: No, tampoco es así.
2: ¿Vio? Entonces
3: hay que buscar una solución, pues, oiga.
2: Usted entra en ese dicho.
3: Usted es drástico. Es
2: de que usted no le gusta ni lo bueno ni lo malo.
3: ¿Y eso qué es?
2: ¿Ah?
3: ¿Y eso qué es?
2: De que usted no quiere buscar la solución, pues. Déjelo tapado. No. Entonces está, pero vio que usted es así. Aquí viene aquel término que si lo digo me paso de vulgar en este momento, pero usted no hay una que le calce.
3: Ya, vámonos a la pausa. En interno arreglamos eso. Vámonos, sí, a la, señor, pausa. Vamos a la pausa y retornamos.
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1: El tiempo, la hora, 6:23, 6:23, ya solucionado el inconveniente con don Cristian. Vamos con noticias, don Cristian.
2: Sí, señor, vamos, ya estamos ahora, ya, sí, ya estamos todo tranquilo.
1: Ya estamos tranquilos, ya el comandante nos dio el agua valeriana.
2: Sí, señor, bueno, más tarde lo ven a Jonathan Chávez ahí por ese sector buscándole la solución, ya lo van a encontrar.
1: El bacheo en la vía Puerto Viejo, Crucita, costará, le cuento, costaría $298,000.
2: Sí, señor, ciudadanos consideran que ya es necesario hacer un mantenimiento integral en la carretera Puerto Viejo, Crucita.
1: Fabián Palma, quien transita frecuentemente por la vía, sostiene que esta carretera es vital para el turismo, pues conduce a Crucita, conduce a los Arenales, destinos que cuentan con una amplia variedad de locales dedicados a la gastronomía, a los servicios también de alojamiento.
2: Aunque reconoce que la carretera está en mejores condiciones que otras vías en la provincia, Palma dice que hay tramos que frecuentemente se dañan y deberían recibir mantenimiento integral, como el tramo del Puente Mejía, retorno a Puerto Viejo, ¿no? Desvío hacia la vía Rocafuerte Manta, cerca del Parque de Sosote, la Loma de El Limón y el Redondel, del desvío hacia Rocafuerte, entre otros puntos.
1: Oiga, este es otro punto, el redondel del desvío hacia Manta, el redondel del desvío hacia Rocafuerte, ya está en pésimas condiciones, y esta vía Manta-Rocafuerte, Rocafuerte-Manta, que hace poco fue rehabilitada, usted ya la ve con baches, sí. Usted ya la ve con huecos.
2: Fue rehabilitada, ahora recayó, ¿no?
1: Sí. Recayó, sí. Hoy ha venido... Usted bien afiladito, don Cristian. Fino, ha venido. Es que
2: hoy me levanté con el ánimo al 100%. Continúa con la noticia, Jonathan.
1: Si así es el ánimo al 100%, no quiero imaginar cuando esté amargado y cuando esté de mal genio. El ciudadano sostiene que varios tramos en esta carretera lucen a oscuras, un escenario propicio para la delincuencia, para los accidentes de tránsito. Mi pariente Ruiz también consideró que es necesario hacer una intervención integral al parterre central, pues se observan sedimentos a lo largo de esta carretera, incluso de esta tierra, en ocasiones brota maleza, añadió el hombre.
2: La preocupación de ambos ciudadanos es que las lluvias que se anuncian producto del fenómeno del Niño podrían dañar más la vía. Es cuestión de que empiece a llover y los tramos que ya lucen afectados se pondrán peor, sostuvo Ruiz.
1: Ya escuchamos a los ciudadanos, a los usuarios de esta vía. Ahora, ¿qué dice Tony Quiroz, director provincial del Ministerio de Infraestructura? Él sostuvo en una entrevista para Sono Onda que esta ruta forma parte de un contrato superior a los $800,000 que contempla el bacheo de otros cuatro tramos viales: Puerto Viejo Santa Ana, Ipiajamba Puerto Cayo y Pedernales Cojimíes. En el caso de la vía Puerto Viejo Crucita, Quiroz mencionó que intervendrá con el retiro de carpeta asfáltica en mal estado y colocación de material nuevo en sectores críticos.
2: Solo para este tramo se prevé una inversión de unos $298,000, detalló. Los trabajos en estas rutas están planificados para iniciar entre septiembre y octubre del 2026.
1: Bueno, ojalá sea así, están anunciando para septiembre y octubre, ojalá sea así. Sí, tendremos que esperar un par de meses para verificar si esta situación es real, porque el papel aguanta todo.
3: En pleno invierno, en pleno fenómeno el Niño, mi querido Jonathan.
2: Pero ¿cuál es la sorpresa? Si así es que nos gusta a nosotros trabajar, pues.
3: Taitita Dios.
2: Siempre que son recuperaciones de vía, carreteras, calles y todo, empecemos en el invierno.
3: Oiga, recibo varios mensajes, me estaba preparando un cafecito. Y he recibido varios mensajes al respecto del trabajo que han hecho allí en la calle 26 de
1: terrible,
3: septiembre.
1: Terrible, terrible.
3: 15 mensajes de varias personas demostrando un poquito de malestar y criticando que estos trabajos se los han hecho de manera antitécnica. ¿Cómo va a ser posible que los arbolitos...
2: los dejen tapados?
3: Los árboles que son vida, los árboles que son el pulmón de la ciudad, los dejen sin poder respirar, los dejen allí, totalmente forrados de cemento. Hay que corregir aquello a quien esté realizando su trabajo. No sé si es la gente de alguna empresa particular que ha sido contratada para aquello, o es la propia gente del municipio, del Departamento de Obras Públicas, pero se tiene que corregir aquello. No, yo no creo que eso sea normal. no creo que eso esté bien, pero bueno. Son las 6:26, hacemos a esta hora un breve paréntesis en el ámbito informativo, estimados compañeros, y gracias a los amigos de Mr. Chifle, saludamos a los cumpleañeros y a las cumpleañeras en el segmento de Sociales.
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3: hoy que estás cumpliendo años. Que Dios te regale vida, que Dios le regale vida a todos los cumpleañeros y cumpleañeras del día de hoy. Quiero empezar el segmento de Sociales de hoy saludando a una señorita encantadora, a una preciosa niña a quien hemos visto crecer allá en el cantón Rocafuerte. Hoy cumpleaños la preciosa señorita Leoní Bravo Carranza. Leoní Bravo Romero. Su papá es Adolfo Bravo Carranza. Un abrazo para su papá, Adolfo Bravo Carranza, también desde el cielo. La bendice y la protege su mamita, la doctora Carmita, sus abuelitos, sus primos, sus tíos y toda la familia y los amigos que la apreciamos y la queremos. Le deseamos millón bendiciones a la guapísima cumpleañera. Ya hoy cumple 17 años. Estuvimos en los 15 y celebramos los 14, los 13, los 12, los 10, los 9, los 8, los 7 de chiquitita la pequeña Leonilla. Hoy una señorita de 17 años. ¡Que viva la guapísima, guapísima cumpleañera! ¿Quién más cumpleaños, mi querido Jonathan?
1: Claro que
3: Antonio.
1: Sí, por acá tenemos otro mensaje de social. Déjeme ubicar la foto de esta hermosa niñita, de esta hermosa princesa. Un saludo especial para la princesa Ainhoa Raifel García Macías, la nietecita de nuestra fiel oyente Isabelita Macías. Mi nietecita hoy está de cumpleaños, su cumpleaños número 7. Dios la bendiga. La aman mucho, es linda, bella. Felicitaciones entonces a Ainhoa Raizel García Macías en su cumpleaños número 7. A consentir a la pequeña hoy día, Isabelita Macías.
5: Oiga, bueno, yo también quiero dar un mensaje de cumpleaños a alguien que ya cumplió años el fin de semana, ¿no? A mi querido doctor Eric Jair Molina.
1: Un cumpleaños el hombre.
5: Estuvo de cumpleaños el fin de semana, un abrazo grande para él, muchas bendiciones, agradecido siempre por la consideración y obviamente el respeto que se tiene. Un abrazo grande para el doctor Eric Jair Molina.
3: Un abrazo para nuestro querido amigo, excompañero también de la radio y hoy un reconocido médico. Otro mensaje dice: hola, buenos días, soy el Mutre Adentro de Tosagua, cumpleaños. La niña Abby Chanel cumple un añito de vida feliz. Le felicita a su abuelita Silvia Bailón, Yulexi Saavedra, su tía Yesenia Saavedra, acá en el viento de Tosagua. Y que viva la cumpleañera.
1: Otro mensaje de social. Saludos para el señor Zenén Zamora.
3: Don Zenén.
1: Comerciante de piña, piña. Lleve la piña rica, lleve don Zenén. En el mercado 2, de parte de su esposa, cuidado. De su esposa, de sus hijos y nietos. Que viva el cumpleañero don Zenén Zamora, comerciante de piña allá en el mercado número 2. Y también me uno al saludo de nuestro gran amigo, el doctor Eric Jair Molina. Un gran abrazo, querido amigo.
3: Usted le va a hacer pegar a don Zenén Zamora. ¿Cómo es eso de que es
1: por
3: de
1: eso,
3: parte de sus esposas?
1: Por eso corregí, quítele la S, su esposa.
3: De parte de su esposa. A ver, ¿qué me dice por acá otro mensaje
1: un
3: de
1: piñazo,
3: texto? Otro mensaje que me envía mi querida amiga, la señora Yajaira Bravo. Amanece con mucha alegría, ya que su papito, su padre está de cumpleaños, don Jacinto Bravo. Está de cumpleaños el día de hoy. Que tenga un maravilloso día rodeado del amor de toda su familia, que le amamos muchísimo, dice el mensaje de mi querida amiga, la señora Yajaira Bravo, orgullosa de su padre, que hoy cumple un año más de vida. Que Dios le permita celebrar junto a él muchísimos, muchísimos años más. ¡Que viva el cumpleañero! ¡Viva el cumpleañero! ¡Que viva, que viva! A ver, ¿quién más? ¿Quién más está de T5 hoy día, mi querido?
1: Otro saludo especial acá para, en Rocafuerte, para la señora Alexandra Cuenca, de parte de su esposo, don Miguel Ángel Pacheco. Felicitaciones a su esposo en sus 54 años en Rocafuerte, en el pueblito. Muy buen día. También déjenme enviar un saludo a Yesenia Rodríguez, que está reportando sintonía, y a la teacher Liliana Pacheco.
3: Dice Lucila Rivas: buenos días, un feliz cumpleaños para María José Solórzano Prado en Puerto Viejo. Que viva la cumpleañera. Mensaje que nos dejan allí en el Facebook Live. La teacher también, ya se despertó la teacher.
1: está lista haciendo sus ejercicios matutinos.
3: Ah, caramba, muy bien. A ver, otro mensaje dice: hola, muy buenos días. Un bendecido día rodeado del amor y del cariño de sus padres, hermanas, abuelos, tíos y toda la familia. Hoy cumple sus 10 añitos la risueña existencia, la niña Ashley Anaí Mesías Menéndez. Que viva la cumpleañera, dice el mensaje de texto. Y otro mensaje dice: hola, buenos días, un saludo para el niño Eric Yael Piguave Pico, que hoy cumple 4 mesecitos de vida, que lo amamos muchísimo, en el sitio El Tropezón, de parte de la abuelita, que lo ama mucho, dice el mensaje. Bueno, muy bien, muchísimas felicidades. ¿Alguien más está de 25? ¿Alguien más está de cumpleaños?
5: No, señor, hasta el momento nada.
3: Bueno, vamos a la pausa entonces.
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0: Bomberos de América están en Puerto Viejo. Se recibe a 24 bomberos de diferentes países de América que participarán en el curso internacional OVA, Rescate Acuático e Introducción al Rescate Subacuático, que inicia justamente el día de hoy, lunes 17 de agosto. El encuentro, regentado por la Organización de Bomberos Americanos, la OVA, y organizado por el Benemérito Cuerpo de Bomberos de Puerto Viejo, se desarrollará desde hoy hasta el próximo 22 de agosto, con jornadas teóricas y prácticas en ríos, represas, piscinas y en mar abierto. Por primera vez, Manabí y Puerto Viejo abre sus puertas a la comunidad bomberil internacional y se proyecta al continente. ¡Caramba! ¡Qué bien! ¡Qué bueno! Mire usted cómo Puerto Viejo está en los ojos del mundo, de tal manera que vienen incluso hermanos de otros países a realizar su proceso de formación aquí en nuestra ciudad, aquí en nuestro cantón, estimado Cristian, sí, amigos, señor, y amigas oyentes de la radio. Son las 6 de la mañana con 36 minutos, las 6 de la mañana con 36 minutos, tiempo exacto, la hora en todo el Ecuador continental. Y atentos, porque tenemos información muy positiva para el Cantón Santa Ana. Se invertirán $131,000 para un nuevo cementerio. Aquí la noticia.
1: Alistan la construcción del cementerio en la parroquia San Pablo de Pueblo Nuevo por un monto de $131,411.
0: El contrato fue adjudicado a Iván Ceballos Mendoza, dijo el concejal Pablo María Pinargote, añadiendo que se le entregó ya el 35% del valor de la obra como anticipo.
1: La construcción de Camposanto será en un área de justamente 1119.142 metros cuadrados, que contempla 132 lotes en los cuales se podrán edificar 4 bóvedas adicionales al espacio por el cuerpo de un niño fallecido por cada lote, recalcó.
0: El espacio acondicionado tendrá cerramiento y área de estancia y también de velación.
1: Sí,
0: el valor de la obra es porque en el terreno se tiene que hacer un desbroce con maquinaria y con desalojo, excavación, relleno, compactado con material del sitio, acabado de obra básica, relleno de piedra bola, entre otros componentes, según el detalle técnico entregado a diferentes medios de comunicación.
1: La parroquia San Pablo de Pueblo Nuevo cumplió el 14 de agosto 36 años de vida política y durante la sesión solemne se anunció la construcción del proyecto y se hizo un acto simbólico de la firma del contrato con Iván Ceballos.
0: El plazo para la ejecución de los trabajos será de 90 días a partir del día del anticipo. Así es que es una muy buena noticia, otra excelente obra de la actual administración del Cantón Santa Ana de Vuelta Larga.
1: Sí, señora, ahí estaba la noticia.
0: Son las
1: 6
0: de la mañana con 38, 6 con 38 minutos. El tiempo exacto, la hora en todo el Ecuador continental. A ver, escuchemos, veamos al alcalde Gregorio Macías.
2: Nos encontramos, querido pueblo de Santa Ana, en la parroquia rural Pueblo Nuevo. Como vemos, ya se empezó la construcción histórica del nuevo cementerio general de esta parroquia. Puesto que el anterior no presentaba las condiciones ni estructurales ni higiénicas para seguir sepultando en este sector. Bueno, esto es una obra por $131,000, una obra prometida en mi administración, la cual también es una hermosa realidad. Y como ustedes saben, lo que se promete en esta administración también son obras cumplidas.
0: Bueno, muy bien, noticia muy positiva, noticia realmente refrescante esta hora de la mañana. Son las 6 de la mañana con 38 minutos, las 6 de la mañana con 38 minutos, tiempo exacto, y en Rocafuerte piden rehabilitar el cuartel policial. La estructura luce abandonada totalmente y aunque se ofreció una intervención, aún no se concreta. Aquí la nota.
1: Vecinos piden recuperar el antiguo cuartel policial ubicado en la vía Tosagua o al menos limpiar y mantener sus instalaciones.
0: El antiguo cuartel de la Policía Nacional, ubicado en la salida de Rocafuerte hacia Tosagua y que posteriormente fue una UPC, permanece abandonado desde hace ya varios años.
1: Ciudadanos consideran que rehabilitarlo permitiría fortalecer el control en uno de los accesos estratégicos del cantón.
0: La edificación está a un costado de la vía que conecta Rocafuerte con Tosagua. Actualmente la maleza ocupa buena parte de la parte exterior y también se evidencia, ¿no?, el abandono, la falta de mantenimiento.
1: Vecinos y transeúntes.

0: Sostienen que la primera alternativa debería ser recuperar el inmueble para actividades de la Policía Nacional.
1: 6:40, 6 de la mañana con 40 minutos. Sin embargo, consideran que si eso no es posible, las autoridades deberían de mantener al menos limpio el lugar.
0: Eso es un desastre. Ojalá lo rehabiliten, pero si no, que por lo menos le den mantenimiento, expresó Víctor Guerra, uno de los ciudadanos que tiene esta visión.
1: Pónganse las pilas, pues, autoridades, por favor. ¿Cómo van a tener lo que fue un cuartel totalmente abandonado, estimado Cristian?
0: Sí, no.
1: La hora exacta, maestro, por favor.
0: Sí, señor, son las 6 de la mañana, 41 minutos en todo el territorio continental ecuatoriano, le mencionaba, ¿no? Ojalá que se le pueda dar recuperación a este lugar.
1: 6 de la mañana con 41 minutos, 6 con 41 minutos, y hay dos binomios que se suman para la prefectura provincial. Atentos al siguiente dato informativo.
0: Sí, señor, y es que la Junta Provincial Electoral de Manabí, la JPE, notificó en su cartelera física el registro de nuevas candidaturas en la provincia.
1: Allí, Luisa González por el movimiento Unidad Plurinacional Pachacuti.
0: ¿Vea usted?
1: Y Marco Zambrano por Acción Democrática Nacional figuraban inscritos a la prefectura de la provincia de cara a las elecciones del próximo 29 de noviembre.
0: Sí, señor, según el oficio circular, la JPE notificó la candidatura de Marco Zambrano a la prefectura, acompañado de Helen Mieles como aspirante a la viceprefectura por ADN.
1: Helen Mieles es la reina de Puerto Viejo, por cierto, sí, actualmente reina de Puerto Viejo. Y con el oficio número Office NEJPM0156, se notificó en el mismo sentido la candidatura de Luisa González con Gabriel Giler como su binomio a la viceprefectura por Pachacuti.
0: Mientras que a la contienda por la alcaldía de Puerto Viejo se sumaron Isaac Avellán por la alianza de la unidad Despega Oficial CNEJPEM0146 y Héctor Párraga por la alianza Somos Manabas OFICNEJPM0147.
1: El Consejo Nacional Electoral estableció que la inscripción de candidaturas se realizará exclusivamente en línea con cierre hoy día, señores. Hasta hoy, todo aquel o toda aquella que quieran participar en cualquiera de las líderes electorales, pueden ser juntas parroquiales, alcaldías, prefecturas o al Consejo de Participación Ciudadana, lo pueden hacer hasta hoy, 6 de la tarde.
0: Solamente hasta el día de hoy. Días antes, la cartelera de la Delegación Provincial Electoral de Manabí ya registraba las candidaturas a la prefectura del señor Agustín Casanova junto a su binomio Viviana Zambrano por la Alianza Unidos para Progresar y Francisco Bravo Macías y Yadira Menéndez Toala por la Alianza ABC.
1: Cumplido este plazo, las postulaciones, entre ellas las de Zambrano, González, Párraga y Avellán, deberán de superar la fase de revisión y también de calificación en la que pueden presentarse objeciones. Días antes, de la cartelera de la Delegación Provincial de Manabí registraban las candidaturas a la prefectura de Agustín Casanova, ¿no? Agustín Casanova, sí, con su binomio Viviana Zambrano por la Alianza Unidos para Progresar y también Francisco Bravo Macías y Yadira Menéndez Toala por la Alianza ABC.
0: Así es, mientras el nivel de Puerto Viejo se registrarán las candidaturas de María José Fernández por Caminantes, Denis Guillén, Exud, Isaac Avellán, Alianza La Unidad Despega, Héctor Párraga, Alianza Somos Manabas y Fresia Villacreces por Creo.
1: Desde el 15 de agosto también se notificó la aceptación de la candidatura de Juan José Peña por la Alianza Unidos Somos Más y Leonel Muñoz, además de Mauricio Navia de Gente Nueva, no estaban en la cartelera hasta el día de ayer en horas de la tarde. Sin embargo, por ejemplo, en el caso del doctor Juan José Peña, ayer ya se recibió el documento a través del cual aceptaron también ciertas correcciones que le enviaron a hacer y también su candidatura queda en firme. Ahora también a todos les toca esperar que venga la fase de objeciones o de impugnaciones para que allí sí puedan ser catalogados o denominados como candidatos.
0: Así es.
1: Son las 6 de la mañana con 45 minutos. Me estaban preguntando número telefónico del Yerberito. 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Vamos a una brevísima pausa comercial y ya retornamos.
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1: Son las 6 de la mañana con 46 minutos, tiempo exacto, la hora en todo el Ecuador continental, la hora en todo el país. Amigos, amigas, permítanme hacer un extra rapidito, mi estimado Jonathan Antonio, para enviarle un saludo hasta Calceta, dice don Alcia Candela. Un saludo, saludos, dice, para don Antonio Fortunato López Hidalgo, que el día de hoy está cumpliendo 73 años de vida y de salud. Muchas felicidades le decía a toda su familia, especialmente su sobrino Alcia Candela Menéndez, desde la Quinta Ponderosa, Quinta La Ponderosa, allá en Calceta. Muchísimas, muchísimas felicidades. También, Jonathan, reitero el saludo allá en el sector de El Florón para la guapísima, guapísima quinceañera Raiza Farfán Ponce. Un feliz cumpleaños en el día de sus 15 rosadas primaveras, la nieta de nuestro querido amigo el chinito Jairo. Jonathan.
2: También aprovechando este extra para saludar a don Ramón Quintero, que está de cumpleaños. Él es un fiel oyente allá en Briseño. Allá en Briseño, junto a su esposa Paquita, que Dios lo bendiga, dice Paquita. Y lo saluda a sus hijos Carlitos, José, Virginia, Rosita, Melisa, Ivancito, también Fiorelita. Felicitaciones al abuelito, al papá, al hermano, a don Ramón Quintero, felicitaciones.
1: Y también, Jonathan, reitero el saludo el día de hoy para una distinguida dama que esta fecha de su onomástico pues alegra a su familia, alegra a su esposo, Andy Cedeño, también obviamente a sus hijos. Todos agradecen a Dios por un año más de vida de su esposa y también de su mamá. Que Dios le permita celebrar juntos muchísimos años más de vida a ella, que es una excelente mujer, madre, esposa, amiga y dedicada al hogar, dice el mensaje de Andy Cedeño, que saluda a su esposa con todo el amor del mundo. Bueno, son las 6 de la mañana con 48 minutos, tiempo exacto. No sé si don Enrique estuvo atento hace un ratito. Varios taxistas, Enrique, están solicitando su presencia en la gasolinera del Salto, porque no les están vendiendo, dice, desde hace 3 días, no les están vendiendo gas licuado de petróleo. Y esto está generando inconvenientes en la Fuerza Amarilla en el cantón. Ya va para allá don Enrique, pero antes se encuentra por otro sector. ¿Dónde anda ahora don Enrique Moreira? Cuéntenos, infórmenos en Sono Onda Noticias.
3: De Manaví, ya me acerco para allá. Estoy aquí, en la calle Miguel H. Alcíbar, o aquí donde está el lubricador Limber. Hay muchas, hay lugares donde se ha cogido como para poder lavar carros o buses, y todo el agua viene a dar hacia la calle. Entonces, en algunos lugares, aquí no voy a nombrar aquí, pero aquí hay una estación también de buses, todos los días lavan el carro, y esto no pueden a veces limpiar bien, miren.
4: Haciendo la limpieza, está trabajando aquí, no puede trabajar bien por motivo de todo el agua, vea, toda esa grasa
3: que se va al sistema alcantarillado. Maestro, esto le dificulta a usted mucho trabajar aquí,
5: claro, ¿no? Todos los días el florista dejó sacado el agua, más tarde va a carro de nuevo y basura
3: tira, y todo va aquí a la calle, va.
5: Mire, que tengo que sacar primero la basura porque no es, a lo contrario, no.
3: Sí, mire, todo eso, hasta grasa y ahí, todo eso. Cada momento, así es. Entonces hay que tener mucho cuidado estos señores que lavan.
2: Sí, que no, y sabe usted de que este tema incluso de la grasa, porque veo que el agua viene también con grasa, todo ese desprendimiento también es causal de que se tapone la alcantarilla, toda la tubería, ¿no?
3: Son todos los días que lavan los buses de una cooperativa.
4: Y como dice el señor que está haciendo la limpieza, que tiene que primero recoger toda la basura que está en la alcantarilla donde botan.
3: Entonces tampoco no se puede purificar la calle, pues, mi querido Cristian.
2: Oiga, porque... pero diga que esta es la ruta portovejense.
3: Sí, es la ruta portovejense.
2: Porque la del Reina me parece que ahí no lavan carros allí.
6: No, el Reina tiene su propio parqueadero para lavar.
2: Es de esta cooperativa Ruta Portovejense. Yo también he visto, y lo digo con propiedad porque yo sí he visto que lavan 5 o 6 de la tarde lavan carros allí. Entonces este tema es preocupante, no deben hacerlo, pues. Si los carros, cuando usted los lava, botan bastante grasa.
6: Y no, y al margen de eso, la basura también que la gente va dejando botada por la calle o que por ahí mismo se les puede escapar del bus. Porque mire, esa agua es con grasa. Esa agua es con aceite.
2: Es pura grasa, sí, es aceite.
3: Lo botan acá a la calle y no puede ser posible. Tiene que buscar su propia lavadora y no perjudique también al...
6: Eso a la larga es perjudicial porque, le digo, se hace como una especie de manteca eso. Se hace lo que es, una sola grasa. Y termina taponando absolutamente todo y por eso es que tenemos problemas en el tema de drenaje nosotros, ¿no?
2: Ahí está evidenciado lo que usted justamente dice. Parece manteca eso ahí.
6: Le digo.
3: Daña la calle, el señor tampoco no puede barrer bien. Entonces, tiene que tener su propia lavadora también, donde puedan ellos botar todo el desecho de Yolanda Chávez. No es con el afán de molestar. Acá también está otro caballero, también molesto también. Entonces, ojalá que tomen precaución. Y así como hacen otras agencias de buses, que tienen su propia lavadora y no botan en la calle todo. Así es. Dígame, sargento. Así es, sargento. Bueno, saludos para los amigos que están allá en su motito, saludos para todos los amigos taxistas, saludos para toda la gente que está reportando sintonía, para Marquitos Meras allá en Estados Unidos, Nueva Jersey, que reporta sintonía, y el ingeniero Ega Zambrano Ceballos en Ferretería Saxo. Un abrazo. Seguimos con información a través de Sononda Noticias.
2: La Fuerza Informativa de Manabí, gracias don Enrique Moreira por su aporte informativo. A tener más precaución los señores de la ruta portovejense, lavar sus unidades en otro lado, o en todo caso, don Cristian, pueden hacerlo como hacen en los tecnicentros, que usted mete su carro y queda una parte abajo, ¿no es cierto? También se podría hacer así.
6: Claro que sí, que terminen haciendo, es que sí, tienen espacio para poder reestructurar. Tienen espacio,
2: y dinero también, pues.
6: Por eso le digo, tienen espacio para poder reestructurar ese tema, porque es un parqueo bastante grande, donde, dependiendo también las características que se necesiten, puede tener un sistema de filtración, de drenaje, y obviamente para no tener estos problemas en la vía, y sobre todo la gente de limpieza, porque la gente de limpieza, es cierto, lo que tiene que hacer es darle un mantenimiento a la ciudad, prácticamente barrer el polvo y toda la cuestión, pero no debe estar a cargo de estas situaciones de agua con grasa, que termina bajando y que se termina después limpiando.
2: Y justamente, don Cristian, en los restaurantes hay este tema de atrapagrasa.
6: El separador, ese es el que se separa el agua de la grasa.
2: Toda esta filtración hay en los restaurantes, en lubricadoras inclusive.
6: Sí, señor.
2: Ahí en la LM hay todas estas cuestiones. Y cuando usted no lava el carro, se desprenden
6: la grasa va a un lado y el agua va al otro, lo líquido y la grasa se separan.
2: A poner más atención a esto, porque imagínese acumulación y acumulación y acumulación, y llega un momento que colapsa todo este tema.
6: Claro, y sobre todo por el tema de las fuertes, de las temperaturas fuertes que se hacen, eso se va haciendo casi que una manteca tipo, se hace todo fangoso y ahí es que se empieza a tapar. Se empieza a taponar todo esto hasta que llega un momento en el que se seca y se vuelve una piedra eso. Porque aquí las cosas como son, esa grasa va acumulando tierra, va acumulando piedritas y se termina haciendo eso finalmente una roca. Y esa roca impide el traspaso del agua con naturalidad, Jonathan.
2: Así mismo es, son las 6 de la mañana, 57 minutos. 6 de la mañana, 57 minutos. Tenemos más noticias, más información a través de Sononda, su estación.
6: Sí, señor, y es que Fiscalía pide reactivar el juicio de Sino Hidro. Así es, señoras y señores, cuando son las 6 de la mañana con 57 minutos en todo el territorio continental ecuatoriano, la Fiscalía pide reactivar el juicio de Sino Hidro mientras los jueces de la Corte Nacional deliberan sobre su decisión. El fiscal general encargado Carlos Alarcón solicitó a los jueces de la Corte Nacional de Justicia, Manuel Cabrera, Daniela Camacho y Julio Inga, que fijen día y hora para reinstalar la audiencia del caso Sino Hidro.
2: Claro. Claro que sí, de Sino Hidro. De acuerdo con información de varios medios de comunicación, el pedido fue presentado a inicios de agosto. Alarcón señaló que ya ha transcurrido un tiempo prudente desde el tribunal que suspendió la audiencia de juicio e ingresó a deliberar.
6: La fiscalía está a la espera de los magistrados, que los magistrados retomen la diligencia, ya que la resolución definirá la situación jurídica procesal.
2: El 10 de julio, después de 31 días de audiencia, Cabrera, Camacho e Inga suspendieron el juicio para analizar los pedidos de condena contra 20 procesados por cohecho.
6: También deben resolver el retiro de la acusación fiscal contra Priscila Burneo.
2: Alarcón solicitó 6 años y 6 meses de prisión para los 7 procesados considerados autores directos.
6: Entre ellos constan el ex vicepresidente Lenín Moreno, el empresario Conto Patiño y el ex embajador de China en Ecuador, Kai Rungwo.
2: También figuran los ex gerentes de Coca-Cola, Luciano Cepeda y Henry Galarza, y los ciudadanos chinos Yang Huinhun y Song Donghen, vinculados a Sinohydro.
6: Sí, señor, qué buen mandarín para los considerados cómplices, entre ellos los familiares de Moreno y Patiño, los abogados Eduardo Carminiani y Carlos Almeida y María Augusta Vaquero, esposa de Luciano Cepeda. La fiscalía pidió una sanción conforme al artículo 43 del Código Orgánico Integral Penal.
2: La institución explicó que el Código Penal vigente, cuando ocurrieron los hechos, establecía para los cómplices la mitad de la pena correspondiente al autor.
6: Sí, señor, y es que en el artículo 48 del COIP establece actualmente una pena de entre un tercio y la mitad de la sanción del autor.
2: La investigación del caso Sinohydro analiza una presunta trama de sobornos ocurrida entre el 2009 y el 2018, relacionada con la contratación de la empresa china para construir el proyecto hidroeléctrico Coca-Cola.
6: Sí, señor, según la teoría de la fiscalía, más de $76 millones habrían sido entregados como sobornos. De ese monto, algo más de un millón habría llegado al grupo Moreno y 58.8 millones a cuentas personales corporativas y de compañías relacionadas con Patiño, sus familiares y los abogados de Carminiani y Almeida.
2: 7 procesados entonces están considerados como autores directos, entre ellos Lenín Moreno, expresidente. La fiscalía pide reactivar juicio de Sinohydro.
1: Exactamente, son las 6:58 y una última nota muy positiva. El presidente de la República inició ya una visita de Estado hacia China. El presidente de la República aterrizó el día de ayer en Pekín, donde inicia una visita de Estado que buscará fortalecer la relación bilateral con el principal socio comercial asiático de nuestro país. La agenda incluye una reunión con el presidente de ese país, Xi Jinping, así también como encuentros con el primer ministro Li Qiang, con Zhao Leji, presidente del Comité Permanente de la Asamblea Popular China. Se trata de la primera visita de Estado de Noboa a China desde que asumió la presidencia, aunque ya había viajado al país asiático en el 2025 para mantener reuniones con autoridades y también con empresarios. Según la Cancillería ecuatoriana, el recorrido busca fortalecer la cooperación en áreas estratégicas como el comercio exterior, la inversión, infraestructura, energía, tecnología, desarrollo sostenible. Bien, esperemos buenos resultados.
6: Qué bien ese mandarín, el de Zuli y el de Jonathan.
1: Andamos bien, en mandarín andamos muy bien.
6: Andan clarito. Oiga, bien esos mandarines.
2: Tantos años, usted se refiere a otra cosa, se da cuenta, don Cristian. Tantos años con chinos aquí al lado de nosotros, carros chinos, y indumentaria china, teléfonos chinos, ya uno sabe más o menos.
6: Ya uno se está nacionalizando.
2: Pura cosa china.
1: Asociando.
2: Pura compra en Temu, imagínese.
1: Bueno, vámonos a la pausa comercial. Niños, breve la pausa comercial y venimos con los panelistas y los invitados también aquí en Zona Onda. Volvemos.
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7: Zona Onda le da la hora. 7:02.
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1: Perfecto, son las 7 de la mañana ya con 2 minutos, las 7 de la mañana ya con 2 minutos, tiempo exacto, la hora en todo el Ecuador continental, la hora en todo el país. 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Son las 7 de la mañana con 3 minutos ya, las 7 de la mañana con 3 minutos, el tiempo exacto. Estimado doctor Tito Livio Mendoza, ¿cómo me le va? Qué gusto saludarlo, maestro.
2: Muy buenos días, Jefferson, Jonathan en los controles y a todos quienes nos ven por las señales de Sono Onda. Un fin de semana totalmente movido.
1: Sí.
2: Comenzando con una noticia lamentable, el asesinato de un defensor público en la ciudad de Manta, reinados controvertidos. A acuerdos de condolencia que salen en las redes sociales, inscripciones de candidatura. Entonces hay temas, Jefferson, para hablar y comentar al respecto.
1: Sí, estimado doctor. No sé si tengamos ya al primer invitado, se iba a conectar ahorita a primera hora el asambleísta Fernando Cedeño Rivadeneira y también don Alexander Moreira. A ver, les recuerdo solamente un datito, como una pequeña cuñita comercial y a la vez informativo. Hoy es el último día de las inscripciones de candidaturas. El CNE informa que hoy a las 6 de la tarde. Ya, hasta hoy tienen tiempo para completar, mediante el sistema informático habilitado, la inscripción de las candidaturas para las elecciones seccionales. Tras el registro, las 24 juntas provinciales electorales revisarán todos los expedientes, verificarán el cumplimiento de los requisitos establecidos en la normativa electoral. La inscripción, ojo, la inscripción no significa que una candidatura haya sido ya calificada. Durante esta etapa, los sujetos políticos podrán presentar objeciones e impugnaciones conforme a los mecanismos previstos en la legislación. Los recursos podrán llegar al Tribunal Contencioso Electoral según sus competencias. Y aquí cabe también señalar que una candidatura se considerará inscrita cuando la resolución de calificación quede en firme y no existan recursos administrativos o jurisdiccionales pendientes, ¿ya? Por ello, el cierre del registro no implica que todas las candidaturas que lograron inscribirse, que lograron enviar su documentación, ya queden en firme hoy día. No significa aquello. Es decir, todavía no se les puede llamar candidatos como tal. Seguirán siendo precandidatos.
2: ¿No? Pero aquí hay otro tema interesante para personas que tienen procesos, porque uh-huh, el código de la democracia habla que se interrumpe, y aquí hay una disyuntiva que se interrumpe desde el momento de la inscripción o de la aceptación. No, claro. Es un tema debatible, pero Estamos hablando de la inscripción.
1: La inscripción. La inscripción, maestro, la inscripción. 7:06 minutos, la hora exacta, la hora en todo el país. Y bueno, ahora sí, ábranos pantalla. Yo pensaba que se iba a conectar vía Zoom, pero qué mejor, mejor todavía que lo tenemos con nosotros acá presente a el señor asambleísta Fernando Cedeño Rivadeneira. Maestro, ¿cómo le va? Qué gusto, bienvenido, buen día.
3: Gracias, Jefferson. Tito, buenos días y a todos los televidentes y oyentes.
1: A los tiempos que nos visita, maestro.
3: Sí, sí, siempre. Jonathan en el estudio, al señor Alexander Moreira, que todavía creo que las sábanas están en pleno conflicto.
1: Sí, no, a esta hora anda en el tema de dejar a las niñas en la escuela y todo aquello. Pero ya
3: estaba peleando todavía con las sábanas.
1: No, ya se va a conectar. Bueno, decía Tito Livio, este fin de semana venimos una vez más acarreando una cantidad de muertes violentas, de sicariatos, de secuestros, de esto que se está convirtiendo como en el pan nuestro de cada día. Pero hay un tema con el que quiero entrar contigo, Fernando, porque recuerdo en su momento tú formaste parte, creo que presidiste la Comisión de Asuntos Internacionales dentro de la Asamblea Nacional.
3: Era miembro de la Comisión.
1: O miembro de la Comisión. Hay una investigación que hizo pública la semana pasada uno de los medios periodísticos escritos más tradicionales, con mayor raigambre e historia en el mundo, de los Estados Unidos, The Washington Post. ¿Y por qué pongo estos adjetivos? Porque resulta que en varias ocasiones, cuando se han conocido algunos hechos a nivel internacional por varios medios, como por ejemplo Agencia EFE, se denosta del medio de comunicación, que no son redes recién aparecidas o de estos pseudomedios digitales que van apareciendo y que publican cualquier cosa. Hablamos de medios totalmente serios y con una trayectoria de muchísimos años, ¿no? Entonces, el Washington Post hizo una publicación acerca de que un programa encubierto de la CIA estaría, ojo al término, estaría detrás de los ataques que se han registrado en contra de barcos pesqueros ecuatorianos cerca de las Islas Galápagos. Se han citado fuentes con conocimiento de la operación. Estos ataques ocurridos en tres ocasiones entre enero y marzo han dejado al menos 8 pescadores ecuatorianos desaparecidos y decenas de testimonios de sobrevivientes que aseguran que sus embarcaciones fueron atacadas con drones y tripulantes fueron detenidos, luego llevados hasta El Salvador y desde El Salvador retornados a nuestro país. No todos, ¿no? Porque incluso algunos desaparecieron, murieron. ¿Ha habido de pronto en la Asamblea Nacional ya el tratamiento de este tema, o al menos una solicitud de una profundización en la información?
3: Varios. Yo, con mi calidad de legislador, incluso yo, modestia aparte, fui el primero que anuncié públicamente desde la Asamblea lo que venía sucediendo en Manabí. Primero porque creo, ya el orden uno se pierde, pero el primer indicio creo que fue la captura, no me acuerdo si era el del Negra Francisca Duarte II.
1: Fiorella.
2: El primero está desaparecido.
3: El Fiorella está desaparecido. Y el otro es Don Maca.
1: Don Maca, exactamente.
3: Don Maca. Eran las tres embarcaciones y en los dos primeros casos, en el caso de Don Maca y en el caso de Negra Francisca Duarte II, su tripulación pudo retornar al país. Y aquí es importante que la gente sepa, eran pescadores que salieron a su faena habitual de pesca. La mayoría habían salido, algunos de San Mateo y creo que los dos otros barcos desde Jaramijó. Y la procedencia de estos pescadores eran de estas localidades. Ellos se encontraban en plena faena de pesca ya en el límite entre el mar territorial ecuatoriano, que estaban por la zona de los Galápagos, de las Galápagos, pero se encontraban y fueron interceptados. No me recuerdo en cuál de estas dos embarcaciones. Primero hay una inspección de la Armada Ecuatoriana al barco y arreglón seguido, en horas después, son allanados supuestamente por militares norteamericanos que no guardaban insignias, hablaban inglés, ellos dicen,
1: y
3: los ultrajaron, tal, tal, y como no encontraron nada en los dos casos que anoté, los dejan
1: en El Salvador.
3: En El Salvador. A uno los dejan en alta, a la deriva, al otro sí son entregados en El Salvador. Bueno, ellos sobrevivieron, ellos llegaron aquí semanas después, luego de las investigaciones previas. ¿Y por qué son puestos en libertad? Porque no encontraron nada, eran simples pescadores.
1: Pescadores,
3: no es que,
1: claro.
3: No es que habían alguna sustancia ilícita dentro de sus embarcaciones ni nada. En el caso del Fiorella, está en este momento el barco desaparecido y 8 tripulantes. Dos se salvaron porque es un barco nodriza que tienen embarcaciones pequeñas. Ellos se separan.
1: Lograron salir.
3: Se separaron y cuando quisieron regresar en el punto de encuentro que habían quedado, en las coordenadas que habían quedado, el barco no aparece. Pero ellos señalan de que ellos vieron a lo lejos que algo humeaba. Había una humareda. Entonces, presumiblemente era el barco que había sido hundido, quemado, porque en los otros casos siempre fueron atacados por drones inicialmente, por proyectiles y luego capturados, ¿no? Luego abordados por esto. Esto es un tema gravísimo. Y una cosa que es grave es que tuvo muy poca repercusión en el país. Muy poca repercusión. Y yo estuve en algunos medios, más hubo preocupación, por ejemplo, de medios internacionales que de medios ecuatorianos.
1: Mira, porque,
3: por ejemplo, yo di entrevistas.
1: El extracto que te acabo de leer es de El País, de España. El medio es El País, de España.
3: Sí, ¿ya? Sí. En el caso, por ejemplo, yo tuve entrevista con The Guardian, que es un periódico inglés. Estuve con el New Yorker de los Estados Unidos. Estados Unidos. Con un periódico brasilero de Brasil y creo que el New York Times también.
1: Yeah.
3: O sea, todos estos, la preocupación, y eran periodistas que no están asentados en el Ecuador, sino que ellos aprovechan estos hechos noticiosos,
1: yeah, te contactan,
3: no, pero incluso visitan, ellos estuvieron, por eso hay un documental muy interesante que lo saca Telemundo en su versión para América Latina, pero transmitido de los Estados Unidos, donde narra detalladamente. Y la recepción inicial que nosotros hemos tenido, incluso yo he hecho varias insistencias a las autoridades, en primer lugar, no tanto al Ministerio de Defensa, no, para que informe a todos los organismos, incluso de derechos humanos, en la que están al conocimiento de esto, la CIDH. Bueno, hemos tenido varias reuniones porque este es un tema grave. En primer lugar, los familiares, ¿qué te dicen? En las capitanías nosotros íbamos preocupados y lo primero que trataban era de intimidarnos. Eran decir, ¿en qué habrán andado? Sus familiares, etcétera, para que nos investiguen. Entonces, y aquí hay, para mí es un hecho grave, porque la autoridad ecuatoriana no le ha dado la importancia que este caso amerita de reclamo ante una potencia extranjera que viola en ciertos casos la heredad territorial, el derecho internacional y también el mar territorial, ¿no?
1: Pero yo creo que aquí nadie se opone, ¿no? Nadie se opone a la lucha frontal que a día de hoy lleva adelante el gobierno nacional con asistencia internacional. Nadie, en su sano juicio, se va a oponer a aquello.
3: Y esto sucedió en los meses de enero. Uno de los casos, sí, en enero, febrero y marzo. Entonces fue el principio de año y, bueno, por suerte la verdad empieza a salir a la luz de poco. Y más bien fueron congresistas norteamericanos, demócratas, algunos de ellos mantuvimos contacto, fueron los que han hecho mayor presión al interior, porque a ellos les parece un hecho muy censurable y que el más que todo cierto sector del Partido Demócrata cuestiona este accionar, que ya no era nuevo. Recuerda que previo al tema de la invasión a Venezuela, empezaron
1: a bombardear embarcaciones
3: pesqueras. Pero ahí se produce, lo mínimo es una ejecución extrajudicial. Y en este caso se está configurando desaparición forzada.
1: Bien.
3: Porque lo correcto es detener a una persona que, si supuestamente tú eres una lancha llena de narcotráfico,
1: llévalo preso.
3: Deténelo y entrégalo, claro, a las autoridades competentes para que reciban el juicio en legal y en debida forma.
1: Doctor Tito Lillo.
2: Sí, yo ayer anoche vi un una noticia en que amplían hay un, no recuerdo el nombre, de un periodista investigativo americano que, según las noticias dadas por este medio de comunicación, tiene mucha credibilidad y mucha seriedad. Y él habla no solo de las desapariciones, sino de la lucha contra la delincuencia organizada que está realizando el país. Y hace comparaciones con El Salvador, qué éxito ha tenido el uno en relación al otro, ¿no? Y da a entender que Ecuador prácticamente ha fracasado en esto. Mm. Habla también, no sé si tú lo viste, Fernando, de la intromisión del gobierno en la justicia, y nombra textualmente hasta el caso Serrano. No sé si tuviste eso, no. ¿Y qué opinión tienes al respecto?
3: No, pero no me extraña, ¿no? O sea, lo que tú ves son casos de abuso permanente en el poder, caso forjado. Yo creo que para nadie es desconocido cómo la fiscalía en el Ecuador te arman los casos, ¿no? O sea, es una cuestión muy burda. La situación crítica institucional del país, yo creo que ha llegado a niveles alarmantes, que como sociedad todavía no terminamos de tomar conciencia, ¿no? O sea, yo cuando veo que vi una noticia que me parece muy dolorosa, que un niño durmiendo se levante porque le dice a su mamita que le duele la barriga.
1: Oh, sí.
3: Que le duele la barriga.
1: Aquí lo pasamos la semana pasada.
3: Y al final se demuestra que era una bala que le cayó cuando estaba en su propio hogar, y los padres, sin saber qué hacer, sin poderse explicar qué había pasado, realmente nos conduele, ¿no? Las muertes de un niño realmente es un hecho lamentable, lamentable, y peor, porque hay personas que creen, y eso es una pena también como sociedad, que este es un problema de las muertes violentas. Es un problema que solamente les compete entre delincuentes.
1: Entre delincuentes, se están matando entre ellos, dicen.
4: Entonces, ahí no hay media hasta.
3: Me desvinculo. Pero cuando vemos estos casos, estas víctimas colaterales, es realmente escalofriante. Y nosotros seguimos pensando, y hay personas que creen que se están matando entre ellos. Como yo no soy, a mí no me importa.
1: No me importa, no me incumbe.
3: Pero como sociedad, yo creo que estamos seriamente afectados, porque no tomamos conciencia de la gravedad de esto.
1: 7:19 a Alexander Moreira.
4: Muchas gracias. Buenos días, Jefferson, Fernando, Tito,
3: Buenas tardes.
4: A toda la audiencia. Qué gusto. No sé si estaba conectado, atento, muy escuchándolo desde temprano, sino que no me sacan. Bueno, lo que veo es que esta mañana nos trae a la mesa de diálogo es el tema de si se debe combatir o no el narcotráfico. A ver, no es ese. Por supuesto que hay que combatirlo. Realmente lo que se conversa es algo mucho más serio. Y es que hay el derecho de usar la fuerza contra ciudadanos ecuatorianos para otros países. Pregunto yo. Yo no sé si sea posible. Hay de repente una investigación internacional que vincula a Ecuador con Estados Unidos, con la CIA y con otras organizaciones que nosotros no sepamos, para que se puedan atacar embarcaciones ecuatorianas en cualquier parte del mar, cerca de Galápagos, fuera de Galápagos, porque no es la única embarcación. O sea, yo tenía anotado, y si no me equivoco, aquí, por ejemplo, no solo es el caso de Fiorella. Es el caso también de Don Maca, es el caso de la negra Francesca, y el caso de Duarte II. Entonces, ¿sabe el gobierno ecuatoriano esto? ¿El gobierno ecuatoriano ha autorizado esto? ¿Existen pruebas contra estas embarcaciones que llevaban sustancias sujetas a fiscalización? ¿Bajo qué jurisdicción, pues, se las ha atacado? ¿Bajo la ecuatoriana, bajo la norteamericana, peruana, colombiana? No sé, pues. Entonces, la cooperación internacional es bienvenida siempre, mi querido Fernando, estimados oyentes, compañeros. Es siempre. Pero tiene que tener límites también, pues, porque combatir el narcotráfico no significa que tengamos que renunciar a nuestra soberanía y comenzar a destruir embarcaciones que ni siquiera sabemos, pues, si llevan o no llevaban. Y en algunos casos está comprobado que definitivamente no se llevaba ninguna sustancia sujeta a fiscalización.
3: Ninguno.
4: Bien. El Estado de Derecho se está violentando. Y aquí la pregunta es, ¿hasta dónde se va a llegar a esta cooperación militar internacional y de inteligencia entre el gobierno de Ecuador y el gobierno de Estados Unidos? ¿Hay que desaparecer más embarcaciones o qué? Vayan al, yo no veo ninguna operación de estas en los puertos, solo en esas pequeñas embarcaciones.
1: Correcto. 7:22. En otro orden de cosas, Fernando, la semana pasada retornó a la Asamblea la señora Michelle Manceno, retomó la presidencia Michelle Manceno, y dijo algo que a mí me llama la atención, que desde ahora se van a medir los resultados dentro de cada comisión. ¿Qué pasa? ¿Que no hay eficacia, efectividad? ¿No están trabajando al ritmo que deberían ustedes como asambleístas?
3: Yo creo que este es un tema institucional, y siempre los problemas en una institución muy, muy diversa se da también por los problemas de conducción. Porque quien conduce al final es el que marca la línea, ¿no? Es el que tira las acciones. Yo creo que el periodo, hay que evaluarlo de manera muy breve, el periodo de Neil Olsen fue un periodo muy funesto para la institucionalidad.
1: ¿Por qué?
3: De que se violaron principios básicos, por ejemplo, como el no permitir el uso de la palabra a un legislador, que sancionara a legisladores porque expresaban alguna cosa que para ellos les parecía ofensiva, y el CALA rogando, porque nosotros tenemos el comité de ética, y el comité de ética nunca actuaba, y se reunía el CAL, como en el CAL tienen 7 de los miembros son del gobierno, y violando la propia ley orgánica, la función legislativa, donde dicen que las bancadas conformadas legalmente tienen un vocal. Entonces nosotros, que somos la segunda bancada, en este caso con 61 legisladores, no tenemos ningún miembro, ¿no? Y argumentando, ¿no? Es que está la señora Mónica Salazar porque ella era de ustedes, ¿no? Sí, pero ya era mucho antes, ya no era nuestra desde antes del proceso de elección, porque fue la primera que anunció su...
2: ¿La culpa de ustedes por haberla puesto?
3: No, porque no estoy hablando del hecho, por supuesto, que pero nosotros tenemos problemas, pero el problema del traidor. El problema del traidor es del traidor. Porque no hay una forma de detectar quién traiciona o no traiciona, porque es un tema de valores.
1: Y eso es complicado.
3: Y claro.
1: Como pasó con Sergio Peña.
3: No, claro, y tú no sabes. Incluso yo dudo, por ejemplo, yo tengo una
1: lectura.
3: Una cualidad, claro, aquella persona que a veces es muy, muy entusiasta o muy radical en ciertas posturas. Me asusto.
1: Duda un poco,
3: porque
1: ¿no?
3: Son los primeros en dar un paso atrás. Volviendo al tema de la legislatura, entonces tú tienes una conducción no desastrosa, para calificarla como de una manera más sencilla, la conducción de Olsen. Posteriormente viene un interazgo, asume unos pocos días la señora Manceno, y posteriormente tiene que ausentarse por el tema de embarazo. Y posterior alumbramiento. Asume, por ejemplo, estuvo un corto periodo Torres, y se vio un cambio, ¿no? Se vio, había mayor respeto, había
1: consideración, qué bueno.
3: Y que permitió que la cosa fluya. Esta semana hubo una reunión, nosotros como bancada no asistimos, donde tenía que hacerse la nueva programación del año de las tareas, de la organización de los temas legislativos. Pero nosotros como bancada habíamos decidido no asistir.
1: ¿Por qué no asistieron? ¿Por qué?
3: Porque desde el punto de vista de creación de leyes, en primer lugar, solamente las leyes importantes para la función ejecutiva, para la función legislativa, son aquellas que vienen en calidad de leyes económicas urgentes. Y las leyes ordinarias, que de pronto están en tratamiento ordinario en cada una de las comisiones, y en las comisiones donde ellos tienen mayoría, simplemente te trastocan. Por ejemplo, tú presentaste un proyecto y tú eres de la Revolución Ciudadana. No pongo tú. Yo
1: pongo... Usted.
3: Yo presento un proyecto y ese proyecto de pronto lo desnaturalizan de tal forma...
1: Ya.
3: Que no es nada que ver de lo que inicialmente fue elaborado. Entonces, y claro, y ahí se une con otro, y al final te hacen un Frankenstein y terminan siempre legislando a favor de los intereses que ellos defienden.
1: Ahora,
3: que ellos quieren.
1: En esta reunión, entonces, de la que tú hablas, que no asistieron, tienes 34 proyectos que quedaron priorizados.
3: Entonces tú no tienes, por ejemplo, un trabajo serio de codificación de normas.
1: Correcto.
3: Por ejemplo, están haciendo casi una ley por tipos de patologías, por enfermedades. Entonces es una locura. Pues, oye, vas a tener para la diabetes una ley, para los diabetes. Entonces tú no puedes. Hemos dicho, aquí hagamos un trabajo serio de, primero...
2: Incluso está en cuerpos legales distintos.
3: Así es, ¿no? Así es. Ojo, que el Ecuador al final avanzó mucho en eso cuando se condensaron los códigos orgánicos, ¿no? El código orgánico era el penal, precisamente para evitar esta dispersión de normativas, ¿no? Y claro, porque a veces creen que entre más proyectos yo presento, pero veamos que la calidad de esos proyectos. Bueno. La pertinencia de esos proyectos, porque al final se vuelve... Aquí hay varias creencias que hay que irlas desmitificando. Una es que entre más leyes se cree es mejor. No. Un país a veces con normas claras, concisas, puede funcionar mejor. Y otra es que creen también que mayor endurecimiento de pena, por arte de magia, los delitos desaparecen. Y eso está comprobado que no es así. Tanto es así que ahorita el propio presidente se ve en la obligación de extender el estado de excepción por 30 días, pero no nos dicen por qué, no dan mayores detalles, no han evaluado, no sabemos las evaluaciones de cuál es el resultado de los estados de excepción, uh-huh. aparte de los números que ellos a veces te dan, ¿no? Tantos detenidos, tantos esto, y ya creen que... Pero lo que se ve a las claras es que los estados de excepción, en todo el tiempo que lleva el gobierno de Daniel Noboa, no han dado el resultado que uno espera.
1: Bien, Fernando, una última inquietud. En el marco del tiempo tengo ya al siguiente invitado ingresando a la sala. ¿A usted lo invitaron o no lo invitaron? ¿O le propusieron o no abandonar la asamblea y participar en las seccionales?
3: No. ¿No? No. Nunca estuvo en mis posibilidades.
1: ¿Cuántos salieron de la Revolución Ciudadana?
3: Muy poquitos.
1: Yo tenía conocimiento de dos.
3: Sí.
1: Frickson George, uno y...
3: Y la compañera Yané Busto de
1: Bustos.
3: Sí.
1: ¿Solo ellos dos?
3: Sí, hubo inconveniente, o había otros compañeros como Viviana Veloz y como Ronald González, que sabían, en caso Viviana iba a ser candidata a la alcaldía de Santo Domingo y Ronald González a la prefectura de Los Ríos.
1: ¿Ya?
3: Ellos no pudieron porque en todo este viacrucis que nos ha tocado vivir, ellos... no habían las organizaciones que habían hecho o que estaban dispuestas a acogernos, pero que ellos no habían hecho primarias para determinadas funciones. Entonces eso dificultó en estos dos casos, que lo sé personalmente porque he conversado con los
2: compañeros. ¿Y Lucha González tiene alguna dificultad para participar?
3: No tiene ninguna.
2: ¿Podrían aparecer?
3: ¿Quién? Nosotros hemos anunciado, y es más, ya teníamos un partido ahorita, que es la lista 18, ¿no? Porque también todo lo que nosotros, bueno, esta elección va a quedar para la historia, porque lo que hemos visto ahora es tremendo. Y esto ha permitido incluso que nos permitan unificarnos dentro de la tendencia, ¿no? Entonces, que para mí me parece un logro muy importante, aparte de lo coyuntural.
1: Tema que lo conversaremos en un próximo diálogo. Fernando, gracias por habernos acompañado.
3: Buenos días.
1: Después de la pausa comercial, dialogaremos con el doctor Teófilos Tulkeridis, que es un reconocido geólogo, una de las voces que a día de hoy se ha constituido toda una autoridad en el análisis respecto a los movimientos telúricos, lo que pasó en Colombia, lo que pasó en Venezuela, lo que ya nos pasó y quizá nos podría volver a ocurrir a nosotros en el país. Así es que manténganse allí, por favor. Ya volvemos con el doctor Tulkeridis.
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1: Bien, son las 7:33 ya, 7:33. Ahora sí, tenemos con nosotros a nuestro siguiente invitado, el doctor Teófilos Turqueridis, reconocido geólogo, vulcanólogo, investigador de origen griego, radicado en nuestro país. Es una de las figuras públicas más consultadas por los diferentes medios de comunicación respecto a temas relacionados con la gestión de riesgos naturales, los sismos, actividad volcánica también. Y hemos procurado mantener este diálogo pues justamente para analizar y escuchar de su criterio un poco lo que ha ocurrido en Colombia, lo que ha ocurrido en Venezuela y cómo estamos nosotros acá también en el Ecuador, ¿no? Doctor Turqueridis, ¿qué tal? Qué gusto saludarle. Muy buenos días. Estamos con Alexander Moreira, con el doctor Tito Livio Mendoza y quien le habla, Jefferson Ramos. Un abrazo.
2: Un abrazo, muy buenos días, realmente un placer, un honor estar esta mañana con ustedes para explicar cosas que tenemos que saber.
1: Cosas que tenemos que saber, como por ejemplo, lo que pasó en Colombia, lo que pasó en Venezuela. Le consulto al doctor, ¿guardan una relación? Porque de lo poco que conocemos, se encuentran en dos, como en dos capas tectónicas distintas, ¿verdad?
2: En dos ambientes geodinámicas diferentes, que ambas suelen de ocurrir también aquí en el Ecuador. Por lo tanto, la preocupación, y no solamente porque son países hermanos. Tenemos, en el caso de Venezuela, tenemos la mega falla Guayaquil-Caracas, que es responsable del doble terremoto casi 2 meses atrás. Y tenemos en Colombia el choque de las placas, que es similar de esto que ha ocurrido en 2016 en Pedernales. Lo que pasó, por si acaso, en Venezuela, lo conocemos a través de algunos desastres históricos del país, por ejemplo, la destrucción total de Ibarra en 1868, también se debe a este mega falla, también los terremotos que pasan o han ocurrido en Quito, lo que pasó en Pelileo Ambato en 1949, y también la destrucción total de Primer Riobamba en 1797, todos son relacionados con este mega falla.
1: Alexander Moreira.

0: atrás, la Tierra iba a perder la gravedad durante 7 segundos y tantas estas cosas, ¿verdad? Entonces, parece chistoso, pero eso es lo que andaba en la red. ¿Ecuador está en riesgo de algo hoy por hoy, después de estos eventos que han ocurrido en los países vecinos?
1: Yo voy a responderlo de forma diferente. Si no ocurrirían los eventos de Venezuela y de Colombia, igual estaríamos diciendo a través de la parte científica que estamos delante de un gran terremoto. Esto no hay ninguna diferencia de esto que pasó en Venezuela y en Colombia. Es decir, que la amenaza de un momento telúrico muy catastrófico, sea en la sierra por la mega falla o sea en la costa por el choque de las placas, se mantiene firme, pero una cosa que tenemos que saber, y esto es una cosa que a la mucha gente que distribuye o divulga desinformación les escapa, que tenemos una cierta ciclicidad de los eventos, como todo en la naturaleza, tenemos una ciclicidad. En el caso, por ejemplo, un ejemplo muy claro de lo que pasó en Pedernales, tiene una ciclicidad de 70 años. Si veamos 74 años atrás, sí, es verdad, un 7.8 en 14 de mayo de 1942, y si vamos otra vez 70 años atrás, también pasa lo mismo. Si veamos qué pasó en Esmeraldas, en el 8.8 ocurrido en el 31 de enero de 1906, unos casi 70 años atrás, en 1979, 73 años para ser preciso, hemos tenido un 8.2 más en Tumaco, pero realmente la zona es la misma donde ha ocurrido. Por lo tanto, si queremos ver que se repite esto que pasó en Pedernales, tenemos que esperar 60 años. Por lo tanto, no en esos días.
0: Ah, man. Perfecto. Entonces, va a ocurrir, pero no tan pronto como esperábamos, o como dicen las redes sociales.
2: Ahora, tampoco se puede manifestar, doctor, que efectivamente va a ocurrir, ¿no? Usted lo acaba de decir muy bien. Si bien es cierto, ha habido una ciclicidad de aproximadamente 70 años de diferencia en un movimiento con el otro, tampoco quiere decir que específicamente tenga que pasar así. Puede ser antes o puede ser después.
1: Sí, por ciertos sitios tenemos esa ciclicidad. Esto no significa que no estamos esperando, por ejemplo, un muy fuerte tsunami en esta década. Hablamos de mitad de 2026 y a través de la estadística nos dice que ya tiene que pasar. Lo otro que no podemos descartar es lo siguiente. Normalmente en la sierra tenemos una ciclicidad más o menos de 100 años, pero en Quito no hemos tenido desde 1859 ningún terremoto fuerte. Por lo tanto, la cosa es que lo más que esperemos, más energía se acumula y la liberación será aún peor. Por lo tanto, en algún momento, puede ser hoy, puede ser en 10 años, en la sierra sí va a pasar algo. No sabemos cuál ciudad sería afectada más que todo, y ciudades con alta población, como dije, Ibarra podría ser, Quito, Latacunga, Ambato, Riobamba, no sabemos, pero que sí va a pasar, sí va a pasar.
2: Doctor Tito Livio.
3: Sí, doctor, buenos días. Cuando estamos en esta zona de altos ríos, como usted muy bien lo ha explicado, hay que tomar prevenciones para el futuro. Por ejemplo, vemos lo que ha pasado ahora último en Venezuela, en Colombia, lo que nos pasó a nosotros también en abril del 2016, que aparte de no estar preparados, no teníamos, valga la redundancia, la preparación de estructura para sufrir menos consecuencias en estos momentos que nos amenazan la naturaleza, concretamente tener edificios bien estructurados con las condiciones técnicas apropiadas de acuerdo a la tecnología que va avanzando. Es decir, por lo que veo en las noticias, yo no soy especialista en la materia, pero dice que también influye mucho la debilidad de los, sobre todo de las edificaciones viejas. Y cuando hablo también de esto, hablo de puentes, ¿no? No solamente cómo prevenir, por ejemplo, habría que tumbar puentes que ya están obsoletos y reemplazarlos por otros. Y después también de un acontecimiento grave como el que tuvimos nosotros, vimos que posteriormente se cayó un puente aquí en Manabí, que en la vía Colón-Quimieno, sí, que fue inaugurado ahora y en la construcción por el presidente actual. ¿Usted cree que esos puentes deberían ser reemplazados también para evitar, porque se pueden caer en algún momento?
2: Los puentes viejos.
3: Sí, los puentes viejos.

0: vías y caminos y edificaciones, todo en general.
1: Muy bien, del diagnóstico a la acción, y esto es que más tenemos que enfocarnos, independiente que ocurrió en Venezuela y en Colombia. Nosotros mismos teníamos una llamada de despertar a través del terremoto de 2016 y deberíamos ya empezar de construir en forma diferente, respetar las normas, por ejemplo, las normas ecuatorianas de construcción, para justamente tener mejores condiciones de los edificios que están construyéndose. Sin embargo, nadie respeta esas condiciones. Aún mejor, ha dicho que no solamente es de la forma como se construye, es la forma como se permite. Porque esto es a través de una red de corrupción de prácticamente todas las alcaldías. Porque en las alcaldías ya saben que la gente no ha construido en forma correcta, igual dan el permiso. Esto es soborno total, corrupción total. Entonces, si dejamos también esta parte que tiene que ver con la fiscalía, con la auditoría de los edificios, veamos cómo estamos, cómo es el estado de la construcción. Y esto es escalofriante, porque mayormente los edificios que tenemos no cumplen con las normas. Aún más, el mismo Estado que impone estas reglas en forma correcta, el mismo Estado cuando construye no lo hace bien. Entonces, también en este caso del proyecto de reconstrucción de Manabí y Esmeraldas, se han construido varios edificios en cuales no siguen las normas. Y esto es fatal. Si el mismo Estado que tiene que controlar y impone las reglas no sigue sus propias reglas, estamos fatal. Así, mi propuesta es, porque tenemos que proponer algo que cambie todo esto, es primeramente reemplazar a todos esos corruptos funcionarios que dejan esos permisos válidos para construcciones que no son correctas. La gente que entra allá, sea por vivir o sea por trabajar, no conocen el riesgo que están ocurriendo estando allá. Cuando pasa un sacudimiento fuerte, podrían ser debajo de los escombros y después otra vez van a preguntar cómo podía pasar esto. Aún más, vamos unos 10 años atrás. Casi 700 personas murieron, mayormente en Manabí y en Esmeraldas. ¿Hay algún constructor irresponsable que está preso o que se ha hecho alguna denuncia? Ninguno. Y los mismos irresponsables de este entonces, que son responsables por la muerte de tantos compatriotas y algunos pocos extranjeros, siguen construyendo y siguen construyendo de la misma forma. Y esto es fatal, que existe este asunto de no perseguir a los culpables, porque una vez que ponemos a algunos presos y pagan por esta irresponsabilidad, los demás no van a seguir de construir de esta forma irresponsable. Y a esto tenemos que apuntar. Mi propuesta es la siguiente, que se hace un plan de los próximos 20 años en cual la gente empieza de reforzar sus edificios y cuánto lo hacen lo más antes posible, que le dan hasta una forma de facilidad económica o de impuestos para justamente hacer esta tarea noble. Porque la mayoría de los edificios en el Ecuador ya existen, no hablamos solamente del futuro, que tienen que respetar las normas, pero también de las edificaciones ya existentes para que podamos vivir en tranquilidad. Si no hacemos esto, solamente estamos esperando un año, 5, 10, 20, sea como sea el tiempo, con las construcciones ya existentes que no son buenas. Y cuando se sacude la tierra, tendremos muchos más muertos que teníamos en 2016.
2: Ahora, aquí le quiero consultar, doctor. Por ejemplo, en la provincia de Manabí tuvimos, como usted lo acaba de decir muy bien, el mayor número de personas que perdieron la vida y también muchísimas estructuras que se vinieron abajo, que estaban en grave peligro. Uno de los elementos, he escuchado a varios técnicos hablar, sobre todo ingenieros, uno de los elementos que más propició aquello es el hecho de que la mayoría o casi todas nuestras edificaciones son construidas con cemento, pero también con arena de
3: Y
2: mar,
3: de playa,
2: arena
3: así
2: de
3: es.
2: playa, que al fin del día va haciéndole un gravísimo perjuicio a la estructura metálica. En la serranía ecuatoriana, y usted nos habla que, por ejemplo, Quito o la sierra como tal, hoy también se encuentran en grave peligro. ¿Cree usted, doctor, que en la sierra las construcciones sean distintas, que exista o no una calificación positiva de las edificaciones?
1: Bueno, son dos preguntas. La primera, son tres elementos que tenemos que ver. Primero es el suelo. Esto hay que analizarse, que no sea inadecuado, porque en varios casos, por ejemplo, el hospital de Bahía y de Mentechone están construidos encima de pantanos, para empezar. De allá se trata del diseño. El diseño es muy importante para que sea una construcción sismoresistente. Y tercero sería el material empleado, como usted ya explicaron de forma muy correcta. Esos son los tres elementos que tenemos siempre de chequear para tener una garantía que no va a pasar nada. Lamentablemente, si uno de los tres elementos falla, ahí estamos en problemas. En el caso de la Sierra, para la segunda parte de su pregunta, yo no diría que tenemos algo más positivo en la Sierra que en la costa. Obviamente en la costa se implementa arena de la playa, aquí se utiliza arena de la Sierra, es decir, no estamos en mejores condiciones, al contrario, creo que es una cosa generalizada en todo el país que las tres condiciones muchas veces no se cumplen porque no se aplica, por ejemplo, la gobernanza del terreno o el ordenamiento territorial a través de las alcaldías para decir, ¿saben qué? En este terreno, por favor, no construyen porque no es adecuado. ¿Saben qué? Tendrán de enseñar sus diseños que sean realmente de un diseño realmente adecuado para que no se cae la construcción. Y el tercer parte es el material utilizado. Lamentablemente existe un cuarto parte también, que es entre el segundo y el tercero, es que una cosa es que alguien me enseña unos planos fantásticos de una sismoresistencia que podía dar el edificio, y la otra cosa es cómo se construye, porque allá tampoco muchas veces no se respeta lo diseñado con eso que se construye. Y allá tenemos un otro problema, no tenemos inspectores en el país que chequeen esas cosas para decir, hey, esto no cumple con esto que pusiste aquí en papel, por lo tanto tenemos que multarte o simplemente no dar el permiso. El permiso se da, porque como dije, existe corrupción en el país.
2: Son las 7 de la mañana con 48 minutos. Estamos conversando con el doctor Teófilo Tulkeridis. Alexander Moreira.
3: A mí hay una cosa que me dejó ahorita, pero con la cabeza volando. Bahía y Chone están construyéndose sobre pantanos. Fue la expresión que usted utilizó, estimado doctor, ¿verdad? ¿Quiere decir entonces que ciudades manabitas están construyéndose sobre bases que en lo absoluto son sólidas para que puedan sostener edificaciones? ¿Pueden estas sostener entonces viviendas, alguna cosa? O sea, ¿qué debemos hacer entonces? Porque si estamos construyendo sobre pantanos, si estamos construyendo sobre un suelo que definitivamente no te va a sostener en un mínimo sismo de 5 puntos y algo, de 6 puntos, entonces, ¿a dónde debemos ir?
1: Bueno, muy buena pregunta, y voy a empeorar la pregunta, a poner un elemento más. Tenemos algunos estudios de algunas ciudades manabitas, más que todo, a través de un otro doctorado que hemos realizado, yo como tutor o cotutor, y puedo decir, ponemos Puerto Viejo de ejemplo, porque ustedes son de Puerto Viejo. Hemos publicado, creo, 3 o 4 años atrás, un estudio donde hemos visto la posibilidad y las probabilidades de licuefacción en Puerto Viejo. Es decir, es un proceso donde se retiene el agua en el suelo y cuando se sacude la tierra, se compone el suelo como gelatina. Y las cosas pueden hundir, claro, pueden girarse, colapsar, lo que sea. ¿Cómo?
2: Decía que aquí el nivel freático es súper alto.
1: Ya, allá está. Exactamente. Eso tiene algo que ver con eso de licuefacción potencial. Por lo tanto, esos resultados son académicos, pero bastante técnicos y bastante aplicables para la gobernabilidad del terreno, como dije, o para el ordenamiento territorial. Independiente que pasamos esos resultados en forma gratuita, igual se construye hoy en día también en Puerto Viejo, en sitios donde no debería construirse, ¿no? Y esto me preocupa bastante, pero lamentablemente así es la política del Estado.
0: Doctor, usted dice que el sitio que debería construirse, por ejemplo, ¿cuál? Para que la ciudadanía también conozca.
3: Claro.
1: Así no podría decir cuáles, porque no recuerdo los nombres, pero lo que puedo hacer es lo siguiente. Como tengo el contacto con ustedes, ¿qué tal si les envío yo la publicación? A pesar que está en inglés, se traduce fácilmente.
0: Perfecto.
1: Además, papá, no necesita ninguna traducción. ya pueden ver exactamente qué está pasando en Puerto Viejo.
2: Ya, perfecto.
0: Sí, doctor, usted, ampliando lo que dijo Alexander, nos deja totalmente preocupado. Yo primera vez que me entero que los hospitales están en una situación, el de Choni y el de Bahía, en Laguna, lo que pasa en Puerto Viejo. Yo no conozco los términos, soy ignorante de las materias, los términos técnicos adecuados, pero da a entender que vive como una gelatina, como usted lo explicó, para figurármelo en la cabeza. Pero entonces, ¿usted no cree que debemos tener un departamento técnico en los diferentes GAT, pero que conozcan de la materia? Pues no es que yo soy, porque tengo el título de ingeniero, voy y estudio el terreno ahí como se hace empíricamente, porque ahora yo me estoy desayunando con estas cuestiones. Pero yo creo que los técnicos en los departamentos del GAT tendrían que tener por lo menos un mínimo conocimiento de lo que usted nos está diciendo. ¿Usted no cree que debería existir, por lo menos en nuestra provincia, en nuestro cantón, donde estamos en zona de riesgo latente, porque ya lo hemos sentido, lo hemos palpado y lo hemos sufrido? ¿Usted no cree que debería haber personas especializadas con el tema, que tengan los conocimientos, tal vez no como usted, pero que lo básico sí? O a veces todos no somos expertos en la materia, pero tenemos que ver la manera de ver, de identificar un problema, y si no sabemos resolverlo, tener el acceso a quien debemos consultarlo o investigarlo. ¿Usted no cree que necesitamos personas especializada en esta materia que usted nos está diciendo, de manera obligatoria por la seguridad de toda una población?
2: Y, en referencia a este tema, un amigo que es ingeniero, por cierto, nos hace una excelente acotación. Me dice Jefferson y amigos en la radio, eso es lo que pasa con la aprobación de planos en los municipios a nivel nacional. El famoso cumplimiento. Cumplo, pero miento. Falta más inspecciones y se está desperdiciando una gran oportunidad, por ejemplo, con los estudiantes de los últimos semestres de arquitectura, de ingeniería, de nuestras universidades, quienes podrían también echar una mano a los municipios en el seguimiento de la construcción de las edificaciones, pero que esto sea exhaustivo, que como muy bien lo dice el doctor Tulkeridis, no exista el más mínimo resquicio de corrupción. Porque apruebas hoy día un plano, permiso de construcción en una zona de alto riesgo y con el tiempo se pagan las consecuencias, ¿no? Con el tiempo se pagan. Doctor.
1: Bueno, anteriormente, diciendo o respondiendo, esto era una clásica pregunta retórica que solo un momento puedo decir, sí, claro, que necesitamos este apartamento, esta entidad, este centro, este asociación, oficina en la alcaldía donde tenemos especialistas que chequean las cosas. Quería acotar una cosa más sobre esos hospitales. De hecho, son tres hospitales, ¿no?, que se han hecho a través del terremoto de 2006, que es Pedernales también incluido. En el caso de Bahía y de Chone, que yo visité todos los hospitales, los fiscalicé, de hecho, para la Fiscalía General del Estado. Entonces, solamente vayan allá como un ciudadano consternado y preguntan a los guardias, y si quieren y tienen acceso al gerente, cuántas veces se ha inundado el hospital de Chone y también de Bahía, y por lo tanto, y ahora llega la parte, después del peor llega el peor, como dicen los japoneses, ¿no? Los hospitales, los tres hospitales tienen aisladores sísmicos, sí, sí son sismo resistentes, pero están en inadecuados terrenos. Por lo tanto, lo que tienen allá en la parte subterránea son aisladores sísmicos que son tres elementos, acero, caucho y acero, en forma sencilla, ¿no? Ellos dan una forma de contrapeso cuando llegan las ondas sísmicas y por lo tanto se mueve el edificio, pero se da una forma de contrapeso, como dije, y por lo tanto el edificio no va a colapsar. El problema es caucho. Y cuando se inunda la parte subterránea, la parte de subsuelo, donde están los aisladores sísmicos, se corroden y se hacen inútiles los aisladores sísmicos. Y hablamos de más de 100. Cada uno ponen allá $2,500, qué sé yo. Vean aquí el daño que se hace solamente del material, más aún cuando tengo una protección, que es un aislador sísmico, y se corrosiona, entonces no va a funcionar en el tiempo del momento de un terremoto. Y allá también tenemos una cosa de que se ha dado de lujo de poner allá una protección, que es los aisladores sísmicos, y no se han cuidado a través de las inundaciones que pasa, como dije, en áreas de pantanos anteriores donde se construyeron esos hospitales.
2: Alexander Moreira, te escuchamos.
3: Yo estoy totalmente sorprendido. Sí, les agradecería, doctor, que por lo menos para conocer nosotros y comenzar a investigar o saber qué puede pasar con Puerto Viejo, ese informe que usted tiene. Ahora, ya estamos donde estamos. O sea, ya está construido, no hay los geólogos. Podría comenzar a contratarse eso, ¿no? Y tener profesionales para que puedan decir si la calidad del suelo es suficiente para una determinada construcción o infraestructura. Pero hoy estamos acá. Ya llorar sobre mojado o sobre la leche derramada ya está. Ahora, ¿cuál es la recomendación desde su punto de vista profesional? Para nosotros, los que estamos sobre un suelo gelatinoso, los que están sobre los pantanos, ¿qué es lo que podemos hacer y cómo podemos prevenir? ¿Cómo tenemos que prepararnos nosotros, estimado doctor?
1: Muy bien. Su compañero ya lo dijo antes, tenemos que tener a lo mejor una entidad, tal vez no al nivel totalmente académico como tenemos en las universidades, pero gente que sabe, que tiene una interacción, una cooperación con la academia, porque nosotros en diferentes universidades trabajamos para esto y al fin se queda como salud de la bandera. Y en ese sentido, empezar en un día, ¿por qué no hoy día? 17 de agosto de 2026, que se forma este grupo, vamos a llamarlo así, de especialistas, de técnicos que chequean, que vean dónde tenemos debilidades y vulnerabilidades, sea escuelas, sea hospitales, sea que sea de tipo de edificio, para ver a través de un diagnóstico si va a resistir o no un terremoto, y si no, entonces que empecemos a tener un plan para reforzar. Esto es de la parte estructural, pero no solamente se queda allá. También entre nosotros, como seres humanos, tenemos que prepararnos. Por lo tanto, necesitamos una campaña nacional, no provincial o ciudadana, en cual realmente explicamos a la gente y lo toman como un chip implementado en nuestra mente, qué hacer cuando pasan las cosas y qué puede hacer antes, durante y después de un sismo, para que estaremos en mejores condiciones cuando se repiten las catástrofes potenciales. Solamente cuando tenemos una cultura preventiva, así podemos superarnos como país para seguir por delante y hasta dar ejemplo para otros países qué tienen que hacer cuando pasan las cosas. Nosotros podríamos ser el Japón de Latinoamérica, ¿por qué no? Nosotros tenemos deslaves, cambio climático, sismos, tsunamis y lo demás. ¿Por qué no aprender el pasado? Empezar con la población de todos los niveles socioeconómicos y así dar un ejemplo para toda la humanidad.
2: Tenemos de todo en el país, ¿no? Hemos tenido terremotos, volcanes, deslaves.
3: Inundaciones,
2: aludes.
0: Pero véale también el lado positivo.
2: ¿Y qué es lo positivo ahí? Habla en serio.
0: Los recursos naturales que tenemos.
2: Bueno, eso sí. ¿Ah? También, pero...
0: Oye, aquí usted tira una semillita y le nace una planta.
2: Una tierra fértil, ¿no?
0: Lo que pasa es que tampoco eso no lo aprovechamos.
2: Una tierra fértil. A ver, dice por acá un mensaje de nuestro buen amigo Yamil Burgos. Dice, en Puerto Viejo sí se hace seguimiento a las construcciones y para que se entregue el certificado de habitabilidad hay que pasar 3 inspecciones. El problema está en la falta de control de edificaciones que a veces se hacen sin ningún tipo de permiso. Ahí está el problema. Doctor Teófilo Tulkeridis, siempre es un placer, un honor conversar con usted, apreciado amigo. Gracias por aceptar este diálogo que nos deja, yo creo que no asustados, pero sí nos invita y nos motiva a ponernos manos a la obra. Manos a la obra. Un fuerte abrazo, doctor.
1: Gracias, un abrazo.
0: Un abrazo, chao, doctor.
2: Que pase muy bien. Alex, entiendo que tienes que hacer un par de vueltitas por allí.
3: 30 minutos, vuelvo.
2: Ya, listo, maestro. Vaya, haga los mandados y retorne usted que está de taxista en su casa. 7:59, hacemos una breve pausa. Después hablaremos un poquito más de política con el ex gobernador de la provincia, el señor ingeniero Leandro Briones. Volvemos.
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5: 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Sonoonda le da la hora. 8:01.
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2: Bien, son las 8 de la mañana con 2 minutos, tiempo exacto. Siempre es un gusto conversar también con nuestro buen amigo, el ingeniero Leandro Briones. ¿Cómo estamos, Leandro? Bienvenido.
9: Buenos días, mucho gusto. Gracias por la invitación. Siempre es un placer estar acá en Radio Sonoonda. Un saludo a todos quienes nos ven y nos escuchan.
2: Amaneciendo hoy día en la radio para hablar un poquito de política. Bueno, el presidente está en China, ¿ya?
9: Sí.
2: Llegó a China el presidente.
9: Así es.
2: Hará una visita desde hoy hasta cuándo es, hasta el 23 me parece que es, ¿no?
9: Desde hoy. Es una visita larga.
2: Hasta el 27. Una de esas reuniones será con el presidente de China, Xi Jinping, y luego viajará a Vietnam y a Singapur. Estos encuentros que hace el presidente de la República con mandatarios internacionales y los constantes viajes, ¿ha habido efectividad? ¿Crees que haya efectividad en este también? Bueno, esta es la primera vez que se va a reunir con el presidente de China.
9: Por dentro de lo que se conoce del viaje ahora en China, entre los temas que está el presidente chequeando es, por ejemplo, el tema de la apertura o mayor número de volumen de venta o de compra por parte de China en la línea, ejemplo, camarón.
2: Porque hay restricciones.
9: Esta clase de visitas ya llevan una agenda. Esto no es una visita como cuando uno va a visitar a un amigo, ¿no?
0: Que va no es turística.
9: No es turística. Esto no es turístico. O sea, no es que yo voy a visitarlo a Jefferson y veo qué pasa, si hacemos un asado, si es que abrimos un Fernet, no lo sé. No se sabe, ¿no? Es una sorpresa. En este caso, las agendas son diseñadas, especificadas, punto a punto, aceptadas por gobierno. ¿Sabe qué? Yo quiero hablar de estos temas y el gobierno que lo recibe China puede decir, ¿sabe qué? Esos temas no quiero conversar.
2: Ya.
9: Entonces, el gobierno dice, vea, yo quiero hablar de este tema, quiero hablar de tema flores,
2: o sea, camarón. Se hacen los acuerdos de los temas previo, claro, al viaje.
9: Por supuesto. Ahí no es nada al azar.
0: Nada improvisado.
9: Nada es improvisado. Y sobre todo que China, que tiene una forma de gobierno especial, tiene un tema de control absoluto de toda la agenda.
2: Correcto.
9: Los puntos, temas de seguridad, o sea, es un asunto muy fuerte. Y obviamente, entre las cosas que como manabita lo doy aquí, lo informo en este medio, el presidente le hizo una invitación a nuestra asambleísta Valentina Centeno, y está ella invitada dentro del grupo de...
2: En la comitiva.
9: De tanto empresarios como de asesores o asambleístas desde el punto de vista empresarial y político, acompañe.
2: Valentina está allá en China.
9: Valentina está en este momento en China ya con el presidente, viajando hacia China.
2: Bueno, hay una nota del diario de hoy, por cierto, en la página 2. Saludos para los amigos del diario. Dice, China y su silenciosa expansión en el país. Pekín reduce su apuesta por los megaproyectos, pero fortalece su presencia en la región mediante tecnología, seguridad y servicios públicos. Y es que las empresas chinas están en todos lados. De hecho, entiendo que también ya fue contratada la repotenciación, mantenimiento de la vía Manta-Montecristi-La Cadena por un monto de cerca de 10, un poquito más de 18 millones de dólares con una empresa china también, ¿no?
9: Claro. Lo importante, obviamente que ahí vienen algunos temas. Las empresas chinas definitivamente están en todo el mundo. Los gobiernos, algunos gobiernos le han cerrado la puerta al tema chino, a la expansión china. Nosotros no creo que como país no estamos en posibilidades de cerrarle la puerta
2: a nadie.
9: Las condiciones de nuestro país no son las de una potencia. Entonces la visión del presidente justamente es negociar con todos los países. Y es público y notorio de que el presidente tiene una muy fuerte cercanía con el presidente de los Estados Unidos, Donald Trump. Pero de la misma forma como ustedes pudieron haber visto hace algunos meses atrás la visita del propio presidente Trump a China.
2: A China, claro.
9: O sea, ¿qué quiere decir esto? Ecuador y la visión del presidente Noboa no es distinta. En los temas en que se pueda negociar, se pueda aperturar mercados, pueda traerse inversión a Ecuador, extraordinario. Yo tuve la oportunidad unos años atrás, cuando todavía estaba como presidente de la Federación Ecuatoriana de las Cámaras de la Construcción, me invitaron a ser moderador de el encuentro de la inversión china en Ecuador.
2: Ya.
9: Cuando recién se estaba abriendo el tema de firmar un tratado de libre comercio con China.
2: Ya, correcto.
9: Entonces, pude conocer algunos temas, se discutieron tanto temas de construcción, pero se conocía lo que hoy, bueno, históricamente se conoce como justamente el camino de la seda, la ruta uh-huh. de la seda. Entonces, existe un tema de inversión que lo hizo el actual presidente chino hace algunos años atrás, en donde él hablaba justamente de que existían tantos billones de dólares
2: para invertir
9: en los países asociados en proyectos de inversión que le permita justamente conectar esos países con China. Háblese de proyectos de construcción de vías, puertos,
2: hidroeléctricas,
9: o sea, todo lo que sea capacidad de producción que pueda ser útil para ambos países.
2: Por ahí viene la inversión que hicieron en Perú, por ejemplo, en el,
9: sí, señor.
2: El puerto de Chancay.
0: Pero yo creo, de mi óptica y de lo que veo y lo que he investigado, es muy diferente la relación que tiene Estados Unidos con China, porque esos son pesos pesados extraterrestres, que la que tenemos nosotros como país pequeñito con Estados Unidos y con la China. Nosotros vemos, y eso es normal, legítimo, y por diferentes factores que tenemos esta cuestión de este grupo de ayuda de las Américas liderado por el presidente Trump.
9: Para temas de seguridad.
0: Para temas no solo de seguridad, sino para temas también comerciales, porque Estados Unidos ha perdido bastante mercado en relación con China, principalmente en los países sudamericanos. Y a Ecuador le puede pasar lo mismo que le está pasando a la Argentina ahora, porque antes de que llegara el señor Milei, la apertura comercial con la China era, y sigue siendo, sumamente importante, mucho más que los Estados Unidos, pero Estados Unidos no está ahí nomás. Y usted viene noticias de ayer, que está el embajador de Estados Unidos
2: ya.
0: exigiéndole a Milei ciertas cosas y hablaban de un tema muy importante, parece mentira de esto.
2: Ya.
0: De Huawei. Que Huawei no puede
2: ingresar a Argentina.
0: Puede ingresar, pero con aranceles para que no perjudique a la industria norteamericana, concretamente a iPhone y todo lo demás.
2: iPhone.
0: O sea, tiene esos intereses. Uh-huh. Y por eso es que yo creo que acertadísimo lo que ha hecho el presidente, ir a la China, ver qué negociar, porque él no puede perder ninguno de los dos espacios. Por conveniencia de nuestro país, pues.
9: Correcto.
0: No, nosotros, discúlpeme. Nosotros también, el presidente, y está, repito, reitero que está bien, porque nosotros también tenemos que guardar nuestros intereses, no solamente como país, sino también como pueblo, que le conviene consumir al pueblo, como consumidor, pues. Uh-huh. ¿No? Si yo tengo un carro chino de buena tecnología y buena calidad, que me cuesta la mitad de precio de lo que me vale un americano, o lo mismo un aparato, claro, celular, lo
2: o
0: que sea.
2: Americano.
0: Yo lo compro porque es más barato,
2: claro,
0: y tiene lo mismo y se adecua a mi bolsillo. Pues entonces yo creo que esto que ha hecho el presidente es correctísimo, oportuno sobre todo.
2: Algunos se oponen un poco a esto, al aperturismo, ¿no?
9: Lo que pasa es que, a ver, el aperturismo es bueno, o simplemente no utilizar ese término, simplemente es abrirnos al comercio del mundo. Y nadie puede desconocer el número de habitantes que tiene China. Mm. Y obviamente el poder que tiene para consumir.
2: Lo que le podemos vender allá.
9: Aparte de eso, obviamente hace tiempo nosotros hablamos, antes que estuviera el puerto que hoy ya China invirtió en Perú, el punto más sobresaliente del cono sur es Ecuador. Y el punto más sobresaliente era el puerto de Manta.
2: Claro.
9: Y siempre hablamos de la distancia que hay, que es más corta, desde el puerto de Manta hacia justamente cruzando el Pacífico.
2: Por eso yo nunca entendí por qué hicieron esa bueno, es la plata de ellos, ¿no? Pero nunca entendí por qué decidieron hacer esa mega inversión en el puerto de Perú, en Chancay. Y no aquí, no sé si de pronto también...
9: Yo no sé si tú recuerdas, es que es facilísimo, Jesús. Yo no sé si tú recuerdas cuando quedó la primera vez el shopping.
2: ¿A Puerto Viejo?
9: La primera vez que llega el shopping,
2: ya,
9: empresa nacional, multinacional, nacional, viene a invertir a Puerto Viejo. Y en Puerto Viejo sus autoridades de aquella época pusieron trabas.
2: Ya.
9: Entonces se fueron a nuestra hermana ciudad de Manta, donde ahí las autoridades le dijeron, venga, yo le doy el espacio,
2: oye,
9: no se preocupe,
2: si eso pasó,
9: mañana.
2: Eso pasó aquí en Puerto Viejo hasta con el centro forense,
0: claro,
2: ¿no te acuerdas?
0: Claro, sí.
2: Hasta con el centro forense.
9: Entonces, cuando tú vas a invertir, lo que menos, o sea, si yo voy a un sitio es porque conozco y he hecho un estudio y me dan los números, ya, oiga, correcto, sabe que yo quiero ir a invertir donde está usted. Pero yo de repente veo que tú comienzas, sí, pero un ratito.
2: También,
9: me compongo trabas,
2: pero también,
9: yo me voy a
2: otro lado. Quizás también está lo otro, ¿no? Que Ecuador es un país donde hemos cambiado presidente por quítame esta paja, discúlpeme el término tan coloquial, donde ha habido una gran inestabilidad política, pero también una gran inseguridad jurídica, que es lo que siempre Tito es el defensor de la seguridad jurídica, donde se han ido cambiando las reglas de un día al otro. No así Perú, que tiene también una inestabilidad política.
0: Pero no lo tiene económica.
2: Pero económicamente no, y el tema de las leyes son incambiables, ¿no?
0: Y hay otra cosa más, la situación geográfica. Perú tiene una mejor situación geográfica para el comercio que nosotros. ¿Te acuerdas cuando se quería hacer la vía Manta-Manaos?
2: Ya, correcto.
0: Mira, eso era un camino larguísimo. Tenías que pasar lo que se llama zonas primarias, aduaneras, de varios países, pues. ¿No? Porque nosotros no tenemos acceso directo con Brasil, pues, hasta llegar hasta Manaos, pues.
2: Claro.
0: Perú lo tiene, pues, porque tiene el límite con Brasil, pues.
2: Pero no tiene directo.
0: Acá, claro, nosotros tenemos que pasar o por Colombia o por Perú para llegar a Manaos.
2: Para poder llegar.
0: Allá no pasa eso. La situación geográfica también influye.
2: Son las 7 de la mañana con 15 minutos, 7 a 15 minutos. Bueno, a todas estas, hoy se cierra el periodo electoral, el periodo de inscripciones de los precandidatos a las diferentes dignidades a escoger el próximo 29 de noviembre. ¿Cómo crees que se haya dado este tema? Creo que están todos, ¿no? La gente de ADN ya se inscribió toda aquí en la provincia de Manabí, ¿no? ¿Conoces algo o no?
9: De lo que conozco, al igual que todos los ciudadanos, de las organizaciones políticas que tienen todo, es ADN.
2: ADN.
9: Es la que tiene todos sus candidatos, juntas parroquiales, alcaldías. Está completa hasta donde tengo información. Entonces, me acordaba hace meses atrás, justamente conversábamos contigo y decíamos, oiga, pero no se ve que la organización se esté moviendo. Bueno, aparentemente la organización ha sido muy silenciosa en eso, y más bien internamente se han estado manifestando. Y yo he visto, de lo que he visto, por un lado me dejan sorprendido, porque aparecen cuando tienen que aparecer, no hacen publicidad previa.
2: Un trabajo de hormiga silencioso.
9: Un trabajo silencioso. Y terminan concluyendo con fichas importantes. Y algo que es valioso, creo yo, es que en el caso, que lo que observo y obviamente dentro de mi pensar, ADN está presentando una lista de candidatos a la provincia de Manabí para su escogitamiento, una lista de candidatos valiosa, que obviamente estará en manos de los ciudadanos escogerlos, sí o no.
2: Una buena cartelera, ¿no?
9: Una buena cartelera. Creo yo.
0: Bueno, eso es interesante. Utilizando un término futbolero, pero en la cantera no tiene a nadie. Todos son importados.
2: Pero pues, es que es un partido nuevo.
9: Pero
2: si
9: es un movimiento que tiene 2 años de vida.
0: Pero lo escuchamos al presidente que dijo de que va con candidato propio.
2: Bueno,
9: es que,
2: eso sí.
9: ¿No? O sea, entonces, lo que pasa es que a esa frase tienes que saberla interpretar. Candidato propio quiere decir es que, a ver, señor, ¿usted quiere ser candidato? Usted se inscribe con ADN.
2: Participe con ADN.
9: Usted no viene en alianza, usted no viene con otro movimiento, usted se desafile de donde está y se viene aquí.
2: Y véngase para acá.
9: Esa es la visión.
2: ¿No ha habido presión para eso?
0: Van a impugnar lista también. Por ejemplo, la de Luisa González.
9: Políticamente yo creo que todas las organizaciones tendrán que buscarle las figuras para impugnar a todos. Quien tenga algún esquicio.
2: Todos contra todos. Todos contra todos.
9: Imagínate, que dice como término futbolero, ¿qué acaba de pasar por una situación netamente técnica entre Liga Deportiva de Porto Viejo y Barcelona?
2: No, claro, sí, por supuesto.
9: ¿Verdad? Ah, hay gente de Barcelona que está bravísima, pues, ¿no? Escuché algunos
0: Pero es que eso estaba en el reglamento.
9: Pues. Ah, correcto, correcto.
0: Una cosa es respetar las leyes previamente establecidas y otra cosa es imponerse un criterio a base de leguleyada.
9: O sea, el tema está en que hay que defender el reglamento. ¿Verdad? Es el reglamento. Entonces, si usted va a defender el reglamento, frente a eso, en este caso, hablando de términos futbolísticos, el reglamento castiga lo cometido por Barcelona.
0: Correcto.
9: Punto.
0: Sí.
9: Eso no es un asunto de que no, yo soy barcelonista, eso no. El tema está en que eso es una sanción ejemplar y que ojalá simplemente no se vuelva a repetir. Lo mismo pasa en política. Muchos se han afiliado, muchos se han inscrito, otros han ido por otros movimientos. Ok. Todo eso.
2: Pero en esta
9: tiene
2: ocasión
9: que estar sustentado en procedimientos internos de las organizaciones políticas y obviamente quienes son candidatos tienen que estar expeditos para ser candidatos.
2: Correcto.
0: Habilitados.
9: Habilitados.
0: Sí, así es.
9: Y obviamente quien no tenga esa habilitación, lo más seguro es que cualquier otro candidato o cualquier otra organización o cualquier ciudadano va a poner una impugnación.
2: Yo ahí coincido contigo, porque por ejemplo yo he visto muchos cuestionamientos en contra de la candidatura de la señora Cintia Viteri en Guayaquil, que tiene una investigación en su contra, tema desde la pandemia. Pero una cosa es que tú tengas una investigación.
0: Lo mismo pasa con doña Fiorella y Casa.
2: Lo mismo pasa
0: en la
2: con
0: misma situación.
2: Con Fiorella y Casa.
0: Vamos a ver que las resoluciones sean exactamente lo mismo. Ya,
2: el tema está
0: en la igualdad ante la ley.
2: Mientras usted no tenga una sentencia, usted puede participar. Mientras usted no tenga una sentencia, usted puede participar.
9: Claro.
2: Así más es. Allá de los cuestionamientos que se puedan hacer, porque también existe el derecho a la libre opinión, pues, ¿no?
9: Los ciudadanos tendrán que escoger, hermano, al fin y al cabo, pero lo que sí es cierto es lo que tú señalas. Una cosa es estar siendo investigado.
2: Claro.
9: Que eso no es sinónimo de cometimiento de delito. Todos podemos ser investigados.
2: Todos.
9: Entonces, obviamente es cuando ya tú tienes un proceso abierto, en donde tú eres parte de, y obviamente si es que existe una sentencia.
2: Ahora bien,
9: si no hay sentencia.
2: Hasta hace cuestión, y por eso la política es tan interesante, hasta hace cuestión de 2 semanas atrás, varias encuestadoras, entre ellas, por ejemplo, la del CIES, me gusta mucho siempre el trabajo que hacen la gente del CIES, daban unos porcentajes bastante bajos al señor presidente en referencia a los porcentajes que tuvo al inicio de su gestión. Y es normal, el desgaste político le ocurre a toda autoridad, a cualquier autoridad. Pero nos encontramos en plena fase preelectoral. Sin embargo, también a día de hoy, como el presidente lo manifestó a inicios de año, este es el año de la construcción. Hay en curso ya construcciones de obras, no hablo específicamente de Puerto Viejo, pero sí, Puerto Viejo también está inmersa. Hay obras que se están realizando en casi todo el país y van a empezar otras obras más. Creo que aquí también la prueba será el fenómeno El Niño.
9: Sí, para todos.
2: La prueba será para todos.
9: Gobierno nacional y locales.
2: Pero sobre todo para el gobierno como tal y para sus candidatos, la capacidad de reacción que haya en torno al fenómeno El Niño, que ojalá y no sea lo que se ha vaticinado, esa capacidad de reacción que haya podrá tener una altísima incidencia en las votaciones del mes de noviembre. ¿Cómo lo ves tú esto?
9: Es que es sin dudarlo, ¿no? ¿Por qué? Esperemos, como dices tú, que lo que se está pronosticando de fenómeno del niño no llegue a tanto. Los noticieros nacionales hacían un recorderis de lo ocurrido en Ecuador en los fenómenos del niño del 82-83.
2: Claro, 97.
9: Del 97. Entonces, caramba. Obviamente, el Ecuador de ese entonces no es el mismo de ahora. Está en mejores condiciones que aquella época. Pero eso no quiere decir que si el fenómeno del niño es de la misma magnitud que el de esas épocas, vamos a tener problemas.
2: Claro.
9: Graves problemas. Y obviamente a la larga va a ser la medición de la capacidad de respuesta,
2: o sea, te digo esto
9: que
2: porque
9: el gobierno tenga y sus instituciones correspondientes.
2: Te hacía mención a las últimas encuestas que creo yo, no sé, a lo mejor estoy equivocado, pero creo que se empieza poco a poco a revertir. ¿Con qué se empieza a revertir? Con la obra pública que ya se está haciendo en territorio. Mira tú, por ejemplo, ya entró en funcionamiento, se inauguró el puente de aquí abajo del Quimis. Sector de Quimis. Hoy hay inconvenientes en el puente de Lodana, pero una vez terminados los trabajos, la gente gozará del beneficio de esa gran obra. Se está construyendo la Plaza Memorial San Gregorio.
0: ¿Con qué plata es?
2: Con plata de todos los ecuatorianos.
0: De la reconstrucción.
9: Sí, señor.
2: Pero
9: sí.
2: Plata de todos los ecuatorianos.
0: Y el presidente mismo lo ha dicho.
2: Claro.
0: Y ahí hay una cuestión, ver, que es un cuestión. Mérito del presidente.
2: Ya.
0: Porque esa plata está totalmente perdida.
2: Estaba allí.
0: ¿Te acuerdas que entrevistamos aún hace tiempo, creo que en la época de Guillermo Lasso, al ministro de... De transporte.
2: Ah, Herrera.
0: Y le preguntamos, ¿cuál es el sobrante que hay? La verdad que dijo...
2: Yo ni sé.
0: Yo no sé. ¿Te acuerdas? Eso lo digo así. El presidente ha recuperado eso. Este gobierno lo ha recuperado.
9: No solo que el compañero Herrera dijo que no sabía, sino que yo inclusive también lo conversamos en su debido momento. En esa ocasión se perdieron más de 50... En ese momento se perdieron más de 56 millones de dólares que eran por factor tiempo que se necesitaba actualizar con el BEI. Se perdieron recursos. Esos recursos que se perdieron, este gobierno y sus autoridades hicieron los alcances para lograr recuperarlo. Y esos recursos que se han recuperado son los que se han invertido. Y por cierto, vale la pena mencionarlo. ¿Por qué se cayó el puente Quimis?
2: lo que hablábamos hace un momento con...
0: ¿Por qué se cayó? ¿Por qué se cayó?
2: Teófilo,
0: quiero escuchar tu opinión. ¿Por qué se cayó?
9: Primero, existen los informes técnicos del ministerio.
0: Sí.
9: Luego, el terremoto del 2016, el puente quedó lesionado.
0: Sí.
9: Y en ese momento, las autoridades no hicieron absolutamente nada para cuidar y proteger el puente que se tenía. Que obviamente hoy, mirando hacia atrás, digo, es lo mejor que ocurrió. Porque si hoy vemos qué puente es el que tenemos,
2: claro,
9: mejor que se haya caído. Pero conclusión, sí, la caída del puente que fue en el 2021 es producto de lesiones del terremoto del 2016. Uno.
2: O sea, lo idóneo, bueno, lamentablemente se quebró, pero lo idóneo hubiera sido demolerlo y construir uno nuevo.
9: Por supuesto.
2: Correcto.
9: Porque obviamente también hubieron personas heridas y afectadas.
0: Pero ¿qué ahí quieres mencionar? Pero vale. Ahí voy.
9: Sí.
0: Ahí voy. Jorge Glass, una de las razones por las que está preso es por el puente Jama.
9: No, ¿qué? No es el Mataje.
0: El puente que está en la entrada de Jama. Yo no sé cómo se llama el puente.
2: Es la misma zona.
0: El puente de Jama. Sí, ahí. No, que era un puente Bailey que había sufrido dos terremotos, que la había ya en la época de Correa se la había hecho de 14 metros de ancho y el puente solamente tenía 7 metros.
2: Ya.
0: Y por informe que dijo que ese puente tenía que...
2: O sea, ese puente lo sacaron y construyeron uno nuevo.
0: Construyeron otro. No, que fue lo normal, hasta por los informes técnicos que tenía el Ministerio de Obras Públicas.
2: Y eso también fue parte.
0: Y porque era parte de la vía, porque la vía se había hinchado y eso quedaba como un cuello de botella. Por ese puente...
2: También está...
0: Está...
2: Forma parte de la sentencia.
0: Forma parte de esta cosa. Y otra cosa más.
2: Correcto.
0: Con el agravante de que ese puente no se lo hizo con los fondos de la reconstrucción del terremoto, sino con fondos de un préstamo chino, como también se hizo con fondos de préstamo chino, de gobierno a gobierno, el acceso a la entrada de Bahía de Caracas.
9: Yo quisiera puntualizar ahí aquello.
2: 826. Sí.
9: Facilísimo. Y le pediría igualmente a Tito que revise cómo fue el juicio y cómo fue la sentencia.
0: Sí.
9: El puente del que habla el juicio,
0: sí,
9: que lo presentó la fiscalía en su debido momento, es el puente Mataje.
2: ¿Que está en Jama?
0: No. Vea, señor.
9: No. A ver, por favor.
0: No, déjeme, yo estoy en ese juicio, pues.
9: Déjeme nomás mencionar lo siguiente.
0: Ya.
9: Permítame, nada más. A ver. ¿Por qué es polémico el caso de la reconstrucción? Las zonas donde se construyó el puente no fue afectada por el terremoto. En el caso puntual...
0: Usted habla del puente Mataje.
9: El puente Mataje. Es que ese...
0: Yo le estoy hablando del puente Jama, que es puente, parte del expediente. Le voy a decir, puente Mataje. No, es que yo conozco todo. Ya, lo conozco de memoria.
9: Pero es que me gustaría que me dejara mencionar algo.
2: A ver, va, dele, dele.
9: Primero, el puente que está dentro del tema con el que se da la sentencia, con el que se dicta la sentencia contra Glass y el señor Bernal, es el puente Mataje, en donde se invirtieron 12.9 millones de dólares de la reconstrucción.
2: Ya.
9: Ese es el puente. Y está dentro de la información jurídica. Tú lo googleas y te informa.
2: No debía de haberse priorizado ese puente.
9: Conclusión, ese puente no debía haberse priorizado porque las obras son 11 obras que fueron analizadas en el juicio. Y esas
0: está el puente de Jama.
9: Entre esas 11 obras está el puente Mataje.
2: Ya,
9: correcto. El puente Mataje.
0: Sí, pero es que te me vas a otro camino. Yo te estoy hablando del puente de Jama. Yo no te he hablado nunca del puente Mataje. Que el uno está en Esmeralda con el que tú te refieres, que está limita Ecuador con Colombia. Yo te estoy hablando del puente de Jama.
2: Mataje es el que está allá en la vía que no iba para
0: allá.
2: La vía que
9: entonces, ese puente que no va a ningún
0: lado. Es
9: que
0: yo jamás te he hablado de este puente.
2: Ya, tú hablas, Tito.
0: Yo he hablado del puente de Jama, que era un puente Bailey. Que según el informe del perito, dijo que ese puente que tenía dos terremotos, que era de 7 metros y la vía ya era de 14 metros, debió haberse nomás remendado y no hacer el puente nuevo.
2: La culpa estuvo mala haberlo hecho nuevo.
0: No, según no era obra prioritaria.
2: Ya, correcto.
9: Ese puente Bailey, y da la casualidad, da la casualidad, que yo para ese entonces trabajé para la empresa fiscalizadora de esa vía.
0: Ya.
9: Yo era el especialista estructural de esa empresa. A mí me correspondió hacer el diseño de los muros de gaviones que sostienen el puente Bailey. El puente de hormigón viejo del puente que entraba a Hama está avalado, el viejo de hormigón. Yo hice el informe técnico que demostró que ese puente había que hacerlo nuevo. Ah. El puente de hormigón.
3: Correcto. El
9: puente de hormigón. Es así que en ese momento ahí entró esta contratación que fue por el plan Relámpago, que fue un enorme, que algún momento ojalá la Contraloría lo investigue, porque se contrataron un sinnúmero de obras simplemente con informes técnicos, no con estudios. Entonces ahí se demuestra que esta obra que comenzó costando cerca de 70 millones de dólares terminó costando 130 millones de dólares. Producto de todos los problemas que tenía esta vía. Entonces, obviamente no había el presupuesto para construir dentro de este contrato este puente de hormigón, en el caso particular de Hama.
3: Pero
9: es así,
3: si era necesario hacerlo.
9: Es así que se construyó
2: el puente.
9: Por permiso del Ministerio de Obras Públicas se construyó un puente Bailey con toda la estructura de hormigón, con toda la estructura de muros de gaviones, y eso se construyó obviamente previo al terremoto. Cuando se habla el tema del puente Hama, es que ese puente Bailey, que fue invertido por el gobierno ecuatoriano,
2: ya,
9: obviamente tenía ya un cronograma de futuras inversiones. Entonces,
2: se aprovechó el tema del terremoto,
9: correcto, pero sí, el puente de hormigón que estaba lesionado, que estaba a los lados del puente Bailey, ya estaba inutilizado, porque se había construido un puente Bailey.
2: Ya, pero había
9: esa parte son detalles
2: técnicos. Igualmente el Bailey tampoco no iba a durar mucho tiempo. Lo que pasa es que...
9: Pongo un ejemplo, que nosotros tenemos aquí el puente rojo.
2: Aquí hubo la...
9: Bailey.
2: Claro.
9: ¿Cuántos años está ahí?
2: No, no sé, debe tener más de 60 años ese
9: puente. Está desde el fenómeno del niño del 80 y pico.
2: Ah, ya, viste. Pero te consulto, igualmente ese puente tenía una proyección para desmontaje y luego construcción de uno nuevo. Aquí lo que hubo fue...
9: Dentro del presupuesto del Ministerio de Obras
2: Públicas. El aprovechamiento de la oportunidad. Punto. Se acabó.
9: Lo que ocurre es lo siguiente. Ya. Es que suena bonito, es el aprovechamiento de la oportunidad.
2: Claro.
9: Los dineros, o sea, simplemente el tema es, ¿se cayó el puente? No, ahí estaba el puente Bailey. Uh-huh. Que habían las consideraciones para mejorar, entonces ya tenían que haberlo sustentado debidamente con los mismos informes técnicos.
2: Pero por ejemplo,
9: pero no lo hicieron.
2: El puente del Quimís, que ya está hoy en utilización, quiere decir que el informe técnico se basa
9: sustenta
2: en que hubo una afectación en el terremoto para poder utilizar esos recursos.
9: Hay dos informes.
2: Hay gente que hoy está criticando, dice, pero ¿cómo es posible si Glass está preso por haber hecho un puente o por haber hecho un parque?
3: Ese puente no lo hizo Glass, lo hizo el gobierno chino. Es una compañía china. Se me escapa el nombre. Eso y el acceso de Bahía lo hicieron
2: con préstamos
3: del banco chino.
9: Son líneas de crédito que llegaron con el
3: terremoto. Por eso mismo, o sea, no se hicieron. Eso estaba antes del terremoto firmado.
2: No se hizo con plata de los ecuatorianos, sino con los créditos chinos.
3: Con los créditos chinos.
2: Con los, por ejemplo, los que tú dices que se perdieron fue con los que se iba a construir.
3: Eso es otra cosa.
2: En Puerto Viejo se iba a construir el cementerio, ¿te acuerdas?
9: Por ejemplo.
2: Se iban a construir 4 vías en el ex aeropuerto.
9: Se iban a construir los edificios y los cuerpos de bomberos.
3: Mira, exactamente. Y esa es una de las razones que se lo vincula a Carlos Bernal.
2: Ya.
3: Porque él tenía una empresa que se la vendió mucho antes, 10 años antes del terremoto, a un señor Vélez, que después fue cuñado de él. Y este señor, porque dentro de los préstamos chinos, pueden subcontratar hasta un porcentaje, no recuerdo, creo que es el 20%, y ellos contrataron, los chinos contrataron
2: a esa empresa
3: que mantenía material pétreo, que queda en San Isidro, mucho,
0: del Cantón Sucre, mucho más cerca que la otra cantera que queda en Puerto Viejo, son 90 kilómetros más por Volqueta, por algo. No, y esa fue otra de las razones.
2: Correcto.
0: Eso es todo.
2: Qué interesante el tema, maestro. Venga más seguido, no se pierda mucho. ¿Ah? A ver si lo tenemos cada semana mejor aquí a Leandro. Le vamos a dar un día ya. ¿Ah? ¿Le parece o no le parece?
9: Yo, si me invitan y hay café, encantado. Y podemos conversar de varias cosas.
2: Bueno, interesante siempre conversar contigo, Leandro. Gracias por habernos acompañado, hermano.
9: Siempre es un gusto. Y lo importante, en todo caso, ya que estamos en esta... podemos ser vísperas de temas electorales, desde ya hay que invitar a la ciudadanía. Yo sé que la forma fácil o típica de escoger, aunque de

0: repetirse en cada uno de los sectores de la provincia y del país, que es lo mejor que necesita nuestra ciudad. Eso es importantísimo. Por favor, analicen, piensen y conozcan.
1: Gracias por esa última reflexión. Muy pertinente, estimado Leandro. Vamos a la pausa comercial. Ya volvemos.
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3: Sono Onda le da la hora. 8:38.
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2: Bueno, ya son las 8 de la mañana con 37 minutos, tiempo exacto, la hora en todo el Ecuador continental. La hora en todo el país, 8:30. Bien. ¿Con quién estamos? Tenemos una grabación, me dice, una nota de voz. A ver, escuchemos qué dice un amigo oyente.
3: Muy buenos días. ¿Cómo me va? Gracias a Dios, por acá estamos bien. Y por allá quisiera que estén bien todos los analistas del panel ahí. Un saludo cordial. Yo quisiera, ahorita que están hablando ahí, si es tan amable, que les hable del puente de Pavón, un puente inhabilitable, pero los transportistas pasan iguales, pasan miles de toneladas diarias por ese puente, y usted, una vez yo le mandé, hace como 6-7 meses, le mandé un video de ahí, pero bueno, no hubo la oportunidad de pronunciar. Pero es un puente que ya no sirve para nada.
2: Ya no sirve, ya ahí se perdió el contacto con el amigo oyente. Y el caballero tiene toda la razón, sí. Pero toda la razón. Y allí, por ejemplo, yo sí creo que debería de realizarse por parte de los actuales funcionarios antes de la nueva contratación de mantenimiento de esa vía, debería de realizarse un trabajo en conjunto con Contraloría. ¿Qué pasó? Porque no solamente es, desde mi punto de vista, y Alexander, que está por allí, también ya lo veo nuevamente, ya hizo los mandados, rescindir un contrato y ya. ¿Qué fue lo que pasó con el contrato que se firmó desde la época del señor Lenín Moreno para el mantenimiento de la vía desde aquí, desde Rocafuerte, desde el redondel que va para Cruzita, ingresas a Rocafuerte? El mantenimiento de esa vía era desde allí hasta el Carmen con la empresa Covipal. El actual gobierno lo que hizo fue que rescindió el contrato porque no se estaba cumpliendo los términos de referencia, pero alguna responsabilidad tiene que haber habido, porque la empresa estaba cobrando por el contrato. Y si bien es cierto, algo hicieron en la vía en algunos tramos, no podemos desconocer que ese puente del que habla el amigo oyente, el puente de Pavón, que eso está justamente saliendo de Chone, pasando la parroquia Ricaurte, si mal no recuerdo, por la zona del Guineo, que se come riquísimo por allá. Ese puente, Tito, tú pasas por allí, hay un hueco en medio de la vía que tú, parece que el carro se te va por ese hueco abajo al río, ¿ya? ¿Qué van a

0: ser? Pues no sabemos. Lo que sí se sabe, yo repito, interesante el tema que ya se vaya a trabajar en la vía Manta, Montecristi, la cadena, y Pijapa, la cadena. Veo que existe proyección de contratación de otras vías más, pero claro, la proyección está. De buenas intenciones está yendo el mundo. El tema que queremos es concreción, porque el sistema vial está en unas condiciones deplorables en la provincia de Manabí. Deplorables. Y sí me preocupa que, por ejemplo, todas estas obras se las vaya a hacer ahora que llega el fenómeno del Niño. ¿Qué dice usted, don Alexander Moreira?
1: Bueno, aquí estamos. Me perdí la entrevista.
0: Ya hizo las vueltas.
1: Tuve que hacer una vuelta urgente, rapidito, pero la escuché la tertulia ahí. Un abrazo para Leandro ahí. No pudimos estar, aunque la gente pudo haber visto que estaba, ¿no? Porque el parecido daba ahí. Bueno, hay muchas obras pendientes, paralizadas, que esperan todavía soluciones y que por algunas cosas dichas por Tito y por el mismo Leandro, la reconstrucción a veces no cumplió con el objetivo que tenía durante algunos años por falta de gestión, por lo que haya sido, ¿no? En todo caso, pues, ojalá que las autoridades provinciales puedan... no sé si este puente estaba, era por la reconstrucción, ¿no?
0: ¿Cuál puente?
1: El que habla el estimado oyente.
2: Uh-huh. Entonces, no, ese puente no es, es el Pavón que...
1: ¿El Pavón era?
2: Sí, sí.
1: Sí, bueno, sí, en todo caso, Pavón. Pues... ojalá y que se le preste solución.
0: Mira, tengo acá un mensaje de texto. Me dice un amigo, don Jefferson... usted acaba de entrevistar a Teófilo Toulkeridis.
1: Sí.
0: ¿Sabía usted que don Teófilo Toulkeridis sirvió como perito y manifestó que algunas de las obras que se hicieron en la reconstrucción no se tenían que haber hecho? Por eso, en la provincia de Manabí hay algunas personas técnicas, entendidas en la materia, que desconfían de sus análisis. ¿Ah? Esto sí que no lo sabía.
2: A ver, yo le voy a explicar.
0: Esto sí que no lo sabía. Bueno, en todo caso...
2: Efectivamente sirvió de perito...
0: ¿Ya?
2: En dos obras.
0: ¿En dos obras?
2: En dos obras.
0: ¿Ya?
2: En el puente de Jama... y en la segunda no estoy seguro.
0: ¿Ya?
2: Y en el acceso de Bahía. En el acceso de Bahía, el perito que fue, no estoy seguro que dice, que toda la obra cumple con todas las especificaciones técnicas y de calidad, que no había absolutamente nada. En la de Puente de Jama, dijo que ese puente no debió habérselo hecho nuevo, sino que debió habérselo reconstruido. Porque el puente costó 9 millones y acá con $600,000 se iba...
0: Se lo podía reforzar.
2: Se lo podía reforzar.
0: Ya.
2: Pero ¿cuál es la diferencia? Que había un informe previo antes del terremoto, de que había que hacer un puente nuevo, porque ustedes recuerden que esa vía que va de San Vicente hasta Pernales y tiene que pasar por Jama, en la época del gobierno del señor Rafael Correa, de 7 metros de ancho que tenía, se le amplió a 14. Incluso cierta parte de la vía, quienes van para allá no me dejan mentir.
0: Correcto.
2: Son hasta de doble carril, ¿no? Y los puentes son parte de la vía. Y había un informe técnico del Ministerio de Transporte de que había que necesariamente hacer un puente nuevo antes del terremoto. ¿Por qué? Porque siendo parte de la vía, un puente que tiene de ancho 7 metros es un peligro para una vía que tiene 14 metros de ancho.
0: Un embudo allí, ¿no?
2: O sea, ya había eso y había hasta el presupuesto para hacerlo. Es tanto así que como lo dije, lo vuelvo a reiterar y lo certifico, y que alguien que quiere mentírmelo no tendrá los argumentos para hacerlo, que eso ni siquiera se hizo porque ya estaba estructurado con dinero de la reconstrucción, esas dos obras que le estoy hablando, sino con un préstamo de gobierno a gobierno con el gobierno chino.
0: Ya.
2: Que las obras las hicieron los chinos y subcontrataron a empresas locales para cuestiones de material pétreo, ¿no? En ese informe que hace este señor, el aludido, lo que habla es que ese puente podía haber aguantado de la manera estructural que refiriendo, pero no te informa de que ya era un peligro porque medía 7 metros y la vía tiene 14 metros.
0: Ya.
2: No te dice que había pasado 2 terremotos. O sea, es lo que dice, bueno, si quieres se lo puede haber arreglado.
0: Ya.
2: Se puede arreglar, este es un informe incompleto, porque se lo puede haber arreglado, pero ya para la calidad de vía ya no sirve, pues.
0: Realmente desconocida que el doctor Querides había participado como perito en eso.
1: Entiendo que el puente como tal, estructuralmente necesitaba de una reconstrucción, pero tal como estaba, es decir, de 2 carriles. 2 vías, una de ida, otra de vuelta. Estructuralmente estaba bien, pero la necesidad ya no prestaba lo suficiente para la vialidad. ¿Por qué? Porque estabas hablando de que tú tenías por acá una vía de 14 metros, del otro lado una de 14 metros, y el puente, aunque estructuralmente estaba bien, solo era de 7 metros de ancho.
0: Claro.
1: Por lo tanto, no prestaba las condiciones para poder tener una circulación debida entre las 2 carreteras. Bien. Que estaban de 14 metros.
0: 847, permítame darle lectura a un mensaje que me envía mi querida amiga Jennifer García. Me dice, buenos días, con todo respeto que se merecen nuestras autoridades y la ciudadanía, quiero hacer un llamado de buena manera para que se tome en cuenta la situación que estamos viviendo con el puente de Lodana. Sabemos que es una obra muy esperada por los habitantes de Santa Ana, 24 de Mayo, Olmedo y Puerto Viejo, pero también debemos de pensar en quienes transitamos diariamente por aquí. El día sábado personalmente esperé cerca de 10 minutos para poder pasar de un lado a otro. Sin embargo, he conocido personas que han tenido que esperar hasta 20 minutos o media hora. Eso realmente no es justo. Sería importantísimo que se pueda contar con personal de tránsito en el lugar. Ojalá tomen en cuenta este comentario. A ver, ¿qué ocurre? El puente de Lodana es exactamente igual a lo que hicieron allá en Colón, en Quimís. ¿Ya? Creo que quienes han pasado por ahí se han dado cuenta que son dos puentes, claro. ¿No? Son dos puentes. Entonces, de momento ya hay uno que está terminado, pero hay otro que está en plena fase de construcción todavía. Entonces, por ese uno que está terminado, es por donde pasan actualmente los carros en doble vía. Yeah. Pero están trabajando en los accesos en los dos puentes. Entonces, el tránsito está bastante caotizado. Y yo decía hace un momento, es normal que toda obra genera inconvenientes, pero lo que no es normal, que aún teniendo las competencias de tránsito, no haya allí perennemente gente de la Comisión de Tránsito del Ecuador. Y allí es cuando decimos, la coordinación, hermano lindo, autoridades, Ministerio de Transportes, Infraestructura, como se llamen actualmente, con los señores de la Comisión de Tránsito. Señores, quiero aquí permanentemente solamente 2 agentes, cada 8 horas, 2 agentes, uno de cada lado del puente. Yo creo que eso no es imposible, pues, doctor Tito Livio.
2: Así es.
0: O sea, tampoco estamos pidiendo...
2: ¿Y eso lo hacen siempre? Así como andan por las vías,
0: ¿por qué no solamente son funcionarios que están para multar a Raimundo y todo el mundo por cualquier cosa, que es parte de sus facultades? Pero también están para, en este momento, prestar sus servicios allá.
2: A veces
0: allá,
2: mismo, pues, son los contratistas que hacen hecho. Yo he ido, me ha tocado que están repavimentando, que están ampliando la vía.
0: Ya, claro.
2: Veo que está un señor que no lo veo como trabajador, que está con un letrero que te dice,
0: pare,
2: y después y todo el mundo se para, hay una cola, y después ya le pone siga.
0: Claro.
2: Me imagino que del otro lado también es lo mismo. Entonces es cuestión de organizarse. ¿No?
0: Bueno,
2: y la gente también tiene que saber de no ser cómoda, porque también, como tú lo dijiste, esta obra también causa malestar, pues.
0: Sí, pero ya es que ahí ya pasó, Tito,
2: de la raya.
0: De la raya. lo de Lodana ya se ha pasado de la raya. Hay un descontrol total, si bien es cierto, están trabajando, pero hay una especie de desorganización que tiene caotizado el tránsito de lado y lado. Y esto no se puede dar. Esto no se puede dar. Señores de la Comisión de Tránsito, por favor. Bueno, ¿qué más nos ha dejado este fin de semana? Este fin de semana nos deja que, bueno, hay candidatos que ya lograron ingresar la documentación. ¿Verdad, Alex? Explícanos un poco este tema, un poquito, hablemos un poquito de este tema, Alex. Ingresada su documentación, o a quienes les han pedido que subsanen algún tema, como pasó con el doctor Juan José Peña, no representa aún que ya todos estén calificados como candidatos. ¿Es así o no, maestro?
1: Es correcto. A ver, aquí hay que cumplir procesos. Cuando usted ingresa por primera vez su documentación para proceder a la inscripción de su candidatura, tienen que ocurrir todavía tres cosas, o tres microetapas, por decirlo así, en este proceso. La primera es que se revisan que los documentos estén correctamente ingresados, que cumplan con lo que establece la ley en cuanto a los requisitos del contenido de cada uno de los documentos. Esto da paso a una situación que se llama la convalidación de la documentación, ¿verdad? Entonces, por alguna razón, por ejemplo, se me ocurre a mí, usted tiene que presentar su plan de trabajo. Cuando usted presenta su plan de trabajo, eso no tiene que tener el logo de la organización política ni nada, y algunas situaciones ahí, ¿no? Tiene que presentarlo bajo un formato, con tipo de letra, exacto. Entonces, si ahí ha habido algún error en esa documentación, le dicen, por favor, corrija o convalide la documentación de acuerdo al artículo, ¿verdad? Entonces, usted subsana eso, el error, ¿verdad? Convalida los documentos, y ahí lo que hace el CNE es que le dice, perfecto, está calificada su candidatura, e inmediatamente se procede a que esta candidatura se la notifican, es decir, se la hacen conocer a las diferentes organizaciones políticas, a todas las que tienen su registro electoral, ¿verdad? ¿Cuál es la razón de esto? Es el debido proceso, es decir, que todas las organizaciones políticas que deben saber a quiénes están inscribiendo. Esto es por si acaso no haya alguna organización política o hay alguna organización política que presente una objeción. Ahí vienen lo que se llaman las objeciones. Entonces, si alguna organización política tiene una objeción respecto a la candidatura presentada por el partido XYZ, ellos entregan la documentación, un escrito dice objeto esa candidatura. Ya.
0: Eso por tiene esto, que por resuelto. Esto y por esto, sustentando, ¿no?
1: Eso, así es, eso tiene que ser resuelto por la Junta, revisa, papá, ¿sabe qué? Si tiene razón o no tiene razón, se le comunica al objetado para que tenga ejerza su derecho a la defensa, el objetado justifica que no tiene razón.
0: ¿Cuántos días dura la fase de objeciones?
1: 2 días para objetar y 2 para resolver, tengo entendido.
0: Es decir, hoy estamos día lunes, hoy a las 6 vence el tiempo para las inscripciones. Será mañana martes y el día miércoles, que tendrán como máximo las...
1: Después de las objeciones viene otra etapa que se llama el de las impugnaciones, que ya, es lo mismo.
0: Ya, correcto.
1: En las impugnaciones tienes 3 días para impugnar, ¿verdad? Y luego de eso entiendo que se tiene... Ahí se tiene 2 o 3 días para resolver la impugnación.
2: Y ahí no acaba. Alexander, ¿y cuál diferencia para que la gente entienda? Radica en objetar en relación con impugnar.
1: Objetan las organizaciones políticas, impugnan no solo las organizaciones políticas, sino también ciudadanía.
2: ¿Cuál es la impugnación?
1: La impugnación. Puede ser ciudadana.
2: Ya.
1: Entonces, ahí no termina, porque si, por ejemplo, esa impugnación, usted la puede elevar pues a otra
2: apelación.
1: Instancia. Claro.
2: Claro.
1: La impugnación, usted dice, resuelve, y usted dice, no, yo no estoy de acuerdo con lo que resolvió, por lo tanto, apelo.
2: ¿Y cuántas instancias tiene eso? ¿Llega hasta el Consejo Nacional Electoral?
1: Hasta el Tribunal.
2: Y hasta el Tribunal Contencioso Electoral. O sea que son 2 fases más que puede tener una impugnación.
1: Así es, mi querido Tito. Por eso es que El calendario dice que es el 9 de noviembre cuando se deben, 9 o 19 cuando se van a hacer conocer el listado oficial, porque hasta ahí se espera que ya hayan resuelto todas las, hasta la última instancia, todas las impugnaciones que se puedan haber dado, ¿no? Entonces, ahí, cuando ya todo esto ha pasado, bueno, no tiene que pasar todo eso, simplemente si usted no fue impugnado, si usted no fue impugnado, luego de los 3 días, su candidatura se encuentra en firme. Y ahí sí, chao Lola, ya no puede ni usted ni nada renunciar a eso.
2: Y otra inquietud. Suponiendo que hay alguna causal, motivo, para que un candidato, organización política, haya cometido irregularidades. O cualquier. Y que no lo observen las otras organizaciones políticas, solamente la Junta. La Junta de Oficio puede realizar
0: impugnaciones
2: objetivas o resolver sobre irregularidades no impugnadas. Esa es la pregunta.
1: Para eso está el primer paso, que es la convalidación de errores.
2: Ya.
1: Convalidación. Pero si usted por alguna razón tiene algún impedimento y no ha sido objetado ni impugnado, la Junta no está en la obligación de hacerlo de oficio.
0: Okay. Esa convalidación de errores, por ejemplo, ocurrió con el doctor Juan José Peña, que le enviaron a corregir parte.
2: Claro, eso se lo pasa en la Junta, claro.
0: Ya. Entonces le enviaron a corregir y aquello ya se corrigió, se envió, y ayer pude ver por ahí el documento, lo compartieron en un grupo, de que ya efectivamente fue ingresado.
1: Entiendo que.
0: Y fue aprobado.
1: Que concejales de Caminantes también habían tenido una observación en cuanto a algunos documentos.
2: Pero fue subsanada, según vi también.
1: Sí, ya está, eso fue subsanado hace rato.
2: Era el Distrito 2, creo.
1: Ajá.
0: Sí. Concejales de Caminantes, ya. Sí. Bueno, y bueno, lo otro, hay un tema al que yo sinceramente no me he referido durante toda la mañana, ni lo quiero hacer, sinceramente, porque siempre es doloroso perder a un hijo, pero veo mucha gente en redes sociales ya cayendo en lo más bajo de la polarización, de la estigmatización, y comentando lo que ocurrió este fin de semana con el embrión de la primera dama de la nación. Creo que esos insultos, esa diatriba, ya llegar a esos niveles está de más. Y bueno, el Miss Universo, ¿lo vieron o no lo vieron? Oye, sabes que nunca me había puesto a ver un reinado de belleza, ¿no? Y el fin de semana ahí con un asadito, con un vinito, con unos amigos que siempre nos reunimos para ver. ¿Sí? Mira, es que fue surrealista, sui generis, lo que pasó este fin de semana. Con unos grupitos de amigos que siempre nos reunimos para ver el fútbol, para ver las peleas de Chito Vera, para ver videos musicales y cantar en karaoke. Este fin de semana estábamos reunidos viendo el Miss Universo Ecuador. Eso era surrealista.
1: Por favor, ya no me invite, déjalo montar.
2: A mí nunca me ha gustado ver eso.
0: A mí tampoco.
2: ¿Sabes? Porque es el mismo procedimiento. Mujeres bonitas, y entre más gama tenga el evento, mejores son las chicas que participan, pero es lo mismo, se presentan todas en conjunto, la traje de baño, que traje de gala, viene, por ahí dos, tres cantan, después se van eliminando una, después la otra, y después la semifinalista, sí. Y para terminar, el despelote, porque esta no es Bior ganado, sino la de acá, que estos fraudes, que todos los finales son repetidos, esta no ha sido la excepción, pues.
0: Sí,
2: entonces, ¿para qué participan, pues?
1: No. Yo tengo mis bemoles respecto de ese, de estos temas.
0: Ah, también lo vio usted, maestro.
1: No, yo no lo vi, pero sí me enteré de la noticia, porque estábamos en una reunión familiar en San Clemente.
0: Ya, correcto,
1: dele. Yo estaba bien. Entonces, yo tengo mis bemoles, porque aquí hay una situación. O sea, primero que yo siempre no he estado muy de acuerdo con este tipo de elecciones, tengo que ser muy frontal, y todos los que me conocen saben que es mi posición, porque yo creo que la valoración de la mujer debe partir desde otros puntos de vista, en lo profesional, en lo valioso que son, en lo resiliente que son, más allá de exponerse a un certamen de elegir cuál es la más bella, porque para mí todas las mujeres tienen una belleza de alguna u otra manera, u otras quizás. Pero esto se ha transformado también en un trabajo que vienen siendo los cirujanos más que una mujer dentro de la cultura de su cuerpo, es también mucha mano de cirujanos, y hay que ser frontales en esto. Y segundo, siempre, como dice Tito, siempre va a haber una perdedora o dos o tres perdedoras y nadie va a estar contento. Y ahora tuvo mucho más que ver cuando hubo un ingrediente adicional en todo esto, que es esta niña de apellido Bucarán, la que quedó efectivamente en Miss Ecuador, que ella no tiene la culpa de los pecados de su familia y que contra ella se fueron, ¿verdad? Porque le dieron de todo por el apellido. Y yo no estoy diciendo que sean inocentes, además. Porque al final son culpables, tienen sus responsabilidades y todo eso. Ya. Pero el punto es que ese tuvo ese
0: aditamento especial, ¿no?
1: Aditamento especial.
2: Es que tú tienes que ver esto, Alexander, desde yo estoy de acuerdo de eso. Yo no sé a la mujer por qué la transforman como instrumento para... de belleza desde chiquita, desde el jardín de infantes. Yo veo madres coincido. Peleándose. Y lo que tú dices, coincido. La familia Bucarán, allá te dicen, no, es que ahijada de la directora de la escuela, que el papá le pagó para el jurado. Cualquier pretexto te buscan. Y cuando una persona desde chiquita la enseñan a eso es lo que quiero llegar, porque esto es serio.
1: Así es.
2: Sí. Creen que la belleza está por encima de la inteligencia. Se hacen modelos, influencers. Y cómo terminan muchas, y es verlo a diario, siendo amantes de narcotraficantes, cuando estos modelos de políticos, de farándula, en escándalo, en vez de utilizar
0: el cerebro.
2: Porque tú ves una cosa, porque eso te transforma de chiquita sin. Porque también los padres tenemos culpa de guiar a nuestros hijos. Yo hasta ahora hasta mi nieto estoy por ahí dándole su vuelta de vez en cuando. Porque mira, para terminar, no es lo mismo que tú conozcas a una mujer bella en un ambiente, qué sé yo, en una discoteca, tomándote un trago, fumándote un cigarrillo, bailando, el perreo. Usted que sabe bailar todas esas cosas que yo no... No, bueno. Porque que tú, es diferente que a una mujer bella, así con bella como la otra, la ves en la facultad de una universidad estudiando, con un libro. ¿Por qué? No solo por el escenario, porque ya el hombre ahí ya tiene una intención diferente. Tú vas a una discoteca con una intención de vacilar, tener qué sé yo, pero ya las intenciones con otra persona en otro ambiente, tú ya tienes con otras intenciones hasta más serias. O sea, yo creo que también la mujer no debe ser utilizada como herramienta abusando de su belleza.
0: Eso es lo que se llama, ¿no?, la cosificación de la mujer.
2: Usted lo ha dicho,
0: señor. Bien, yo le voy a contar, doctor Tito Livio, gracias por habernos acompañado esta mañana. Bueno, mi estimado Alexander,
1: ya no se las cuento.
0: Un fuerte abrazo. Me quedo gratamente sorprendido y de haber sabido que estaba compartiendo panel con dos misólogos de tanto conocimiento, hubiéramos arrancado por ahí a las 7 de la mañana, hermano. Bueno, un abrazo a todos. Que pasen muy bien. Cuídense mucho.
1: De hecho, como dato, yo le prohibí una vez a mi hija, y creo que hoy día me lo agradece, que fuera candidata reina de un cantón por dos razones. La una, yo era conocido, era concejal y era muy conocido y muy amigo del alcalde de esa ciudad. Y yo dije, mijita, a ti te voy a exponer para que te hagan.
0: Claro, claro, duro, duro.
1: Eres hermosa, eres inteligente y lo más posible es que seas la reina. Pero yo prefiero que no te hagan pedazos.
2: Claro. Bueno, un ratito que me acordé que me causó risa. ¿Tú te acuerdas una vez que vino una chica de esta contra la idea? Y aquí en la radio me dijo que yo era un viejo retrógrado. No te acuerdas. Bueno, a la final tiene razón también, porque hay que respetar.
3: Es verdad.
2: Me acordé de eso.
3: Una chica le dijo aquí a Tito, usted porque es un retrógrado. Sí.
0: Nos vamos, buen día.
1: Un abrazo.
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5: Sonoonda le da la hora. 9:07.
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0: Mi gente, qué gusto, qué placer estar saludando en este día lunes, recargando energías, dejando de lado la pereza. Señor Lester Tuala, ¿cómo está? Buenos días. Qué gusto, qué placer verlo, ¿ah? Verlo bien ya. Bueno, señores, estamos aquí en la programación de Que Mañana, iniciando con toda la actitud, como se debe, con actitud de día lunes. Nada que la pereza, nada que hoy amanecí con la pila del celular al 100%, porque yo todavía tengo sueño. Nada. Nosotros hoy estamos para ponerle onda a la semana, onda con Sononda, porque todos estamos siempre en onda con Sononda, porque quien no está en onda no está en nada, señores de Tola, eso ya lo sabemos. Para usted que está del otro lado, esperando que este día lunes sea magnífico, que todas las cosas que se propongan durante la semana sean puedan ser conseguidas, y si no, pues ya habrá una nueva oportunidad para darle vuelta a la página, y tal vez lo que no se dio en esta semana tengamos la oportunidad de hacerla en la siguiente. Lo que sí es cierto y es una realidad es que debemos disfrutar de nuestro día a día, ser agradecidos por tenernos aquí nuevamente y poder estar compartiendo tanto ustedes conmigo y yo con ustedes, ¿ah? Porque esto es así, mucho que conversar, mucho que dialogar el día de hoy, que ha pasado el fin de semana. Señor Lester, su fin de semana, ¿cómo estuvo? ¿Tranquilo, trabajando, descansando, trabajando? Estamos igual, señor Lester, que nos devuelvan el fin de semana. Que nos devuelvan el fin de semana, por favor. Pero bueno, señora, ¿qué pasa? Cuando hay que trabajar, hay que aprovechar, señores. Cuando no, pues nos dedicamos allí tal vez a darles el pasito para descansar, cumplir con otras actividades, pasar tiempito con la familia. Yo le cuento que tuve que viajar, tuve que hacer viajes largos. Estuvimos por allá en la provincia del Oro. La verdad es que es una tierra muy agradable. Siempre que vamos para allá nos tratan muy bien, a la tierrita hermosa de Piñas. Así que saludos para toda esa gente hermosísima de todo el país que nos escucha y nos pensa también con su sintonía a esta hora de la mañana. Porque sí, si bien es cierto, estamos en nuestro tradicional dial de la 99.7 FM, pero también nos escuchan desde el otro lado del mundo, nos escuchan desde otros países y a nivel de la provincia desde Alexa o también desde la página web www.sononda.com. Y bueno, ya saben, se pueden contactar a la línea del 099-921-4468. Ahí ya saben, nos pueden contactar, nos pueden escribir, nos pueden dejar sus mensajitos. Nosotros con muchísimo gusto los estaremos leyendo a esta horita de la mañana. Y también, ¿de dónde más nos pueden escribir a esta hora? Pues bueno, también nos pueden escribir en esta oportunidad al 098-227-0102. Ya saben, es 098-227-0102. Allí también nos dejan sus mensajitos, nosotros los leemos a esta hora de la mañana. Si quieren notita de voz, si quieren solamente escribirnos un textito de donde nos está escribiendo, pues bueno, sería muy fructífero para nosotros y sobre todo saber cómo está el arranque de semana, ¿eh? ¿Será que amanecimos con las energías al 100 o será que estamos allí como que tratando de subirle el porcentaje poquito a poco? 9 de la mañana con 15 minutos. Bueno, señores y señores, no le damos más vuelta a esto. Ya venimos a hablar de qué pasó en el Miss Universo Ecuador. ¿Quién se quedó con esa corona y esa cinta? ¿Quién nos representará en el evento más importante en Costa Rica en este año? Ya lo conversamos en un ratito, cómo le fueron a nuestras manaditas. Eso, mientras tanto, les decimos bienvenidos y bienvenidas a esa su programación Que Mañana.

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mañana con 23 minutos, 9 de la mañana con 23 minutos y nosotros seguimos con más dentro de nuestra programación. Oigan, señores, las redes sociales a veces se inundan de muchísimas situaciones. Ya estaremos hablando de qué es eso de las nuevas batallas de framear aura. Hace algún tiempo hablábamos del tema de los Therians. ¿Se acuerdan que esto trajo muchísimo debate? Ahora algo que está trayendo mucho debate a colación es este tema de framear aura, que es una nueva tendencia que ha nacido en TikTok y ahora incluso ha comenzado a llenar plazas en América Latina, sí, así como lo están escuchando. Ya estaremos hablando de ese temita, ya vamos a hablar y despejar la duda, ¿qué es aura? Que tal vez ustedes están del otro lado y dicen de qué me está hablando Milena. Ya estaremos hablando justamente de situación. Lo que sí, el día de ayer también se pudo desarrollar, nada más ni nada menos, es este concierto que donde diferentes artistas a nivel, por lo menos del continente, se unieron para cantar, para

pero inicialmente era por Venezuela. El día de ayer se vivió una gran jornada, se vivió una gran fiesta donde diferentes artistas estuvieron y se subieron al escenario para deleitar a los asistentes y sobre todo, lo importante, recaudar ingresos para los para las personas de Venezuela que se vieron lastimosamente afectadas por el tema del terremoto que ya más o menos es un mes, ¿no? Dentro de esta situación, pues, diferentes artistas, por ejemplo, Samir y Jay Wheeler estuvieron cantando y la noche se cerró nada más ni nada menos que con Chino y Nacho. Sí, así es. Chino y Nacho se juntaron en el escenario y finalizaron esa gran velada artística que estuvo llena de muchísima emoción, de muchísima música, de muchísima alegría, pero sobre todo la unión no solamente de los países de Sudamérica y del continente, sino de todo el mundo para ayudar a los hermanos venezolanos que en este momento la siguen pasando muy, muy, muy difícil. 9 de la mañana con 25 minutos, 9 de la mañana con 25 minutos. Ya les estaremos contando quiénes más estuvieron. Estuvo Faith, con esto le digo todo. Estuvo Faith, estuvo Luis Fonsi, estuvo Gilberto Santa Rosa. Bueno, tantos artistas que se subieron al escenario para cantarle a Venezuela. Bueno, señoras y señores, y ya estaremos hablando de nuestra nueva Miss Universo Ecuador. Sí, ya estaremos hablando de nuestra nueva Miss Universo Ecuador. ¿En quién recayó? Ustedes ya saben, a lo mejor. Pero vamos a refrescar un poquito la memoria y también vamos a hablar de todo lo acontecido y todo lo que se ha generado en el reinado y post-reinado, señor Lester Toala. Porque ustedes vieron, ¿eh? Ustedes vieron la cantidad de cosas que se han hablado en el transcurso de estas últimas horas, la cantidad de memes que también se han generado. Yo amo los memes, ¿eh? Yo lo que más amo son los memes. La gente tiene esa habilidad de crear imágenes, hacerlas virales e incluso videos. Pero ya es en un momentito. Mientras tanto, sigamos disfrutando de más música aquí en Qué Mañana.

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2: Sono Onda le da la hora. 9:31.
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34 minutos. Seguimos con más dentro de nuestra programación. Seguimos aquí en Qué Mañana, día lunes, señores. Saludos para nuestra licenciada Marilu Canta, que también está reportando sintonía hasta ahorita de la mañana. Nosotros, entonces, estamos con más. ¿Y qué les contamos a todos ustedes? Bueno, como ya les decíamos, este concierto que inicialmente se había desarrollado, que se llama Unidos por lo Nuestro, inicialmente era por nuestros hermanos venezolanos, pero ya saben todo lo que aconteció en estos últimos días. Entonces esto se convirtió Unidos por los Nuestros Venezuela-Colombia, donde diferentes artistas habían confirmado diferentes talentos también para ser hosts o presentadores dentro del evento que se desarrolló en Miami, donde se presentaron muchos artistas, pero sobre todo yo creo que aquí, muy aparte de quienes se presentaron, quienes estuvieron en escenario, fue todo ese amor, esa unión que dieron también los artistas, ¿sabes? Porque a veces no es fácil poder juntar a todos en un escenario, en un mismo día, por sus diferentes eventos, pero sin duda alguna fue, a ver, una mañana, tarde, noche en Miami, llena de muchísimas emociones. Y sobre todo, lo importante, como ya lo mencionaba antes de irnos a la pausa, el tema de unirnos por estos hermanos países como son Venezuela y Colombia. Como hablábamos, estuvieron artistas como Faith. Faith cantó con Yandel, Chino y Nacho, estuvo Marc Anthony. Bueno, la lista es larga, es inmensa. Elena Rose. Bueno, se vivieron tantas emociones que los únicos que al final del día terminan ganando son todos esos hermanos venezolanos y colombianos que hoy no la están pasando bien. 9 de la mañana con 36 minutos. Y vamos a hablar de nuestra nueva Miss Universo Ecuador, ¿sí? Porque se la llevó Guayaquil. La representante de Guayaquil, en este caso Dalia Bucarán, es la nueva Miss Universo Ecuador, sí, así como lo escuchan ustedes, señores. Porque Dalia Bucarán, la noche de este 15 de agosto, durante la gala final celebrada en Santa Elena, la guayaquileña de 21 años se impuso entre 25 candidatas que llegaron a la última etapa del certamen y ahora tendrá la responsabilidad de representar al país en la competencia internacional. Que ojo, deja de ser Dalia Bucarán para ser Ecuador, sí, es cierto, va a decirse su nombre, pero a quien representará y su cinta irá es Ecuador, no Dalia Bucarán. El resultado dejó a Valentina Brito.

Las tres fueron candidatas que avanzaron hasta el desenlace de la competencia, que finalmente terminó con la corona de Dalia Bucarán, ¿sí? En este caso, la nueva Miss Universo Ecuador es estudiante de psicología, tiene un dominio en el inglés, también participa en la creación de contenido digital. En esta oportunidad en diferentes plataformas, también conduce un podcast que se llama Sin Caption, que está disponible en varias plataformas como YouTube y Spotify. Durante su participación en el certamen, Bucarán presentó Vita Nova, un proyecto enfocado a promover la atención psicológica especializada para niños y jóvenes, y la propuesta contempla la creación de un centro de diagnóstico y asistencia que incorpore herramientas tecnológicas para fortalecer la evaluación y el acompañamiento profesional. Que por cierto, no es que solamente eres Miss y ya, no. Tú para llegar a estos eventos o para llegar a ser también Miss Ecuador tienes que tener un buen proyecto social, porque este proyecto social, cuando tú vas a un Miss Universo, tiene también un propósito. Incluso en el Miss Universo se elige al mejor proyecto social, que si bien es cierto, la candidata que lo gane tiene que seguirlo desarrollando, pero ese específico proyecto tiene que dominar y tiene que hacerse realidad en cuanto al tema y quién se lleve con el tema de las candidatas. 9 de la mañana con 39 minutos. Que lo vaya bien a Dalia Bucarán, tiene que representar al país. Habrán personas que les gustó, otras personas que no les gustó. Nos hubiese encantado que en Manaví se hubiese llevado la corona del Miss Universo Ecuador, porque Francesca lo hizo espectacular, la verdad. Y ya vamos a estar hablando también de que se convirtió en la Miss Grand International, que recayó en Miss Manaví. Pero eso un ratito más se lo contamos. 9 de la mañana con 39 minutos. Seguimos con más aquí en Que Mañana.

9:52. Seguimos con más dentro de nuestra programación. Aquí en Qué Mañana, señores, disfrutando este día lunes. ¿Cómo van? ¿Cómo va este día lunes? ¿Cómo va el inicio de semana? ¿Cómo arranca? ¿Cómo va ese trabajo? ¿Cómo va ese estudio? ¿Cómo todas esas cositas que está haciendo hasta ahora en la mañana? ¿Qué tal el vecino? ¿Qué tal la vecina? ¿Ya se pegaron el chismecito del día todavía? Porque a veces el chisme es bueno, señor, respecto a lo que usted nos diga. Ya lo hemos hablado, que científicamente está comprobado que si los hombres chismean y las mujeres también, eso puede traer algo beneficioso para nuestra vida. No es que el chisme es malo, por si acaso. No es que te estoy diciendo a los que vayan con el cuento y el enredo. Tampoco, pero el chisme light, así, situaciones puntuales. No es que vamos a estar hablando mal de la gente. Eso no, eso no. Hay que distinguir qué tipo de chisme llevamos también. 9:54, pero dejemos de lado el chisme, ¿no? Dejemos de lado las actividades que estamos haciendo hasta ahora porque yo les tengo buenas recomendaciones. 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Bueno, ahí están las recomendaciones. Entonces, ahí están las recomendaciones para todos nosotros hasta la mañana. Señor Lester Toal, a dormir juntitos. Usted anda durmiendo juntito, claro, pero usted anda durmiendo juntito con su jefa, con la quien le manda, con la dueña de su corazón. Eso sí, con la dueña de su corazón. Señor Lester Toala, porque imagínense, ¿no? Que si no se meten problemas. 9:56, 9:56. Señoras y señores, seguimos con más aquí en Qué

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Aquí vamos. Aquí vamos. Seguimos con más centrales de programación. Empieza la mañana con el 13. Mandarina. Sí. Yo he dicho que no son mandarinas, que son obedientes. Pero hay otros que me dicen, no, mejor dígame mandarina, no que soy obediente. Yo digo, bueno, está bien. Si usted dice que es mandarina. Yo ahí no puedo ir contra eso. No, tranquilo, yo no tengo marido. Tranquilidad, tranquilidad. Oh, ando en la mía, como dirían. Deja tranquila a la gente, señora. Deja tranquila a la gente. 10 de la mañana con 14 minutos. 10 de la mañana con 14 minutos. Seguimos con más dentro de nuestra programación. Aquí en Que Mañana, ¿qué les tengo que contar a esta hora? Bueno, tenemos nueva Miss Grand International Ecuador. Sí, se trata nada más ni nada menos que Desiree Andrade, quien representará este año a nuestro país en este gran concurso de belleza tras llegar al top 5 del Miss Universo Ecuador. Esto se lo confirmó el día de ayer y ya, bueno, en la noche del día sábado se conoció un poquito de que ella tal vez podría ser la representante. Y es que a un día de haberse convertido en una de las 5 finalistas del Miss Universo Ecuador, la manavita Desiree Andrade recibió una nueva designación dentro del certamen de belleza. En esta ocasión, el concurso nacional anunció este día domingo que Andrade será la nueva Miss Grand Ecuador 2026 y tendrá la responsabilidad de representarnos en el Miss Grand International de este mismo año. La designación llega luego de su participación por la gala final del Miss Universo realizada este día sábado. Con 22 años, Desiree Andrade combina su faceta como modelo con estudios de derecho y sus actividades como emprendedora. Antes de participar en el Miss Universo Ecuador 2026, la joven fue elegida señorita Manaví 2026 y ya contaba con experiencia en otros concursos de belleza. La verdad es que lo de Desiree fue espectacular durante todo lo que fue la concentración y este tiempo que tuvieron con el Miss Universo Ecuador. Su evolución ha sido impresionante. La gala final lució estupenda y creo que por todo ese dominio escénico, por cómo porque el Miss Grand International es muy diferente al Miss Universo. A ver, el Miss Grand International tiene un poquito más de show, tiene prueba de talento, aparte del proyecto social. O sea, es un evento que tienes que combinar diferentes facetas, no solamente el tema de ser Miss y ya, o ser modelo y ya, no, sino ya digo, tienes que cumplir diferentes facetas de canto, de baile o el talento que tú quieras desarrollar en el escenario cuando estés en este concurso que es el Miss Grand International, que hace poquito tuvimos una representante sudamericana como en este caso la peruana Luciana, se me va el apellido de Luciana, pero ella lo hizo espectacular, así que yo creo que con todo lo que demostró Desiree dentro de este evento, dentro de lo que fue el Miss Universo de Ecuador, pues yo creo que va a ser una gran representante dentro de este concurso de belleza en este año. 10 de la mañana con 16 minutos, 10 de la mañana con 16 minutos. Y es que la mujer manavita dijo presente en el curso. No nos llevamos la corona, señor Lester. No nos llevamos la corona, pero se ganaron el corazón de todos los ecuatorianos y sobre todo ya quedarán así, pero pues está listita, porque aquí pueden volver a participar, ¿ah? ¿Eh? Aquí pueden volver a participar. Por ejemplo, Nadia Mejía. Para llegar a ser Miss Universo Ecuador, pues tuvo que pasar por diferentes facetas. Lo intentó por 3 oportunidades y pues bueno, la tercera fue la vencida y se terminó convirtiendo en la mujer que representó en el año 2025 a Ecuador dentro del Miss Universo. 10 de la mañana con 17 minutos, 10 de la mañana con 17 minutos. Ahora el tema cambia porque será Dalia Bucarán, así que hay que ver cómo le va, hay que ver cómo le va. Mientras tanto, señor Lester, dejemos de hablar de misses, dejemos de hablar de modelaje, dejemos de hablar de belleza. Continuemos con más música aquí en Que Mañana.

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2: Atención a todas las unidades. El llamado de emergencia del sistema 911.

0: que tú vuelvas. ¿Y quién ha hecho ese llamado de emergencia? 10 de la mañana con 35 minutos, 10 de la mañana con 35 minutos. Pero bueno, dejemos de seguir cantando, dejemos de tener el llamado de emergencia, porque esos llamados de emergencia pueden terminar muy mal. Pero lo que sí, pero hablando en el tema de amor, ¿no? Pero lo que sí vamos a hablar en este caso es de buenos mensajes, recomendaciones a esta hora de la mañana, en este día lunes, para iniciar de gran manera. Y nos vamos a ir con nuestro querido Enrique Tardelio Moreira, quien está desde Comisaría Gonzalo Zambrano. Mi estimado Enrique, ¿cómo está? Muy, pero muy buenos días. Que tenga una linda semana. ¿Y qué nos cuenta de Comisaría Gonzalo Zambrano? Lo escuchamos aquí en ¿Qué Mañana?
1: Muchas gracias. ¿Qué tal? ¿Cómo está, Milenita? A través de ¿Qué Mañana? 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
2: 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Y bueno, luego de esto vamos a seguir con más música aquí en ¿Qué Mañana?
3: Hola, me llaman Romeo.

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10 de la mañana con 52 minutos, 10 de la mañana con 52 minutos. Seguimos con más dentro de nuestra programación. 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

algo en redes sociales, sobre todo en TikTok, este tema de famoso framear Aura. A ver, este tema de Aura, esta es una palabra normal, común, que todos conocemos, que se refiere originalmente a ese viento suave o esa atmósfera o sensación que emana de alguien o algo, como algo de lleno de energía, ¿no? Tiene una bonita aura, ¿no? Tiene una bonita aura. Hoy amaneciste, no sé, con una aura distinta, con esa sensación de que a lo mejor tienes una luz diferente, una luz distinta. Te veo diferente, algo de esa manera, ¿no? En la cultura del internet y redes sociales, el término evolucionó de una forma a hablar al tema del carisma, estilo, o esa forma de imponerse de una persona, dando paso a la famosa tendencia de framear aura. Sí, señores, así como lo escucho. Y es que hasta batallas se han inventado. Sí, hasta batallas. Ahora las batallas de framear aura, pueden creer. Bueno, ¿de qué se trata todo esto? ¿De qué se trata todo esto? Lo que le vamos a contar a continuación. Y es que si últimamente has escuchado a jóvenes hablar sobre el tema de ganar puntos de aura, tener más mil de aura o perder aura, no se trata de un misticismo ni una nueva corriente espiritual. El ecosistema digital de TikTok, Instagram o Twitch se ha vuelto a redefinir el lenguaje juvenil con framear aura, una tendencia que se convirtió en el carisma personal o una especie de videojuego en la vida real. El concepto combina dos mundos del internet. Por un lado, framear, que significa en inglés es farm, que en la cultura gamer alude a repetir una tarea para recolectar puntos o recompensas. Por otro lado, el aura, que es la jerga de las redes, representa la presencia, el magnetismo, la seguridad o el misterio que transmite alguien sin necesidad de decir solo la palabra. Por lo tanto, framear aura consiste en realizar acciones fríamente calculadas para proyectar estilo, confianza o dominio, acumulando puntos imaginarios tras la audiencia. El término comenzó a gestarse en comunidades de videojuegos como el anime y el baloncesto en Estados Unidos a finales del 2023 y explotó en el 2024-2026 en América Latina. Figuras del streaming deportivo como La Cobra popularizaron la expresión al analizar composturas de futbolistas como Lionel Messi, presentándolos como ejemplos máximos de tener mucha aura, algo que vimos mucho también dentro de la última fiesta del fútbol, ¿no? Que, por ejemplo, enfocaban la salida de los jugadores o algunas acciones como tal en cuanto a celebraciones, bueno, que se le van marcando. Pero si usted está a lo mejor en casa, escucha que su hijo, su sobrino o cualquier jovencito dice framear aura, no se asuste, es solamente una tendencia hoy por hoy que ha llegado a las redes sociales y que incluso ya comienzan a sumar puntos, a generar temas en el mundo gaming. Y que esto se ha vuelto popular, lógicamente, en redes sociales. 10 de la mañana con 56 minutos, 10 de la mañana con 56 minutos, señor Lester Toala. Nosotros vamos a framear aura. Sí, vamos a framear aura, pero con buen.

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no se enamore. Esas cosas del amor no son buenas. Esas cosas del amor no son buenas, no van para nada bien. Bueno, quien está enamorado bien, quien no, no. A quienes rompieron el corazón, habrá otra oportunidad, otra chance. Muchachos, ¿qué se puede hacer? A veces la vida nos trata así. 11 de la mañana con 10 minutos, 11 de la mañana con 10 minutos. Oiga, saludos para la gente que está conectada a esta hora de la mañana con nosotros. A ver, empezamos el recorrido de saluditos. Saludos para nuestra querida Rubí Tello. Decía buenos días, muy buenos días. Feliz inicio de semana, licenciada Milena, su compañero. ¿En qué mañana? Bendecido lunes para todos. Igual, bendecido lunes para usted, mi estimada. También saludos para el licenciado Antonio Parra. Sí, saludos para el licenciado Antonio Parra, que, bueno, mandando saludos, dice: hola, mi estimada amiga, espero haya amanecido bien usted y su digna familia. Un saludo, dice, para mis hijos Steven, Anthony, Yosenka, Matthews y el pequeño Lucas, que hoy, este inicio de semana, desea saludar a sus hermanos que estuvieron cumpliendo años de vida. Ah, miren ustedes, estuvieron cumpliendo añitos, en este caso Narciso Hilario Parra Bermúdez, que cumplió años este día viernes, y para Víctor Augusto Parra Bermúdez, que cumplió años este día domingo. Así que saludos a los cumpleañeros, sí, claro. Ahí está, entonces dice que cumplieron rodeados de su familia, del cariño de sus esposas e hijos. Así que les manda muchas bendiciones hoy y siempre, ¿ah? Dice felicidades a sus queridos hermanos, mi estimado licenciado Antonio Parra. ¿A quién vamos a saludar también? A nuestra querida Gloria Santana, sí. Dice: comienza la semana con una sonrisa y un corazón lleno de gratitud. Feliz lunes, gracias por esa linda frase, mi estimada Gloria Santana. Igualmente para usted, que esas sonrisas se multipliquen y que tenga una excelente semanita. ¿Para quién más mandamos saludos a esta hora de la mañana? Vamos a mandar saludos a esta hora de la mañana para el profe Luis Aranea, que también está escuchando a esta hora la programación de Que Mañana. Está deleitando con la buena música dentro de la programación, así que el saludito para el profe Luis Aranea. Así que le mandamos un fuerte abrazo y gracias por la sintonía de siempre. 11 de la mañana con 12 minutos, 11 de la mañana con 12 minutos. Seguimos con más dentro de nuestra programación. La noche más linda del mundo. ¿Quién se acuerda de todo eso? Cada quien tendrá su día especial. Ahí sí, eso. Ah, pues tranquilo, que no tengo marido, señor Reiterta. El día que yo tenga marido será diferente. Cuando yo me case será distinto. Pero mientras tanto, no. Esto para casarse que tengo un plan, señor Reiterta. Usted, señor, nomás como... ¿Usted es el DJ de la boda? Muy bien, claro, señor Lester, usted tiene que ser el DJ de la boda, si no, imagínese cómo, pues. ¿Cómo, pues? Cuando usted se case, yo soy la maestra de ceremonia, ¿ya? 11 de la mañana con 13 minutos, 11 de la mañana con 13 minutos. Bueno, señores, estamos disfrutando de este día lunes, este inicio de semana de la mejor manera, así que seguimos con más aquí en Que Mañana.

0: Ay, ay, ay, aquí hay de malo, ¿qué? No hay nada de malo, señores. No hay, no hay nada de malo que ustedes saben, que ustedes quieran. Lo que sí está malo es que odien, eso sí no va bien, eso sí está bien, eso no está bien. 11 de la mañana con 18 minutos, 11 de la mañana con 18 minutos. Nos vamos con el saludito cumpleañero, señor Lester Tuala. Sí, nos vamos con el saludito cumpleañero. Usted me avisa, me da el ok para saludar a la gente que está cumpliendo años. Claro que sí, porque hoy tenemos cumpleañeros a quienes tenemos que saludar a esta hora de la mañana. Y sí, señoras y señores, a esta hora vamos a saludar a Emir Amagandi Robles, sí, a quien le mandamos un hermoso y le deseamos un hermoso cumpleaños, 2 añitos de vida para nuestro querido Emir Amagandi Robles. Así que esperamos que pueda disfrutarlo junto a su ser querido. Está chiquito, ahí está todavía uno como que no lo disfruta, pero sin embargo tener el calor de los suyos, disfrutarlo en casita, de seguro será muy importante para sus papitos y para todos quienes lo quieren. Así que un beso y un abrazo para nuestro querido Emir Amagandi Robles, que hoy está cumpliendo 2 añitos de vida. ¡Que viva el cumpleañero! ¡Que viva, señores! ¡Que viva, que viva, que viva! Y bueno, y para todos esos cumpleaños el día de hoy que nos están escuchando a esta hora de la mañana, les deseamos el mejor de los días, que los pasen espectacular, sensacional, junto a todos sus seres queridos. Así que desde aquí les mandamos el fuerte abrazo y beso correspondiente para quienes están de cumpleaños el día de hoy. Para mí todavía falta muchísimo, señor Lester. Tengo que esperar a febrero del próximo año. Así que la vuelta la comenzamos. Usted, no, ya nunca me voy a olvidar, porque yo por este tiempo recién estaba empezando en la radio. Y el señor Lester Tuala me mandó un día, que era el cumpleaños de él. Nunca me voy a olvidar de eso. Me hizo la novatada el señor Lester Tuala. La novatada. Y como la niña, claro, acá hizo este cumpleaños. Hasta la gente ya lo estaba comenzando a saludar aquel día. 11 de la mañana con 20 minutos. 11 de la mañana con 20 minutos. 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Señores, seguimos con más dentro de esta programación porque estamos aquí en Que Mañana.
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0: Yo quiero algo que se quede para siempre. ¿Qué quieres? No, pues hay muchas cosas que no duran para siempre, ¿no? Hay muchas cosas que no duran para siempre. Pero mientras duren, bienvenido sea. 11 de la mañana con 23 minutos. ¿Qué me está pasando el día de hoy? Esto en modo relación, amor, odio. No sé, señor Lester Toada. Usted sigue, señor Lester Toada. No puede ser, increíble. Señor Lester, por favor. Dirían las abuelitas por allí, vaya a hacerse una buena limpia. A veces uno no cree en esas cosas, pero ya le voy a decir, señor Lester Toada, ya le voy a decir qué tiene que hacer. Algo que decían las abuelitas que a veces podemos hacer para ver si es que por allí no nos han tirado como que la malita, la mala energía y eso nos cargue mal. 11 de la mañana con 24 minutos, 11 de la mañana con 24 minutos, señoras y señores. Nosotros vamos llegando a la parte final de nuestra programación aquí en Que Mañana. Esperando que la hayan pasado bonito, esperando que la hayan pasado bien, esperando que hayan podido disfrutar de nuestra programación en este inicio de semana, que a veces los lunes suelen ser perezosos, sí, es una realidad, porque uno dice lunes, no, porque es lunes, porque me toca iniciar la semana, y uno dice, bueno, dentro de ello, pues vamos a ver qué pasa. Bueno, señoras y señores, con esto nosotros les agradecemos por habernos acompañado. Señorita Rosario, ¿cómo está? Buenos días.
1: Sí, habla, mandarina.
0: Vale, muchachos, por favor. Bueno. No me dejes despedir la gente. No quiere que nos vayamos, yo sé. No quiere que nos vayamos, pero toca. Bueno, como les decía, vuelvo a reiterar, esperando que el inicio de semana sea espectacular para que todos ustedes, que lo puedan pasar bonito, que durante toda esta semana, sea en lo personal o en lo profesional, les pueda ir extremadamente bien. Siempre las energías positivas, señores, siempre las energías positivas. Y recuerden, como siempre, ser felices. No se olviden de sonreírle a la vida, disfrutar de los momentos que a veces parecen simples, pero que en realidad pueden ser momentos que nos sirvan para nuestra vida, disfrutar de los nuestros, disfrutar de los suyos, para que de una u otra manera podamos estar y sentir a veces esa paz y esa plenitud en cada uno de nosotros. Bueno, señor Lester Toada, nos vamos, ¿no? Nos vamos, nos despedimos. Agradecemos a todos ustedes por habernos acompañado durante la programación el día de hoy. Así que a continuación se vendrán las noticias junto a Jefferson Ramos. Mientras tanto, Lester Toada, quien les habla, Melina Zambrano. Les mandamos un fuerte abrazo y besos. Gracias por estar en este inicio de semana. Mañana martes, vengan con las pilas activadas, que estaremos con más aquí en Que Mañana.

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0: Ya son las 11:30, tiempo exacto, la hora en el país, la hora en todo el Ecuador continental. Estimados amigos, amigas, oyentes, televidentes e internautas de la radio, gracias por acompañarnos en la segunda entrega de noticias en este día lunes 17 de agosto del año 2026. Hay bastante movimiento en Puerto Viejo, sector de la avenida 15 de abril, pues dado que hoy, 17 de agosto, es el último día para inscribir todas las candidaturas de pues los amigos que desean llegar a las alcaldías, prefecturas, a las concejalías urbanas, rurales, también a las vocalías en los GATS parroquiales, y lo propio también para quienes desean ser parte del Consejo de Participación Ciudadana y Control Social. ¿Ya se inscribió usted?
1: Yo todavía no.
0: ¿Cómo le va, licenciada Milena Zambrano? Qué gusto saludarla.
1: ¿Cómo está, abogado Jefferson Ramos? Qué gusto, qué placer poderle saludar a usted y a nuestra amable audiencia, iniciando la semana, por supuesto, con buena información en la segunda emisión de noticias en Radio Sonora. Sí, se acaba el tiempo, ¿no?
0: A mí me había contado que usted iba a ser concejal de Junín.
1: Ah, le habían contado, le contaron mal.
0: Me contaron mal.
1: Bueno,
0: perfecto, listo. ¿Qué tal el fin de semana? ¿Todo bien?
1: Todo bien, trabajando, pero bueno, ahí estamos, ¿no? Yo creo que lo importante es poder hacer lo que a uno le gusta y bueno, mientras tanto, poder disfrutar también de cada una de esas cositas. Así que, ¿usted qué tal su fin de semana, abogado?
0: Gracias a Dios, muy bien.
1: ¿Todo muy bien?
0: En casita, con la familia, que se está muy bien.
1: Qué bueno, eso está muy, muy bien.
0: No hay mejor lugar que ese.
1: Ese sí es verdad.
0: 11:31, el tiempo exacto, arrancamos con información en el ámbito de la crónica roja. Estimados amigos, un motociclista lamentablemente perdió la vida en un accidente de tránsito en el sector conocido como El Bejuco de Chone. Aquí el dato.
1: Yandri Javier Lor, Napa, de 30 años, falleció tras sufrir un accidente de tránsito en el sector El Bejuco, en la subida hacia la comunidad de Monduque, jurisdicción rural del Cantón Chone. El hecho fue atendido por personal de socorro y la Jefatura de Control de Tránsito y Seguridad Vial de Chone.
0: De acuerdo con el informe oficial proporcionado por las autoridades, el percance ocurrió en este sector tan preocupante y tan peligroso de la vía hacia Chone. Tras la alerta emitida a la línea EQ911, socorristas del Cuerpo de Bomberos se trasladaron de inmediato hasta el lugar para brindar los primeros auxilios a la víctima.
1: Al llegar al sitio del suceso, los rescatistas confirmaron que el ciudadano de 30 años ya no presentaba signos vitales debido a la gravedad de las lesiones sufridas. Ante esta situación, el personal procedió a asegurar la zona y esperar a que los organismos especializados para el trámite legal llegaran y realizaran toda la parte pertinente.
0: Vea usted, qué pena, lamentable. Joven pierde la vida en un accidente de tránsito. Información desde Chone. La hora exacta, licenciada Milena, por favor, díganos el tiempo.
1: 11:33.
0: Ya vamos con don Enrique Moreira también, porque la policía está investigando el hallazgo de un cadáver calcinado en un terreno baldío en la Ciudadela San Jorge, aquí en Puerto Viejo.
1: Un cadáver completamente incinerado fue hallado por un habitante de la zona la mañana de este día lunes en el ingreso a la pista Aliatis, en la Ciudadela San Jorge de Puerto Viejo. Tras la alerta ciudadana, se movilizaron los agentes de la policía para investigar este hecho violento perpetrado en una vía desolada.
0: Varias personas nos decían en el sector de Aliatis, varias personas nos avisaban que ocurría algo esta mañana, hasta que por allá llegó la Policía Nacional y encontraron ese macabro hallazgo, ¿no? El reporte oficial indica que la alerta fue receptada cerca de las 9 de la mañana. Un ciudadano que transitaba por el lugar descubrió los restos abandonados en medio de una vía de tercer orden dentro de un terreno baldío habitualmente utilizado por personas ajenas a la comunidad para dejar botada basura y desperdicios.
1: La notificación personal de la policía acudió al sitio para acordonar la escena del crimen, efectuar las primeras diligencias periciales y coordinar el posterior levantamiento del cuerpo, el cual no pudo ser identificado de manera inmediata debido al nivel de calcinación que presentaba.
0: Terrible, terrible, macabro hallazgo perpetrado esta mañana aquí en la capital de la provincia. Ya son las 11:34. Tenemos ahora contacto con nuestro compañero Enrique Moreira desde las calles de Puerto Viejo a través de Zona Onda.
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2: Informativa de Manabí, gracias, compañeros oyentes de Radio Zona Onda 99.7, ubicado en las calles de Puerto Viejo, sector de la calle América, antes de llegar al puente Salto. Justamente aquí donde está la gasolinera, donde los amigos taxistas son los que hacen el uso del combustible, el gas licuado. Te cuento de que no es porque no hay gas, mi querido Jefferson Ramos. Gas hay, no hay ningún problema por el gas. Lo que falta es mantenimiento. ¿Cómo que se llaman estos? Estos son, ¿cómo? Le falta mantenimiento, o por decir, a los ductos que se hicieron para el tema de la colocación de gas a los taxistas. Entonces, no es el problema de que se han quedado sin gas. Lo que falta a las bombas son que les falta dar mantenimiento. Entonces, esa es la situación de que desde el día sábado, de que no hay. Entonces, a partir del día de mañana, ya comienzan entonces a trabajar de lo que corresponde las bombas, porque están dándole mantenimiento. En todo caso, que quería darle a conocer.
0: Don Enrique, ¿y desde cuándo está en mantenimiento aquello?
2: Desde el sábado, mi querido Jefferson Ramos.
0: Son tres días, pues, mi querido Enrique, tres días. Sábado, domingo, lunes, ya hoy día, tres días. Por eso decíamos en la mañana, y también he escuchado esta mañana a varios amigos taxistas ya empezar a levantar un poco la voz y pedir. Son más de 600 taxistas los que en Puerto Viejo utilizan este tipo de combustible, el gas licuado de petróleo. Y lo que están solicitando, estimado Enrique y amigos oyentes, es que ya haya otra surtidora, otra garita, como también le llaman, que pueda expender este producto, no solamente aquí, porque mire usted, entra en mantenimiento y todos se quedaron sin el gas licuado de petróleo.
2: Se quedan sin trabajar también, Peñaño. ¿Cómo hacen la platita los amigos taxistas?
0: Muchos de ellos sin poder trabajar, otros teniendo que ir a otro cantón para poder recargar algo.
2: Entonces, ojalá que ya todo se haga el mantenimiento, porque conversé con uno de los garinteros y me dijo que ya mañana ya termina el mantenimiento y ya mañana comiencen a los amigos taxistas a usar entonces el gas que les corresponde a ellos aquí en la ciudad de Puerto Viejo, porque aquí solamente hay una sola, nada más, estación de esta colocación de gas que utilizan los amigos taxistas. Entonces, a partir del día de mañana, a uno al final se han ido al final a otro lado. Los que son aquí tendrán que esperar o dejarse un poco sin trabajar también a la final, pero entonces mañana ya comienzan entonces a trabajar. Ojalá que todo sea un hecho para el día de mañana. Así están entonces las calles de la ciudad de Puerto Viejo, sol fuertes en este momento. Saludos por aquí, más adelante está el maestro Teodoro Quirós. Saludos para él también, que reporta sintonía. Compañeros, la información.
0: Una otra novedad por el sector, ¿no? Todo bien, todo tranquilo.
2: Pues sí, en las calles, por allá me va diciendo con la mano, por allá un amigo que va en su bicicleta escuchando la radio, sí, por allá. Sí, sí. Tranquilo, le cuento. Puerto Viejo,
0: no, Enrique,
2: sí.
0: Recuerdo que hace algún tiempo atrás, no sé, creo que un año más o menos, ¿se acuerda que ahí cerquita en el puente, en la parte baja, había como una especie de isla que se había formado justo en medio río? Y allí fue encontrada sin vida una persona, enredada, una

0: desasolvado y limpiado. Vamos a ver qué ocurre. A ver, ahí va don Enrique con la cámara para observar si sacaron aquello o no.
1: ¿Quiere ver esto?
0: Oiga, pero aquí. Ahí está, pues todavía eso, don Enrique.
2: Mira, yo lindo. No se ha hecho nada. Vea usted mismo cómo está atrapado eso ahí, hermano lindo. Ahí.
1: Se necesita el mantenimiento, por favor.
2: Ahí, como usted lo puede ver, mi querido Jefferson Ramos, está toda palizada
1: ahí, que todavía causa problema al río
2: Puerto Viejo, que es todo el puente Salto. Así que atento, quienes tienen que darle mantenimiento, mi querido Jefferson Ramos, pues esta palizada, imagínese todo apaña aquí, imagínese que hasta un cadáver aquí se enrieda. Y esto está causando problema principal para el río Puerto Viejo. No me da.
1: ¿Cómo estará la tendida quebrada, mi querido Jefferson Ramos, allá en el Zapallo? No sé cómo estará
2: eso por allá. Pues ahí si voy a dar la vuelta.
0: Algo está pasando, me parece, Enrique Moreira, con su audio. A ver
3: se
0: si
3: baja un poco.
0: Solucionamos por interno con don Ítalo Ceballos este tema, porque se aparece, se desaparece. Y no estamos entregando un buen producto para todos los amigos oyentes. Por favor, solucionen eso, mi querido Ítalo Ceballos, con don Enrique Moreira por interno. Mientras tanto, escuchamos que nos dice un amigo oyente. Son las 11:40 minutos. ¿Qué tal, amigo? Saludos.
4: Oye, Jefferson, muy buenos días. Dios los bendiga. Mándese a don Enrique Tardelli, mándelo ahí en la Córdoba y Espejo. Ahí hubo un incendio de esos cables de internet y el semáforo de que va de la Córdoba pasa al Espejo con esa dirección, está apagado. Pero la del Espejo con dirección para el hospital están prendidas, esas sí están prendidas. Hay carros que se tiran nomás y casi se provoca un accidente. Van a hacer pila.
0: Bueno, bien, perfecto. Gracias por el dato. 11:40, ojalá un compañero reportero ya se movilice para allá. A ver, tengo una nota de voz que nos envía nuestro buen amigo, don Paul Cedeño. A propósito, Paul es dirigente del taxismo en Puerto Viejo. Si mal no recuerdo, Paul es el presidente de la Asociación de Cooperativas de Transportes en Taxi. Paul, ¿qué tal? Le escuchamos, bienvenido.
5: Jefferson, ¿cómo estamos, hermano? Muy buenas tardes. A ver, le comento que el tema es que se está dando mantenimiento a los surtidores, por eso que no hay gas. No es que no hay desabastecimiento. Entonces, por ese tema, está en mantenimiento y eso comenzó el día sábado desde el mediodía. Pero, sin embargo, ya cuando se estaban terminando de hacer los últimos arreglos, hubo por ahí algo que no estaba normal y tuvieron que prolongar el mantenimiento hasta el día de hoy. Posiblemente a las 3 de la tarde ya comienza a funcionar normalmente los surtidores de GLP. Así que no es que no hay gas. ¿Ah? No es que no hay gas, sino que el tema es que estaba en mantenimiento de la estación de servicio.
0: Gracias, mi estimado amigo don Paul Cedeño, por el dato que nos entrega a esta hora. Vamos ahora con don Yandri Navarrete, por favor.
3: Así es, nos vamos en este momento a tomar contacto con Yandri Navarrete, quien nos tiene información a esta hora de la mañana. Yandri, lo escuchamos aquí en Zona Onda Noticias.
6: De Manaví, ¿qué tal? ¿Cómo le va? Saludos para usted, Milenita, para don Jefferson, don Ítalo Ceballos, los oyentes en la provincia, en el país y en el mundo. Estamos en la, bueno, esto es parroquia 18 de octubre, aquí donde funcionaba el colegio Picuasac, mi querido Jefferson. Vemos que por parte del municipio se está haciendo una limpieza a estos terrenos que estaban montosos. Tratábamos de conversar con el señor de la retro de la gallineta, en este caso específicamente, a ver qué conocimiento tienen él, qué iban a hacer, qué es lo que me dicen. No, solamente me mandaron a limpiar y ya tienen 2 días en la limpieza de estos terrenos, Jefferson y amigos oyentes de Radio Sonora. Estaba hecho una selva, como se dice popularmente, ¿no? Pero así están ya hasta el momento, están retirando los escombros. Vemos que ahí está el volquete, la gallineta, están retirando también la maleza que había aquí en el interior del donde funcionaba el colegio Picuasac, ¿no? Es lo que queríamos dar a conocer, entregarles. No sé si usted sabe que van a hacer algo aquí, don Jefferson. De pronto, como usted todo lo sabe, yo solamente le pregunto nada más. Pero bueno.
3: Dice,

0: que no, dice que no, pero de seguro debe de ser algo que se vaya a hacer, porque si esto le están haciendo la limpieza, porque vemos que hay mucha maleza de por medio de la que están retirando, Yandri, debe ser algún proyecto que se tiene planificado a lo mejor en el transcurso de los próximos meses, ¿no?
1: Sí, yo recuerdo que en la administración anterior daban a conocer que aquí iban a construir una bahía para los comerciantes de la parroquia Piguasac, específicamente, ¿no? En administración anterior estaba eso que había quedado así. No sé ahora a la actualidad de pronto si vayan a retomar el tema o no, o solamente también es para limpiar, solamente para el tema de que quede limpio en esos terrenos aquí, que al propósito había sido guaridas de personas que venían a tomar, a hacer comida, parrillada, entre otras cosas. Era lo que nos daba a conocer.
0: Se había vuelto un espacio público en este caso, Yandri.
1: Sí, es que ya no hay privacidad. Ya el cerramiento está dañado, así vea. Ya el cerramiento está dañado aquí. Por allá también está más dañado. Entra todo el mundo y sale. Entonces, por tema de seguridad también, entonces, Milenita, es que de pronto también lo estén limpiando. Y bien por el municipio que ha tomado carta en el asunto de limpiar estos terrenos aquí en la parroquia 18 de octubre. Antes del 16 de abril, aquí funcionaba el colegio Piguasac. Aquí funcionaba el colegio Piguasac. Ya cuando vino el tema del terremoto, se dañaron algunas aulas, ya otras tuvieron que tumbarla, dañarla, y hasta el momento quedó ahí. Ahí quedó solamente. Esto sí, también en época de invierno, como está bajo, bien hondo, se llena de cualquier cantidad de agua. De agua se llena porque está en una poza, como quien dice, ¿no? Pero así está hasta el momento. Esperemos que continúen con la limpieza y de una u otra manera pues quede bonito este sector aquí, muy importante, que tiene la parroquia 18 de octubre. Compañeros.
2: En la parroquia, esto es ¿dónde el mismo es esto de tema, doña Andrea?
1: A ver, esto es donde funcionaba Jefferson, el colegio Piguasac, pero ya como hicieron cambio.
2: Pero entonces esto pertenece a la parroquia Piguasac, pues no a la 18 de octubre.
1: Parroquia 18 de octubre ya es esto ahora.
2: ¿Ah, sí?
1: Ya, sí. Desde el sector del Santito, donde está San Cristóbal específicamente, de ahí para allá es Piguasac. De ahí para acá ya es parroquia 18 de octubre.
2: Ah, caramba.
1: Sí. Estos límites ya han cambiado, ¿eh? No sé por qué, pero incluso parte también esta de Mejía, que pertenecía a la parroquia Piguasac, y ahora es parroquia 18 de octubre. Entonces,
2: o sea que, compañero. Entonces, ¿desde dónde es Piguasac? O sea, usted está a la 5 de junio, usted está en la prolongación de la 5 de junio.
1: Ya estoy en la frontera.
2: Ya, entonces, ¿dónde es Piguasac? ¿Del puente, del río para adentro? ¿Cómo es la cosa?
1: Sí, del puente para allá, como quien dice.
2: Del puente para allá es Piguasac ahora.
1: Sí, señor. Hablo ya en serio. Ahora hicieron esos cambios, ha quedado así. Si no lo sabía.
2: Yo no lo sabía, decía don Abdalá Bucarán. O sea que usted se encuentra ahí más o menos frente a donde don Pepe España.
1: Sí, señor, ahí está. El hombre don Pepe España ahí que vende las legumbres. Ya,
2: ahí yo compro allí las legumbres, le cuento, y vende súper económico.
1: Usted es pelucón, usted va al mall, al shopping.
2: No, yo compro allí, hablo en serio. Uno anda buscando siempre lo más económico. Sí.
1: Qué bueno, sí. Don Pepe España vende buenas legumbres. Y directamente fresca.
2: Me gusta ir allí porque hay absolutamente de todo.
1: Sí.
2: De todo. O sea, usted no tiene que estar dando las vueltas y recorriendo un puesto, nada. Usted ahí encuentra frutas, verduras, hortalizas, granos.
1: Y fresca.
2: Todo. Y todo fresquito, ¿va?
1: Sí. Acá.
2: Va mucha gente, he visto mucha gente del centro de Puerto Viejo comprando allá.
1: Ese es un pequeño mercadito que se ha hecho ahí donde Don Pepe España.
2: Sí,
1: ahí
2: sí,
1: encuentra
2: sí.
1: De todo, hasta gallina criolla encuentra.
2: Eso es a los lados.
1: Sí, pero está ahí, son familia.
2: Ahí pegadito.
1: Pero encuentra de todo. Muy bien. Listo, compañero. Este es el aporte informativo. Vamos a regresar al estudio para que continúen con más información a través de Sono Onda Noticias.
2: Aprovechamos el reportaje de don Yandri Navarrete para conocer. Hemos conocido geografía.
0: Exacto.
2: Hemos conocido el trabajo de limpieza que están haciendo. Y fue también ahí fue la cuñita, el aporte para los emprendedores.
0: Claro, imagínese. Tres cosas en un solo reportaje.
2: Sí, muy bien. 11:48, tenemos ahora contacto desde Manta con nuestro compañero Pepe Cedeño a través de Sono Onda.
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3: La fuerza informativa de Manaví, saludos a ustedes y a nuestra audiencia. Súmele otro punto más ahí, un descuento mañana cuando vaya a comprar. Bueno, estamos acá en la vía Circunvalación, en el ingreso a Civivienda. Hace algún rato pasaba por aquí y observaba aquí un hueco, una poza de agua, y me dio ganas hasta de venirme con un par de bidones, de pomos, de tachos, para llevar, porque sabemos el problema que tenemos de agua. No sé de dónde sale, supongo que aquí hay una planta y entiendo que ya no funciona. Y aquí no sé si todavía viene agua de la Esperanza, porque mucha gente me dice que en la Nueva Esperanza sí llega el agua, que hay muchos sectores que sí tienen agua. O sea, el problema es hacia abajo de la parroquia Luis Alfaro. Entiendo que aquí debieron hacer reparación, porque hay montículos de tierra, hay huellas de los neumáticos, de una maquinaria seguramente, una retroexcavadora, por las huellas que son bien grandes, y ha quedado la poza ahí. Pero todavía se observa agua como que corre, ¿no? En la parte acá cerca de lo que debería ser la vereda, o en la culeta. Ahora, yo no sé, reitero, me llama la atención que si ya se reparó, enhorabuena. Pero sí me llama la atención por qué tanta agua aquí, en este lugar, cuando hay otros sectores que no tienen. ¿Por qué no se puede hacer conexión desde aquí? Porque conocemos que el agua que viene desde Casa Lagarto ya no viene toda para la parroquia como era antes, sino que se desvía hacia la parroquia Los Esteros, porque obviamente va al centro de la ciudad, a las urbanizaciones y todo lo demás. Entonces, ¿no sería que de tanta agua que hay por acá se abastezca también parte, o la parte alta, por lo menos, de la parroquia de Alfaro, que es donde no llega el agua? Es una interrogante que me queda y una sugerencia, pero aquí, al menos a los tiempos, veo que por acá hay un lugar donde hay agua emposada, agua no en la calle, pero sí a un costado. No sé si ya hicieron la reparación o es que sigue saliendo agua, porque veo correr un poco, no sé si por el viento, pero hay agua emposada aquí. Entrada a Civivienda en la vía Circunvalación. Y a propósito, hoy observé en un tramo por el virrío que estaban desgrosando la maleza, diríamos en términos del campo, trabajando las espaldas, acá trabajando las cunetas. Me imagino que eso es el municipio, aunque esta vía corresponde a, entiendo, al ministerio, al MIXER en este caso, pero porque ellos hicieron reparaciones cuando hubo daño, pero la parte de Urbirrío, supongo que el municipio, porque ahí estaban solamente en una parte trabajando. Y acá debería también de hacerse un poco de asentamiento en la parte baja de estos espacios elevados. Por ejemplo, allá en la ciudad de La Santana hay algunos negocios. Acá hay un negocio solamente en una parte, pero acá ahí está un poco hasta de insalubridad, ¿no? Deberían de, en cualquier momento se le ocurre a alguien, venga a hacer una casita ahí y vivir allí, porque así aquí pasa, en cualquier vereda hacen casa. Pero deberían, no sé, sembrar una planta, pero porque está bajo sombra. Pero algo debería hacerse para que no esté eso así en el abandono y haya más bien como un cuidado de ambos lados, porque hay espacio suficiente en este lugar, ¿no? Ese es el aporte informativo, la panorámica desde acá, la vía Circunvalación, aquí precisamente en el tramo, en el tramo 2 sería en el ingreso al sector Civivienda. La parte de acá también y la calle ya necesita reparación. En Civivienda hacia Urbirríos 2, si han hecho la reparación, está en óptimas condiciones la vía, pero en esta parte aquí ya necesita también, sobre todo, el ingreso, que se le haga un bacheo a esta arteria vial de ese sector. Ese es nuestro aporte informativo desde la ciudad de Manta. Hoy, a propósito, también estábamos en una rueda de prensa que brindaron los del Departamento de Turismo del municipio, donde dan a conocer que este mes ha sido el de mayor flujo económico para la ciudad. Alrededor de 22 millones hasta ahora han ingresado. O sea, no han ingresado a las arcas municipales, sino que se han movido en cuanto a diferentes ámbitos del turismo, con todas las actividades que se han desarrollado desde inicio de agosto hasta la fecha que estamos. 22 millones que se han movido, que van a diferentes negocios, comercios informales y también a la hotelería de la ciudad. Ese es nuestro aporte informativo. Regresamos con ustedes a través de Sonda Noticias.
2: Bien, perfecto. Gracias a usted, mi estimado amigo Don Pepe Cedeño, desde la ciudad de Manta, la ciudad puerto, la bonita, la turística, la que siempre se retorna. Un abrazo para la gente de Urbirríos también, por cierto. ¿Eh? Qué gran sintonía que tenemos allá en Urbirríos, en la Ensenadita, en el Altagracia, en Altamira, la parroquia Eloy Alfaro. Bueno, en todo San Pablo de Manta. Saludos cordiales y gracias por estar siempre en Onda con Sono Onda. Son las 11 horas con 53 minutos, tiempo exacto. Vamos a conversar unos minutos con la señora Alexandra Andrea Intriago Mendoza, cédula de identidad 131 35 81 0424-634-421. Algo quiere hacer público. Estimada amiga Alexandra Andrea Intriago Mendoza, ¿cómo le va? Saludos desde Radio Sono Onda.
4: ¿Qué tal? Saludos. Sí.
2: Un abrazo, a usted. A ver, estamos al aire, le estamos escuchando. ¿Qué es lo que ha ocurrido este fin de semana en la parroquia Crucita con unos familiares suyos?
4: Sí, a ver, le cuento. El día sábado mi hermano se encontró... Mi hermano es estudiante universitario.
2: Ya.
4: Él estudia en otra provincia porque, bueno, cumplía años el día domingo y vino de visita a la casa de mi mamá. Entonces él se encontraba celebrando su cumpleaños con unos amiguitos el día sábado en la noche. Entonces, aproximadamente como a las 10 de la noche, 10, 10 y media, entraron, tumbaron la puerta de acceso principal miembros del ejército. Ya. Luego de esto, pues, los hicieron acostar en el piso. Habían aproximadamente unas 7 personas. Los hicieron acostar en el piso. Luego les los golpearon, revisaron toda la casa, dañaron puertas, ventanas. Revisaron toda la casa. Al percatarse de que no había nada en el domicilio, porque mi mamá es una persona honesta, que ella tiene un negocio propio de toda su vida, una vez que no encontraron nada, empezaron a maltratarlos, a las personas que estaban allí, y a quitarle las claves de acceso a los celulares. Luego de que revisaron esto, pues de que no tenían nada, por suerte nos avisaron de que habían ingresado los miembros del ejército y nosotros nos trasladamos hasta la casa. Le estoy hablando de mi persona y de mi esposo. En este caso yo soy abogada y mi esposo es militar, entonces nosotros nos identificamos. Y pues lo primero que nos pudimos dar cuenta cuando llegamos hasta el domicilio fue de que ellos habían ingresado y que no cargaban a ningún miembro de la policía, que en este caso es lo correcto que ellos deberían de haber hecho. Muy aparte de los daños que ocasionaron a la propiedad privada, la indignación que tenemos nosotros fue que todo fue más allá de los golpes y pues del maltrato que recibieron los amigos de mi hermano y mi hermano en este caso, pues, que se sustrajeron, se robaron, porque no puedo decirlo de otra manera, se robaron perfumes, joyas de oro y se llevaron los celulares de las personas que estaban allí.
2: Asimismo, de las siete personas que estaban en la casa.
4: Con todos los documentos de mi hermano. Exactamente. Asimismo.
2: Con su hermano eran 7 en total, o con su hermano eran 8.
4: No, con mi hermano eran 7.
2: Ya, 7 las personas. ¿Habían menores de edad?
4: No había ningún menor de edad.
2: ¿Todos eran de sexo masculino los que estaban allí?
4: Personas adultas. No, habían 2 chicas también.
2: Habían 2 chicos. O sea, estaban en una reunión de amigos celebrando el cumpleaños.
4: Reunión de amigos, exactamente.
2: Y me dice que eran aproximadamente entre las 10, 10 y media de la noche.
4: Exactamente, sí, así es.
2: Ya. El allanamiento obviamente fue de manera abrupta. Hubo golpes, sí. Hubo maltrato, hubo insultos, vejación, como muy bien usted lo acaba de decir. Pero ahora yo consulto, luego de todo aquello, ¿aprendieron a alguna persona? ¿Se llevaron a alguien?
4: No, para nada.
2: Solamente hubo la sustracción de teléfonos,
4: de dice usted. Personales.
2: ¿Ya?
4: Ajá.
2: Pero,
4: billeteras.
2: ¿Qué habría sido lo que motivó el allanamiento? Porque si bien es cierto, nos encontramos en estado de excepción en el país y hay ciertos procedimientos que por la excepcionalidad en este momento se las puede uno pasar, ¿no? Como por ejemplo una orden judicial, correcto. Pero sí tiene que haber algún indicio razonable para que los militares o los policías o en conjunto allanen una vivienda. O sea, no es el hecho de que, porque estamos en estado de excepción, pueden ir y tumbar las puertas de Raimundo y todo el mundo. Así tampoco no es. A criterio suyo, abogada, ¿cuál era el indicio razonable que motivó para que los señores militares hagan esto?
4: O sea, mire, lo que yo lo consulté apenas yo llegué y me pude comunicar con los miembros que estaban allí, los miembros del ejército. Ellos me dijeron que habían motivos que... de inteligencia les habían indicado de que allí habían fusibles, y nosotros nos quedamos más que sorprendidos, pues, y no encontraron nada, por más que buscaron en toda la casa. Le digo, pero es que no tiene sentido ni razón de ser, porque la casa es de mi mamá, y mi mamá tiene un negocio de toda la vida, es una persona honesta. Mi hermano, como le digo, pues él es estudiante universitario, que no, o sea, no tendría sentido lo que nos dijeron en ese momento. A tal punto que me preguntaron, pero ¿por qué está tomando? O sea, ¿cuál es la razón lógica de esa pregunta? Si se supone que nosotros somos ciudadanos libres de hacer lo que nosotros queremos, pues.
5: Claro,
4: o sea, no tenemos que pedirle
5: reunión.
4: Permiso
5: Ahora,
4: a nadie
5: le consulto,
4: para tomar.
5: Le consulto, ellos tenían indicios de que había armas, dice, ¿no?
4: Sí, eso ya. Fue lo que a mí me indicaron.
5: ¿Encontraron algún arma?
4: No, nada.
5: No,
4: nada, absolutamente
5: correcto.
4: Nada.
5: Ahora,
4: nada.
5: Si bien es cierto, nos encontramos en estado de excepción, pero en un allanamiento de este tipo, hoy que estamos en estado de excepción, al igual que los allanamientos en tiempos normales, hay cosas que no se pueden pasar por alto. Tiene que haber, por ejemplo, una cadena de custodia intacta, ¿ya? Se debe de levantar el acta, por ejemplo, de inventariar todo, detalladamente todo lo que en ese momento se incaute. Si usted dice que los señores incautaron perfumes, teléfonos celulares, algunas otras cosas, esto tiene que constar en un acta por parte del grupo de militares que estuvo esa noche presente en el domicilio de su mamá.
4: Así es. Le cuento que nosotros el día de ayer nos dirigimos hacia el comando para conversar con algún miembro, algún personal que esté allí como más antiguo, y se negaron rotundamente a atendernos.
5: Nadie nos atendió.
4: No, nos dijeron que nosotros estábamos en la libertad de presentar las denuncias que quisiéramos. Y justamente en estos momentos mi mamá se encuentra en la fiscalía haciéndolo.
5: Bueno, en todo caso, estimada amiga, es lamentable que este tipo de cosas estén ocurriendo. Más o menos algo de esto comentábamos en la mañana con el asambleísta Fernando Cedeño Rivadeneira. Entonces su mamá está en este momento, dice, poniendo la denuncia.
4: Claro, mire, después del hecho, nosotros llamamos inmediatamente al ECU 911 para que llegaran miembros de la policía y tomaran un parte informativo de los hechos que sucedieron, y con eso nosotros también justificar lo que habían realizado, porque justificar, perdón, nuestra denuncia que vamos a poner, porque es que no tiene ningún justificativo lo que ellos hicieron, y más allá de cualquier cosa, sustraerse claro. las cosas que les estoy indicando, perfumes, joyas, que, o sea, eso no tiene ninguna justificación que ellos hayan realizado.
5: Bueno, en todo caso, estimada amiga Alexandra Andrea, gracias por hacer público este tema a través de la radio. Repito, porque si bien es cierto, el país atraviesa momentos bastante delicados, nos encontramos en un estado de excepción, renovado, por cierto, la semana pasada por el señor presidente de la República, pero esto no da una carta blanca para que se cometan abusos, ni mucho menos arbitrariedades. Gracias por hacer público este tema a través de Radio Zona Onda, estimada amiga. Un abrazo.
4: Muchas gracias.
5: La señora Alexandra Andrea Intriago Mendoza, con cédula 131-35-58-14-21, la hemos escuchado. Tiene que investigarse este tema.
0: Sí.
5: Tiene que investigarse esta situación, porque nadie se opone al trabajo, absolutamente nadie se opone al trabajo de la policía, de los señores miembros del ejército ecuatoriano. Pero el estado de excepción tampoco no da una carta blanca para que vayan y se tumben puertas de personas inocentes que no tienen ningún vínculo. Tiene que haber una motivación, un indicio razonable, de esto habla la ley, un indicio razonable, porque si no, pueden ir a la casa de Raimundo y todo el mundo, y no, o sea, y pueden ir, te dañan las puertas, te dañan las chapas, se sustraen, presuntamente, como lo acaba de decir la señora,
0: teléfonos.
5: Presuntamente se sustraen varias cosas, ¿y quién responde ante eso? No, pues, ¿dónde estamos? Bueno, ahí queda el tema. Ojalá se logre aclarar la situación. Son las 12 horas con 2 minutos, 2 horas con 2 minutos, tiempo exacto, la hora en todo el Ecuador continental. ¿Qué nos tiene, Milanita?
0: Cuéntanos. 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
0: Bien, ahí está entonces las recomendaciones y también es hora de mediodía, ¿no? 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
5: 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Hacemos una breve pausa comercial y ya retornamos.
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0: Doce del día con siete minutos. Seguimos con más dentro de esta segunda emisión de noticias en Radio Sono Onda, en el dial de la 99.7 FM. Gracias por estar en nuestra sintonía a esta hora del mediodía. Y la inscripción de candidaturas para las elecciones seccionales entra en su recta final este 17 de agosto. Vamos con el desarrollo de la noticia.
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0: El proceso de inscripción de candidaturas para las elecciones seccionales culmina este lunes 17 de agosto a las 18 horas, de acuerdo con el calendario establecido por el Consejo Nacional Electoral. Las organizaciones nacionales políticas deben contemplar el proceso exclusivamente en línea, bueno, en este caso completar el proceso exclusivamente en línea a través del sistema informático habilitado por el organismo electoral. Hasta el corte del día domingo se registraban 15.489 candidaturas principales y 14.444 suplentes por un total de 29.933 candidaturas presentadas. La mayor cantidad de postulaciones eran de las juntas parroquiales, las juntas parroquiales rurales, con 10.246 candidatos principales y 10.246 suplentes, lo que representa 20.492 postulaciones. Para alcaldías, hasta el corte del día de ayer se habían presentado 943 candidatos, mientras que las prefecturas y viceprefecturas habían contabilizado 102 postulaciones. ¿Qué ocurre después de esta inscripción? Bueno, esa es la pregunta que vamos a responderle a todos ustedes. Tras el cierre de este periodo de inscripciones, no significa que todas las candidaturas pueden automáticamente ser calificadas. Las 24 juntas parroquiales electorales serán las encargadas de revisar y verificar la documentación presentada por los organismos políticos. Durante esta etapa, los sujetos políticos podrán presentar objeciones, impugnaciones y los recursos previstos en la legislación electoral, incluido aquellos que corresponden ante el Tribunal Contencioso Electoral. El CNE aprueba informes de 61 postulantes al Consejo de Participación Ciudadana y Control Social. La comunicación, en este caso la comisión verificadora encargada del proceso, incluyó que hay 309 postulantes, 61 cumpliendo los requisitos, 245 no los cumplieron y 3 declinaron dentro de su participación. Entonces, hoy se finaliza el periodo de inscripción para las candidaturas de las elecciones seccionales, donde de seguro muchos deben de estar ya a estas horas terminando e inscribiéndose, todo esto de manera online, como justamente lo especifica el CNE. 12 del día con 10 minutos, 12 del día con 10 minutos. Y de por medio, hablando de este tema, ustedes recuerden que la semana anterior estábamos y les dábamos a conocer una cantidad de ciertos asambleístas que habían renunciado entre principales y suplentes para justamente ser candidatos en estas próximas elecciones seccionales que se nos vienen para el 29 de noviembre. Unos en condición de concejales, otros en posturas para prefecturas o alcaldías. Y bueno, correspondientemente a ello, el día de hoy, en una entrevista, habló justamente la presidenta de la Asamblea Nacional en esta oportunidad y justamente habló de este tema. ¿Qué pasará con los asambleístas que renunciaron? Pues bueno, la presidenta de la Asamblea Nacional, Michelle Mancheno, informó que esta semana el legislativo se reestructurará tras la renuncia de 21 asambleístas de diversas bancadas para candidatarse en las elecciones seccionales. Escuchemos entonces a la presidenta de la Asamblea Nacional.
10: Esta semana es la semana que se adecuará o se acomodará los asambleístas dependiendo de las renuncias que existan. Hasta hoy, 5 de la tarde, son las inscripciones de las candidaturas para las seccionales que tenemos en el mes de noviembre y pues posterior a ello ya las comisiones que renunciaron su presidente, su vicepresidente, pues tendrán que sesionar y nombrar a los nuevos representantes de dicha comisión. Entonces, eso solamente esta semana tendrá que acomodarse, tendrá que adecuarse, y pues de ahí para adelante seguirá el trabajo legislativo sin influencia, por supuesto, de este proceso electoral que estamos llevando a cabo como país.
11: ¿Cuántos asambleístas han renunciado hasta el momento para ser candidatos en las seccionales?
10: Bueno, hasta el momento van 21 asambleístas de las distintas bancadas, de las distintas fuerzas políticas, pero esperemos también al final del día porque todo puede pasar. Entonces, ya a las 5 de la tarde tendremos ya un dato exacto de cuántos asambleístas renuncian para poder candidatizarse en estas seccionales.
11: Pero por ahora, con esos 21 asambleístas que ya han presentado su renuncia, ¿cuáles son las comisiones que tendrán que ser modificadas precisamente porque han dejado sus curules?
10: Bueno, tenemos la Comisión de Salud, tenemos la Comisión de GATS, tenemos también la Comisión de Fiscalización. Son las tres que ahorita tienen que sesionar para poder nombrar sus reemplazos y pues veremos si es que hasta la tarde no ocurre en alguna otra más.
0: Muy bien, perfecto. Entonces escuchábamos a Michelle Mancheno, la presidenta de la Asamblea Nacional, hablando justamente de la cantidad de asambleístas que hasta el día de hoy en la mañana habían presentado sus renuncias, justamente, y ser candidatos en diferentes provincias en cuanto a lo que compete a estas próximas elecciones seccionales. Entonces se reconocerán algunas cosas dentro de la Asamblea Nacional y eso se irá dando a conocer en el transcurso de esta semana. Y dentro de las noticias nacionales, escuchen ustedes que un secretario de la Fiscalía fue asesinado en Salinas, provincia de Santa Elena. Vamos con el desarrollo de la noticia.
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0: Y es que respectivamente un secretario de la Fiscalía General del Estado fue asesinado a tiros la mañana de este día lunes en la provincia de Santa Elena. La víctima fue identificada como José Luis Merchán Pereiro, quien apenas llegaba a su lugar de trabajo alrededor a las 8:05 de la mañana, cuando fue interceptado por dos sujetos que se movilizaban en una motocicleta. Según información preliminar, Merchán llegó en un auto blanco hasta los exteriores del edificio de la Fiscalía. En ese momento, los atacantes se acercaron y dispararon varias veces contra él. El cadáver quedó dentro del vehículo. El teniente coronel Juan Carlos Suárez, jefe subrogante de la Policía Nacional en Salinas, informó que Merchán se desempeñaba como secretario del fiscal especializado en delitos acuáticos. Tras el ataque, agentes policiales acordonaron la zona y realizaron las primeras diligencias para recopilar evidencias de la escena, que fueron encontrados al menos 5 restos de bala. 12 del día con 14 minutos, 12 del día con 14 minutos. Y 3 personas fueron asesinadas frente al terminal terrestre de Durán. Vamos con el desarrollo de la información.
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0: 2 hombres y una mujer fueron asesinados a tiros este día domingo mientras esperaban dentro de una camioneta. El triple crimen ocurrió frente al terminal terrestre del cantón y cerca de un centro comercial. El ataque sucedió alrededor de las 11 de la noche, según información preliminar. Las víctimas se encontraban a la espera de varios amigos para viajar a un juego de bingo a Anchahuachi, ubicado a 25 minutos del lugar donde ocurrió el crimen. El total de 5 personas fueron baleadas, 3 murieron y otras resultaron heridas y fueron trasladadas a una casa de salud. Testigos señalaron que todo ocurrió en cuestión de segundos. Después de escuchar una ráfaga de disparos, observaron la camioneta estacionada y a las víctimas en el sitio. El hecho violento ocurrió en los exteriores de una concesionaria. Una camioneta nueva que se encontraba en el lugar fue alcanzada por uno de los proyectiles, mientras que un vitral de establecimientos también quedó destruido por los impactos de bala. Miren ustedes, ciudadanos expresaron su preocupación por la violencia que afecta al cantón y reclamaron mayor presencia policial y militar. Dicen que en Durán están policías y militares, pero no se los ve. Cuando pasan las cosas, se los ve casi de seguido. La semana pasada, en Oramas González, hace 15 días, en la esquina, y mire ahorita, relató un testigo que prefirió mantener en reserva su identidad. La mañana de este día lunes, la policía mantenía operativos en distintos sectores de Durán para intensificar y localizar a los responsables. Con esto, Durán suma ya 214 homicidios en el 2026. Con este nuevo hecho, los homicidios intencionales en Durán ascienden a 214 en lo que va de este año. La zona 8, que comprende Guayaquil, Durán y Sarandón, la cifra supera los 1.500 homicidios intencionales en lo que va del año. 12 del día con 16 minutos. 12 del día con 16 minutos. Seguimos con más dentro de nuestra programación y es momento de tomar contacto con Diego Espinosa, quien nos tiene también aporte informativo a esta hora del mediodía. Diego, lo escuchamos aquí en Sononda Noticias.
13: La Fuerza Informativa de Manabí, gracias, estimados compañeros, amables oyentes de la 99.7, listos y preparados para entregar importante información a esta hora del mediodía. Diálogo importante que hemos mantenido con el nuevo director provincial de la provincia de Manabí, del Ministerio de Trabajo y también de Desarrollo Humano, quien es Auro Palma. Anunció el importante fortalecimiento de servicios sociales y laborales en territorio. También atención a los sectores más vulnerables y mejoras en los servicios públicos en la provincia de Manabí. Escuchemos a continuación los pormenores.
14: Bueno, primero contento por la oportunidad que se nos brinda por parte de nuestro presidente Daniel Noboa y nuestra ministra Cintia Yeliver. Realmente estamos bastante comprometidos con el desenvolvimiento del ministerio como tal en territorio, ahora asumiendo esta gran responsabilidad que tenemos con la provincia de Manabí. Y por supuesto, ya también están designados los directores distritales a nivel de la provincia, la ingeniera Evelyn Pico en el distrito Manta, la compañera Ligia Londoño en Chone, la compañera Jessica Rosales en Jama, son el equipo de trabajo en la provincia con los cuales vamos a trabajar muy de cerca por los sectores más vulnerables de la provincia. Bueno, sí, hasta el momento estamos recibiendo todavía directrices en cuanto al desenvolvimiento de las áreas, no solamente de desarrollo humano, que es justamente lo que estábamos realizando nosotros en Manta como directores distritales. Ahora también se suma a la cartera del Ministerio de Trabajo y vamos a estar muy atentos con las directrices. Por ahora, llegar acá a la oficina, hacer una revisión completa de las áreas, analizar todo lo que tengamos nosotros por por hacerlo y dedicarnos también al territorio, ¿no? Que es justamente lo primordial en este tipo de espacios, el territorio, sin descuidar también la parte administrativa, que es muy importante. Bueno, el fortalecimiento de los servicios. Yo creo que lo más importante siempre será que el usuario reciba un servicio de calidad, de calidez, que los profesionales estén siempre acordes. Y nosotros vamos a estar muy de cerca con todas las áreas, con todos los funcionarios que conforman la dirección provincial en estos momentos, para que también ese trabajo y ese fortalecimiento se vea reflejado en territorio.
12: ¿Cómo está?
14: Por supuesto, claro que sí, nuestro Centro de Desarrollo Infantil, el programa también de CNH, tenemos también muy de cerca y vamos a hacer un análisis del tema del Centro Gerontológico de la Ciudad de Puerto Viejo para fortalecerlo, también un servicio que le brinda a los puertovejenses. Vamos a estar muy de cerca para que todos los servicios siempre estén al nivel de los que nuestros usuarios se merecen.
12: ¿Los compromisos pendientes?
14: Por supuesto, vamos a revisar todos los convenios que hemos realizado hasta el momento para fortalecerlo. Obviamente tenemos que mantener una reunión con nuestros cooperantes, siempre buscando que ellos también tengan la misma responsabilidad que nosotros tenemos, porque recordemos que estamos hablando de recursos del Estado y nosotros tenemos que garantizar que esos recursos lleguen en beneficio a nuestros usuarios. Ahora reunirme con las áreas, conversar con cada una de ellas para saber algún tipo de problemática, situación, estar siempre atentos para buscar alternativas de soluciones, mejoras, y definitivamente no venimos acá con un tema de empezar a remover gente. Eso quiero que quede claro. Nosotros lo que queremos es fortalecer, trabajar en territorio, que se vea reflejado el trabajo que tenemos nosotros como gobierno del Ecuador, a la cabeza de nuestro presidente Daniel Noboa.
13: Muy bien, el importante diálogo que hemos mantenido con el amigo Auro Palma, quien es el nuevo director provincial del Ministerio de Trabajo y también Ministerio de Desarrollo, hoy en día ya realizándose la fusión de estos dos importantes ministerios, amables oyentes y televidentes de la 99.7. Información que nos ha dado el amigo nuevo director provincial de Manabí, y atención importante y fortalecimiento de los servicios públicos en la provincia. Con este aporte informativo, compañera, nosotros retornamos a Estudios Centrales para que usted continúe con más información al estilo de Sono Onda Noticias.
0: Muchas gracias a nuestro compañero Diego Espinosa por el aporte informativo a esta hora del mediodía. Seguimos entonces con más dentro de la segunda emisión de noticias a través del dial de la 99.7 FM Radio Sononda. El saludo también para toda la gente que está conectada con nosotros a esta hora y por supuesto dejan sus mensajitos. En esta oportunidad el saludo para Pablo Intriago y saludos desde Río Chico. Saludos para nuestra licenciada Marilu Cantos. Bendecido inicio de semana para cada uno de ustedes, igualmente para usted. Para Yara Coveña Ruiz, excelente día, amigos de Sono Onda. Saludo para Nanchundia también y para Edita Vélez Sabando. Bendiciones, señores, igualmente para usted. Gracias a toda la gente que, como siempre, se engancha con nosotros a nuestra segunda emisión de noticias y, por supuesto, las diferentes programaciones en vivo a través de Sono Onda TV. Sí, porque Sono Onda TV somos ahora a través de la página de Facebook. 12 del día con 21 minutos, 12 del día con 21 minutos. Entre otros de los sucesos que se han ido marcando en el transcurso de este fin de semana y estas últimas horas, es un trágico accidente que dejó 5 muertos y 12 heridos en Naranján. Vamos con el desarrollo de la noticia.
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0: Y que al menos 5 personas murieron y 12 quedaron heridas en un trágico accidente que se suscitó en el sector de Cristóbal Colón, en Naranjal, provincia del Guayas. Ocurrió la noche de este día domingo, cuando un bus de la cooperativa Rutas Orenses cubría el tramo Machala-Guayaquil. Sin embargo, durante el trayecto, la unidad perdió pista y terminó volcándose a un costado de la vía, en una zona pantanosa. El ECU 911 coordinó la movilización de ambulancias, unidades de rescate de bomberos Naranjal, policía en este caso, y la empresa concesionaria de la vía. El transporte quedó totalmente destruido. En el video de redes sociales se observa una carrocería que se rompió en miles de pedazos. Algunos pasajeros cayeron al pantano y rescatistas localizaron a un menor de edad atrapado bajo el agua. Según información preliminar, 5 personas fallecieron y 12 quedaron heridas. Entre las víctimas mortales figuran 3 adultos y 12 niños. El chofer Rubén M. y la azafata Evelyn M. murieron, de acuerdo a medios locales. Por el momento, las autoridades no se han pronunciado sobre la causa del accidente. Sin embargo, se sospecha que una de las llantas del vehículo se habría estallado, lo que provocó que el conductor pierda el control del bus. Testigos afirmaron que antes del volcamiento se escuchó un fuerte estallido, presumiblemente por el reventón de una llanta. Los accidentes de tránsito se han vuelto usuales, justamente dentro del Ecuador. El pasado fin de semana, 17 personas quedaron heridas luego de un choque entre un bus y dos vehículos en Tambillo, provincia de Pichincha, mientras que en Carche, en la Panamericana Norte, una persona murió y otra resultó herida por la colisión entre un jeep y una camioneta en el cantón Huaca. 12 del día con 23 minutos, 12 del día con 23 minutos. Y regresamos a lo local y vamos a ir nuevamente con tema de una muerte violenta. Y es que escuchen ustedes, sicarios irrumpieron en una casa y acabaron con la vida de una mujer. Esto sucedió en el Cantón Sucre. Vamos con el desarrollo de la información.
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0: Graciela Monserrate Mendoza Barré, de 45 años, fue asesinada a tiros la tarde de este día domingo, donde justamente el crimen ocurrió mientras la víctima se encontraba de visita en una vivienda. Al lugar llegaron dos desconocidos al borde de una motocicleta para atacarla. La Policía Nacional inició las investigaciones para esclarecer los motivos del hecho y dar con los responsables. La tarde se transformó en un escenario de violencia e incertidumbre por los habitantes de la parroquia Leonidas Plaza. La víctima, Graciela Monserrate Mendoza Barré, se hallaba en el interior de una residencia ubicada en la vía que conduce hacia el Mirador de la Cruz, cuando dos hombres llegaron al sitio movilizados en un vehículo de dos ruedas. Según las primeras indagaciones recopiladas en el lugar, uno de los sospechosos descendió de la motocicleta e ingresó a la propiedad sin autorización y disparó directamente contra la mujer. Mendoza Barré no tuvo oportunidad para defenderse y falleció de manera instantánea, quedando sentada en una silla dentro del domicilio. Miren ustedes, entonces, este hecho violento se desarrolló la tarde de ayer en el Cantón Sucre. 12 del día con 25 minutos, 12 del día con 25 minutos. Seguimos con más dentro de nuestra programación aquí en la segunda emisión de noticias. Y ustedes que están del otro lado, bueno, y esto aplica más para lo que corresponde al tema del 14º sueldo, que incluso en el transcurso de estos últimos días, para las personas que nos escuchan, se había filtrado, se había dado a conocer una información que fue completamente falsa, errónea, que incluso las autoridades tenían a conocer y que decían que el 14º sueldo se iba a anular en este caso. Pero en esta oportunidad del 14º sueldo hablamos del tema de los jubilados en Ecuador, que cobran hasta el 20 de agosto. Y es que el pago del 14º sueldo para jubilados en Ecuador ya tiene fecha. El Instituto Ecuatoriano de Seguridad Social confirmó que los pensionistas de la Sierra y la Amazonía recibirán este beneficio junto con la pensión correspondiente a agosto del 2026, que justamente es cada 20. Además, la entidad te precisó que los depósitos se realizarán directamente en las cuentas bancarias personales registradas por cada pensionista. En este año, el valor de referencia de la 14ª pensión asciende a $482. El monto equivale al salario básico unificado vigente en Ecuador. Sin embargo, la cifra que recibe un beneficiario varía según el periodo en el que haya generado el derecho de esta prestación. La normativa vigente respalda la entrega del 14ª pensión a través del artículo 236 de la Ley de Seguridad Social. Esta disposición obliga al Seguro Social a otorgar el beneficio ha jubilado, además de la pensión mensual regular. También son beneficiarios los pensionistas de viudez y orfandad. Por norma general, el calendario fija abril como el mes de pago para la costa y la región insular Galápagos, mientras que septiembre corresponde para la Sierra y la Amazonía. Sin embargo, una disposición interna del Seguro de Pensiones modificará en la práctica ese calendario. Bajo esa disposición interna, los beneficiarios no se une al plazo de marzo para quienes cobran en la costa y Galápagos. En la costa, Sierra y Amazonía, el cambio del monto se suma a la pensión de agosto. Así, para estas dos regiones, el 14º sueldo queda integrado en el depósito de este mes. 12 del día con 27 minutos, 12 del día con 27 minutos. Vamos con más dentro de la información, dentro de este día lunes. Y es que vamos a contarle, bueno, porque ustedes saben que el tema del caso Goleada se viene hablando en el transcurso de estos últimos días, donde una cadena de incidentes impide instalar la audiencia preparatoria del juicio. Vamos con el desarrollo de la noticia.
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0: El inicio de etapa de evaluación preparatoria por el juicio de caso Goleada, que investiga al alcalde de Guayaquil, Aquiles Álvarez, y su círculo familiar por presunto lavado de activos, ha sufrido varios incidentes e impiden la instalación de una audiencia de esta causa que estaba prevista para este 5 de agosto. La diligencia de evaluación y preparatoria del juicio cambió de fechas en dos ocasiones tras la convocatoria inicial que hizo el juez de unidad penal para el juzgamiento de delitos relacionados con corrupción y crimen organizado. La primera convocatoria del juicio era para el 16 y 17 de julio. Esas fechas quedaron sin efecto. Luego de esta situación pasaron, el magistrado de esta causa aceptó el pedido de diferimiento de los abogados del alcalde y convocó para audiencia para el 3, 4, 5, 6 y 7 de agosto. La demanda de recusación fue rechazada el 31 de julio por el juez José Sebastián Cornejo. El 3 de agosto, en cambio, el día que debía instalarse la audiencia y continuar durante el resto de la semana, el proceso sufrió otra vez. La diligencia no pudo reinstalarse por un pedido que hizo el abogado de Aquiles Álvarez. Y así han ido pasando las fechas en cuanto a este tema, ¿no? Del tema del caso Goleada, que ha venido sufriendo o ha tenido una cadena de incidentes para instalar la audiencia preparatoria del juicio. 12 del día con 29 minutos, 12 del día con 29 minutos. Y atención, porque el Ecuador hoy registró un sismo, ¿no? En cuanto a este tema, y esto se desarrolló justamente en el Puyo. Y es que en esta ocasión un sismo de magnitud 3,4 se registró la mañana de este día lunes 2026 en la Amazonía ecuatoriana. El movimiento telúrico tuvo un epicentro de 76,91 kilómetros del Puyo, en la provincia de Pastaza. Según el reporte del Instituto Geofísico de la Escuela Politécnica Nacional, el sismo ocurrió a las 6 de la mañana con 3 minutos y tuvo profundidad de 20 kilómetros. En el momento no se registraron daños materiales ni personas afectadas a causa del movimiento telúrico. Lo que sí que hay que tomar en cuenta dentro de estos temas, porque ha existido una diferente cadena de sismos, no solamente a nivel local, sino ya con lo acontecido con nuestros hermanos venezolanos, con nuestros hermanos colombianos, aparte alerta sísmica, por ejemplo, en Centroamérica y en otros países a nivel del mundo. Pero esto sí es importante, la Secretaría de Riesgos ha desmentido una falsa predicción de sismo que circula en redes sociales. Los sismos no se pueden predecir. Evita compartir información no verificada y consulta únicamente con fuentes oficiales. Es lo que ha detallado el Estado y descarta el supuesto comunicado, donde se hablaba que en horas, por ejemplo, como 22 horas y 12 de la noche, en provincias de Guayas, Manabí y Esmeraldas, se iba a dar uno de estos eventos telúricos. Usuarios de redes sociales expusieron su inquietud sobre la publicación que se presentaba horas después del terremoto ocurrido en Colombia, que hasta el momento ha dejado 240 fallecidos dentro de esta situación. Así que hay que tomar en cuenta todo esto, ¿eh? Hay que tomar en cuenta todas estas situaciones, así que usted debe estar al pendiente de los canales oficiales, y como se dice, estos eventos son situaciones que no pueden predecirse, pero mientras tanto sí se toca estar alerta en cuanto a, ustedes saben, temas de seguridad cuando existe un movimiento telúrico. 12 del día con 31 minutos, 12 del día con 31 minutos, vamos llegando a la parte final de esta segunda emisión de noticias aquí en Radio Sononda. A continuación se vendrán los deportes, nuestros compañeros vienen con todo lo que ha venido aconteciendo en el transcurso de este fin de semana en la Liga Pro, también por supuesto en la segunda categoría del fútbol ecuatoriano, que también hay representación en Manabita. Cómo le fue a los equipos es lo que les contarán nuestros compañeros, y más novedades en el ámbito deportivo. Mientras tanto, les agradecemos por acompañarnos en esta segunda emisión. Conmigo será hasta el día de mañana. Chau, chau.
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0: Arrancando la semana de la mejor forma, el día de hoy con gran ánimo, aquí me acompaña el día de hoy mi compañero Dayton, el Coco Rodríguez. Coco, buenas tardes.
1: ¿Cómo le va, mi estimado Yamil Vera Peña, abogado de la República del Ecuador y de los tribunales de nuestro país? Muy buena tarde a usted, a los compañeros Enrique, que ya se unirá, Cristian, Fernando, a Donita Los Ceballos en el Control Master, a la audiencia de la radio. Un muy buena tarde. Aquí estamos iniciando la programación deportiva con novedades. Al fin ganó Emelec. Por fin ganó Emelec. Y ganó bien. Y bien el partido con el técnico.
0: Y como que respira un poquito más en ese tema.
1: Para que ya no juegue esa liguilla de abajo, sino la de en medio, que es un paso incluso a Copa Sudamericana.
0: Así, ¿sí se así se queda en nada?
1: Pero es otra cosa.
0: Es otra cosa. Y en el preámbulo de lo que va a tener el contenido de este programa, el tema de lo que realiza, las novedades de Liga de Puerto Viejo, que viene de su empate en la Sierra, jugadores que se han incorporado, tiene un jugador foráneo, tiene otro jugador nacional que se está que también ya lo van a anunciar, el equipo también todo lo que ha hecho. Novedades también el equipo del 11 de mayo, del ascenso, por supuesto, el equipo del 11 de mayo que en su visita a Calceta se trajo los 3 puntos, todo eso y más, y novedades a nivel nacional, porque también en el tema de lo que concierne al escogitamiento del técnico de la selección, todavía no sale el consabido humo blanco, todavía.
1: Se rumora mucho el tema de Gallardo.
0: De Gallardo.
1: El muñeco Gallardo, que es lo que más tentativo está para la Federación Ecuatoriana de Fútbol, es lo que más se aproxima. Pero tampoco se descartan otras carpetas que están ahí después de la de Gallardo, ¿no?
0: Claro.
1: Un ejemplo, Gallardo, la primera opción. Pero si no se arregla con Gallardo por A o B circunstancia, un ejemplo, Gallardo pone una condición que la FEC no le puede cumplir, un ejemplo.
0: Claro.
1: O Gallardo quiere traer 15 en su cuerpo técnico, porque si son los técnicos, llevan hasta Guatero, discúlpeme.
0: Y le dicen, ñaño, solo
1: no,
0: para 10.
1: No, solo para 10, exactamente. O sea, todo ese tipo de cosas se puede dar. Ahora, de que Gallardo es un buen técnico, nadie lo puede negar. Creo yo que a nivel de Sudamérica, si no es el mejor, es uno de los mejores.
0: Uno de los mejores.
1: Sí, señor.
0: Y en el tema de los equipos manabitas, bueno, lamentablemente, el tema del Manta, que no
1: perdió 2-0, ¿no?
0: Son puntos que son, dice que cualquier punto del local es irrecuperable. Entonces, perdió contra un rival, creo que directo, contra Leones. El tema también el Delfín, que también que perdió, aunque hizo partido medianamente aceptable, terminó perdiendo contra el conjunto del Independiente del Valle. Buenas tardes, Fernando.
2: ¿Cómo le va? Un abrazo, saludos, compañeros oyentes de Radio Zona Onda 99.7. Acá estamos. Bien lo decían ustedes, el tema de los equipos manabitas, Liga de Puerto Viejo que juega el día viernes. Finalmente sí. Se jugará en el Estadio Reales Tamarindos.
0: Dale,
2: sí, desde lo que conozco, sí. Sí, se va a jugar en el Reales Tamarindos.
1: Bueno,
2: no jugarán el tema de la tribuna porque está sancionada. No se abrirá la tribuna. Me imagino el tema de los palcos, sí. Igual creo que no sé, pero yo no veo tanto, no creo que vaya tanto público el día viernes al Estadio Reales Tamarindos.
1: Por la expectativa que no existe, yo
2: claro.
1: Creo que la gente más bien se va a reservar si acaso para ver los partidos, que tampoco a muchos les gustan, el partido por los partidos por el no descenso.
2: Claro, ahora que Liga este partido tendrá que ganarlo.
1: Es que tiene que ganarlo para sumar.
2: Exactamente.
1: Los puntos son sumados todos, los de esta etapa y los de la segunda etapa o el hexagonal final, como le llamamos. Entonces, Liga de Puerto Viejo, entre más puntos tenga, menos peligro corre. Si esta semana pierde, se podría complicar. Si los rivales, y hablo no de rivales directos, sino de los rivales indirectos, 22 de julio y el propio Nacional, comienzan a sumar. Si Liga, un ejemplo, pierde esta semana, Nacional suma y 22 de julio suma, como que te aprieta un poco.

0: en su vida. Entonces, como diría mi primo Hipólito.
1: ¿Y de entonces?
0: Y de entonces, lo que queda claro es que arriba se jugará un cuadrangular. Amén de que hay 6 equipos, pero 4 es que van a disputar 2 cupos. Mira, el 50%, o sea, qué chance que hubiera tenido Liga si hubiera llegado allá, porque se aspiraría un poco más incluso. Y yo creo que el grupo que está ahí apoyando al plantel universitario metería más plata económica, contrataría más gente.
1: Es lo que yo les decía la semana pasada cuando sale la resolución, que era una felicidad a medias. Porque la felicidad de avanzar a la siguiente ronda de la Copa Ecuador, pero la tristeza de no poder jugar el hexagonal de arriba, conociendo de que hay 2 equipos que no van a poder ascender, que son el San Antonio y el equipo Independiente Juniors. Imagínate que San Antonio queda primero, queda segundo Independiente Juniors, ascienden el tercero y el cuarto, o sea, porque vas ahí en el tema este de la rotación, ascienden el tercero y el cuarto, o sea, una oportunidad de oro brillante la que se perdió para poder lograr el tan anhelado ascenso. Imagínate que Liga de Puerto Viejo haga un gran torneo y gane la Copa Ecuador. Queda esa sensación de no poderla jugar, la Copa Libertadores. Claro. Porque no la puede, no la va a poder jugar.
0: Es que si queda campeón de la Copa Ecuador, ese cupo corresponde a un equipo de la Serie A.
1: Esa, por eso te digo.
0: Queda el segundo, y si el segundo lo puede, el tercero.
1: El tercero.
0: Pero tiene que ser el equipo
1: de la Serie A. Se rota hasta el cuarto lugar. Si ya está el cuarto lugar, no se puede.

0: dos partes, sobre todo la de Liga Pro. Liga debe preocuparse, por un lado, continuar con el trabajo en Liga Pro, que es seguido, y que no es como el de Barcelona, que es un poco prorrateado, ¿cierto? Que es un poco más de tiempo. El partido con Barcelona ya pasó, hay que esperar recién el rival esta semana de entre el Delfín y Juventud Italiana.
1: El jueves.
0: Y de ahí, sí, y de ahí Liga jugará, creo que en septiembre, creo. No estoy muy seguro, pero me parece que es en septiembre. Entonces, eso es a mediano plazo. A corto plazo es lo de la Liga Pro. En Liga Pro, Liga tiene que enfocarse para no correr riesgos. Si pierde la Copa Ecuador y lo eliminan, no hay problema, porque no se pierde nada. Se pudo haber ganado algo, como dice Fernando, una clasificación a un evento internacional, que tampoco se podía por la condición de categoría, porque Liga está en la categoría B. Pero más allá de aquello, lo que ya Liga debe enfocarse es, a ver, salvar categoría en Liga Pro, llegar hasta donde se pueda en Copa Ecuador y comenzar a hacer los cimientos, las bases, poner ya, ¿cómo le llaman? La parrilla abajo, ¿no? Fundir y comenzar a tirar columna, porque es lo que tiene para Liga.
2: Es un tema importante porque en su momento, Christian. Por ejemplo, hay Cristian primero.
0: Primero Cristian. Sí.
3: Hola, buenas tardes compañeros, a toda la colectiva Maravita que se junta a través de Radio Sononda. Feliz, contento de poderlos acompañar el día de hoy. Obviamente con novedades, ya lo mencionaban, Liga de Puerto Viejo hoy entrenó, recibió la prensa, hasta viento corrió hoy día, vea usted. O sea, hasta el viento estaba oprimido y no lo dejaban pasar, pero bueno, hoy día en el entrenamiento de Liga se sintió un buen viento. Y hablo también del buen clima que acompañó el entrenamiento. Tenemos imágenes incluso, mi estimado Dita, le tengo el grupo de información para que también las ponga, porque también hemos hablado con el Departamento de Comunicación, quienes se han puesto también a disposición, no solamente de ayudarnos con información y todas las situaciones, sino que también se han puesto presto a colaborar con ciertas incidencias con este medio, ¿no? Que eso también es bueno, entablar buenas relaciones para que a futuro tampoco haya ningún desconocimiento de lo que se practica dentro del club. Así que hoy tuvimos relación, conversamos con cada uno de ellos, obviamente bajo el marco permitido de con quienes pudimos hacerles entrevistas. Habló con nosotros Giancarlo Rocafuerte, también habló el profesor Carvajal, estuvo conversando.
4: ¿Y a quién, Giancarlo Rocafuerte? Buenas tardes.
3: Sí, señor, bueno, es gerente deportivo de Liga Deportiva.
5: Exactamente.
0: Ya está presentado, incluso en la página de Liga ya salió presentado.
3: Estuvimos conversando con
1: Giancarlo Rocafuerte, era un extremo que jugaba muy bien, luego se decidió a otra parte.
3: A la gerencia deportiva, que me parece bien.
0: Es gerente deportivo, es profesional en la materia.
3: No lo hace.
0: Gerente deportivo.
5: Sí, pero por eso valía explicar quién.
0: Pero sí lo dijimos la semana pasada, que era el gerente deportivo.
1: Jugaba.
5: Pasada, no te puedo escuchar ahorita de repente.
1: O sea, jugaba bien de extremo, solo cuando pasaba por mi lado, ahí sí no pasaba. Porque era
0: ¿con usted jugó?
1: Abajo, claro.
0: ¿Con
1: usted jugó? Ah, ya. O sea, Carlos conozco.
0: Entonces, como jugador, es buen gerente deportivo.
1: No, sí, sí jugaba. Bien,
0: ay, pero ¿qué usted me dice, pues?
1: O sea, no, cuando pasaba por mi lado, no pasaba. Estuvimos en Alfaro Moreno.
0: Ah, en Alfaro Moreno.
1: Extensión Guinindé. Luego él ya decidió salir y vino hasta Manta.
0: Usted siguió en
1: Delfín. Yo sigo en la parte futbolística, pero como relator.
0: Ay.
3: Pero bueno, la vida
1: como relator.
3: La vida los volvió a encontrar otra vez.
1: Sí, sí, no. Cuando lo encontré en Mata, nos dimos un fuerte abrazo y somos buenos amigos.
0: Permítame saludar al ingeniero Marcelo Sánchez Real, que dice: hola, buenas tardes a todo el personal deportivo. Los estoy escuchando como siempre. Y para decirle, Coco Rodríguez, que hoy está cumpliendo años mi hijo Ángel Mateo Sánchez Cedeño, rodeado del cariño de su mamá Susana, de su papá Marcelo y de sus hermanos Iker y Matías. Muchas felicidades para el cumpleañero del día de hoy, el hijo de mi pana, el ingeniero Marcelo Sánchez Real. Él se llama Ángel Mateo Sánchez Cedeño. Felicidades, Ángel Mateo.
1: Manuel Mendoza ya fue operado, por si acaso, también, ¿no?
0: Sí, ya, la semana pasada
1: fue operado.
0: Sí, la semana
1: operado.
0: Pasada lo dijimos. El viernes hablamos de
1: recuperación y yo creo que Mendoza tranquilamente el próximo año debería continuar en el equipo.
0: Hasta que conversó con Enrique no se había operado. A ti te dijo, contigo conversó Enrique. Entonces, ahí automáticamente como que dijeron, ¿sabe qué? Operémoslo a este man porque nos va a servir.
3: Oiga,
0: si no es para este año, para el próximo.
3: Otra cuestión que quería hablar y quería referir: Radio Sononda, dentro de los medios de comunicación, fue la única radio presente. Estuvo también el diario Manavita, estuvo ahí, pero justamente solamente como radio estuvimos nosotros, así que la veracidad de la información la tenemos acá con los protagonistas, ¿no? Para que también en el próximo bloque se pueda dar información correspondiente a lo que viene siendo estos entrenamientos, sobre todo el tema de las entrevistas, que es lo que a mí más me gusta cuando los protagonistas terminan hablando y dando cara ante todo lo que vienen trabajando y lo que se viene dando, a razón de que el mismo ya

0: Andri Cedeño, actual jugador de Liga, actual arquero titular de Liga de Puerto Viejo, también hoy habló, un hombre de pocas palabras, pero
1: sí,
0: de atajadas varias.
1: Habla poco.
0: Hoy se explayó, no sé si porque tiene amistad con Yamil Verapeño o cuál es la situación, tiene cercanía, pero se explayó un poco más de lo que normalmente habla.
1: De
0: palabras reducidas fue el señor Cristian García, que también entrenó el día de hoy.
2: El argentino. Sí, es raro que un argentino no te hable mucho.
0: Él es un hombre de poca palabra.
2: Pero si habla con el balón, es formidable.
1: En las próximas horas llegarán nuevos jugadores.
0: Hay acuerdos.
2: El profe me decía, yo conversaba con él, que delantero va a traer.
1: Ya. Liga tiene hasta el 24. Sí, ¿cuánto
3: Liga
1: 24?
3: Tiene como 10 partidos que no hace goles, Enrique. El delantero es el... Yo en vez de traer cualquier otro, traigo un delantero. ¿Cuál es el problema de Liga? No hace goles. Hay que traer un goleador.
0: Le digo
3: dos, tres, si es posible.
0: Uno de los delanteros que por ahí estaba haciendo fútbol, que no sé si se vaya a quedar realmente.
3: Ya.
0: Pero que yo sí le pongo buena fe, por lo menos para que termine el año y que sea partícipe, el hermano de Miguel Parrales, Andrés Parrales.
3: Andrés está ahí.
0: Estuvo en la práctica de fútbol, obviamente no.
3: Le puede servir en algo, porque Andrés no es netamente un 9-9-9.
0: Pero
3: yo creo que es media punta o juega por fuera, pero es un delantero bueno, es técnico, es muy técnico.
1: Los delanteros que se vayan a traer, hay que revisarles el tema de la Copa Ecuador. Que no hayan tenido participación para que puedan estar en los partidos que se vengan, ¿no?
2: Extranjero, Fernando.
0: A ellos le creo que usted jugó con Giancarlo.
1: ¿Por qué?
0: Porque él también piensa de la misma forma.
1: Por eso
0: él dijo la misma. Yo creo que usted lo está preparando él termine hablando. Usted es relacionista público de él, me parece.
1: No.
0: Prácticamente
1: es la realidad. O sea, si vas a traer un delantero, tiene que también estar fijo para el tema de la Copa Ecuador, pues. Sí. O sea, si ya nos ilusionamos con esta Copa, don Enrique, hay posibilidades porque el rival que viene
2: es
1: Delfín
2: o
1: Juventud Italiana y también se los puede ganar.
2: Fernando,
1: pues.
2: Para crear expectativa, para que la gente se enamore un poquito de Liga de Puerto Viejo, es la Copa Ecuador. Es lo único que queda, porque ya el otro...
1: Lo otro es salvar categoría.
2: Es salvar categoría. Es como estar en la serie de segunda categoría, es como estar en ascenso.
1: Claro, o sea, ya es como que... A ver, Liga de Puerto Viejo, creo yo, no va a descender. Me parece que...
2: No va a descender.
3: ¿Cómo quedó 22 de julio?
1: Perdió 1-0. Yo creo que al...
2: 1-0 contra, sí. El...
1: contra el Cuenca. Con el Cuenca. Yo creo que al Nacional...
3: Perdió de local. Cuenca Junior venía de ser goleado de local.
1: Al Nacional y 22 de julio creo que no les va a alcanzar.
3: Para mí
1: ya no les va a alcanzar.
3: Pero de todos modos yo siempre digo, hay que ponerse buen recaudo.
1: Claro.
2: Para mí Liga tiene que ser 9 puntos más por lo menos.
3: Sí. Yo le puse 10.
1: Liga debe empezar.
3: Liga tiene que vencer.
2: Escúchame, es que si le gana el 22 de julio ahora, con 6 más está salvado.
3: Escúcheme una cosa.
0: La señora Gloria Bravo nomás se lo dice, es verdad.
3: Le voy a decir una cosa. Usted le gana al Nacional y usted le gana al 22 de julio y usted se salva. Porque esos son los rivales directos, incluso.
1: No, pero Liga tiene que empezar ganando esta semana.
3: Esta semana, claro.
2: 10 de julio. El viernes con Liga acá en
1: 15:30.
3: 15:30.
1: En el Real Estamarinos.
2: 15:30.
1: Buen
2: horario.
1: No sé si irá mucho público. Me parece que no. Aparte que la tribuna está sancionada. No hay que olvidar aquella situación. La Liga no podrá meter gente en la tribuna.
2: Preferencia.
1: Palco. Si usted me pregunta, yo creo que debería habilitar palco, la preferencia.
2: Sí, es que de ley lo va a hacer. Y el palco agrandarlo. El palco, la parte alta, porque ahí pueden poner vallas. Es más fácil controlar ahí.
1: Si claro, pero hay que ver si es que no está sancionado toda la tribuna como tal. O sea,
2: de tribuna. No,
1: por eso le digo, pero hay que ver si no está sancionado todo como tal.
3: Eso te iba a decir.
1: Todo como tal, todo.
3: La tribuna compone palco y tribuna dentro del mismo... De la misma localidad.
1: Exacto.
3: Esa es la palabra.
1: Una sola localidad.
3: Entonces, si han sancionado tú, yo calculo, digo yo en mi ignorancia.
2: Una cosa es cuarto, otra cosa es cocina.
1: Por ya. Eso digo, o sea, sí, pero luego hay que ver.
3: Es la tribuna.
1: Todo.
3: La tribuna, incluso la gente ingresa por los bocatúneles, esos que hay, ¿no es cierto? Pero acá palco puede subir por las escaleras pertinentes para,
1: no, y,
3: para evitar.
1: Y aparte que habilitar palco no
3: para evitar.
1: Como para la gente de la propia Liga Deportiva.
3: Yo le voy a decir una cosa, no va a ir tanta gente tampoco.
1: Escúchame, dos latitas preferencia. Vayan todas las preferencias.
0: No sé si
2: puedes cerrar la tribuna. Simplemente pones vallas, la gente se sube cuando suba prensa, va a los palcos. Queriendo hacerlo así.
0: Oiga, bueno, mi percepción.
2: En todo caso hay que ver, como ustedes dicen.
0: Yo sí
3: hay que ver cuál es la
0: sanción. Yo sí creo que igual sí va a ir gente a ver el partido contra 22 de julio. O sea, por una sola razón, quieren ver qué es lo nuevo en Liga.
2: Claro.
0: ¿Quiere la curiosidad?
3: ¿Cuánto le pone usted?
0: No, yo anunciado. Si le pongo, mire, le voy a ser optimista, para este partido si le pongo unas 2.500 personas.
2: Ay, no,
0: si no son 2.000.
3: Yo por 1.000, con 1.000 me doy por bien servido, es por lo que he escuchado en los barrios.
2: Aparte del chico, ¿cómo se llama el que llegó ahora?
1: García.
2: No anunció otro jugador.
0: No, se está hablando por interno.
2: ¿Cómo
0: no,
2: el nombre de García?
0: Cristian García. Sí, señor, Cristian García, volante 5 argentino, ya jugó en el Delfín. La familia de él, realmente él tiene su familia viviendo acá.
1: Yo creo que a él le dijeron vengan a Liga Portuguesa y no lo pensó dos veces.
0: Claro, no. Y la sesión de él es solamente préstamo por 6 meses con una opción de evaluar y de poder renovar, sí. Porque el pase de él pertenece al equipo Juan Pablo II. Sí.
1: Juan Pablo II.
0: Juan Pablo II me parece que ahí también estuvo jugando.
1: Ahí fue el técnico. Estaba jugando el 10 que estuvo en Emelec.
2: Estuvo el técnico.
0: Sí, estuvo Cristian.
2: De Melet.
3: Ve,
0: Cuba,
3: hay un proyecto, toda la gente habla del Vaticano, exactamente. O sea, se llama Juan Pablo II, que no sabemos si es alguna congregación, alguna compañía limitada, alguna sociedad anónima.
0: Lo que tengo entendido es que era un colegio.
3: Yo también pensé lo mismo. Yo digo, dentro de lo normal, ahora es un club deportivo.
0: Sí.
3: Y de primera categoría.
0: Después se formó el club deportivo, sí.
3: Exactamente.
0: Porque me parece que ese equipo lo integraron.
3: Eso es como el Cristo Rey. Salió Stalin Vera del Cristo Rey. Del colegio Cristo Rey, ¿cierto? Y sacó un equipo en segunda categoría que se llama Cristo Rey.
0: Sí. Exactamente. Es la misma situación, sí. Más o menos así es como pinta.
3: Acá están los Miguel Iturralde, para poner ejemplo, hermano. Si mañana o pasado llega el Miguel Iturralde de la Serie A, es lo mismo. Es un colegio. Y sale a...
0: Y que terminó partiendo también con el mismo nombre. O sea, son situaciones similares, es verdad.
2: Si yo tuviera un club de colegio, le pusiera Benigno Malo.
3: Benigno Malo. Como colegio de... Hay una contradicción ahí, pues. Si es benigno, no puede ser malo.
0: El benigno malo.
3: Porque hay maligno y benigno. Y acá es. Y había un ministro de gobierno, Carlos Bueno Malo. Uno no sabía qué diablo era.
0: Oiga.
3: Porque era bueno y era malo. ¿Te acuerdas?
0: Le iba a decir. Hoy en Liga de Puerto Viejo igual sí vi unas caras distintas. Sí se vieron dos que tres caras que parece que están entrenando. Aquí mi compañero Yamil Vera Peña le dijo felicidades a Dalo Bucarán cuando Dalia fue la que quedó en Ecuador.
2: En el tema
3: vendiendo la provincia también. Y, porque la nuestra, la Andrade, estaba lindísima. Los estigmas juegan a la larga. A la chica muchos la condenaron por el pelo muy corto. Pero los estigmas, son los estigmas.
0: Claro.
3: O sea, siempre se acostumbra a que la misma universo sea pelo largo. Vamos a ver si algún día se rompen los estigmas.
0: Claro,
3: ¿sí?
0: Claro, es verdad.
3: Porque es muy guapa, te voy a decir. Seiran Andrade.
0: ¿Quién quita y le copian a usted su luquete?
3: Pues. Claro, hay mujeres calvas.
0: Claro, pues.
3: De hecho, hay mujeres calvas que usan cuello
0: long. Ese es el peinado perfecto para una corona.
3: Y mire, a mí
0: no se despeina.
3: Para mi cumpleaños me regalaron 3 peinillas.
0: Caramba.
3: Pero eso no es de broma, tiene que haber sido. Porque,
0: para las axilas.
3: Ni en las axilas, porque qué también pasa la.
0: Se peine.
3: No hay. Mire, si el otro día tuve. A ver, hubo un congreso de piojos y me declararon persona no grata.
0: No le creo.
3: Todos los piojos se rebalan aquí. Claro, persona no grata, Coco Rodríguez.
0: Ahí está clarito para hacer el paso de Michael Jackson.
3: Me parece, papá.
0: Pero bueno, son las 12 horas con 54 minutos. ¿Alguna cosa diferente que vio en el entrenamiento de Liga, abogado?
2: No le diga así al Coco. Ya este también le pone subsidio.
3: Oye, le pone
2: subsidio al champú.
3: Y parece mentira, yo compro champú.
2: Trabajó en
0: Big Man, ¿no?
3: Ese va a ser
2: dice que va a ser esa Camerinos ahí.
0: Va a ser la base.
3: Esa va a ser la base centro de Liga de Puerto Viejo.
0: Trabajó en la cancha nueva de Big Man.
2: Y alguien sopló el dato de que los señores que han llegado ahora van a estar por 3 años en Liga de Puerto Viejo.
1: Debe estar el mandato
0: de puede ser un poco más.
2: Por lo menos ahora.
0: No, porque es un proyecto inmediato.
1: Hasta ahora tres, porque el tema es que hay
0: elecciones.
2: Hasta cuando esté la presidenta libre.
3: Claro. Si viene el nuevo presidente y no quieren nada con ellos.
2: 3 años y más, porque la presidenta tiene como recién medio año con Libre Portugués.
1: Exacto. Sí. Después de.
0: O sea, pero para la planificación que se tiene, obviamente tienen que esperar a que se den las cosas como se
1: ahora, el último mandato de Mónica Zamora, ¿verdad?
3: Claro, no puede ser reelecta.
1: Puede ser reelecta. Y no sé si alguien de ellos que está en este grupo, a lo mejor termina. Los terminan haciendo socios y luego...
3: A la larga, Mónica se va a convertir, la presidenta Mónica Zamora se va a convertir en la presidente más larga en la historia de Liga de Puerto Viejo. Nombre venga alguien que haya estado 8 años. Porque ella, bien o mal, va a cumplir sus 8 años, a no ser que pase algo extra.
0: ¿Verdad?
3: Sí, Alguien que haya tenido 8 años
0: y la
3: de vida.
0: Primera, y la primera mujer. En caso de que haya un hombre, es la primera mujer.
2: La primera mujer, sí. En los primeros años hubo, pero no tanto tiempo.
3: No, eso te digo. Yo que me acuerdo, no llegaron a 8 años.
0: Itamar Rodríguez. Pero 8 años.
3: No, tuvo como 5 o 6 años. No, tuvo más
0: de 8 años. Dios lo permite y le conceda la salud y la gracia. 8 años podría quedar la economista Mónica Zamora.
3: Quedaría para la historia.
0: Sí, sería para los anales del fútbol malavita. Sí, señor.
2: Sí, ¿quién más estaba por ahí?
4: Bueno, de lo que las novedades de Liga.
2: Porque antes era facilito, daban 2 años, 1 año.
3: Ya.
2: Carlos Félix estuvo también un buen tiempo.
3: Enrique Vitivilla le dice: saludos, los estoy escuchando. Saludos a mi tocayo Enrique Zambrano. Y dice el profesor Wilson León Mieles, popularmente Garrado, que quiere un poco de rompope.
0: Mande.
3: Ron Pope, profesor Wilson León Mieles, don Enrique.
2: Mi sentido pésame para el profesor, se lo envió un hermano.
3: Ah, se lo envió un hermano, no sabía.
2: En la ciudad de Santo Domingo de los Sáchilas y nuestra. Nuestra nota de pesar para él, ¿no?
3: También para nuestro hermano político líder Roldán, murió Bartolo, el hermano del líder. Ah, murió Bartolito, sí, Bartolito Roldán García.
2: Bartolito falleció, de la universidad.
3: Fue empleado, ya era jubilado. Era jubilado de la Universidad Técnica de Managua. Falleció el sábado en la mañana.
0: Solamente para mencionarle que además de contrataciones, Víctor Gavilanes es el nuevo fisioterapeuta de la U. Víctor Gavilanes, que estuvo por el 11 de mayo.
3: Pasó el tren, pero no necesariamente Valencia.
2: Hola, don Enrique.
3: El día pasó el tren.
2: Buenas tardes, saludos para todos. En el panel recién reportando sintonía con Vicente López.
1: ¿Quiénes seguirán de Liga de Puerto Viejo?
4: Bueno, ahí lo dijo el Coco ya en la parte de fisioterapista.
0: Ya pasó.
3: En la parte de ayudantes, porque le dijeron, yo conozco de buena fuente. Vea, a Liga es 24-7. A usted lo llaman domingo a las 12 de la noche, un ejemplo, que todo el mundo a esa hora está descansando. Si es un fin de semana que va para el lunes, te llaman a las 12 de la noche el día domingo para Liga y tú tienes que estar disponible. Ah, yo puedo, ya, si tú puedes decir, si tú no puedo, ya, usted salga nomás. O sea, eso me dijo alguien de adentro, que ya incluso no está, ya, por eso mismo, porque como él tiene otras ocupaciones.
2: Es que
3: por eso le digo, 24, me gusta la organización, eso se llama organización. Sí. Dentro de un organigrama, cada uno cumple una función. A ver, Yaño, ¿usted va a estar para la liga? Sí, ya, 24-7. Así que no venga con que la voy a llamar a tal hora y usted va a decir, no, que estoy ocupado.
2: A mí me llamaba, estaba en otro medio, no ahora acá. Cuando se viajaba mucho para transmitir a otro lado.
3: Sí.
2: 7 de la noche y a las 11 tienen que estar picando para Quito.
3: Es que sí.
2: Hágame favor. Y jamás yo dije, no puedo, porque ya tengo otro compromiso. Uno se debe al trabajo. Porque su familia, ¿de qué depende? De lo que uno haga, pero hermano.
4: Trabajo.
2: Ya, lastimosamente, la fiesta queda en el margen cuando uno es responsable de
4: la. Mis padres me dijeron, para vivir en la comodidad, mejor no viva.
3: Claro.
4: Entonces, en ese tema sí. El trabajo es trabajo a la hora que lo amerite.
0: Sí, señor.
4: En el tema de Liga de Puerto Viejo, lo que supo manifestar el profesor Carvajal, y bueno, fuera extra micrófono también, y la gente que está en Liga, es de que de lo que se va a traer, de los jugadores que se van a traer, creo que como uno de los puntos clave, que ya lo dijo también el Coco también, es el tema de que no hayan jugado Copa Ecuador. Para que le sirvan enteramente
1: los dos. Claro, que tienen que servir para los dos torneos.
3: Para los torneos. O sea, vas a traer para Liga Pro y no te puedes jugar en Copa Ecuador, o sea.
1: No tiene sentido.
3: Y a mente que no gane nada Liga, pero en la historia quedará que Liga fue campeón de la Copa Ecuador.
0: Sí, es que está evaluando esa situación. Sí, porque ellos sí, o sea, este grupo inversor sí quiere que
3: ganar la Copa Ecuador, aunque no clasifique porque el reglamento no lo permite, pero queda campeón de la Copa Ecuador y queda inscrito su nombre, pues.
0: Sí, señor.
1: Y ya en semifinales son partidos de ida y vuelta.
3: Sí,
1: semifinales son partidos de ida y vuelta.
3: Y mira lo que yo decía. El jugador que le sirva para andar y sin descuidar ninguna de las dos. Es ninguna de las dos.
2: Oye, el jueves juega a las 3 de la tarde, ¿no?
1: ¿Quién? Viernes.
3: Viernes.
1: ¿Quién? ¿Quién?
2: No, hablo.
1: Ah, Delfín, el jueves, sí.
3: Sí, para la Copa Ecuador, sí.
0: Que se va a dar esa resolución. Ya después da la resolución, perdón. Ya se puede saber con comodidad cuál de los dos va a ser rival para la Liga de Puerto Viejo. Y es bonito porque es un equipo de manta.
3: Mire,
0: es lo bonito.
3: Mire, Enrique, usted que tiene más experiencia, y le quiero llamar a Enrique. Liga ha tenido estos momentos. Sí los ha tenido, sí, los tuvo. Sí. Oiga, tenía secretario, pero secretario. Que apuntaba hasta cuando decíamos, oye, dice que el partido valió Gay Bolívar Pérez Prado. También anotaba, dice que el partido anotó ahí, todo ese tipo de cosas. Pero cuando hay organización, solito se dan los resultados.
0: Sí.
3: Enrique, es porque es parte, mire, el éxito es parte de la organización. Sí. Nosotros los hombres podemos. En todos los aspectos de la vida.
2: En todos los órdenes de la vida, sí. Si no hay disciplina.
3: Yo le digo porque yo fui recontra indisciplinado. Sí. Yo lo digo con experiencia. Yo fui recorte, siempre llegaba tarde a los partidos. Hablo con propiedad.
2: Conmigo se ha disciplinado.
3: No, y es que era plena. O sea, mire, antes me decían, vámonos a las 11, yo venía a las 11:30. Y a veces entendía, y Enrique lo entiendo, que se te presentan imponer. No, dice, yo llego a las 11:45. Mentira, vas llegando a las 12:30. ¿Sabe por qué? Porque hubo un choque, porque viene ahí un féretro y se te demoran meses. ¿O no, Enrique? ¿Te acuerdas? Ahora una caravana de 4, 5, 7 cuadras ahí para escribir a los candidatos del gobierno.
2: Sí, sí.
3: ¿O no, Enrique?
2: Sí, sí.
3: Entonces, todo eso uno tiene que contar. Entonces, si dicen a las 11, uno debe estar 10 para las 11.
1: Eso es para jorobar, si ahorita los candidatos se escriben en...
3: Pero ya no se ve cómo es.
1: Van a hacer
3: una caravana, hermano.
2: Tráfico, nada más. Es lo que te dice.
3: Pero hay manes que lo hacen para demostrar su fuerza.
2: Marketing.
3: Oye, sí. Mira,
1: o sea, no.
3: 20,000 personas en la
1: claro,
3: marcha.
1: Van por el tema de...
2: Espalda a la gente.
1: Porque ya no. Todos tienen que irse en línea. Nadie se puede
3: vivir
1: ya.
3: Vamos a la pausa.
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0: 13 horas con 2 minutos, 1 de la tarde, 2 minutos en el territorio continental ecuatoriano. Usted que manda aquí, este amigo, dígame, ¿cuál es el día? ¿Cuál es el día? Fernando, ¿cuál es la plena, güey?
1: El acá.
2: La allá.
0: Todos los días pasa lo mismo en esta radio. Hágame caso, voy con la de allá. 13 con 5 minutos, si mañana me dicen que es la de acá, se despegan computadora, micrófono, la mesa patas arriba, por la plena. Ahí ustedes quieren leer cara de loco a uno, lo quieren volver loco. El viernes me dijeron que era el de acá. Y hoy me vuelven a decir que es el de allá. Bueno, vamos con ese. 13 con 5.
1: Vuelvo a preguntar.
0: Práctico Liga.
1: El tema del estadio y me dicen que sí, el viernes voy a estar en el estadio.
3: Se fue el último partido. Dígale que regrese para que ponga la entrevista, pues si tenemos entrevistas con los protagonistas del día de hoy. Déjeme sigan dialogando, queridos compañeros, para poner la entrevista, ¿no?
4: ¿Qué decías usted, Fernando? Ah, lo del estadio. Lo del estadio, sí.
1: Sí, se ratificó.
0: Oye, Ítalo,
1: se ratifica.
4: Se está pareciendo a un pana
1: que andaba gritando en los pasillos. Oiga, se ratifica lo el viernes. Me dicen que sí, que el viernes se juega Liga
0: Portugal. A ver, para Miguel Sordosa, ñaño, me dice que no puede decir la fuente. No diga la fuente, no importa, no te creemos. No. Pero acá es palabra mayor, sí.
3: Sí, señor.
0: Yo creo que todavía no empieza la parte pertinente donde Liga no pueda practicar.
3: Tenemos ahora las entrevistas.
4: Saludos para el doctor Víctor Gavilanes, quien va a estar en el tema de fisioterapia, y también para el licenciado Rafael Vera Peña, que están en sintonía.
3: Un abrazo grande. Vamos. También para Eric Jair Molina. Vamos con las entrevistas del día de hoy en el complejo de Big Mac con los protagonistas, mi estimado Ítalo.
5: Cumplió el primer partido, empezando con un empate, ahora prácticamente tratar de salvar la categoría. Se viene el último partido de esta ronda ante el 22 de julio. ¿Cómo se prepara Liga de Puerto Viejo para lo que se viene?
6: Bien, estamos trabajando de a poco en intentar meter nuestra idea o lo que a nosotros nos gusta, la forma de trabajar de nosotros, así que bueno, a poco los jugadores lo van asimilando, eso también es bueno y es importante.
5: Hoy ya cuenta con un nuevo refuerzo Liga de Puerto Viejo, García, que estuvo en Delfín.
6: Sí, a García lo conocemos de Delfín, así que estuvo dos periodos con nosotros y la verdad es que lo conocemos, somos un volante que nos puede dar una mano importante, hay que ponerlo bien desde la parte futbolística, porque venía con poco ritmo, estaba ahí Juan Pablo II, pero no venía jugando, así que bueno, es de a poco aislando minutos para que vaya agarrando la confianza que nosotros necesitamos.
7: A medida que transcurre el tiempo, profesores, se van incorporando las necesidades del club. Ahora un volante de marca, ¿y qué se prevé para lo que se viene?
6: Sí, la verdad que bueno, ahora trajimos a Cristian y estamos analizando en qué otras posiciones poder traer, saber que también estamos cortos de tiempo y para equivocarnos lo menos posible, porque se cierra el libro de paso.
7: Un hexagonal que de una u otra forma no le hubiera gustado jugar, pero hay que afrontar las cosas y también sacar las cosas positivas para el 2027.
6: Sí, ahora primero pensar en 22 de julio, después iremos pensando más adelante. Sabemos que ya estamos en rectangular, pero es importantísimo este partido sumar para poder seguir sacándole distancia a los que están abajo. Eso es fundamental para terminar de la mejor manera esta etapa.
5: Esta semana ya recupera a Pablo Cifuentes en la defensa, profesor.
6: Sí, ya está Pablo, pero bueno, creo que Fren y Mina hicieron un buen partido allá, así que a mí me gusta ver durante la semana quién esté mejor y de esa manera vamos a poner al que mejor esté.
5: Con respecto al 22 de julio, ¿ya lo ha analizado, ya lo ha visto, profesor?
6: Sí, yo tuve la oportunidad de ir a ver el partido en Manta, que jugaron en Manta, tengo ahí el tema ya el informe para presentar a los jugadores y para mí, así que bueno, estamos trabajando para eso.
7: La institución como tal, profe, en este nuevo desafío, desde que se ha llegado incluso dentro y fuera, porque en las redes se ha visto la repercusión buena que ha tenido esos nuevos aires en Liga.
6: Sí, lo que pasa es que como yo siempre dije, Liga es un equipo importante, muy mediático, muy grande, entonces creo que eso es normal a nivel nacional que tenga muchas repercusiones y bueno, de a poco hemos ido mejorando conjunto con la presidenta, con toda la gente de club, más la gente inversionista que llegó. Yo creo que entre todos sumar para hacerlo más grande a Liga.
7: Una vez conocido el tema de Copa Ecuador, profe, nuevamente le hago hincapié por el tema de lo que usted anticipadamente había mencionado, de que van a tratar de también reforzarse para afrontar esta instancia final y, ¿por qué no?, soñar con este torneo.
6: Sí, tenemos que esperar al rival. Ya juega Delfín y Juventud, así que vamos a estar por ahí mirando el partido y después, como te decía antes, ver bien qué posiciones necesitamos. Tampoco es hacer locura o inflar de más el presupuesto del club o traer por traer. O sea, nosotros queremos tratar de equivocarnos lo menos posible y que los jugadores que vengan no vengan realmente a sumar.
5: ¿En qué líneas, profesor, usted cree que le hace falta jugadores a Liga de Puerto Rico?
6: Bueno, nosotros vamos a traer en lo posible en todas las líneas. Vamos a traer en las 3 o 4 líneas el campo de juego para así tratar de tener una buena estructura y bueno, y con los que están del club, entre todos sumar lo mejor que se pueda.
7: Yandri Cedeño, arquero de Liga de Puerto Viejo, arrancando la semana ya pensando en 22 de julio.
2: Sí, bueno, gracias por la entrevista, por tomarse su tiempo. Sí, el equipo está concentrado, está comprometido para enfrentarnos ya con 22 de julio y sacar los tres puntos.
8: Yandri, ¿esperaba los minutos en el arco de Liga de Puerto Viejo y hoy actuando, demostrando de que tienes talento y demostrando por qué estás en el equipo?
2: La verdad que sí, siempre confié en mis condiciones, confié en mí. Desde que vine aquí siempre quise a sumar los minutos y bueno, gracias a Dios ahora ya estamos sumando.
8: Se te están dando las cosas y ahora no aflojar porque está Jan López, están otros arqueros que también pelean por ese puesto.
2: La verdad que sí, tengo unos gran compañeros, buenas personas. Igual es una competencia sana, nada de envidia. Nosotros estamos preparando para hacerlo mejor, pues, y el que le toque siempre vamos a estar respaldando.
7: Y a veces llegar es lo difícil, pero mantenerse mucho más.
2: Sí, la verdad que sí. Ahora es, como usted dice, mantenerme y estar a disposición con el equipo, con el profe, cuando me toque y hacerlo mejor.
7: La complementación también con algunos los compañeros con los cuales, bueno, ha estado en entrenamientos, pero en los partidos es donde se ve esa charla que tienen para poder dar la seguridad en un nervio súper difícil que es la parte de abajo, ¿no? La parte de la defensa y la parte del arco.
2: Sí, como le digo, bueno, antes del partido siempre hablo con mis jugadores, con los centrales más que nada para apoyarnos, ayudarnos en todo lo que podamos y así nosotros estar, mantener el arco en cero.
8: Bueno, ¿qué le dice la familia también de verlo tapar ahora en Liga de Puerto Viejo? Antes en un equipo como el Carmen y ahora en un equipo profesional como Liga de Puerto Viejo.
2: Feliz, mi mamá, mi pareja, mis amigos siempre han estado pendientes y bueno, se siente feliz, orgulloso que sigo aquí, que nunca me he rendido y lo importante es que todavía seguimos sumando.
8: ¿Cuáles son las claves para usted?
2: Bueno, dar seguridad al equipo, estar tranquilo, manejar el equipo. Igual con el profe de ahora estamos haciendo un excelente trabajo, con mis compañeros también y eso.
8: Cristian, una nueva experiencia en un equipo manavita, antes en el Delfín, ahora en Liga de Puerto Viejo.
9: Sí, bueno, la tomé, no la decisión, porque bueno, ya conocía el fútbol y sabía que era una ciudad linda, un equipo grande con mucha gente, así que nada, tomé este desafío para venir para acá.
8: ¿Fue difícil o fácil la llegada?
9: Bueno, no me costó mucho, porque bueno, tengo mi familia acá, mi familia está viviendo acá en Manta, así que también por ese lado lo tomé y bueno, tengo ese cariño, ¿no? Así que no me costó mucho tomar la decisión.
7: Sabemos su trayectoria, pero igual no está de más refrescar quién es Cristian García para toda la afición verde y blanco.
9: Bueno, yo la primera aparición que tuve acá en el fútbol ecuatoriano fue en Delfín. Tuve 3 años, la verdad que me fue bastante bien y me fui muy conforme. Así que nada, estoy acá de vuelta a la predisposición de los profes para hacer.
7: Ratificar ese rendimiento que con lo cual se dio a notar y ante un desafío, creo, como usted ya lo dijo, que es Liga.
9: Obvio, ¿no? A ratificar todo lo que sé y a demostrar mis condiciones.
8: Bueno, Cristian, ahora toca salvar la categoría en Liga de Puerto Viejo. ¿Y por qué tiempo llega Cristian a Liga de Puerto Viejo?
9: Vine por un préstamo de 6 meses, pero bueno, no descarto la opción de poder quedarme más, ¿no? Creo que hay que evaluar varias cosas y bueno, la verdad que hay un desafío lindo como es Copa Ecuador, no solamente es pelear el descenso.
7: Giancarlo Rocafuerte, bienvenido a Liga de Puerto Viejo. Antes que nada, todos los mejores augurios y éxitos. ¿Cómo está arrancando la semana de la mejor manera? Buenas tardes.
10: ¿Qué tal? ¿Cómo está? Creo que buenos días todavía. La verdad que bastante bien. He recibido muchos mensajes de felicitaciones. La gente está contenta, así que vamos a trabajar por ellos. Nos encontramos con un club dentro del normal, un poco complicado, pero bueno, se ha mejorado de a poco, así que los chicos también están contentos, están trabajando de diferente manera y eso nos ha dado otra visión con el tema de poder reforzar en ciertas partes, ¿no?
7: ¿Qué significa el reto de la gerencia de manera personal para usted aquí en Liga?
10: Mucha responsabilidad, una linda institución con una hinchada bastante importante, así que hay que trabajar fuerte, 24/7, los 7 de la semana, y lo estamos haciendo desde que llegamos acá, así que ha sido un trabajo sin parar hasta el día de hoy.
7: Y específicamente en ese tipo de gestiones, ¿de qué se trata en este caso? ¿Hasta dónde se tratará Giancarlo Rocafuerte de dar su contingente?
10: Bueno, para lo que me trajeron fue netamente en lo deportivo, pero como encontramos el club, bueno, vamos a dar la mano en todo lo que hemos tenido experiencia en otros clubes, así que esa es la idea, abarcar ahora todo lo que podamos y lo más importante que es lo deportivo.
7: En lo deportivo se incorpora ahora Cristian García, se incorpora también, tenemos entendido, otro jugador. Bueno, de una u otra forma se está viendo el trabajo y se está viendo lo que el hincha de Liga tanto esperaba, ¿no? Que nuevas cosas, nuevos aires, un nuevo respiro, ¿no?
10: Bueno, el tema de jugadores, hasta ahora serían tres jugadores. Por concretar, faltan dos. La idea es traer los cinco, porque vamos a traer de lo que estuvimos viendo con la Secretaría Técnica, son cinco extranjeros. La idea es traer los cinco, ya viendo García. Tenemos acuerdo de palabra con dos jugadores que es la parte ofensiva.
7: ¿No se puede conocer los números?
10: No, todavía no, porque no están firmados. Entre hoy y mañana se definiría ese tema. De ahí es tratar de traer los cinco cupos, y en el tema de los nacionales está un poco más complicado, porque lastimosamente les cuesta creer que sea un proyecto serio, así que hay que ganárselo, hay que trabajar para eso, para que los jugadores vuelvan a quedar en liga y vengan sin problema. Y también implica mucho el tema de Copecor, estamos viendo reojo que puedan venir a jugar, ¿no? Que es bastante complicado, porque casi la mayoría de los jugadores que queremos no pueden jugar hasta una final.
7: Hasta una final, y de una u otra forma tienen que ir en el escogitamiento. Pero ya también pensando en lo que va a ser este 2027, ¿no? Dejar esa impronta que ya tienen ustedes, ¿no?
10: La idea es dar estabilidad al equipo este año, dejar una base. El primer día que vinimos, los dos días, teníamos una impresión diferente. Ahora ha cambiado la perspectiva, también ayuda mucho que los jugadores están contentos, están con sus jugadores al día, y ya tienen otra perspectiva, tienen otro semblante, y eso nos ha ayudado a ver en qué puesto nos faltan, ¿no? Pero la idea es esa, reforzarnos, mantenernos pensando en el otro año y de reojo viendo la Copecor.
7: Ya en la parte final, agradecerle por este diálogo y su mensaje a la hinchada de Liga, que confíen plenamente en ustedes. Desde el inicio, las cosas han venido surgiendo de la mejor forma.
10: Bueno, un mensaje para la gente de Liga es que va a haber trabajo, trabajo y trabajo, eso no lo dudes. El tiempo nos calificará, ¿no? Así que eso de nuestra parte, el profe también, es un profe que le encanta trabajar y la idea es esa, venir a sumar para que Liga sea protagonista a largo plazo.
7: Gracias, don Carlos.
10: Gracias a ustedes.
4: Cumplió el primer.
3: Okay. Entrevistas.
0: Estaba el profesor Javier Carvajal.
3: El profesor Javier Carvajal.
0: Estaba Cristian García.
3: Estaba Yandri
0: Cedeño.
3: Y Giancarlo
0: Rocafuerte, que fue el último que conversó con nosotros en este diálogo de cuatro integrantes de Liga de Puerto Viejo. El gerente deportivo fue el último, Giancarlo Rocafuerte. Los otros son los jugadores incorporados, en este caso Cristian García, el arquero que ya debutó y lo hizo de buena forma, Yandri Cedeño. Y el técnico que también debutó y que para mí lo hizo de buena forma, porque de visitante y no perdió, es un buen resultado para la Liga, ¿no?
11: Por acá nos escribe don Stalin Mora, dice: don Enrique, buenas tardes, saludos para todos en el panel. No estuve presente para escucharlos en el programa el día viernes, pero qué alegría saber de que ha clasificado Liga de Puerto Viejo a la Copa Ecuador. ¿Cuándo se jugará se hará en el Río de Tamarindos? Eso es el Río de Tamarindos, en incertidumbre.
0: No, ya lo dijo Fernando, que está clasificado.
11: Pero eso no,
1: y aparte que hay que esperar el rival, porque si pasa Juventud, el partido es en Manta.
0: Claro, si es Juventud es en Manta, porque es el menor rango, es
1: si
0: local.
1: Si es con Delfín, es acá. El partido sería acá, y hay que esperar la fecha, si el estadio ya está listo y todo lo demás. Entonces, eso sí hay que esperar, tema rival.
11: Saludos por Opermera.
0: Opermera y Cachito Ladino Vélez, que nos escucha siempre. Lo que hay que ver también es la sanción que le pueda caer a Liga, ojalá que sea lo mínimo, porque tiene que ser sancionado. Y por menos lo sancionaron con Cumbayá.
3: No ha salido nada de sanción.
0: No ha habido, por eso digo, no ha habido. Solamente resolvieron el tema de la impugnación de Liga con Barcelona y le dieron la razón a Liga.
3: Dios quiere que no haya anotado nada.
0: evidencia. Ahí se actúan de oficio, ¿no es cierto? Ya. No, porque es la comisión, pues tiene que, de acuerdo al informe arbitral, porque el árbitro tiene que informar.
11: Tuvo que haber salido. Si salió lo de Barcelona, tuvo que haber habido algo. No ha escarbado.
1: No, no sé. Fernando, no, por claro, caso. Estaba.
0: Hay que escudriñar un poco más. Yo, la verdad, que no he andado por ahí, pero no he visto.
3: ¿Hace una ley no, puede hacer algo?
0: No, claro, y no sabemos si
1: yo
0: es
1: creo
0: que.
1: Yo creo que eso sale. Me imagino, mañana. Sale el día viernes.
3: Día viernes.
1: Después de que se termine el último partido de final, salen todas las actas de sanciones allí.
0: Por
1: el tema de que ya es el último partido, que falta.
0: Falta nomás ese, ya están todos los clasificados, sí.
1: Exacto. Exacto, y ahí ya salen las acusaciones.
0: Incluso voy a darlos a conocer, porque entre ellos está Independiente, Liga de Quito, Copa Ecuador. Ya le vamos a ver, espérense un ratito. Copa Ecuador, ya, y ya le voy a dar los clasificados. Hasta ahora, están clasificados uno del ascenso, que es Astillero. No sabemos si clasifica Juventud Italiana también. Sí, uno del ascenso.
3: A ver, uno
0: del ascenso. Está Liga de Quito.
11: Liga Deportiva Universitaria de Quito, que con suplente le ganó al Aucas anoche.
0: Exactamente. Liga de Quito, está Independiente del Valle.
11: Independiente.
3: ¿Y de B?
0: Sí. Está Universidad Católica.
11: Ya está mejor, solo la 2 le ha quedado.
0: Sí, ya estoy peor, yo con la 2 estoy peor.
11: Católica.
0: Está Liga de Puerto Viejo.
11: LDUP.
0: Está Gualaceo. Ahí están los 7. ¿Sí? Léalos ahí, si están los 7.
11: Sí, a
0: ver. Falta nomás. A ver.
11: Tengo a Copa Córdice Astilleros, Liga de Quito, Liga Deportiva Universitaria de Quito, claro, naturalmente, está Independiente 3, está el equipo de Católica 4, Liga Deportiva 5, Gualaceo 6, me falta uno.
0: El otro es el Aucas, que le ganó a la Unión. El Aucas que le ganó a la Unión.
11: Y está por definir.
0: Está por definir Juventud Italiana y Delfín. Hay cuántos de la A hay. Hay creo que 4 de la A.
3: 4 de la A.
0: 2 de la B. A ver, no. 5 de la A. 2 de la B y 1 de ascenso. Que es el Astillero.
11: Están de la A, está el equipo de Independiente, ¿cierto?
0: Sí,
11: bueno,
0: Liga de Quito.
11: 2.
0: Aucas 3.
11: Aucas 3.
0: Católica 4.
11: Católica 4. Y por definirse lo de.
0: Lo del
11: Delfín.
0: Ya, exactamente. Y están de la B, Gualaceo y Liga de Puerto Viejo. Uh-huh. Ahí están. Y Astillero de la zona de ascenso. Uh-huh. Ahí están los 8. Hay 4 que ya están clasificados de la A, puede haber un quinto, que entre Aucas.
11: De la A hay 5, yo creo.
0: A ver, ¿cuántos hay?
11: Está Liga de Quito 1, ¿sí? Independiente 2, Católica 3, el equipo de
0: Aucas.
11: Aucas 4.
0: Solo hay 4. Solo 4, sí, eso te decía. Falta uno, podrían ser 5 de la A con Delfín, uh-huh, o 2 del ascenso, Astillero y el Juventud Italiana. Y 2 de la Serie B, ahí están los 4.
11: ¿A quién le gustaría a usted? ¿Al Delfín o al Juventud Italiana?
0: Al Delfín, al más grande. Siempre hay que pedir que venga clásico, al más grande. Por todo y todo.
1: Por el clásico Delfín.
0: Sí, hasta por un billetito, porque hay ligas locales y ese billetito es para ligas.
11: Claro.
0: O sea, en eso, en todo eso hay que pensar. O sea, a ver, a la final vamos a pensar: Juventud es mejor rival porque le podemos ganar.
11: A semifinal, ¿no?
0: Claro.
1: Sí.
0: De ahí quedan 4 ya semifinales. ¿No? 2 y 2 y punto.
11: Ahí sí es de vuelta, Fernando.
1: Y de vuelta a semifinales.
0: Lo bueno es que de Manaví hay un equipo en semifinal.
11: Pero ¿cómo quedan esas llaves? Las llaves de los equipos
1: en Manaví. Ya le
11: busco. ¿Con quién se enfrentan? Me gustaría saberlo. Para aspirar
0: a. De Manaví hay uno en semifinal y podría llegar a la final.
11: Sí.
0: Uno de Manaví, seguro.
11: Sí, pero quiero saber la llave. ¿Con quién se pueden
1: encontrar? Yo creo que la llave Independiente.
4: Independiente del Valle, ¿no?
1: Me parece que la llave
11: Independiente suave. Fácil.
3: Mande.
0: Independiente.
3: Está difícil.
0: Cualquiera de los otros es difícil. Cualquiera.
1: ¿Cuándo fue la última vez que perdí Independiente? No pierde ese equipo.
3: Muy buena pregunta.
4: Oye, ese Juan Riquelme Angulo.
11: Ya se fue.
3: Juan Riquelme Angulo.
4: Ese hombre.
3: Bueno, 13 horas 22 minutos en todo el territorio.
1: Claro, es la llave Independiente.
0: Es el mismo. A ver, ¿cómo queda? Independiente.
1: Y de B frente a Gualaceo y Liga frente al rival que salga esta semana.
0: De ahí salen los rivales para semifinal.
1: Claro, y en la otra es Liga Aucas y Astillero Católica.
0: Otra vez. Astillero Católica.
1: Sí.
0: Mira, está bueno. Católica como que podría repetir también.
11: Pero para que me saque eso del otro lado, que me saque Independiente, que es el campeón.
0: Eso claro, Independiente acá el fuerte es Independiente. Que volvió a ganar 3-2, pero volvió a ganar.
11: Y puedes imaginar Independiente que se fue primero en casa. Ese partido me gustaría primero en casa. Fernando, pasando.
1: El de. Claro.
4: ¿Ah? Ahí cómo entra el reglamento.
11: ¿Cómo entra el
0: reglamento? Partido de ida y vuelta.
4: Partido de ida y vuelta, pero. Me imagino que Liga.
11: No, el local Liga, porque siempre el mayor termina de local.
1: Claro.
0: Se juega primero allá y de regreso acá.
11: No, primero acá.
0: Primero acá.
11: No, que siempre el equipo que está arriba alguna ventaja tiene que llevar.
4: Hubiera sido lindo. Bueno, lo contrario, ¿no? Porque de todas maneras siempre se dice que el Real empuja bastante, ¿no? Cuando necesita un marcador.
0: Y también tira bastante.
4: ¿Ah?
0: Por eso lo sancionaron. Tira bastante, como te dice, empuja bastante. Pero también tira bastante.
3: Pues. Claro, es verdad. Sí, por eso viene el tema de la asociación.
0: Por eso lo sancionaron.
3: Esas cuestiones.
4: Eso siempre lo voy a rechazar.
3: Esas cuestiones se tienen que abolir ya en el estadio
0: Real. Son arcaicos, son ya rudimentarios. O sea, A ver, otra cosa, ni siquiera insultar. A ver, Ñaño, si quieres insultar, insulta tu casa, pues. Usted es una persona que le gusta insultar, insulta en su casa. Si le aguantan ahí, creo que ni en la casa le aguantan. No. Pero la gente va al estadio a desfogar el coraje que ha tenido en el trabajo, con la esposa, con los hijos, que por aquí, que por allá. Y te vas a desquitar en el estadio con los jugadores. A veces, ni siquiera es con el equipo contrario, a veces con el mismo cuerpo técnico y jugadores de tu equipo. Que aunque vayan perdiendo, mire, hay equipos que están en los últimos lugares y esto se ve a nivel mundial. Y la gente los alienta, los apoya, los estadios asisten al estadio, porque a ellos les gusta el fútbol, más allá de que su equipo esté bien o no esté bien. Pero resulta que acá en Liga de Puerto Viejo, aún ganando Liga, aún clasificando Liga, la gente te tira botella, te insulta, te reclama, ¿o no? ¿O no?
3: Claro, díganle, ¿sí o no? Sobre todo el tema arbitral, ¿no?
0: ¿Sí o no?
3: El tema arbitral tiene...
0: O sea, ganó Liga 3-0 y todavía el árbitro es hijo de fruta. ¿O
3: claro,
0: no?
3: Pero eso normalmente se da por...
0: Chicha de tomate.
3: Por un...
4: Gana de verde.
1: Sí. Es como ayer en el partido de Palmeiras, Santana estaba ganando 2-0, iba a ingresar... Alguien y la gente empezó a gritar ese famoso gesto racista, ¿no? Uno casi se le va encima, güey.
3: La letra
1: porque, porque sí. Terminan después sancionando el estadio. Ahorita ya en torneo nacional no
0: andan por las ramas. Tienes que cuidar la imagen primero del equipo. Porque también se juega el fair play.
3: Sí.
0: ¿No? Hay fair play financiero, fair play dentro del campo de juego, el equipo más ordenadito.
3: Y
0: el
3: también
0: equipo
3: como que barra, uno tiene también que ser barra, cuidadoso. ¿Sí me entiendes? Porque si no se tiene cuidado como barra, se corre en esta clase de peligro.
0: En
3: ¿no?
0: Inglaterra y en Alemania, los ultras derechistas, porque son ultras derechistas, los neonazis en Alemania y los hooligans en Inglaterra, sí, hooligan fueron erradicados de una manera tajante a tal punto que usted vive y vence.
3: No,
0: oiga, los estadios en Inglaterra ya son más cerca de la cancha que antes. Antes había que poner unas vallas grandotas, Enrique, no, y la tiraban abajo y no se podía jugar. Los hooligans fueron erradicados. Sí. 40 kilómetros a la redonda no pueden estar de un estadio, imagínate.
3: Así es.
0: 40 kilómetros, sí, sí. Recontra qué lejos. Sí, sí. Entonces, en ese momento se erradicó y en Inglaterra dio resultado. Y en Alemania quería pasar lo mismo con los neonazis, estos que se creen la ¿cómo es la? Tienen un nombre, los supremos, los supremos. Sí, ellos son
3: los superhombres.
0: Rosario. Exactamente, lo que usted dijo,
3: abogado. Sí, Ubermensch.
0: Ubermensch, exactamente.
4: Que lo que dice Iván Ibarra, saludos para
0: ellos.
4: Él.
0: Ellos creen.
3: El Ubermensch es el mister.
0: Ellos creen que son la raza ideal, sí. Que las otras razas son insignificantes. Entonces, ellos también comenzaron a hacer lo mismo y también los erradicaron en Alemania. Y hoy por hoy, Alemania también en sus estadios, usted lo ve.
3: También han contrarrestado todo este tema, sí, es verdad.
4: La señora Gloria está.
12: Buenas tardes, por aquí escuchándolo. A punto de almorzar porque me toca entrar a trabajar.
1: Qué belleza.
12: Todo bien, gracias a Dios.
1: Buen provecho.
12: Escuchando, soy Luis para el Coquito.
1: ¿Coquito?
12: Para usted, para don Fernando, no lo escucho.
1: Acá estoy.
12: Don Ítalo. Estoy escuchando.
3: ¿Cómo? Ese es con cariño para don Ítalo.
0: Ya trae los deditos. Cuidado, le muerden los deditos, nada más.
3: Próximamente estará de cumpleaños la señora Gloria.
0: Felicidades a la compañera.
3: Sí, va a estar de cumpleaños la señora Gloria Bravo. Ojalá.
1: ¿Cuándo?
0: El miércoles.
4: ¿En qué barrio?
0: Ah, no, digo, el miércoles es el economista, no, perdón, no, me estaba adelantando. El miércoles es el economista.
3: No, ahora está
0: claro, en Altamira. Claro, su pariente. Ahí sí. Crumera se pone bravo.
4: Y claro,
0: Crumera se pone bravo cuando le decimos, belleza, cuando claro. Decimos que es su pariente, que es el economista Antonio Diosdado Pamiño Zambrano, que es su pariente con Zambrano.
3: La señora Gloria
0: cumpleaños el próximo miércoles.
4: Permítame. Saludos para Carlitos Piedradita, un abrazo inmenso.
3: También en la esquina del amor, ¿cómo es?
4: Sí, señor, la esquina del amor, ahí en el mercado central.
3: Sí, señor. Ahí están las flores para la novia, ¿no? Las flores para la novia. 1:27 p.m.
11: Oiga, permítame indicar que se jugó los partidos eliminatorios en Los Azules, mi estimado, sí. Coquito.
0: A ver.
11: Saludos para Don Galo Santana y Arturito Santana en el pueblito. Allí le golé y Manta Supermaster empataron 0-0 y clasificó el golé porque con el empate pasaba. Montecristi empató con Santa Cruz, también pasó el Santa Cruz porque el empate pasaba a Santa Cruz.
0: Aunque está de bueno el Santa Cruz porque murió para todos los
11: Roldán. Sí, bueno. Chone le ganó 2-0 a Junta Italiana, clasificó Chone. El equipo de Puerto Viejo City ganó 3 goles a 0. Ganó también esta representación. Por su parte, el equipo de el Club Río Puerto Viejo.
0: Sí.
11: Le ganamos a Charapoto 1-0 y pasamos.
0: Sí, me contó. ¿Sabes quién me contó?
11: ¿Quién le contó? Ganamos 1-0 y pasamos a la siguiente ronda. Estábamos no como favoritos, pero se ganó bien. Por su parte, el Deportivo Buccelli. Deportivo Buccelli perdió con 24 de mayo 2-1, clasificó 24 de mayo. También la representación de. A ver, ¿quién más estuvo por ahí? A Jipijapa. También clasificó Jipijapa y Los Esteros. Ya ahí están los 8 equipos que este sábado.
0: Ah, Pedrulo me contó. Pedrulo, Pedro Sornosa.
13: Sí, sí, sí.
0: Pedro. ¿Sí lo conoces? Sí, al atleta. Sí, claro, claro. También juega. Claro, ya Pedrulo, y creo que tiene 70 ya.
13: Juega con 24
0: años. ¿Con 24? ¿Con qué?
13: Con el Santa Cruz.
0: Sí, él me contó ayer lo vi a Pedrulo, con eso me estaba haciendo remember de quién era que me había. Pedrulo, Pedro Sornosa nos contó que. Sí, que habían sí, clasificado ustedes.
13: Sí, sí, sí.
0: Él juega por 24 de mayo, pero.
13: Bonito torneo, ¿eh? Está sí, chéverísimo. Está chévere. Y ahí me contaba alguien ahí, de los amigos de don Galo, que don Galo, compadre, cuando joven también fue bien travieso.
0: ¿Ah?
13: Hasta el punto que. Ya vamos, déjame complementar eso. Compadre, que una olla de presas de gallina criolla se desapareció. No sé quién se la llevó, pero entre ellos estaba también.
14: Vamos a la pausa. 13:30. 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
1: Eso, póngale, Doquito Los Ceballos, los resultados de la segunda categoría. Ya se cumplieron los partidos. Para conocer a los equipos manavitas, 2 tienen 6 y 2 tienen 0 puntos.
13: Sé que se comió la pechuga, don Galo. ¿Eh?
0: Del pollo, se perdió un pollo.
13: La gallina, no, lo, vale. las presas.
1: Digo, 2 equipos tienen 6 sí, y 2 equipos tienen 0 puntos.
0: El 11 de mayo se postula como uno de los favoritos para clasificar en su grupo y nos parece bien otro equipo de Manaví que está en la pelea. No, ya no está Juventud. Juventud solo se quedó con la Copa Ecuador, la sigue peleando y Juventud también le va a poner todo el énfasis a la Copa Ecuador. Bueno, vamos con
1: al
0: los resultados.
1: Al que menos fe le tenían, el Palmeiras o Santa Ana ha sumado 6 puntos.
0: El equipo del Poprito Álvarez.
1: Exactamente. Grecia 2, Patria 0.
0: Muy bien. Avisec 2. Luz Valdivia de Santa Elena es 2.
1: Imbabura 2, Real Puerto Quito 1.
0: Santa Fe Sporting Club 5, Dunami 0. Dunami 04 0.
13: Le pido las disculpas del caso. No tenemos el contacto mejor, Fernando, para que salga. Ahí la señal sale súper más chévere para hablar con el señor presidente de la Federación Deportiva de Manaví. No teníamos, se ha desaparecido.
0: Ya, bueno, ya, póngale.
13: Buenas tardes, mi estimado presidente. La primera pregunta: ¿qué posibilidad existe de que Liga Deportiva Viejo juegue el día viernes en el Tren Tamarindo su partido 22 de julio? ¿Se ha hecho algún contacto con usted, los señores contratistas que dicen? Es lo que se requiere como información porque nos están escribiendo muchos hinchas de Liga Deportiva para conocer al respecto. Estimado presidente, buenas tardes a través de Sono Onda.
22: Saludos, don Enrique. Saludos para usted, para todo el equipo de trabajo. Bueno, a la audiencia también. Efectivamente, en la mañana tuve una conversación con el señor contratista. Vamos a dar las facilidades para que Liga juegue su último partido por Copa, por Liga Pro, en el Real Estamarindos. Hay que tener en cuenta que la tribuna está sancionada, entonces entiendo que la dirigencia del club abrirá otras localidades, ¿no? Entonces vamos a dar esas facilidades para poder seguir colaborando con Liga como lo hemos hecho hasta ahora. La presidenta tomó contacto conmigo el día viernes pasado. Entonces, bueno, ahí estuvimos conversando y estamos en eso, ¿no? Estamos coordinando.
13: Realmente una noticia halagadora desde todo punto de vista, presidente, y se ve la intención que usted tiene con Manaví, particularmente con la hinchada de Liga, mi estimado presidente.
22: Sí, yo creo que desde el inicio de mi gestión hemos estado dando las facilidades. Hemos tenido una buena relación, una excelente relación con la presidenta, entonces bueno, estamos en ese camino.
13: Ya, hablando de estadios, ¿cómo avanza lo de Chones, los Chonanas, que también es otro estadio que está trabajándose para su reestructuración?
22: Bueno, está ejecutándose dentro de los plazos contractuales establecidos de en las normas jurídicas que comprometen esa construcción. Entonces, en los próximos días ya tendremos novedades. Están trabajando con normalidad los contratistas, entonces esperemos cumplir tal cual hemos quedado para salir con esa obra adelante.
13: ¿Otras obras a nivel de infraestructura?
22: Bueno, está notificado techo presupuestario para el estadio, para el polideportivo de Flavio Alfaro.
13: ¿Ya?
22: No, por un rubro de 256,000, si no me equivoco exactamente, que también va a ser ejecutado este año. Entonces, hasta ahora es lo que tenemos notificado por parte del Viceministerio del Deporte, que siempre nos da la mano y está pendiente de Manaví.
13: ¿Cómo anda la participación de Manaví hasta el momento en los Juegos Nacionales que se cumplen en Azuay y en otras provincias del país?
22: Bueno, ya ayer finalizaron los Juegos Prejuveniles. Manaví se ubicó en la quinta casillero, en el quinto casillero. Fuertes en deportes de combate, campeones nacionales en lucha, tercer lugar en taekwondo, en voleiplaya, oro, otras disciplinas también que aportaron con oro, tanto con garrocha. Estamos ya trabajando en la revisión técnica con el equipo metodológico para hacer un análisis profundo de las disciplinas que cumplieron pronóstico y las que no cumplieron pronóstico para tomar decisiones y ver alternativas que permitan que se cumplan los pronósticos tal cual son elaborados y emitidos por los entrenadores.
13: Seguro. ¿Qué se sigue ahora después de estos nacionales?
22: Tenemos de arreglón seguido la categoría menores, que va a ser en Guayas del 7 de septiembre al 27 del mismo mes.
13: ¿Qué edad es eso, presidente?
22: 12, 13 y 14 años.
13: Ah, ya.
22: Hasta esa edad.
13: Ya, ¿y en qué? ¿En todas las disciplinas? ¿En cuántas disciplinas?
22: Vamos a ir en 22 disciplinas.
13: Ya, otra circunstancia. Se tiene como alternativa, incluso conversaba esta semana con el presidente de la Liga Cantonal de Santana, de que la posibilidad de que si Liga no puede jugar en Redes Tamarindos, tendría como alternativa lo de Santana. ¿Ha tenido algún diálogo usted con o conoce algo de este estadio, presidente?
22: No, efectivamente no conozco ese estadio de Liga Cantonal. Creo que está en buenas condiciones porque se venía jugando ascenso, si no me recuerdo, hasta hace poco. Entonces, sí, sí. Bueno, habremos que a ver cómo, en qué condiciones está, pues, ¿no? Para la intención es que los partidos se puedan cumplir con normalidad, que el escenario esté en buen estado, claro. Y eso va a darle garantías para que el espectáculo se desarrolle de buena forma.
13: ¿Qué más nos tiene, presidente, que de repente se nos escapa a nosotros para informarle a la audiencia, a los que nos escuchan en Manaví?
22: Bueno, nada, correteando con Juegos Nacionales de menores, de ahí ha estreado con el tema de movilización, logística, todo ese proceso que conlleva. Vamos a ir con más de 250 deportistas de menores, entonces es una nómina bastante grande que darle toda la atención que ellos necesitan, más aún que son los más chiquitos de la categoría, ¿no?
13: Claro. Presidente, adicionalmente, ¿el Real Tamarindo para cuándo está programado terminar ya todo lo que se está haciendo ahora?
22: En el proceso contractual habla de 75 días.
13: Ah, ya, ya. O sea que termina sí. Más o menos en el mes de octubre.
22: Sí, creo que ya han transcurrido 15 días, ¿no? Van dos ya. Semanas que ya llevan trabajando, entonces estamos hablando de, sí, octubre.
13: Ok, presidente, gracias y...
1: Anda goleador el presidente, jugó campeonato en Picuazá.
0: Ya jugó.
1: Lo eligieron como goleador y tras eso se quedó bailando por allá.
0: No, le cuento.
1: Hágame caso.
13: ¿Cuándo fue eso?
22: Sí, el día... Bueno, este es el tercer año consecutivo que me invitan un grupo de la gente de Picuazá, con la que confraternizamos siempre, porque nosotros tenemos el complejo en Picuazá.
13: ¿Ya?
22: Entonces, bueno, el día viernes obtuvimos el bicampeonato. Y sí, ahí compartimos con la gente un momento, ¿no? Estuvo chévere compartir con la gente siempre. Bueno, es algo que a mí me gusta mucho. Y gracias a Dios, ahí estuvimos también.
13: O sea que está totalmente recuperado ya.
22: Al año exacto de haberme sufrido la fractura.
13: Ah, sí. Eso está todo superado entonces, felizmente.
22: Sí, gracias a Dios, sí. Felizmente estamos bien.
13: Bueno, gracias y bendiciones, ¿ah?
22: Igualmente, Enrique, saludos a todos, saludos a Coquito.
0: Muy bien, gracias, saludos, presidente. Ahí estaba Juan Carlos Basurto, presidente de la Federación Deportiva de Manaví, ratificando que lo que ya había dicho Fernando España. Fernando España lo dijo y no es por aspaviento ni nada por el estilo, pero Fue el único. Acá nosotros teníamos hasta la duda.
13: Saludos para don Miguel Cedeño.
0: Miguel, escuche, no, está escuchando. No, está escuchando.
13: Escuche donde está la
0: información. Aquí está la información, Pepa. Porque aquí cuando Fernando dijo eso, hay que llamar al presidente para que rectifique.
13: Hable con Chuchín Mayor. No hable con los payasos ahí.
0: Muy bien. Saludos para Jorge el Diablo Montanero allá en Nueva York. Dice, estoy regresando a Nueva York. Hay un estado en otro estado, allá mismo en los Estados Unidos, valga la redundancia, de Norteamérica. Jorge Montanero y mi pana Dani Padilla en Queens. Allá nos escucha la gente que está, como siempre, en sintonía de Sonora Deportes.

0: Pendiente Azogues.
1: Guarana.
0: Laurito, sí.
1: Sí, Laurito, sí. Santana Fútbol Club, mire, aparece como Santana todavía, no como Palmeiras. Dos, Liga Deportiva.
0: Es que sigue siendo Santana.
1: Por eso te digo.
0: Sigue siendo
1: Santana. No, pero acá lo ponemos que Palmeira, que Palmeira.
0: Claro, pero porque así se le dice, ¿no?
2: Mopreto.
1: Sí, ah. No lo dejemos hablar a Mopreto en la radio, pues entonces, porque no nos anda cambiando el nombre.
0: No, no, igual allá. ¿Qué cosa? Ayer, por ejemplo, nosotros fuimos y.
1: No lo dejemos hablar. Yo soy la idea de que.
0: Y ellos nos pidieron que le dijéramos que es Palmeiras.
1: Pero un ejemplo.
0: Pero sigue siendo Santana.
1: Ya, o sea, entonces habla o no habla Mopreto.
0: Liga de Cuenca me sorprendió, Coco. Andaba 17 jugadores contaditos.
1: Y venía el profesor Juan Carlos.
0: No, ya lo votaron.
1: Ya lo vieron.
0: Juan Ramón Silva ya lo votaron.
1: Mire, lo clasifica el equipo y lo damos. ¿Qué problema?
3: Ese por ser amigo.
1: Pacífico Fútbol Club 0, Astillero 0.
3: Usted se da cuenta que yo me aprieto la salud a la distancia. Ese, le doy la mano.
1: Por eso le digo, yo soy de la idea que no lo dejemos hablar en la radio.
0: De Iván Hurtado y de un influencer. El Pacífico.
1: Y Astillero es el equipo de Guayaquil que siempre ha participado, ha sido campeón alguna vez.
3: Saludos al Positivo Vera, ¿no?
1: También nos escucha.
3: También está en sintonía.
0: Pelileo 0, Deportivo Quito.
1: Pero hay otras opciones, pueden escuchar otra radio, o sea, no necesariamente. Pero Miguel Cedeño me dice, yo no escucho, ya, punto suspensivo. Me dice, yo lo escucho a ustedes. Miguel
0: Cedeño. Pelileo 0, Deportivo Quito 3.
1: Exactamente, él. Frisiseiki Fútbol Club 1.
3: En un ratito para que también hable Mopreto.
1: Señor Montúfar 2. Ganó el señor Montúfar.
3: Este hombre está desesperado.
0: La última.
3: En la casa nadie quiere
1: comprar. Espérese un año. Baño Ciudad de Fuego 0. Daquilema 0. Un punto para el equipo de Chimborazo.
0: Oiga, yo fui a ayer había más gente de Junín.
3: ¿Ya?
0: Sí. A 5 personas. Así, contaditas, así. Les pregunté, ¿usted conoce a Darwin Álvarez?
1: Nadie. ¿Qué
0: le dijeron? No. Pero es a que le dicen Mopreto.
1: Tampoco.
0: No sabemos quién será el señor.
1: Don Buca. Tampoco. Porque a él cuando niño lo conocían como Don Buca.
0: No,
1: igual,
0: lo conocen,
1: yo le ratifico lo que dije porque a mí me encanta hablar de frente. Yo esperaba que estuviera ahí. Yo soy de la idea que ya no lo dejemos hablar. Bienvenido, Darwin Álvarez.
3: A ver, Darwin, felicitaciones porque su pariente quedó Miss Ecuador porque tienes Don Buca. Muy buenas tardes.
4: Buenas tardes, mi querido Cristian, también a Don Enrique Zambrano, Yamil, Fernando, y al que no me quiere el señor... Dayton el Coco Rodríguez, se la ha tomado conmigo, no sé por qué, se la ha tomado conmigo, se lo digo públicamente, mi estimado Dayton el Coco Rodríguez, yo lo quiero mucho, lo estimo, lo considero.
1: No me quiera mucho.
4: Así no es. Para ser, tener amigos de esa forma, ¿para qué más?
1: Mire, Mopreto, yo le voy a decir una cosa, a mí usted no me está queriendo. Primero, yo como hombre no lo puedo querer a usted como otro hombre, no, eso se ve feísimo, yo quiero a una mujer, y una mujer me tiene que querer a mí. Otra cosa que le voy a decir, no se ría, otra cosa que le voy a decir, mi abuela, era una persona muy cariñosa. Cuando iba a matar a una gallina, ¿sí sabe usted cómo hacía? Se la ponía entre las piernas, le sobaba la cabeza, le sobaba la cabecita, le seguía sobando, y en un descuido de la gallina, ¡plac!, le tronchaba el pescuezo.
3: ¿Ya?
1: Entonces a mí no me estaba halagando ni nada. A mí no me... No es que esas son puñaladas traseras.
3: Claro, porque
1: son puñaladas por la espalda, por un grito.
3: Lo vais a tronchar también.
1: Le vas a tronchar el pescuezo.
3: Sí, señor.
1: Mofrito.
4: Dejemos de lado todo eso. Y hay que fundamentalmente... ¿Cómo? Hacer extensivo lo que pasó el día sábado primero, mi estimado Fernando. Usted también estuvo en calceta cuando el 11 de mayo ganó 1-0. Apuradamente, hay que decirlo así, de mi punto de vista, apuradamente, con un equipo como Politécnico que se paró muy bien. Este Welkin Faría le hizo de todo en el campo de juego. Se desenvolvió muy bien en el terreno de juego y fue una de las piezas fundamentales que tuvo el equipo. Aparte los delanteros que realmente no supieron concretar deficiencia en la definición, y eso da en una sola jugada el equipo de 11 de mayo capitalizó y ahí estuvo el triunfo 1-0. Así, poco público le puedo decir, solamente al público que vino de Puerto Viejo acá a Calceta, es la que estuvo presente por allí, muy poco público de Calceta, no hay apoyo para el equipo de Politécnico.
3: ¿Qué pasa? Parece que le han perdido la fe al Politécnico, ¿no?
4: Parece que sí, indudablemente.
5: Es que allá el ídolo en el Cantón Bolívar es el Deportivo Calceta, pues ustedes saben.
4: El Deportivo Calceta, que a propósito... Están haciendo gestiones porque el próximo año, lo quieren nuevamente integrar al ascenso a nivel de la provincia.
3: ¿Y usted qué es, el relacionista público de Calceta?
4: No, sino que yo tengo grandes amigos allí, ex dirigente del equipo del Deportivo Calceta que están haciendo.
3: Ya.

0: Quiere,
1: Claro, imagínate.
0: diga la verdad, usted quiere la cuña, por eso es ahorita.
1: No, nada que ver. No, no, no, no.
0: Ya
1: No,
0: pues.
1: simplemente uno tiene que ser acucioso, ir a la fuente, buscar información referente a este equipo, porque como dice Enrique, es tradicional en el Cantón Bolívar, como fue el equipo del Deportivo Calceta. Pero bien,
0: Oiga,
1: el día de ayer en Pablo,
0: eso le iba a
1: el día
0: preguntar,
1: de ayer en
0: Moprito,
1: Pablo.
0: de Coles a Nabo.
1: Cuéntame.
0: Me dicen de que el Palmeiras jugó un partidazo, que es un equipo que juega bien con dominando la pelota.
1: A ver, el primer partido jugado acá en Calceta, frente al equipo de la Troncal FC, jugó mejor. Ayer, los primeros minutos, sí es cierto, dominaron. Puedo decir, el minuto 1 hasta el minuto 5. De allí como que el equipo se relajó, le dio la iniciativa al equipo visitante, en este caso Liga de Cuenca, a tal punto que pudieron hasta haber abierto el marcador. No supieron definirla. El caso de Iker Ramírez, el mismo caso de Soriano, Borja, en definitiva, no supieron capitalizarla, pero en un contragolpe, gestado por parte de Carlos Intriago por el sector derecho, saca un pase largo, largo, largo, e ingresaba y están los dos centrales del equipo de Liga de Cuenca, y entre esos dos jugadores se encarga el jugador Ramírez. Romario Andrés Ramírez, jugador maltense, le pone la pelota al fondo de los pelines y con ellos marca la primera. Larguera Villa se desató en el estadio Juan Manuel Álava. Gran, gran asistencia de público. Hay que felicitar a todo el pueblo de Junín que se dio cita. Mucho público a pagar su entrada. Se hizo
0: O
1: muy
0: sea,
1: necesaria.
0: nadie quedó en Junín, Moprito.
1: No, sí hubo, no, pues no, estoy diciendo que tuvo una gran asistencia de público.
0: Pero porque
1: Ya,
0: usted,
1: no es que se haya colocado el
0: por lo que
1: cartel.
0: usted dice,
2: Nadie quedó en
0: Junín se quedó vacío, pues no creo que hayan tantos habitantes.
1: No, no, no, tampoco así. Una
2: Todo
1: gran
2: bien,
1: asistencia de público. Muchos mucho vehículos, tanto particulares como buses, estuvieron presentes. Y allá, este equipo de Palmeira en el primer tiempo se fue con ese marcador de 1-0. Y en la complementaria, con los cambios que hicieron los dos equipos, el equipo de Palmeira se adjudicó al minuto 22 el segundo gol por intermedio del jugador David Intriago, defensa central, en un tiro de esquina gestado por Carlos Intriago. La pelota va hacia el otro costado y apareció el Jefferson. Castro le pone el pase perfecto, ingresó al área el señor David, solamente lo que hizo fue empujarla y gana el partido 2-0. Algarabía total, alegría total en el equipo de Palmeiras, que se apresta a viajar, compañeros, se apresta a viajar mañana martes en hora de la noche rumbo a la ciudad de Cuenca.
0: ¿Usted viaja con ellos o se queda, Moprito?
3: No lo llevan.
4: Se va por
3: no
4: Radio
3: lo,
4: Junín.
3: A usted me dijeron que no lo van a llevar. No es que usted no viaja, a usted no lo van a llevar. ¿Ah?
1: No diga eso, usted no sabe ni quién
3: ¿Cómo?
1: está ahí.
3: Oiga, pero yo.
0: ¿Pero va o no
3: Oiga,
0: va?
3: si mi familia política es de Junín y usted lo sabe, pues.
0: Mire, el hombre sí
3: La
0: va.
3: gente de Río Frío, un ejemplo, me dijo que está apoyando a cómo es, al equipo, ¿o no?
0: Oiga, usted va mañana a Darwin.
1: Sí, vamos a estar en Cuenca el día miércoles, si Dios permite.
0: Habló para que le ayudaran con la gestión.
1: Claro, compadre.
3: Pobre, pobre y humildemente, y usted lo sabe, Moprito, yo le voy a decir la plena en la cara suya, aunque te ponga bravo. Pobre y humildemente, el sitio Río Frío de Junín ha dado dos alcaldes. En su momento, Gustavo y ahora Jonás, ¿o no?
1: Sí,
3: Ah, ya,
1: así
3: entonces,
1: es.
3: yo hablo con propiedad porque yo soy de la zona, porque yo soy del sector ahí.
1: No, no, usted prácticamente
3: No,
1: lo
3: no, yo
1: unió.
3: hace tres, 40 años, escúcheme, yo hace 40 años contraje nupcia con una señora de ese sitio y a mí me acogieron como hijo putativo. No como hijo de. No, sino como hijo putativo.
1: Y lo sigue teniendo usted, porque mucha gente pregunta por usted a veces,
3: Ya por
1: ahí en el
3: eso.
1: sector.
3: Allá en Junín
1: Así
3: mucha
1: es.
3: gente pregunta por mí siempre.
2: Es que lo he conocido
1: Sí,
2: cuando era
1: sí, sí.
2: pibe, ahora es pelado.
4: ¿Y no será que usted estaba hablando mal del coco y la gente lo ha defendido?
0: Sí, no, es verdad, Moprito.
3: Sí,
0: No es que usted ha estado hablando mal del coco y que la gente salió en la defensa de él.
1: Jamás, si usted sabe cómo
4: Tiene que estar cruzando los dedos hasta acá lo veo.
1: yo lo considero mucho a Coco, el Coco lo considero mucho.
3: Muy bien.
1: Le decía que entonces el equipo de Palmeiras, dos triunfos, dos partidos jugados en calidad local, el día miércoles jugará frente a Bicet.
0: Oiga, Mopri, mañana a qué hora, perdón que lo moleste, mañana a qué hora parte usted con el equipo?
1: 10 de la noche. Está para...
5: Oye, una pregunta, ¿saben a quién quieren más en Junín?
4: Usted es amigo de Javier Cuello.
1: Javier Cuello, claro.
4: Es su gran amigo, ¿no?
1: Por supuesto. Él dijo, no es un gran amigo, simplemente soy conocido con él.
4: Pero es su gran amigo.
6: Pero sí, escuchando el kilo de liga, pues no.
4: ¿Ah?
1: Mira, yo voy a decirle la verdad de usted y a todos.
4: Ya, cuidado.
1: En cada provincia, cada uno tiene que defender su queso rancio.
3: Eso, está bien.
4: O sea que usted lo defiende.
1: No es que yo lo defiendo, sino que cada uno ve por su bien, nada más.
0: Eso quiere decir que sí es su amigo, pues.
1: Todos tenemos errores en esta vida, mis estimados compañeros.
4: Ya.
1: En esta vida todos tenemos algo. Cada cual define lo suyo.
6: Oiga, les iba a decir, ¿sabe a quién quieren más en Junín?
0: ¿A quién?
6: A su amigo Opa. A su pana Opa. La gente de Junín hizo fuerzas para que lo dejaran ingresar al campo de juego. A mi pana Opa.
0: A Mr. Gallardo.
6: Al señor no le digo que vuelva a decirle. Yo pregunté si conocían a Darwin, no lo conocían. Llegó Mr. Opa y la gente, ¡Opa!
0: Pero es que usted no tiene que decirle, conocen a usted tiene que decir, conocen a Paleta.
6: Ah, Paleta.
3: A Paleta, el hombre es la Paleta.
1: Eso, así es.
2: Tío Porfi dice que al Coco... allá lo reclaman es por las deudas que dejó, dice.
3: Yo todavía tengo deudas allá.
1: También.
3: A mi suegro le debo la hija, por ejemplo. Me le llevé la hija, o sea, y la pena, pues me le llevé la hija, le debo la hija. Pero ya, sí, puñaño. Yo tengo deudas en Junín, todavía no las he pagado.
1: Por esas cosas de la vida, díganle el Coquito.
3: Usted conoció a mi suegro en vida, ¿no? Usted conoció a mi suegro en vida.
1: Claro,
3: ese sí era su gran amigo, no me va a decir que no.
1: Sí, era mi llegaba siempre aquí
2: no,
1: a mi
2: no
1: casa.
2: No lo va a conocer, sí. El Mopri era el cacahuete y el Coco allá.
6: Se come rico allá donde el primo. Donde el primo.
3: Hay muchos lugares turísticos. Junín parece mentira. Parece
6: ahí usted puede degustar de diferentes
3: dulces y todo ese
6: tipo. Burrinchos.
3: Exactamente. Entonces, escúcheme. Sí, no, y hay otra cosa. Hay variedades en gastronomía, en comida criolla, comida con leña. Incluso, desde que usted lleva subiendo el cerro de Junín, se ha visto ahí a la derecha.
6: Sí.
3: En toda la subida hay un paradero turístico.
2: Ahí es todo, pues ahí
0: se ha visto ahí diagonal la gasolinera.
3: También.
0: Siempre invitan, pero nunca hay nada.
2: Ah, por el puente.
3: Por el puente, sí.
0: Siempre invitan, pero nunca hay nada.
3: No dice que la gallina se escapó.
1: Oiga, no se preocupen que ya va a haber, no se preocupen, no se terminó de ir todavía.
2: La vaca me parió, dice.
3: ¿Dónde va a tener lo que le mamá? Oiga,
0: ñaño, 5 minutos antes y te comía la rabadilla.
6: Sábado y domingo. A mí alguien me dijo que me iba a llevar queso. Sigo esperando el queso.
3: Yo le dije, Fernando.
6: Sigo esperando el queso.
3: Un par de zapatos, 7 vidas. Fuerte sol. ¿Y usted tiene queso o no tiene queso? Un par de zapatos, 7 vidas. Sol fuerte. Es queso porque le sale queso, compadre. Déjame caso.
6: Moprito no llevó nada, oiga,
0: nunca
6: nada.
0: Dicho nada.
6: Nada, no llevó nada, Moprito.
1: Nada. Andábamos muy ocupados ayer. Andábamos muy ocupados.
3: Usted, Moprito, usted como se ha vuelto mal anfitrión, la plena. Ahí ya lo estoy como.
2: Yo no le quiero decir nada, porque no tiene ni hijo decirle que te va a conocer como, pero todavía.
3: Claro.
1: Usted, le mandó saludos a usted, a Enrique y al Coco.
2: Bien.
1: Un gran amigo que estuvieron por acá, por Junín, donde la familia Peñarrieta Loro.
3: Carlos Quinto Peñarrieta.
1: Exactamente.
3: Él se llama Carlos Quinto Peñarrieta Velázquez.
2: Él es
3: pana de Pancho La Burra. Carlos Quinto Peñarrieta Velázquez fue profesor nuestro de Pancho La Burra, no, y de quien habla. Y hay una confraternidad, pues.
2: Era el que le metía más palo, era Pancho.
3: No a Pancho. Pancho era. A ver, no digo bruto, no voy a decir ese término, ¿no? Era rudo. Ese es el término. Era rudo. A Pancho le decía que Pancho y la burra. Pancho azogueaba y amarraba
6: igual,
3: la burra.
6: Que es igual que bruto.
2: No, Pancho.
3: Es mentira,
6: no le voy a decir bruto.
3: No le voy a decir, le iba a decir rudo. Era rudo. La gente le llamaba así. Este niño sí que es rudo. Pero no, buen dato. Pancho la burra, mi pana. Carlos Quinto Peñarrieta Velasco. Velázquez. Y también Cristian Peñarrieta Bravo, que nos escuchan como siempre a través de Sonón de Deportes. A ver, Papito,
1: Cristian vive allá en España.
3: En España vive Cristian, sí. Allá está con los hermanos Espinales, con los colchoneros.
1: Con Joselo.
3: Exactamente. Gino y Joselo, los dos están allá.
1: Exactamente, está bien usted, bien informado.
3: Claro, pues Gino lo conocimos peladito aquí, pues, con los tres hermanos Espinales, Patricio. Gino, Patricio y.
1: Claro.
0: Bueno, Mopri, ¿hay algo más que quiera hablar correspondiente a lo que es el tema de Palmeiras?
7: Patricio
2: Santana, Fútbol Club, por favor.
1: Patricio. Esta tarde reanuda el trabajo, porque a las 4 de la tarde están citados jugadores para hacer el trabajo de. Va a ser suave, trabajo suave, porque usted sabe que se viene el partido para el día miércoles y también para el fin de semana, porque el fin de semana jugará nuevamente en calceta, mi estimado Fernando, frente a Luz Valdivia de Santa Elena. Y de allí vendrá la siguiente semana y va a recibir al Guaranda Sporting Club de su amigo.
6: Esta semana nos vamos al Yoyo, no estaremos por calceta.
1: Rafael Pisitelo.
0: Oiga, ahí viene Carlos Valdivieso y también Guachovera, pues.
1: Exactamente, ellos están allá. Ayer ganaron 3-0 la troncal en la troncal.
4: ¿Y usted tuvo problemas con Pisitelo? ¿Cómo va a poder ir ahí a hablar con él?
1: Pero yo después hice las pases con él.
3: A propósito de Valdivieso. Moprito, espera un ratito. A propósito de Valdivieso, antes que se me vaya la idea.
0: Dice, no, este hombre.
3: Rescindió contrato, ya ella no.
0: Pichitelo. Sí,
3: no.
2: Si ya está inscrito ya.
3: Ya está, por eso te digo, ya.
0: Guacho Vera
3: ya
0: está inscrito.
3: Y Guacho también. No, digo Valdivieso.
0: Valdivieso, sí, claro.
3: Ya, ya.
0: Ya lo Valdivieso.
3: Bien por el muchacho, bien por él. Un muchacho joven.
0: Moprito, ¿qué decía usted con Pichitelo? ¿Qué?
1: Que llegamos a hacer los pases nuevamente. Fue un malentendido que hubo.
0: ¿Y cuál fue el malentendido? ¿Qué pasó? ¿Qué?
3: A mí me conversó.
2: Lo que pasa es que a mí me empezó que Mopito como que anda por las espaldas de los amigos. Colega.
3: Yo creo que sí.
1: Por un amigo suyo que tengo otro colega.
3: A mí el profesor Osvaldo Morelli me contó en vida en su momento. Conversamos con él largo un tiempo en Manta. Me acuerdo que fue un partido Liga del Fin. Y ahí me contó, me dice, Pichitelo está resentido por esto y por lo otro con el Moprito.
0: Vea usted.
3: Profesor Morelli ya no puede hablar, por
2: supuesto. Hablaba
3: por la espalda, sí.
4: Claro, usted.
1: Fue una de esas prácticas de fútbol que hubo una mañana. El equipo jugaba con el Olmedo en Riobamba, en el cual el Olmedo le ganó 1-0 en esa época. Fue el 2009. Me parece que fue el 2009.
2: Ya, ¿sí? Dijo que no corría el equipo.
1: No, lo que pasa es que no trabajó en forma.
3: Ese año Liga jugó en la Serie A, Moprito. Ese año, porque el 2008 ganó el ascenso. 2008 con Pichitelo y Morelli ganó el ascenso.
1: Claro, ese entrenamiento, yo mencioné que no habían hecho práctica de táctica fija, porque yo estuve presente en la práctica. Pregúntela, ya no está nuestro gran amigo que está en el brazo de Dios, como es el caso de Eddie Marao, Mamá Moreira y Iván Cedeño, su amigo también. Estábamos en la práctica y vimos todo lo que se pasó, lo que hubo. Pero sin embargo, él tomó a lo mejor represalia, no sé qué fue, pero ¿verdad? Después llegamos al entendimiento, entendimos, practicamos y dialogamos y llegamos a una feliz culminación, seguir la amistad, nada más.
2: Saludos para mi hijado, Vladimir Nostroza, que nos escucha.
3: Bueno, saludos para él. A ver, Moprito.
0: Algo más que termine.
3: Vamos a ir concluyendo ya, porque ya vamos a la pausa. Vamos concluyendo ya.
1: Ya, correcto. Déjeme decir rápidamente, el equipo trabaja hoy día. Mañana hace un trabajo muy, muy liviano. Y ya en la noche viajarán rumbo a la ciudad de Cuenca para sostener el partido 11 de la mañana frente al ABC. Vea que hoy día, 3 medios de comunicación de Guayaquil y uno de Cuenca me han estado indagando, preguntando acerca de este equipo de Palmeiras que está haciendo una gran
3: campaña,
1: una buena campaña en el ascenso a nivel nacional y por ende.
0: Oye, y no es que ustedes hayan llamado, pre.
3: Para mí que la gente.
1: No es que
0: la gente del Palmeiras está aprovechando sus relaciones para hacer prensa.
1: Lo que pasa es que el relacionador público de Palmeiras es muy acucioso, es una persona que sabe mucho y manda videos a los Facebook.
6: Ese es pana,
0: Dalen Verdaza.
6: El príncipe, me cuenta que le dicen el príncipe de Junín.
1: Así le dijo usted, el príncipe de Junín es Dalen Verdaza, mientras que yo no sé nada, me dijo usted, no sé.
3: Él diga ahí Dalen Verfuente, ¿no?
0: John Dalen Verdaza Montiel.
1: Exactamente.
3: Montiel es apellido de futbolista, a propósito. Que Liga jugó un Montiel.
6: Por lo menos Dalenberg puso los bolos, Moprito, nada.
2: ¿De dónde?
6: Montiel
2: es.
4: De
3: Balsar.
1: Usted se desapareció, pues. Usted anda con el señor Patricio Navarrete y Sari es el favorito del estadio.
3: Esa es la otra también.
4: Ya usted lo quiere joder a Fernando para que lo castiguen.
0: ¿Usted qué está diciendo? De que lo dejaron botado en el estadio. Que no lo llevaron hasta su casa. ¿Usted lo que está diciendo?
1: ¿A mí?
0: Sí.
2: 63.
0: Lo dejaron aparte.
1: Usted tenía vehículo. Oiga,
0: ah, carajo.
7: Escúcheme. Y públicamente se lo digo. Se le acaba de tirar con los estoperoles al señor Macías Soto. Lo vi en el bus del 11 de mayo al lado del profesor Parrales.
3: ¿A quién?
7: No me lo contó nadie.
3: ¿A quién lo vio?
7: Me enviaron video y fotos.
1: Su amigo, oye, su amigo, el chofer, el señor Cedeño, José, que a propósito escucha todos los días, un abrazo para él.
7: Un abrazo, José.
1: El amigo José Cedeño me invitó. Y por eso, no, el profe.
7: No creo.
0: Oye, es cierto, eso me dijo hoy día el profesor Miguel Parrales, que usted se les había subido al bus para que lo pasen de
7: año. Ya, Cristian y yo estábamos ya retirados.
3: Vamos a la pausa.
0: Un abrazo, Moprito. Gracias, chao. Mopri. Gracias.
7: Mañana contesta.
1: Gracias a todos. Estaremos muy atentos a lo que pasa con que suceda con el equipo
3: de. Vamos a la pausa.
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3: A 13 horas con 5 minutos. A 14, ya mire, yo quiero trabajar ahora. Hora y media más quiero trabajar yo, hasta las 15:15. 14:05, saludos para don Luger Pinalbote Mera. A ver, no, Moreira, Luger Pinalbote Moreira, para su hermano Julio, para Miguel Octavio, su sobrino, para Jordi Luger, el tigrillo, para Lupita, la tigrilla, y para Vinicio Pinalbote Menéndez, el licenciado que trabaja en Solca. Saludos también para el abogado Vicente Mera Vinuesa, que nos escucha todos los días. Gracias a Cruz Mera por hacerme acuerdo de que el hermano...
7: No hay problema, él va falso.
3: Pero, sí, él es falquero. Entonces, palquero, no he dicho
7: no
3: talquero.
7: No para usted, abogado.
3: De hecho, él va palco. Él
0: oiga,
3: a
0: ver. Continuemos, Coco. Sagrado Corazón, 0, Insutec, 0.
3: ¿Dónde está usted? ¿No, ya terminamos?
0: No, esta es la siguiente, pues. Esta es la otra, pues. Son dos diapositivas.
3: Ah, sí.
6: Combinamos la primera, Coco.
3: Ya. Combinamos la primera diapositiva.
6: Claro. Ahí sí, Sagrado Corazón 0, Insutec 0.
3: Club Deportivo Patria 1, Santo Domingo 2.
6: Niño Moy, que pasa.
3: Es el Niño Moy, porque tiene todavía ya la NM.
6: Deportivo Santo
3: Pero
6: Domingo.
3: Dice Santo Domingo.
6: Exactamente.
3: Ya tiene un ejemplo. Lo que tiene como logotipo dice NM, Niño Moy. Claro.
4: ¿Ganó o perdió?
3: Ganó de visitante.
4: Se recuperó porque había perdido 3-0 acá.
6: Dos partidos visitantes. Sí. Sacó 3 puntos, por lo menos.
3: Por lo menos, claro.
6: Atenas 3, Anaconda 1.
3: Ciudad de Yantxaxa 2. Baño, a ver, Búhos de la Universidad Vicente Rocafuerte 1. Ganó Yantxaxa.
6: Sí. Río Aguarico 6, Vicentino Dragones 0.
3: Colorado Fútbol Club ese, ¿no? Sí, Colorado Fútbol Club 2, frente al Centro Deportivo La Unión, que también hizo 2, es decir, empataron.
6: Club Deportivo Alianza 3, San Luis del Valle 1.
4: Este Unión ha empatado sus dos partidos, de local empató y ahora de visitante.
3: Sí, señor. El Club Deportivo La Espoli empató 0-0 con Mineros. El equipo de Gilberto.
4: Dos resultados positivos fuera.
6: Corinthians 1, Yoga Bonito 1.
3: Ciudad Canela 0, Nazareno Fútbol Club. El dueño debe ser Nazareno de apellido. 1.
6: Cobras 0, Milagro 3. Este que va primero
3: Milagro
6: en el grupo.
3: Fútbol Club.
6: Milagro va primero en el grupo.
3: Politécnico 0, 11 de Mayo 1. Este es el partido que se jugó acá en Calceta. Muy bien.
4: Esos son los resultados, ¿no? Oye, pero yo quisiera saber por grupos de Manaví cómo están en tales posiciones.
6: Va primero, por ejemplo, el Milagro va primero por gol diferencia, segundo va 11 de Mayo.
3: Ah, ya.
4: Los dos son los favoritos.
3: Los dos han hecho 6 puntos.
6: Exactamente. En el grupo de Palmeiras va primero Palmeiras, segundo de Aquilema con 4.
4: ¿Cuándo juega 11 de Mayo con Milagro? Ese partido me gustaría.
6: Creo que como la quinta fecha, más o menos.
5: Sí, son como
6: cuarta, la cuarta fecha. Cuarta quinta fecha. Sí. Porque esta semana el 11 de Mayo juega con
5: Patria.
6: Ahí es la tercera fecha. La
4: Ríos.
6: Cuarta fecha va a Guayaquil el fin de semana para enfrentarse al Cobras. Al Cobras que
3: ¿Cobras o no cobra?
6: Pero juega en Guayaquil en Fertiza.
3: Pregunta, Fernando, ¿cobra o no cobra?
6: No ha cobrado todavía porque han perdido. Y de ahí juega con Milagro.
3: El Liga la cobraron.
4: Milagro debe ser acá.
6: Sí.
4: Partidazo ese, hay de vuelta a Milagro, porque ese Milagro se ve que tiene buen plantel.
3: Sí, en el pasado. Lo que pasa es que tiene que jugar cada equipo. Cada equipo 10 partidos. Cada equipo juega 10 partidos.
4: Sí.
3: Cada equipo. Son hexagonales. Son 5 de ida y 5 de vuelta.
6: Y ha sacado 11 de mayo una ventaja importante.
3: 6 puntos, claro.
6: 6 puntos los propios equipos de
3: Palmeiras. Eso pasó hasta nacer ya. ¿Por qué hay una 20 puntos? ¿Por qué hay 20 puntos de diferencia entre Independiente? Porque Independiente comenzó gana. Cuando se dan cuenta los otros, empatan, pierden, empatan.
5: Oiga, es más, el 11 de mayo frente a Milagro se va a dar el 29 de agosto, ¿no?
4: Sábado.
5: Sí, el 29 de agosto.
6: ¿Primero allá o acá?
5: Primero acá. Sí, 11 de mayo versus Milagro. Y ahí se va a sortear la moto.
6: El 29 de agosto.
5: Sí, que está diciendo.
4: Y a partir de vueltas ya en Milagro mismo, porque así empiezan.
5: Sí, señor.
4: De vuelta.
6: No juegan así de vuelta. Creo que ahí el último partido es con Milagro.
4: Ah, ya.
6: Sí, sí. Estaba viendo ayer el calendario.
4: Uh-huh. Diferente, ¿no? Pero está interesante, ¿eh?
5: Estos partidos.
4: Los clubes de Manaví, hay dos que están cumpliendo buena campaña al momento.
5: Sí, que es el Palmeiras y el 11 de mayo.
4: Sí, porque Grecia lastimosamente perdió de local.
5: Y se le está complicando.
4: Y ya tiene 5 goles en contra y 0 puntos, porque perdió los que ganó en cancha y los perdió por reglamento. Y el caso del equipo de Calceta ha perdido los dos partidos.
5: O sea, ahí se empieza a complicar mucho más la cosa.
6: Me explicaban la situación de Grecia. Que al jugador le sacan la tarjeta amarilla, cumple la quinta tarjeta amarilla, pero en el mismo partido al jugador le sacan tarjeta roja directa.
4: Ahí no se puede reclamar.
6: Ya, no sé si fue en la banca o no sé, le sacaban y al jugador en teoría eran 3 partidos que tenía que cumplir por la roja directa. Por la quinta amarilla que cumple,
4: no puedo jugar 3 partidos.
6: 3 partidos, no puedo jugar y solamente cumplió 2 partidos.
4: Ah, fue
6: la. Y el tercer partido, porque ellos hubo una confusión ahí entre ellos. Me imagino el tema de que pensando que ya con la roja,
5: claro,
6: ya no tenía la quinta. Ya no sumaba la quinta amarilla, por eso es otra contabilidad aparte. Entonces ahí.
4: Cayeron allí. Hubieran pedido una asesoría a Roberto Rodríguez.
3: Claro. Sin ser abogado se las daba. Roberto es ingeniero comercial,
4: Porque regularmente, cuando te sacan ya la roja, quedan abolidas las amarillas.
2: Lo que pasa es que completó la quinta amarilla, sí, y la expulsión fue en la banca, fue diferente.
6: Ya fue,
2: claro, ahí
6: en,
2: ya toca otro agravante.
6: Toca defender, buscar la forma.
3: Michael Jackson fue. Michael Jackson.
16: Terminó la segunda etapa.
3: Terminaron todas.
16: Se borraron las amarillas, todo.
3: No, él no podía jugar, señor. Él no podía jugar. No, si está borrado, ahí dice en el reglamento. Y le cambió, sí, y le dio otro partido.
2: Claro.
3: Y ganó la serie. Lo
0: importante es leer las letras pequeñas.
3: Él dijo, exactamente.
16: Nada, se borra.
3: Cuando te hacen un contrato, lee hasta el pie de imprenta. Sí. Que el pie de imprenta te puede hacer ganar o perder un juicio. Sí, ¿o no? Verdad. Hasta el pie de imprenta. Sí, lo que abajo sale, imprenta, eso léalo.
2: Peor si ese pie, como dijo usted, ha andado metido
3: en donde usted ya sabe.
2: La bota.
3: Vea, después de eso, mucha gente no lee los contratos. Por eso cuando hacen una compra o adquieren un bien mueble o inmueble, un bien común, un carro, y hay una letra ahí, la compañía por eso te dice, pero usted no leyó. Sí, yo lo leí todo. Y aquí, mire, aquí esta parte le dicen que en caso de que el carro sufra una pérdida, la compañía solo le da el 20%. La gente a veces piensa que es el 100%, ¿no, Enrique? Sí, sí. En el caso de seguro y todo eso.
16: No, novedades, yo creo, en el fútbol ecuatoriano.
3: Yo creo que para mí mañana van a dar el nombre del técnico. Porque sí, ya Ecuador tiene dos partidos. No,
16: aparte de esto, creo que, bueno, ahí está el señor Egas con Miguel Ángel Lor, el uno de la Federación.
2: Pero,
16: de
2: Liga Pro. Dice que va a fumar la pipa de la paz. Candidato uno, mire, esto es como la política de otro nivel. En el fútbol es la misma cuestión. No sé, más Brito es que se peleó con tantos y ya está
0: pan de todo el mundo.
2: No, digo que el ex técnico de River, el
3: Muñeco
2: Gallardo es el...
3: El número uno. Sí. Hay cinco carpetas, pero la primera, la que está tratando el tema, es Gallardo. En caso, yo le decía, antes que usted ingresara a Enrique, le decía a Yamil, en caso de, un ejemplo, Gallardo quiere tener 15 miembros en su cuerpo técnico, la federación le dice, no, solo tenemos para 10, porque no hay más presupuesto. O cualquier otra cosa... Lo descartan a Gallardo momentáneamente y hablan con otro.
2: Sí,
3: Gallardo puede que le diga, sabe que bueno, les acepto la condición. Y si no, queda totalmente descartado.
16: Parece mentira.
3: Por ahí viene la cosa.
16: Parece mentira, pero por ahí pasa la cosa. Porque las pretensiones del profesor Gallardo eran un poco altas y parece ser
3: que está bajado. Exactamente, por ahí. Yo creo que Gallardo es el técnico para la selección.
2: Y también decía que ponía como condición no vivir en Quito. No le gusta Quito.
3: Guayaquil.
6: Guayaquil.
3: Le gusta, es que ellos son porteños. Son porteños, Buenos Aires es porteño.
6: O sea, yo creo que no necesariamente debería vivir en Quito. Él decide dónde vivir, porque igual es un tema de selección. No es que va.
3: Es más, hay técnicos.
2: Lo que pasa es que la casa de la selección está en Quito y regularmente está concentrado siempre.
0: Claro, deberían de vivir allá.
6: Pero cuando ya hay partidos eliminatorios, claro, debería irse a Quito.
2: Está bien, como dice, concentrarse con la selección y cuando no quiere vivir en Quito.
6: Vive en Guayaquil. Claro,
2: vive en Manta.
3: También. Y habían técnicos que hacían lo siguiente. Vea. Había técnicos que hacían lo siguiente: cuando tenían que trabajar en Ecuador, venían a Ecuador. Quedaban libres 20, 30 días y se iban a su tierra. Los colombianos hacían eso. Los Bolillo, Maturana, sí. Luis Fernando Suárez. Ellos vivían entre Colombia y Ecuador.
2: Sí, sí.
3: Cuando les tocaba participar con Ecuador, a Ecuador.
2: Ecuador.
3: Estábamos libres, a Colombia.
2: Y es que ahora no tienes que estar tanto tiempo si tienes la información a través de la televisión.
3: De la internet.
2: La tecnología. Simplemente
0: que hay el drone. Es que de vez en cuando sí se tiene que estar dando una vuelta por cada uno de los países y la liga donde estamos.
3: También. Eso es, tiene que ir a Europa, visitar Bélgica, visitar el otro. ¿De acuerdo donde estén?
2: No,
3: Bélgica está bruja, ¿no?
0: Claro,
3: con Joel Ordóñez.
0: No sé si está la bruja ahí.
3: Pero está ahí. Ahí está Joel Ordóñez.
0: Sí.
3: Es decir, tiene una novia, me dicen que es la bruja.
0: Se le fue para allá.
3: Se le fue para allá, se le pegó allá. Oiga, un poco de farandulay también. Oiga, se le metió allá la manga.
2: Será Gil.
3: La pregunta, oye.
2: Está la gallina en la
3: bruja. Claro, Enrique. Y no, y la pregunta a la gente es cachosa, de verdad, ¿no? Si el Grone vendiera cocada, ¿estaría enamorada como está enamorada ahora?
0: No.
3: Mira, la gente te pone eso.
2: Le dije, la gallina en la bruja.
3: De oro, claro. Eso es amor puro.
0: Sí.
3: Amor puro.
0: Esa es la verdad, ¿no? Esa es la verdad. Realmente esa es la realidad
3: del poder ecuatoriano. La esencia.
0: Sí. Pero bueno, ya nomás tocará ver de qué manera se termina dando el tema del nuevo técnico.
2: Moprito, porque es más hueso que tacaño puro.
3: Ni por gusto guarda plata.
2: Si Moprito florara el billete.
0: Claro, ya fuese por su cuarto matrimonio.
3: Mire, era tan rudo el Moprito en la escuela que la profesora le decía que por las orejas no era burro. Ya, con eso le digo todo. Hágame caso. Era tan rudo el Moprito en la iglesia, en la escuela, que la profesora le dijo una vez, usted por las orejas no es burro.
0: Oye, son cosas que pasan, ¿qué le iba a decir? Oye, aquí el nuevo técnico de la selección, veo que lo menciono mucho a Zubeldía.
2: También
3: no, pero ya está descartado.
0: Ya está descartado.
3: Para mí, ya Zubeldía no entra en el top 5 de los que están.
0: ¿Quiénes son los
3: primeros? Zubeldía actualmente está chiste.
6: Va a ser Gallardo, va a ser Gallardo.
3: Para mí va a ser Gallardo.
0: El muñeco Gallardo.
3: Y yo quiero que sea Gallardo, yo. Si me equivoco, bien, pero yo quiero que sea Gallardo. Me gusta porque practica una filosofía de fútbol que es la que actualmente gusta al
0: me
3: público.
0: Me agrada porque saca a muchos jugadores jóvenes.
3: Exactamente. Aparte de eso,
0: va de frente,
3: desde su forma de ser, me gusta eso. Porque el hombre cuando no le gusta algo, lo dice y sin tapujo al jugador, al dirigente. Y si tiene que irse, se va.
0: Va de frente con los jugadores jóvenes. Y eso es lo que me agrada a mí también.
3: Técnico bueno. Técnico bueno. Y no es tan viejo. No es tan viejo. Gallardo para técnico no es tan viejo.
7: Y no es un técnico de Boa porque él...
3: Voy a ver la historia de Gallardo.
7: Porque el tema
3: es trabajador.
7: Él va... Sigue de cerca las ediciones inferiores, ¿no? Va
0: está con todo.
3: Mañana...
7: Él está cerca del técnico de la Sub-14.
3: Mañana...
7: Mañana
3: la selección a la final no clasifica. No, ve ustedes que decían. Eso pasa en el fútbol. Pero Gallardo nadie puede discutir que por lo menos en América es el mejor técnico para mí. Que tiene una similitud de fútbol como la de Guardiola en Europa. Que le gusta el fútbol, como dice Enrico, a ras de piso, bien tratado, bueno, está, y ofensivo. Siempre propone, aunque pierdas, pero siempre propone. Y además de aquello, a Ecuador le hace falta un técnico de categoría. Tiene jugadores de categoría, pero no hemos tenido técnicos de categoría, a excepción, ¿sí o no? Tienes a un ganador de Copa Libertadores de América, a un protagonista, campeón en la Liga de Argentina.
7: Yo creo que indirectamente el éxito de Argentina, sin restarle mérito al profesor Scaloni, pero esa selección campeona...
3: La sacaba con Gallardo, pues. Ya Gallardo venía trabajando en River desde el 2014.
7: Eso, Julián Álvarez. Montiel.
0: Oiga, ¿a dónde que va a llegar Ismael Blanco como técnico?
7: Al técnico universitario. Él se estaba promocionando para ir a Barcelona.
0: Sí. Gracias,
3: ofreció.
7: Pero finalmente se va al técnico universitario.
0: Estuvo cerquita.
3: Para Marcelo. Mire, es un técnico joven, lo que yo decía. Para mí es joven. Nació en el 76.
0: Sí, joven.
7: El muñeco
0: allá.
3: Tiene 50 años. Es un técnico joven.
0: Es un técnico, claro, joven y que ha conseguido tantas cosas.
3: En sus 50 años ha sido campeón como jugador, campeón como técnico.
0: De Libertadores. También fue del Mundial
6: de Clubes. Y él se hizo en River.
0: Se hizo en River.
3: Es un ídolo en River.
0: La filosofía de River la tiene impregnada de él, que es justamente ese fútbol directo.
3: Hasta antes de Gallardo, el mejor técnico que había tenido, la historia lo dice, no lo digo yo, era Ramón Díaz. Era el mejor técnico, pero llegado Gallardo...
0: También fue borró, gloria de River.
3: Y también Ramón Díaz fue seleccionado argentino también, sí. En su momento. Técnico de Paraguay, ahora último.
7: Esa es otra carpeta que también sonó bastante.
3: De Ramón Díaz. Me gusta.
7: Panadero.
3: Porque tienen casi la misma filosofía de juego. Un ejemplo, el River actual, que lo dirige Chacho Caudé, el Chacho Caudé es un poco más parco, no es proponente, más bien maneja la pelota, sí, pero es un
7: más rústico.
3: Exactamente, no es una filigrana.
0: Todo lo contrario, porque maneja más la pelota los equipos que ha tenido Gallardo, se ve un equipo que no es improvisado.
3: ¿Cuál fue el otro que tuvo después de Gallardo cuando se fue allá? Heinze, ¿no?
0: El gringo
3: Heinze. No, que también se fue a México.
6: Pero no pasó con él.
7: Bueno, pero él está trabajando en el Arsenal de Inglaterra. Ese hombre está recontra bien. El gringo Heinzel.
3: Sí, claro.
7: Claro, él trabaja con el profesor.
3: Está recontra bien.
7: Con el profesor Arteta.
3: Son compañeros, si cabe el término, con Piero y Capier. Claro.
7: Claro, el asistente.
3: Los técnicos europeos, yo estuve leyendo ahora último, escudriñando, porque uno tiene que andar. Para aprender, uno tiene que leer. Y hay técnicos que tienen hasta 5 asistentes técnicos, Enrique.
6: Sí, realmente es así.
3: Uno anda con la computadora, solo se encarga de la computadora.
6: Sí, eso.
3: El otro anda con las estadísticas.
6: Analistas
3: del sistema.
0: Oiga, los videos analistas, le voy a contar.
3: Cuéntenme.
0: Y perdón que regrese acá al plano local, pero hace 2 semanas Ligue Portovía, el único video analista que tenía se llamaba Raúl Ricardo Duarte. Que era todo ver los partidos por televisión y toda la cuestión.
3: Solo por televisión.
0: Liga ahora ya cuenta con
3: su videoanalista. Ya graba partidos y todo eso.
0: El profesor Carvajal ya cuenta con su videoanalista. El 11 de mayo también cuenta con un videoanalista que siempre está en los graderíos con el partido y que le pasa la información al profesor Miguel Parra.
3: Lo que decíamos con Yamil. Y
0: hoy en día es muy necesario.
3: Por ahí viene el tema de Gallardo con la selección ecuatoriana o con la Federación Ecuatoriana. Que él quiere traer un equipo de trabajo para que dé resultados. Porque... A ver, Gallardo ya no tiene que decirle a ellos qué es lo que tienen que hacer.
0: Es como debe
3: ser. A ver, entrenamiento mañana en la casa de la selección. Todo el mundo sabe que tiene que estar preparado. A las 9 de la mañana. Me imagino que 7:30 esa gente está ahí trabajando.
0: Claro. Seguro.
3: A coordinando esto, lo otro, que no falte nada. ¿Sí me entiendes? Entonces, yo traigo a mi gente, pero a ver, ¿qué tal si dice el señor? No más venga usted, que acá le ponemos un poco de vagos.
0: Necesito gente que vaya a todos los partidos.
6: A mí me convocaron a una reunión 12 del día, estuve 11:45.
3: Es que así es, Enrique. Esos jugadores...
6: Otros que llegaron después...
3: Claro, esos no pudieron venir, pues. Abogado, usted y yo que llegamos a las 2:30. Yo estaba por Manta, yo estaba por Manta. Yo
0: estaba almorzando.
3: Oye, bueno, aparte de eso, porque más bien la reunión era entre los tres. Era entre los tres cabezas de serie. Usted, Jefferson y
0: En mi defensa. Sí. Desde las 5 de la mañana,
3: claro,
0: estuve dando noticias y ahí volé a Colón a la cobertura del 11 de mayo y pensé que no llegaba la cobertura del IG por todo.
3: Yo sabía antes más bien, pensé que llegaba atrasado al programa.
0: Llegué con las completas con Yamila a la cobertura del IG.
3: De última hora tuve que ir más amante.
6: Bueno, ¿cómo está el asunto? Todos los días se puede ir.
0: ¿Perdón?
6: Todos los días se puede acudir a la
0: Estamos hablando de ese tema.
16: Se está sociabilizando
6: porque va a haber si no el departamento de prensa, como esta gente que tiene experiencia, en el Delfín lo hacen así.
0: Sí están haciendo un buen trabajo esta vez.
6: No estoy diciendo lo contrario y me alegra. Por eso estoy preguntando antes si va a haber apertura. Y ahora que el equipo ya está en la posición que está, es cuando más necesita. Y es cuando yo digo, cuando cualquier ser humano está en las mayores dificultades, es cuando más hay que apoyarlo. Ahora es cuando más se necesita la cobertura de la prensa para que la gente esté informada de lo que esta gente quiere hacer. Porque, de acuerdo a lo que lo escucho ustedes acá internamente, aparte de lo que se ha hecho al aire, es de que estos señores que han llegado no quieren solamente que el equipo se mantenga en la categoría B, como esperamos un momento ahora, no hay más. Sino que el proyecto es como para mediano y largo plazo. Entonces, eso debe irse enterando la audiencia para que le sigan dando el mismo cariño.
16: Todo lo que me respondió el profesor Carvajal me dijo, aspiro en 5 años dejar un resultado histórico, padre.
3: Más bien. Tío Porfi, ¿qué nos dice?
17: Coco, muy buenas tardes. Hermano, lo que quiero saber nomás es, ¿cuándo juega Liga? ¿Dónde y a qué hora?
3: Ya, nada más. Con Fernando España, viernes 3 de la tarde, Estadio Real Estamarindo.
0: 3:30.
3: Allá. 21. Viernes 3:30 de la tarde, Estadio Real Estamarindo. Creo que es el último partido de liga en el Estadio Real Estamarindo, por lo menos este año, creo. A no ser que alcance a jugar. El hexagonal, se alcanza.
6: Acá nos dice Don Dirk Macías, saludos para todos. Excelente programa, la liga. Pasa la próxima etapa
3: de
6: la
3: cualquiera Copa de los dos. Así yo creo es. Que, mira, liga, si como lo veo ahora, que ya tiene hasta otro ánimo, se cambia el rostro cuando hay todo, ¿no? Cuando usted le soluciona los problemas, cambia el rostro, hasta el ánimo para trabajar y todo eso. Hay unos que andaban con caras largas hace tiempo, y usted lo sabe. Hoy ya ese rostro está
0: feliz. Voy a decir que en los próximos días.
6: ¿Ese rostro fue qué?
0: Claro, en los próximos días se va a inspeccionar el tema del estadio de Santa Ana. Se va a inspeccionar el tema, tiene que llegar la comisión para para que Liga pueda jugar.
6: Pero para eso Liga tuvo que solicitarlo tal vez la semana.
0: No, pues ya tiene que estar solicitado, pues. Me decían que ya estaban por inspeccionar este escenario deportivo. Que esperan que sea
6: para que den las recomendaciones que se necesita. Porque, por ejemplo, yo estuve en el estadio el Baltasar Guevara hace aproximadamente 15 días, cuando jugó, a ver, concretamente para el 2 de agosto. Antes de eso hubo un partido, me parece que fue el 20, el mes anterior, entre los ex profesionales sub-60 con la gente de Santana. El campo de fútbol, el gramado me pareció que está en buenas condiciones. No excelentísimo porque no es un estadio de primera categoría o para primera A ni nada, pero lo vi bien. Me decía ahí la gente de la Liga Cantonal que lo están el lunes, martes y miércoles no lo ocupa nadie. Lo están cuidando en ese aspecto. Los camerinos tienen sus limitaciones, como también puede. Si usted ubica.
3: Pero se soluciona ahí, eso.
6: Escúchame, si usted ubica sillas.
3: No hay problema.
6: Ya. Porque el resto de ahí, el ambiente, están las materias higiénicas, hay baño, hay buen agua, todo eso, hay energía eléctrica.
3: Ya, bacán.
6: Ya. Tal vez está un poco descuidados en la pintura. Eso
3: una, no sé. Una manito de pintura rápido.
6: Sí, eso se puede hacer.
3: Eso es maquillaje, eso es maquillaje.
6: Exactamente.
0: Claro, porque la intención es que Liga juegue en este escenario deportivo.
3: Yo creo que Liga, el hexagonal, debe jugarlo ahí. El hexagonal debe jugarlo ahí. Ya creo que Copa Ecuador no le clasifican eso, ¿no? Un ejemplo, si Liga logra pasar a cualquiera de los dos, a Juventud y al equipo del Delfín. Le tocaría a cualquiera de los otros equipos, puede ser un Liga de Quito, puede ser, como tú dices, Independiente, y en las semifinales pueden ser otro de ellos. Y resulta que ahí no lo van a poder utilizar. Pero
6: a ver, me dice Ciciño. A ver, Ciciño.
3: A ver, póngalo al aire, Ciciño, que hable también.
6: Ciciño, están mirando las gradas ya, Ciciño. Buenas tardes, a través de
18: Buenas tardes para todo el panel. Sí, ya están pintados las gradas, están en condiciones.
3: Ya, listo.
6: ¿Y la cancha?
18: También, el tercer, la mejor de Manaví, aunque sea mentira.
3: Ya, Ciciño.
6: Sí, señor, y no se olvide del internet, ¿ah?
18: No, no, eso sí hable, don Enrique, déjame tranquilo nomás.
3: Chechiño, su turno para que hable. 3-5 minutos, los lunes, miércoles y viernes, para que reporte de Santana.
2: Y también es, ya, es parte del río Puerto Viejo ya. Usted es parte del río Puerto Viejo ya, ya firmó el contrato, así que está fregado. Okay, sí.
3: Muy bien, Chechiño Viele.
2: La esposa de él.
3: Ah, ya, qué bien, un buen representante. Ya, la gente de la Fundación Puerto Mamey, la gente que está laborando ahí en el Puerto Mamey, saludos para todos ellos, que nos escuchan todos los días.
2: Información de primera mano. Mire, la gente está pila, ¿no? Ya se está pintando incluso el estadio
3: Baltasar Guevara, que mire, uno cuando habla y habla con propiedad, las cosas salen. Que a la final nosotros, tú nombraste y ya hay ese ciño. Claro. Alguien pidió, Miguel Cedeño Sordoza pidió que si se jugaba o no, y vino el presidente y dijo, sí, se va a jugar. Será el último partido,
2: ahora,
3: si acaso.
2: Ahora, yo no sé por qué sabía eso.
16: Saludos al comité.
2: Miguel,
16: al comité.
2: No, acá, don
3: Fernando. Mire, él es picuazo. Ya. Y parte de la federación está en picuazo. Pues, hay piscina, hay cancha o no. La ciudad deportiva está por allá también. Bueno, acá tenemos
16: a
3: ver, abogado.
16: Al comité de festejo del balneario San Jacinto.
6: Se va de fiesta el abogado.
16: No, ya pasaron la
6: fiesta. Ya pasaron.
16: No pude estar por un tema de salud.
2: Yo estuve en San Jacinto el día viernes.
16: Siguen siendo las mejores playas del país.
2: No, es lindo, sí.
16: Entonces,
2: siempre me gusta ir de San Jacinto.
16: La verdad que saludos a don Walter en las cabañas, a toda la gente allá y al comité. Vuelvo y les repito, no pude, mi familia sí estuvo, pero yo por temas de salud no pude estar presente. El doctor Jairo piensa que uno es por gusto, pero... saludos para él, que también estuvo de cumpleaños.
0: Usted se le perdió el cumpleaños al doctor Eric Jair Molina.
3: Pues. ¿Cuándo fue eso?
16: No, sí estuvimos un poquito afectados.
2: ¿Cuándo cumpleaños?
0: El día sábado.
3: Ya lo hizo. Carlos Manuel también, a propósito, me olvidaba, para mi primo Carlos Manuel Zambrano, que no lo pasamos el viernes, pero hoy lo podemos hacer.
16: Sí, lo
3: el día. No, yo realmente no, ¿para qué le voy a decir? Entonces, el día de hoy quiero saludarlo a Carlos Manuel Zambrano García. Porque el día cumplió creo que 39, no sé. Sí. A los artistas dicen que no se le pregunta la edad, pero yo sé que es el 87, por eso tiene 39. Ajá. Así que claro, nació el mismo año que Jesús, por eso les digo. Ya, entonces para el abogado Carlos Manuel Zambrano, profesional del derecho,
2: ya está viejo ya.
3: Gran empleado municipal y hoy por hoy periodista deportivo de primer nivel, porque trabaja para la cadena que transmite los partidos de la Liga Pro, ¿cierto?
2: Sí, señor.
3: Carlos Manuel Zambrano, quiero llegar con ese abrazo, no de solidaridad, sino de amistad, de cariño, y que siempre sea como es, que nunca cambie, mi estimado Carlos Manuel.
16: Feliz cumpleaños.
3: Felicidades. Buena esa.
2: Bueno, los resultados.
3: Vamos con los resultados de la serie, ¿qué le parece?
2: Ganó Emelec, cuando ganó Emelec, don Ítalo.
3: No, yo ya dije eso, ustedes no vinieron al programa, con el abogado Yamil, resaltamos los Emelec, apretadito, pero ganó, y a los tiempos que gana.
2: Sí.
0: ¿Cómo le fue al profesor Raúl Duarte en su debut?
3: Perdió 2-0 con Leones.
2: Y acá en Manta, cuando perdió la costumbre.
3: Es que en Manta ya no le gana a nadie. Mire, que le ganó al Cuenca en Cuenca, pero en Manta no le gana a nadie. Mira, ¿así viene?
16: No, ese es el fútbol ecuatoriano, sí. Está así.
3: Independiente del Valle, partido que yo les dije, lo pudo haber ganado Delfín, pero terminó ganándolo el Valle 3-2. ¿Se acuerdan que aquí hablamos del tema? ¿Te acuerdas? ¿Te acuerdas que te dije, Fernando? 10-1.
16: Y pegó en el palo.
3: Y pegó en el palo. Delfín le hizo un gran partido al Delfín. Yo lo pronostiqué de esa manera.
0: Es que los dos equipos de Manta están complicados.
2: Pero Delfín hizo 3 goles.
3: Con el auto.
2: Autogol de Cinero.
3: Exactamente, Cinero.
16: Por eso le digo Juan Riquelme Angulo. Ahí fue Riquelme Angulo. Me acuerdo de mi tío Renato.
3: Mire, otro tema, bien traído a colación. A Juan Riquelme Angulo no le estén calentando los oídos, que ni sé qué. Déjelo que vaya en el proceso, que en cualquier momento da el paso donde tiene que darlo. Hay gente que ya lo quiere tirar a la selección. Ese muchacho todavía necesita. Mire, Guagua hizo un proceso de más de un año, ¿te acuerdas?
2: Sí.
3: Año y pico. Ya está en Europa. Guagua está en Europa con 18 años.
2: En España va a jugar. Yo.
3: Sí.
0: Él debutó en el partido contra Chile.
3: Contra Chile, claro.
16: Va al Brentford, pero va a la tercera división, al Granadina.
3: Sí, al Granadina. Compra el Brentford, lo compra de Inglaterra y sí, lo presta al Granadina.
0: Yo estuve en ese partido en el Estadio Olímpico de Chile.
3: Tercera España, perdón.
0: En el Estadio Olímpico de Chile, y había mucho hermetismo sobre si este jugador se iba a dar, incluso la misma prensa.
3: ¿Te acuerdas que aquí frente a...
0: No lo quería.
3: Que aquí frente a una selección que se nos hizo dura, casi lo hace debutar, ¿te acuerdas? Que sí. Hasta lo cuestionamos aquí, ¿te acuerdas?
0: Sí, por el eso técnico. Le digo, o sea, claro. La gente no lo quería. Yo recuerdo que ahí en Chile todo el mundo mencionaba de que por qué.
3: ¿Por
0: o
3: qué?
0: Sea,
3: ¿por qué lo tiraban?
0: ¿Por qué lo iban a poner y toda la cuestión? Porque ya se estaba rumorando desde las horas de la tarde de que iba a ir de titular.
3: Y que lo habían llevado solo como sparring.
0: Es más,
3: es que el tema era ese.
0: Una de esos personajes que señaló, lo tengo aquí al frente.
6: ¿Dónde?
0: Aquí en Chile usted también estuvo.
16: Acá la Consuelo Oral.
3: A ver, para que no se nos vaya la idea, a ver los resultados. Los resultados, ¿esta qué fecha fue? La fecha 25, ¿no es cierto? La fecha 25. Guayaquil City empató 2-2 con Libertad de local.
5: Perdía 2-0, ¿no?
3: Sí, perdía 2-0, exactamente. Yo vi tres partidos, los de ayer. Los tres los vi enseguida. A ver. Muchurruna empató 0-0 con Barcelona. Esto fue el sábado a las 7 de la noche jugaron.
5: Barcelona no levanta.
3: Orense le ganó bien al Deportivo Cuenca. 2 goles de Agustín Herrera. Buenos goles. Yo vi el partido, no lo puedo.
2: 2 lacas de la saga.
3: Sí, 2 chances y 2 goles. Emelec le ganó, iba ganando 2-0 y se le complicó un poco con el descuento del técnico, pero me gustó Emelec, ganó bien. Ganó bien y tuvo más chances de goles. De más chances de goles. Klimovic 1 y el otro, ¿me recuerdan? Los dos Klimovic. El técnico descontó, apretó un poco, como que le podía empatar, pero.
2: Alegría de Domitro de Ceballos, 2 de Klimovic.
3: Ya. Aucas perdió con Liga de Quito. Me acordé, aunque el gol al Dibu Martínez fue por arriba, me acordé mucho del chico este de Portugal. De Cabo Verde. La jugada casi similar, por izquierda. Saca al defensa y tira un disparo, pero casi a ras de piso. No a ras de piso, netamente. Y la pelota pega en el poste y entra. Un gol, buen gol. Sí. Bonito gol de Ramírez, me parece que ojo. No. Quiñones, un central nuevo, 23, el número 23, recuerdo. Y hoy juegan Macará con Católica a las 7 de la noche, don Enrique. Esos son los partidos de la fecha 25.
2: 14:31. Gracias, pase bien, buenas tardes.

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0: tardes, amigos y amigas oyentes de Radio Sono Onda 99.7, arrancando una nueva semana. Hoy lunes, ya 17 de agosto. Nada que ver, don Ítalo Ceballos. Nada de eso. Hoy lunes 17 de agosto, una nueva semana. Así que le mandamos un fuerte abrazo a quienes están conectados, enganchados con nosotros aquí en Radio Sono Onda.
1: Hoy tengo más ganas de beber que de vivir.
0: Pero está bien, maestro. Cada quien hace con su vida lo que le parezca, lo que venga en gana. Si usted hoy quiere beber, hágalo, disfrute, es su vida, ¿ya? Así que ya,
2: cuestión suya,
0: don Ítalo Ceballos. Bueno, no se olviden que se pueden contactar con nosotros al 099-129-6775. 099-129-6775. Le repito despacito, ¿no? Para que se pueda contactar. 099-129-6775. Así que vaya comentando qué hizo el fin de semana, dónde fue, dónde estuvo, la pasó bien, la pasó mal, con quién andaba. Bueno, todo eso. Así que aquí estamos también para complacerles con buena música. ¿Qué pasó en Ítalo Ceballos? Ya en la cabina está mi pana Ítalo Adolfo, ¿no? Ítalo Euclides. Ítalo Vaca, ¿qué? Ítalo Ceballos, su amigo de siempre, Fernando España. Así que vamos arrancando.

0: Señores, son las 14 horas con 45 minutos, 2 con 45 en todo el territorio continental ecuatoriano. Ahí está la buena música, oiga, la buena música de la gente, la people que se está reportando ya con nosotros. Oiga, saluditos para Silvia Gabriela, que nos está sintonizando a esta hora. Silvita Gabriela, que está en sintonía de la radio. Así que un abrazo grande para ella, que ya se está reportando. Un abrazo grandote. Grandísimo, así, oiga. A ver qué dice Angelito. Apareció Angelito a los tiempos, Angelito, oiga. Y eso que perdió Barcelona. Bueno, empató Barcelona, no ha ganado. A ver qué dice.
1: Hola, sí. Ángel, vea en sintonía, eso no anda. Escuchando Epicentro Musical como todos los días.
0: Ya.
1: Pila Piloso.
0: Piloso.
1: En la calle de Puerto Viejo.
0: Eso es bueno.
1: Mi amor, Fernando.
0: Comenzó.
1: Y no sabes cómo extraño tu voz.
2: ¡Mátate, cachorro!
0: Pero es fácil, Angelito. Envíale una nota de voz al señor Navarrete y dígale que le responda con una nota de audio también.
2: ¡No!
0: Y ahí lo escucha. Y ya no lo extraña más. A ver qué hizo mi Iván Villamar.
3: Buenas, buenísimas, buenas tardes. Aquí
0: ¿ya?
3: Estamos activo, escuchando la mejor
0: sonora. ¿Quién? Ya, mi amor.
3: La mejor programación de todas las tardes.
0: Ya, mi amor.
3: Epicentro Musical. ¿Qué más fue, don Fernando?
0: Aquí camellando.
3: Dice Angelito que se la ponga.
0: ¿Qué cosa?
3: Que se la ponga bien bacana.
0: ¿Cuál?
3: A que te la hundo,
0: Vea eso.
3: Muchachos, quieren un reggaetón.
0: Ya. Claro, ese reggaetón sí, lo canta RD Maravilla. De que te lo hundo. ¡Tra! Claro, lo canta RD Maravilla. Así que póngasela cuando usted quiera, don Ítalo Ceballos. Son las 14:48 minutos. No se olviden, 099-129-6775. 099-129-6775. Vamos con más música, señor Ítalo Ceballos.

música, son las 14 con 56 minutos, 14 con 56 en este lunes, lunes maravilloso. 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
1: Sono Onda le da la hora. 15 horas, 1 minuto.

0: Tarde con 12 minutos en todo el país, queridos oyentes de la radio. Vamos por acá con saluditos. Dice, buenas tardes, don Fernando. Bendecido inicio de semana. Ahí está la licenciada Marilú Cantos. Le saluda, así que un abrazo grande a la licenciada Marilú Cantos, que siempre está en sintonía de la radio. Saluditos para ella. Abrazos. Dice por acá, mi pana.
1: Hola, Gordito.
0: Otra vez comenzaste. Hola, estamos en Onda con Sononda 99.7 FM. Saludos para Juan Las, Edith Llosa, Ana Paulina y Carmen Las Mendoza en la Ramos y Duarte.
1: Hola,
0: y
1: Gordito.
0: Segunda Transversal. Muchas gracias. Ahí está, vea, saludos para ella que nos está sintonizando. Ahí está, muy bien, saluditos por acá. Dice, dice mi pana Robert Palma, oiga, mi panamá Robert Palma, que está en sintonía de la radio. No, hoy es mi pana, don Robert Palma, que también ya nos está sintonizando, así que saluditos para él, siempre en compañía de la radio, don Robert Palma. Saludito para Yanina Pisco.
2: Sí, señor.
0: Yanina Pisco, que también está en sintonía de la radio. Así que saludos para ella. Nos escucha. Un abrazo grande para Yanina Pisco, que siempre está en sintonía de la radio. Así que le mandamos un fuerte abrazo. Repito, 099-129-6775. 099-129-6775 es el número disponible, habilitado, listo para que ustedes puedan enviar algún mensajito. Quieren un temita musical, aquí nosotros lo ubicamos. Como dice don Iván Villamar, se la ponemos. ¿Ah? El temita musical y los saluditos también, así que hable serio. Vamos avanzando.

0: Son las 15:24. 15:24 en todo el país. Oiga, saluditos para Laurita Ramírez, que nos está sintonizando, así que le mandamos un fuerte abrazo a Laurita Ramírez, que está en sintonía de la radio. Vamos por acá. Tenía más saluditos. Saludos para Ali Moreira. Ahí está, Ali Moreira ya está conectada con nosotros. Nos está escuchando, así que saluditos para ella, para Ali Moreira, que siempre está en compañía de la radio. Acá tenía mensajito de mi pana, oiga, de mi Panamá, don Antonio Parra. A ver qué dice don Antonio Parra, a ver qué dice.
1: Muy buenas tardes, muy buenas tardes. Muy buenas tardes, Ecuador.
0: ¿Ya?
1: Son exactamente 3:19.
0: Ah, caramba, son 3:25, oiga.
1: De su mundo 99.7 y su programa de la semana, Epicentro Musical. El programa que te lleva a divertirte, a relajarte, a irte de vaciladera. En el programa de Epicentro Musical de todos los días por la tarde.
0: Bien, mi amor,
1: el programa Epicentro Musical.
0: ¿Ya?
1: Dirigido en este momento y en esta ocasión por el solitario Fercho.
0: Vea, es solitario George.
1: Lo acompaña en las teclas Iti.
0: Iti.
1: Así que mis queridos amigos, en alguna parte del mundo, reportando para su mundo 99.7, Epicentro Musical, su programa favorito. Al grupo de La Misma Razón.
0: ¿Qué es? Porque la misma vaina, la misma razón. Se pone también ya medio Lorenzo, mi pana Antonio Parra. A ver qué dice don Eloy Medranda. ¿Qué pasó? ¿Ya?
2: Muy buenas tardes, queridos amigos de Epicentro Musical, aquí como todos los días escuchando
0: ¿ya?
2: la excelente programación. Saludos, Fernando, ahí, Ítalo Ceballos.
0: ¡Olis!
2: Y a toda la gallada de este hermoso grupo. Saludos, un abrazo a la distancia.
0: Ahí está mi pana Eloy Medranda, siempre en sintonía de la radio. Así que nosotros vamos avanzando. Póngale play, don Ítalo Ceballos.

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0: qué rica salsa en este lunes, lunes maravilloso. Son las 15 horas con 38 minutos, 3 de la tarde con 38 minutos en todo el país. Saludos para mi pana Pepín Molina, que va en sintonía de la radio, la Pepona, el maestro La Pepona, que también está escuchando la radio. A ver qué dice Angelito, a ver.
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0: ¿por qué?
1: Barcelona, que no vale.
0: Ah, ya, ya.
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0: ¿Los pájaros en el río? Ah, ¿qué es que canta, Angelito? Beben y beben los pájaros en el río, mire. Ah.
1: 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Y de por Dios, la música, por Dios, que me enamora este lunes. Bacanísimo.
0: Ahí está, vea. Está enamorado suyo, dice. Está enamorado suyo, mi pana Angelito. Así que saluditos para él que nos está escuchando siempre en sintonía de la radio. Dice por acá, hola Fercho, buenas tardes. Reportando sintonía con Epicentro Musical. Saludos y bendiciones para usted y para el DJ. Que tengan un excelente, bendecido inicio de semana. Díganle al señor DJ que por favor, si es tan amable, me podría complacer con la salsita romántica. Dime cómo llego a ti, dice. Ahí está, muy bien. Ahí está Adrianita, que también ya se está contactando con nosotros aquí en el Dial Ganador. Saluditos para ella que siempre está escuchando Radio Sononda 99.7.

señores, seguimos por acá nosotros en este día lunes. Sí, señor, lunes 17 de agosto. Son las 15 horas con 46 minutos aquí en Radio Son Onda 99.7. 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Así que vamos avanzando con más de la buena música. Esto es Radio.

Qué rica salsa, qué rica salsa. Dice por acá. Saludos, Fercho. Ahí está, vea, escuchándolos. Mi pana Jorge Montanero. Un abrazo grande para Jorge Montanero, que está en sintonía de la radio. Ahí está, un abrazo grande. Saludos para mi pana más Jorge Montanero, que siempre está en sintonía de la radio. Abrazos grandes para él. Oiga, saluditos para Xiaomi Ceballos, que está escuchando la radio también y nos está sintonizando. Así que saluditos para Xiaomi Ceballos, que escucha Radio Sono Onda 99.7. Dice que está buena la salsa, dice don Italo Ceballos. La pena que hoy sí se ha pasado usted, maestro. Buena, buena, buena salsa. No, pero si le estoy diciendo antes que está chévere, oiga, usted todo lo toma mal. Todo lo toma a mal. 3:58 minutos. 3:58 minutos. 099-129-6775. 099-129-6775. Así que, don Iti, dele play, maestro.

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les cuento que Karol G recibe inesperada propuesta de matrimonio en pleno concierto en Los Ángeles. ¿Ah? ¿Qué le parece, Dioguito Los Ceballos? La cantante colombiana Karol G protagonizó un curioso momento durante su tercera presentación en Los Ángeles, allá en Estados Unidos, como parte de su gira Viajando por el Mundo Tropitour. En medio del concierto, un fan de 56 años le hizo una inesperada propuesta de matrimonio que provocó la reacción de la artista y la euforia del público. El hombre llegó al estadio con una camiseta que llevaba un mensaje directo: ¿quieres casarte conmigo? Además, dejó claro que estaba soltero y disponible. Al notar el mensaje, Karol G se acercó al fan y conversó con él. La cantante le explicó que actualmente no se siente preparada para casarse, aunque reconoció que su propuesta le alegró la noche. Me hizo la noche, comentó la artista durante el intercambio. El momento generó risas y aplausos entre los asistentes. Karol G incluso bromeó con la situación y ante la reacción del público aseguró: se merece un sí. La cantante alternó entre el inglés para conversar con el hombre y el español para dirigirse al público. En medio de la interpretación, también confesó que quizá necesita una camiseta como la de su admirador, pues está soltera, aunque no disponible. ¡Ah, caramba, vea! Le propusieron matrimonio a Karol G. Se quieren casar con ella, vea.

0: Ahí está, oiga, por acá me envió un mensajito doña Zeira Seño. A ver qué dice doña Zeira. Hola. ¡Qué belleza!
1: Que sea una canción.
0: ¿Cuál?
1: Norma mía.
0: Norma es suya. Muy bien, oiga, me estaba pidiendo por acá, don Ítalo Ceballos, Prisionera de Rumbaney. Y Hoy de Rumbaney. O sea, las dos. Para que las ponga hoy también, pues no, no para que las ponga cuando usted quiere. Prisionera y Hoy de Rumbaney, las dos. Así que ya, bueno, ya depende de usted, señor Ítalo Ceballos, que ubique el temita. A ya doña Mariuxi, que está en sintonía de la radio, ya también saluditos para ella que nos está escuchando a esta hora de la tarde. 4:25 en todo el territorio continental ecuatoriano. Saludos para la doctora Estefanía Párraga, que nos está escuchando Radio Sononda, así que un abrazo grande para ella, la doctora Estefanía Párraga, que está siempre en compañía de buena música. Son las 4:26, don Iti Ceballos.

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Oiga, quiero empezar saludando el día de hoy, está de cumpleaños nuestro gran amigo Gregorio Ceballos. La gente de Pico Asá lo está celebrando, lo está disfrutando con mi pana Gregorio Ceballos, gerente propietario de Orquesta Virgen de Guadalupe. Así que le mandamos un fuerte abrazo a mi Panamá, Gregorio Ceballos, que nos está escuchando. Está en compañía de su esposa, de sus hijos, de sus padres, de toda la familia. Así que le mandamos un fuerte abrazo a don Gregorio Ceballos, que hoy está de cumpleaños, está celebrando como Dios manda, oiga, tremenda fiesta. Así que bueno, que la pase muy bien, que disfrute, que celebre y que viva el cumpleañero. Son las 4:34. 4:34. También queremos saludar a nuestra querida amiga Ginger Paola Vite, que hoy está cumpliendo un añito más de vida. Así que muchas felicidades, que también disfrute mucho, que la pase bien con toda su maravillosa familia y que viva la cumpleañera Ginger Paola Vite. Ahí están entonces los cumpleañeros del día de hoy. Están participando para la torta del día viernes. ¡Y que vivan los cumpleañeros! ¡Viva!

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0: minutos, 4:50 en todo el territorio continental ecuatoriano. Seguimos nosotros por acá en Radio Son Onda 99.7. Oiga, saluditos para Cristina Ceballos, que está en sintonía de la radio, nos escucha, así que le mandamos un fuerte abrazo a Cristina Ceballos, que está escuchando Radio Son Onda 99.7, y a todos quienes están conectados, enganchados al dial ganador. Ahí está, muy bien. Allá, oiga, saludos para Gemita, allá en Crucita, ¿cómo se llamaba el pana? Oiga, don Joel Domínguez era, ¿no? Don Joel Domínguez, que está siempre en sintonía de la radio, el popular camión, tráiler, ese camión. Tráiler, ahí está mi pana, que siempre está en sintonía de la radio. Bueno, 4:51, nosotros LJ Maestro, nos vamos, así que espero tengan una maravillosa semana. Pero no llore, Onito. ¿Por qué llora? No se ponga así. Dios mediante, nos vamos a ver mañana con la bendición del Todopoderoso.
1: Eres como envidioso.
0: Ahí está, se da cuenta, se pone con sus cosas. Nos vemos mañana, don Ítalo, si así el Todopoderoso lo permite. Así que un abrazo grande para todos. Nos vemos mañana. Chao.

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1: Sono Onda le da la hora. 17 horas, 1 minuto.
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0: ustedes, ¿qué tal, amigos? Son oyentes también a esta hora de la tarde. Sean bienvenidos al espacio de noticias aquí a través de Sono Onda 99.7 FM, la tercera emisión de noticias. Mi nombre es Cristian Macías Soto. Estamos listos y preparados para lo que va a ser un nuevo día en el acontecer manabita. Tantas cosas que decir, tantas situaciones que han incidido. Hoy temprano en la mañana mencionábamos Ecuador ya tiene nueva soberana. Así es, Dalia Bucaram. Pero esas son otras novedades y otros argumentos. Por el momento vamos a darle rienda suelta a la información. Y es que, damas y caballeros, a esta hora de la tarde, cuando son las 17 horas con 35 minutos en todo el territorio continental ecuatoriano, dictan prisión preventiva contra cuatro investigados por el robo de un cargamento de atún en Puerto Viejo. A continuación, el dato informativo.
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0: La Policía Judicial de los distritos Bolívar, Junín y Puerto Viejo ejecutaron un operativo cero impunidad que logró la desarticulación de una estructura delictiva dedicada al robo de mercadería en los principales ejes viales de Manabí. La intervención flagrante se desarrolló tras labores de inteligencia e investigación en una propiedad ubicada en la avenida Bolívar del Cantón Junín, donde la fuerza pública neutralizó a los sospechosos e impidió la movilización de los bienes sustraídos en Puerto Viejo. El procedimiento policial se activó a partir de las tareas de seguimiento articuladas entre las unidades operativas de la Policía Judicial. Los agentes rastrearon las operaciones de la red delictiva hasta identificar la propiedad utilizada como centro de almacenamiento temporal para la mercadería interceptada en las carreteras manabitas. Durante el allanamiento ejecutado en el Cantón Junín, los uniformados procedieron con la aprehensión de cuatro ciudadanos implicados en el ilícito. Los aprendidos fueron identificados como Luber David TT, de 30 años, quien registra dos detenciones previas y tres procesos judiciales, Osvaldo Rafael PP, de 48 años, sin antecedentes ni procesos, Luis Fernando AC, de 40 años, con dos procesos judiciales, y Marcos Gabriel MC, de 37 años, con un proceso judicial. Así es, señoras y señores, cuando son las 5 de la tarde con 36 minutos, como parte del abordaje policial en el lugar de los hechos, el personal especializado realizó el rastreo de los bienes y logró la recuperación total de un cargamento de atunes sustraído en Puerto Viejo, con un valor estimado de $63,500. Válgame Dios. La oportuna intervención policial evitó la comercialización de la carga en el mercado informal de la región. Entre las evidencias levantadas por los peritos en la escena constan 1.200 cajas de atún correspondientes a la totalidad de la mercadería recuperada. Además, la policía retuvo dos vehículos tipo camión marca Hino, presuntamente empleados para la movilización y transporte del cargamento, así como dos teléfonos celulares que ingresaron bajo cadena de custodia para las pericias correspondientes. ¿Qué medidas cautelares y situación tendrán los aprendidos? Posterior a la recopilación de los indicios, los cuatro ciudadanos aprendidos fueron puestos a órdenes de las autoridades judiciales para el desarrollo de la audiencia de formulación de cargos. Los elementos presentados por los investigadores permitieron sostener la vinculación de los procesados en el delito tipificado. En la audiencia desarrollada en contra de los sospechosos, el juez a cargo del caso valoró las pruebas presentadas y dictó prisión preventiva para los cuatro implicados. Tras la resolución judicial, los procesados fueron enviados al Centro de Privación de Libertad El Rodeo en Puerto Viejo, donde permanecerán bajo custodia mientras continúan las investigaciones. Son las 5 de la tarde, 38 minutos en todo el territorio continental ecuatoriano. Dictan prisión preventiva contra cuatro investigados por el robo de un cargamento de atún en Puerto Viejo. Así es. Ahí estaba la información. Realmente la situación es bastante compleja hoy por hoy en nuestra provincia, en nuestra ciudad. Lo que bien es cierto es que estas situaciones también inciden a que estas cosas terminen pasando, ¿no? A que se aborden estos camiones con cargamentos y que se termine llevando la mercadería y después sean parte del comercio informal. Pero todo tiene su momento, todo tiene su investigación, y la gente de la Policía Nacional que se ponga un 20 sobre 20 por haber dado también con ese aporte de corte de situaciones. Y regresando también, o teniendo el tema acá en la provincia de Manabí, y es que la Corte Provincial de Manabí condena a 5 años de prisión a ex jueza de Montecristi procesada por el prevaricato. A continuación, el avance informativo.
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0: El Tribunal de la Corte Provincial de Justicia de Manabí sentenció a 5 años de cárcel a la ex jueza multicompetente de Montecristi, Gina Zeta, al declararla culpable del delito de prevaricato. La decisión judicial se tomó luego de que la Fiscalía demostrara que la ex funcionaria falló en contra de la ley explícita al ordenar la libertad de 2 hombres condenados por feminicidio y de otros procesados. El proceso penal se reanudó tras la deportación de la procesada desde los Estados Unidos en mayo del 2026. La causa penal contra la ex jueza se inició de oficio en marzo del 2023 cuando la Fiscalía General del Estado conoció la resolución con la que Gina Zeta dispuso la salida inmediata de 2 personas que cumplían cadenas por femicidio. Los privados de libertad se encontraban internados en el Centro de Rehabilitación Social del Turi, ubicado en la provincia de Azuay. Ante este hecho, la Fiscalía solicitó de manera urgente una orden judicial para allanar la oficina de la entonces magistrada en el Cantón Montecristi. Durante la diligencia, los agentes investigadores recabaron indicios físicos y dispositivos electrónicos que sirvieron como base para formular cargos formalmente por el delito de prevaricato. A pesar de que el Ministerio Público reunió las pruebas necesarias para lograr el llamamiento a juicio, la etapa final del proceso quedó suspendida temporalmente debido a que la procesada se encontraba prófuga de la justicia. La exfuncionaria abandonó el país para evadir la acción judicial hasta que en mayo del 2026 fue localizada y deportada en Estados Unidos a Ecuador. Con la llegada de la acusada al país, el tribunal reactivó la audiencia de juicio. Durante la diligencia, la Fiscalía Provincial de Manabí presentó ante los jueces los testimonios de los policías e investigadores que participaron en las pericias, así como las actas de reconocimiento del lugar y los informes técnicos elaborados sobre las evidencias incautadas. Entre las pruebas presentadas por la Fiscalía, destacaron los resultados del análisis digital a los que los equipos electrónicos extraídos de la Unidad Judicial de Montecristi. Asimismo, se incorporó como elementos determinantes el acta del 3 de octubre del 2023, mediante la cual el Pleno del Consejo de la Judicatura sancionó a Gina Zeta con la destitución definitiva de su cargo de jueza. El órgano de control de Poder Judicial calificó la conducta de la jueza como un error inexcusable. La resolución disciplinaria determinó que la ex magistrada no solo benefició de manera indebida a 2 condenados por femicidio, sino también a otras personas procesadas por delitos contra la vida y la propiedad. El análisis jurídico presentado en los tribunales demostró que la ex

0: por lo que el tribunal impuso la pena mínima de 5 años de cárcel. Son las 5 de la tarde, 42 minutos en todo el territorio continental ecuatoriano. Corte Provincial de Manabí condena a 5 años de prisión a ex jueza de Montecristi procesada por prevaricato. Ahí están las situaciones. Se van de huida, salen del país, igualmente son encontrados, mi estimado Italo Ceballos, así que recuerde usted que entre la tierra y el cielo nadie se puede esconder. Todo aquí mismo se termina pagando, mi estimado Italo. ¿A las buenas o a las malas? A las buenas o a las malas, siempre uno termina pagando porque la justicia tarda, pero más vale tarde que nunca. 4 hombres asesinados en ataque armado en el distrito Manta entre sábado y domingo. Así es, señoras y señores. A continuación, el dato informativo.
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0: 4 hombres fueron asesinados en ataques armados ocurridos en varios barrios del distrito Manta entre el sábado 15 y el domingo 16 de agosto del 2026. Estos hechos que involucraron el uso de armas de fuego están siendo investigados por la policía y la unidad de criminalística. Estas muertes justamente elevan el registro de muertes violentas en el distrito. La última víctima del fin de semana fue Didimo Agustín Pin Mejía, de 31 años, asesinado la noche del domingo 16 de agosto. El hecho ocurrió en el sitio conocido como Cuatro Esquinas del barrio Urbierrigos 1. Sicarios llegaron al lugar. La víctima, al percatarse del ataque, comenzó a correr por un callejón del sector, pero los asesinos le dieron alcance y lo asesinaron. Al sitio arribaron miembros de la unidad de criminalística, quienes recolectaron varios casquillos de arma de calibre 9 milímetros. Posteriormente realizaron el levantamiento del cuerpo y lo trasladaron hasta el centro forense ubicado en el mismo barrio. Este crimen elevó el registro de muertes violentas en el distrito a 334, según fuentes policiales. El domingo 16 de agosto, por la madrugada, asesinaron en el barrio San Eloy de Montecristi a José Luis Manticuerna Castro, de 37 años, según testimonios de testigos. Según los testimonios, justamente los asesinos ingresaron a su vivienda para ejecutarlo. La víctima fue baleada en el interior de su casa por la tarde del mismo día en el barrio Altamira de Manta. Mataron al taxista Óscar Alfredo Cedeño. El hombre se encontraba cerca de una gasolinera donde hacía cola para abastecerse de combustible cuando fue atacado a tiros. Personal policial recolectó las evidencias en ambos escenarios y procedió al levantamiento de los cuerpos. De acuerdo con reportes locales, Cedeño fue identificado como la víctima número 333 de muertes violentas en el distrito Manta durante el 2026. El sábado 15 de agosto, en el barrio El Paraíso de la parroquia Los Esteros, fue asesinado justamente Johnny Javier Mendoza Saltos, de 23 años. El ataque se produjo dentro de una barbería. Miembros de la policía y personal de criminalística acudieron al lugar para realizar las diligencias correspondientes. El cuerpo de la víctima fue levantado y trasladado para los exámenes forenses de rigor. Este hecho se registró como el primero de la serie de homicidios reportados durante el fin de semana del distrito. Así es, ahí están el dato informativo cuando son las 5 de la tarde con 46 minutos, 4 hombres asesinados en ataques armados en el distrito Manta entre sábado y domingo. Así es, no se puede estar ya ni en la barbería ni en la gasolinera, mi estimado Italo Ceballos. Vamos a la pausa comercial y volvemos con más. 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
1: Sí, señor, 5:47 en todo el territorio continental ecuatoriano. Vamos a las noticias locales aquí en la ciudad de Puerto Viejo, y es que mi estimado Ítalo Ceballos, ¿no? Estábamos conversando justamente hace un rato de personas que fueron llevadas hasta la cárcel del Rodeo. Pues ahora déjeme decirle que hay malas noticias, suspenden las visitas en la cárcel del Rodeo en Puerto Viejo. Así es, aquí a continuación el dato informativo.
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1: Colchones, bidones con agua, tarrinas con comida y otros productos acumularon este lunes en los exteriores del Centro de Privación de Libertad del Rodeo en Puerto Viejo. Más de 500 familiares de personas privadas de libertad, PPLs, llegaron desde la madrugada para cumplir con su jornada de visitas, pero no pudieron ingresar porque estas fueron suspendidas sin previo aviso. Según los familiares, la jornada estaba establecida en el cronograma de visitas del centro penitenciario. Sin embargo, al llegar al lugar, se les informó que no podrían ingresar debido a una supuesta intervención. Tampoco se permitió el ingreso ni la recepción de los productos que habían llevado para sus familiares. Carol Ceballos, hermana de una persona privada de libertad, aseguró que llegó desde Esmeraldas y permanecería en los exteriores desde las 5 de la mañana. Hay otras personas que han venido desde las 3 y hasta ahora no sabemos nada de nuestros familiares. No sabemos si los están golpeando o qué están haciendo porque nadie nos informa nada, manifestó. Ceballos también expresó preocupación por la presencia del humo en el interior del centro. No quieren dejar entrar ni siquiera el agua. Aparte, me da miedo porque hay humo saliendo de la cárcel y para mí que les están quemando las pocas cosas que tienen. Hace 2 semanas vine de visita y todo estaba normal. No sé qué está pasando ahora, señaló. Leonardo Muñoz, quien llegó desde Guayaquil para visitar a su PPL, relató que inicialmente los productos que llevaban fueron revisados, pero después se les comunicó que las visitas habían sido suspendidas. Estoy aquí desde las 6 de la mañana y resulta que no me dejan pasar porque se han cerrado las visitas por una supuesta intervención, pero hasta ahí ya no me dicen nada más, afirmó. Muñoz también cuestionó la falta de información sobre el traslado de personas privadas de libertad desde otros centros del país hacia el Rodeo. Aseguró que algunos familiares se enteraron de estos movimientos únicamente cuando acudieron a visitarlos. Según los ciudadanos, el pasado 31 de julio se trasladó a varias personas privadas de libertad desde diferentes cárceles del país hacia el Rodeo, entre ellas algunas que, según los familiares, no tendrían sentencia ejecutoriada. Los allegados sostienen que no fueron notificados previamente y que conocieron el traslado cuando intentaron visitarlos. Yo me enteré 2 semanas después de que habían trasladado a mi PPL acá a Puerto Viejo. Me parece ilegal que hagan lo que quieran y no avisen, manifestó Muñoz. Jocelyn Zambrano también llegó desde otra localidad para visitar a su familiar y aseguró que llevaba alimentos y colchones. Yo vengo desde lejos para ver a mi PPL. Me vengo con comida, colchones, y no es justo que no pueda recibirse las cosas. Mi familiar lo necesita, expresó. Los familiares permanecieron durante varias horas en los exteriores del centro y reclamaron que las autoridades no le proporcionen la información clara sobre la suspensión de las visitas. También cuestionaron la forma en que funcionarios habrían respondido a sus inquietudes. En los exteriores del centro se observó presencia militar. Los uniformados indicaron que no estaban autorizados para brindar información sobre lo ocurrido. Asimismo, no se permitió el acceso de la prensa al interior de la cárcel para obtener una versión oficial. De acuerdo con el régimen de visitas, las personas privadas de libertad en mínima seguridad pueden recibir hasta 4 visitas al mes, en medida de seguridad hasta 3 y en máxima seguridad hasta 2. En el caso de quienes cumplen prisión preventiva, se contemplan hasta 4 visitas mensuales. Las visitas familiares o sociales tienen una duración aproximada de 2 horas y media y se realizan de acuerdo con un cronograma establecido para cada persona privada de libertad. Por ello, los familiares que acudieron este lunes aseguran que esperaban cumplir con la jornada que tenían asignada. Hasta el día de hoy, hasta no hace mucho, no se informó oficialmente sobre las razones de la suspensión de las visitas ni sobre cuándo se retomará el ingreso al centro penitenciario. 5:52, suspenden visitas en la cárcel de El Rodeo en Puerto Viejo. Ahí estaba la información correspondiente, debido a que no se permiten ya las visitas. A ver, seguramente también debe haber una notificación oficial por parte de quienes hacen el tema de seguridad dentro de lo que termina siendo la implementación de las cárceles. Deberían darse ese comunicado porque estaba viendo y leyendo y obviamente informando de que muchos de los familiares que vienen de otros lados vienen a visitar justamente a sus PPL y que obviamente no se les puede dar el ingreso correspondiente y vienen desde lejos, vienen con colchones, con comida, con bueno, ropa, con cosas que normalmente deben de estar a la espera o a la necesidad cada uno de sus familiares. Sin embargo, no se termina informando nada, por lo menos me imagino que debería darse un tema correspondiente, una base de datos para que por lo menos, no sé si por WhatsApp, pero por lo menos un mensaje de texto les lleguen que digan no se van a permitir visitas durante tales días y de esa manera evitar esta clase de cosas. Creo que es lo más conveniente tratar de dar información, tratar de comunicar estas cosas cuando se les vaya a dar movilidad también, obviamente a un reo de un lugar a otro, porque también se termina preocupando el familiar y obviamente empieza a a pensar diferentes cosas. Estamos con José Cedeño Huerta también desde la ciudad de Manta, mi estimado Pepe, a través de Sono Onda Noticias. Muy buenas tardes.
2: Fuerza Informativa de Mamadou, ¿qué tal? Buenas tardes a usted, buenas tardes a nuestra audiencia. Estamos por acá, el sector Abeto. Siempre lo conozco como barrio San Pedro, pero aquí se divide en una serie de barrios: Barrio Auxiliadora, Barrio San Antonio. En fin, yo siempre lo conozco como San Pedro. Por aquí no ha pasado el vehículo. En algunas ocasiones, Cristian, hemos reportado a lo largo de la vía intermareada en diferentes puntos que no hay, por ejemplo, espacio para caminar, no hay vereda. Y usted podrá observar que son lugares mucho flujo vehicular, inclusive de personas. Bueno, el caso de aquí, por ejemplo, hay algo de vereda, pero en parte está ocupada. Bueno, hay una planta, hay una funda de basura, hay un tablero publicitario y carros estacionados. Lugares que a veces uno tiene que... Este es un espacio y aquí no sé si esto es hecho por el municipio o ha sido hecho por una empresa, que es una empresa. Pero hay muchos sectores, que lo hemos dicho en múltiples ocasiones, donde el espacio es muy reducido para poder caminar. Y uno tiene que casi que de ley ubicarse o caminar por la calzada. Por ejemplo, voy a ir caminando y usted va a observar que lo que digo no es un invento, es una realidad. Inclusive ubican negocios en la calle. Y justamente vine para acá también por otra razón. Ahora me acordé de esto, porque hoy hacíamos un reportaje en el sector de la vía circunvalación, por el ingreso a vivienda. Yo solamente reporto y usted vaya viendo las imágenes cómo está. Allí había una poza de agua. Yo le decía que por esos sectores como que sí hay agua. Y me decían después, había un audio manifestando que sí, en efecto, que por la Nueva Esperanza casi nunca falta el agua. Por sectores como el 2 de agosto bajo, no sé si alguien por ahí nos esté escuchando y nos pueda manifestar la realidad, si les llega o no les llega el agua, pero nos dicen que por esa zona siempre llega el agua. Pero en otros sectores, como la parte alta de Pedro Faro, y también el sector de Masato, tampoco les llega el agua. O sea, agua entonces sí hay en Manta. Me parece que más bien está mal distribuida. Y avancé hacia acá porque precisamente la semana anterior había cualquier cantidad de agua que se regaba por este sector, en la siguiente calle, inclusive 310, en la 311, cualquier cantidad de agua que se regaba. Entonces, ¿cómo es que en unos lugares? Hoy no, afortunadamente no se está regando. Pasé por ahí ahorita, voy aquí cerca y no hay agua en la calle, pero la semana anterior sí. Pero mire la otra parte, vea lo que le decía, esto es una realidad. A veces es difícil meterse porque, bueno, son empresas grandes, pero mire aquí usted. ¿Cómo está la vereda ocupada? Todavía, como si esto fuera poco, acá el letrero. ¿Por dónde uno se moviliza aquí? Realmente.
1: Pepe, ¿y no hay quien haga controles en esa zona?
2: Buena pregunta, ¿no? No hay quien haga, y eso es lo que veo, que no hay quien diga nada. No hay, por ejemplo, debería de intervenir, por ejemplo, aquí el tránsito. control territorial, yo qué sé.
1: Alguien, sí, pues, ¿no? Le comento no hay... que acá en Puerto Viejo, bueno, acá en el tema de Puerto Viejo, los policías municipales sí andan atentos a todas esas situaciones, ¿no? A los negocios no los dejan poner letreros tampoco sobre las veredas, porque interfieren también el paso y eso está dictaminado también.
2: Claro, y mire aquí, por ejemplo, uno por dónde, ahora, que hay de otra parte, ¿no? Porque de repente lo que pasa es una cosa, que usted para poner orden o reclamar también tiene que cumplir con lo suyo. Por ejemplo, si usted viene, como si usted tiene la competencia y le viene a decir a los señores que no pueden poner, al otro lado pasa lo mismo, la otra vereda, si yo me cambio de vereda, es lo mismo, es decir, que el único espacio que me queda es la calle, pero aquí, por ejemplo, aquí no hay negocio, pero vea usted, esta es la vereda, llena de malezas, de carros, y aquí por dónde camino yo, o me tiro al monte, camino por la maleza, o camino por la calzada, o arriesgo con una culebra en el monte, o arriesgo con un carro o una moto que me vaya llevando por todo por acá, o sea, el asunto es que no hay por dónde. Y aquí, sálvese quien pueda, esa es la realidad, así está la situación, alguien tiene que tomar en cuenta aquello, ¿no? Aquí debe haber, y a veces en ciertos lugares, por ejemplo, andan silos de tránsito, si está usted mal parqueado, pero en ciertos lugares, en el centro solamente, hace algunos días, por el Palacio de Justicia, cuando recién la policía comenzó a tomar el control, y sacaban a las motos que estaban parqueadas, pero solamente fue cuestión de un día, dos días, el resto, que viva la fiesta. Y solamente que le estoy mostrando esta parte, pero si usted va por otros sectores, por donde quiera, pasa lo mismo. O sea, si usted quiere poner su negocio en la vereda, pone su carro en la vereda, pone su taller y viva la patria, viva la fiesta. El resto vean cómo se defiende. Esa es la realidad. Ese es el aporte informativo que tenemos ahí acá, creo que tenemos que ir a la pausa, desde la vía interbarrial por la calle 310 y 311. Vea usted. Los muchachos en bicicleta, como les da la gana también, poniendo en riesgo su vida y la de los demás. Ese es el aporte informativo que seguimos en estudios a través de Solondra Noticias.
1: Así es, la fuerza informativa de Manabí, son las 17:59 en todo el territorio continental ecuatoriano. Ya nos mencionaba Pepe, ¿no? Sobre esta situación que también está aconteciendo ahí en Manta, sobre el tema de las veredas, que no se puede caminar con normalidad para los peatones porque o están invadidas primero de maleza o si no de temas de los negocios comerciales también, que ponen tanto sus mercancías y asimismo ponen también los letreros identificativos, que no está mal poner los letreros, pero hay que tener tal vez un poquito más de conciencia de que es un lugar peatonal donde la gente pasa. O sea, si la gente no puede pasar, ¿cómo esperas de que vean tu letrero? Entonces también hay que tener un poquito de lógica con respecto a eso. Son las 18:00 en todo el territorio continental ecuatoriano, 6:00 p.m. en todo el territorio continental ecuatoriano, exceptuando las Islas Galápagos. Vamos a la pausa comercial y volvemos con más. 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
3: Sono Onda le da la hora. 18:01.
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1: Seis de la tarde con 3 minutos en todo el territorio continental ecuatoriano. Proseguimos acá nosotros con la información a través de Sono Onda Noticias, tercera emisión. Así es, y es que hay que hablar también sobre el tema de Javier Pincay, y es que desiste de competir en las elecciones seccionales del año 2026. Así es, a continuación el dato informativo. Javier Pincay ya no buscará una candidatura en las próximas elecciones. Su abogado, Rusbel Cedeño Macías, confirmó este lunes 17 de agosto que el alcalde no podrá participar debido a la suspensión vigente de sus derechos de participación, por lo que su defensa da por cerrada, ¿no?, en esta etapa, la posibilidad de inscribir su nombre. La confirmación se produce precisamente cuando el Consejo Nacional Electoral cierra el periodo de inscripción de candidaturas. Ante este escenario, Pincay habría desistido de continuar con la intención de participar electoralmente, mientras su defensa concentra sus esfuerzos en las acciones judiciales que todavía están pendiente. Cedeño explicó que la imposibilidad de participar se debe a la suspensión de los derechos de participación dispuesta por el juez del Tribunal Contencioso Electoral, Joaquín Viteri, en abril del 2026. En consecuencia de aquello, él no puede inscribir su candidatura a ningún cargo de elección popular, afirmó el abogado. Según Cedeño, la defensa presentó varios recursos y requerimientos para revertir la medida, pero estos no han permitido modificar la decisión. Incluso señaló que el juez negó un recurso de apelación, impidiendo que el caso sea revisado por una instancia superior. Él ya ha dicho que, pese a todo lo que le digan, su decisión no va a cambiar y ya es inútil seguir insistiendo porque él mantiene su decisión, manifestó. Aunque Pincay queda fuera del proceso de inscripción de candidaturas, su defensa asegura que el caso no está cerrado en el ámbito judicial. Cedeño señaló que ahora esperan que la causa prescriba en la jurisdicción contencioso electoral o que la Corte Constitucional se pronuncie sobre la presunta vulneración de los derechos constitucionales de Javier Pincay. El conflicto se remonta a una sanción impuesta en junio del 2023 por la inasistencia de Pincay a un debate electoral mientras se recuperaba de un ataque. La medida contempló una multa de $9,500 y la suspensión de sus derechos políticos por 2 años, entre 2023 y 2025. De acuerdo con la defensa, aquella sanción ya fue cumplida y archivada oficialmente en el Tribunal Contencioso Electoral en agosto del 2023. Sin embargo, Cedeño sostiene que la nueva suspensión que se mantiene actualmente impedida la participación electoral de Pincay. Con el cierre de las inscripciones este 17 de agosto, la posibilidad de que Pincay figure como candidato queda descartada para este proceso electoral. Su defensa, mientras tanto, continuará con las acciones legales que considera pendiente. 6:06, 18:06. Javier Pincay desiste de competir en elecciones seccionales 2026. Esa es la información. Y obviamente, bueno, ya de una u otra manera también se tiene que hacer presente la defensa del señor alcalde del Burgo Maestre de Puerto Viejo para poder también tratar de salvar un poco en los otros ámbitos que les quedan, porque todavía hay cosas en las cuales tiene que seguir alegando el señor Rusbel Cedeño, el abogado, para poder darle no solamente una buena defensa, sino también el cumplimiento de la misma ley sobre las causas que actualmente le quieren imponer al señor alcalde. 6:07 en todo el territorio continental ecuatoriano. Y acá viene otra noticia, y obviamente nos basamos acá en Puerto Viejo, y es que el parqueadero tarifado del CC1 se empezará a cobrar desde el 1 de septiembre. Noticia que llama la atención porque, como sabrán, hasta incluso estos días, uno iba, parqueaba y no había un cobro mínimo en la tasa, simplemente uno se parqueaba. Pero sí me llama la atención porque obviamente también es darle mantenimiento al lugar, y decía cómo un lugar como este no puede cobrar el parking. Pero bueno, ahora ya se dará, y es que el parqueadero tarifado del CC1 se empezará a cobrar desde el 1 de septiembre. A continuación, el dato informativo.
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1: El parqueadero tarifado del Centro Comercial 1, o CC1, en Puerto Viejo, será realidad desde el próximo 1 de septiembre, luego de que el directorio de Puerto Comercio aprobara el cobro por el uso de los espacios de estacionamiento del establecimiento. La medida busca ordenar el uso del parqueadero tras la saturación generada por vehículos ajenos a los locales del centro comercial, según explicó Erika Borbor Villagrán, gerente general de POR. Indicó que el análisis se realizó desde el mes de abril en las calles García Moreno, Francisco Pacheco y 10 de agosto para constatar la falta de estacionamientos públicos, y luego se socializó en los dos en dos asambleas con los comerciantes durante el mes de julio. Actualmente el CC1 cuenta con 89 espacios para vehículos y 40 para motocicletas, y prevé recuperar 20 espacios adicionales para estos últimos vehículos mediante una nueva demarcación. La falta de estacionamientos públicos o particulares en el sector es evidente. El estacionamiento más cercano se encuentra en la calle Pedro Gualichile, donde recientemente se habilitó un espacio de terreno donde funcionó el antiguo edificio del IES. Luego de este se encuentra otro en la calle Córdoba. En ambos casos, ambos están en su máxima capacidad. Wilden Mesías, propietario de un local comercial del CC1, señala que efectivamente el tema del parqueadero tarifado se socializó en reuniones previas, y así se dan las soluciones a la saturación del parqueadero. Primero, con funcionarios de otras instituciones y negocios externos, y durante las últimas semanas con los funcionarios del edificio administrativo del IES, lo que dejaba sin espacio a los clientes del CC1. Mesías calificó la medida como oportuna y recomendó además que la prohibición de estacionar en el lado izquierdo de la calle Francisco Pacheco se aplique de lunes a viernes de 8 de la mañana a 5 de la tarde. Esta fue otra de las medidas que se aplicaron en el sector con el objetivo de disminuir el tránsito vehicular en esta calle, en la que, según el reporte de Puerto Vial, circulan 1.200 y 1.500 vehículos por hora. Borbor detalló que los usuarios con factura de compra tendrán 2 horas gratuitas, tras las cuales se cobrará solo 50 centavos por hora a vehículos y 25 por hora a motocicleta. Los fines de semana y feriados de parqueadero será completamente gratuito. En el caso de los comerciantes, quienes estén registrados no pagarán parqueadero tarifado. Por ello, se está desarrollando la carnetización gratuita para los 290 comerciantes catastrados del CC1, dijo Borbor. A William Farías Álava, propietario del local 57 del CC1, le parece una decisión más oportuna, ya que se garantiza el espacio para los usuarios del CC1 y la de quienes, como él, usan el parqueadero. Nosotros pagamos una alícuota. Como comerciantes tenemos derechos preferentes sobre los espacios, mencionó. El sistema de cobro será autorizado con garitas, controladoras y personal desde las 9 de la mañana, y los recursos recaudados se destinarán a mejoras de la infraestructura y seguridad del centro comercial. El parqueadero tarifado del CC1 marca así un cambio de administración de espacios que, según Puerto Comercio, prioriza a los usuarios y comerciantes del centro. 6:11 en todo el territorio continental ecuatoriano. Atención, porque el parqueadero tarifado del CC1 se empezará a cobrar desde el 1 de septiembre. Así que, mi estimado Ítalo Ceballos, desde el 1 de septiembre, si va a llevar la motito, lleve también sus centavitos. No, estamos con José Cedeño Huerta desde la ciudad de Manta, mi estimado Pepe, a través de Sono Onda Noticias.
2: Fuerza informativa de Maraví, muchas gracias. Una vez más, en las calles, en la misma vía intervalera, pero en otro punto, ya en la parroquia de Río Alfaro. Allá hablábamos de agua en la calle, y acá vea cómo está el agua. Pero no es agua potable, son aguas servidas que salen de una alcantarilla. Ojo, que no es la primera vez. Ya esto lo hemos reportado dos o tres ocasiones. Después de que se hizo el bacheo a esta calle, porque se hizo la reparación, porque antes también la hemos reportado. ¿Por qué digo después de eso? Porque esta calle que estaba, esta arteria estaba destruida. Aquí, de hecho, tuvieron unos huecos que habían terribles. ¿Qué quiero decir? Que si esto no se controla, en pocos días, ese trabajo que se esperó tanto y que lo hicieron y que está ya asfaltadito, el bacheo se ha hecho, me parece, buena forma, no va a resistir por el agua que permanece allí. Aparte de que estas aguas sucias, putrefactas, malolientes, afectan, mire, a esta hora salen los estudiantes, el bus se parquea allá para tomar pasajeros un poco alejado de la vereda y los muchachos tienen que subir por el agua. Me refiero a los estudiantes que están subiendo. Y hay cualquier cantidad de personas que tienen que hacerlo allí. Vea cómo se suben ahí también. El bus completo, las pobres chicas ahí, como en la antigüedad. Ahora le cierran las puertas. Anteriormente estaba uno colgando allí. Pero algunos muchachos, ¿sabes? No avanzan, se quedan allí. Entonces, esa agua, aquí la solución es, vea como chino, esa alcantarilla debe estar, se rebosa, debe haber un taponamiento o algo por el estilo. Porque hay días que bota, hay días que no. Hay días que está todo seco. Hoy está desde el mediodía que pasamos por aquí, había agua en la calle y sigue saliendo y sigue emanando agua allí en todo el poste. Inclusive hay un puesto de comida, seguramente la gente no vendrá a vender porque qué van a vender con esa putrefacción, con esos malos olores que emana allí. ¿Cómo está la calle? Como si haya llovido un agua calzada, producto de esa alcantarilla que está rebosándose allí a un costado del colegio Paquisa, en la calle 321, o la vía interbarrial, la avenida 221, vía interbarrial. Esa es la dirección exacta donde ocurre eso, para que las cuadrillas de la empresa de agua hagan la reparación correspondiente. Ese es el aporte informativo. Regresamos a estudio para seguir informando a través de Sonando Noticias.
1: La fuerza informativa de Manabí, 6 de la tarde con 14 minutos en todo el territorio continental ecuatoriano. Vamos a la pausa comercial y volvemos con más.
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15: Con 16 minutos, 18 horas, 16 minutos. Las noticias continúan aquí en Radio Sono Onda. Vamos con más información, pues hasta exteriores con nuestro compañero, si está por ahí, Enrique Moreira. Muy buenas tardes, bienvenido a Sono Onda Noticias, tercera emisión.
16: Informativa de Manabí, gracias, compañeros oyentes de Radio Sono Onda 99.7. esto va para quienes le corresponde el mantenimiento de la vía o la subida, también conocido como la Loma de los Ramírez, sobre el lado que viene de Cusita a Puerto Viejo. Ya voy un poquito a acercarme allá para que pasen los carros, porque si no me pueden atropellar. Una zanja enorme. Aquí voy a aprovechar que ya vienen ahorita los carros ahí. Vea, tremenda zanja, que es, ya mismo entra una llanta de los carros que vienen aquí. Aquí, como vieron aquí. Ahí van los amigos de Carlos Alberto, ahora van en la sintonía. Oiga, es una zanja. Usted se cae en esta zanja, no sé si usted también, abogado, algún día pasa por esta vía, o don Cristian Macías en su carro, pero es una zanja que su llanta cae en el vacío y se puede hacer un accidente de tránsito, donde no se le da mantenimiento hace mucho tiempo. Cada día más se va hundiendo esta zanja. Uno que tiene su moto pequeña aquí, y esto que son lámparas a veces que unas prenden y otras no, no puede uno visualizar bien en la madrugada que uno regresa para Puerto Viejo. Pero esta zanja no hay quien le dé mantenimiento. Los carros tienen que abrirse a un costado, como usted puede ver, y otro cae encima de la trampa de esta enorme zanja que hay aquí a la altura del conocido como la Loma de los Ramírez. Ojalá pueda sobrar algún material para venir y colocar en esta enorme zanja. Yo creo que ya lleva, si no me equivoco, un añito que esta zanja se ha hecho enorme aquí en la vía. No gastan mucho, será por lo que aquí no hay un valor. Saludos para el amigo que va en el carrito, no sé si es don Cristian Márquez, pero de igual manera saludo para el amigo que va reportando sintonía. Entonces, compañeros oyentes de Radio Sonora 99.7, tanta boqueta que pasa, ojalá regalen un poquito de material, un poquito de lastre, para poder tirarle aquí a esta zanja aquí, o alguien que venga a sacar unos cuantos centavos para colocar un material aquí y evitar en cualquier momento algún accidente de tránsito a la altura conocido como la Loma de los Ramírez, que va hacia Puerto Viejo. No hay pérdida, aquí hacen unos hordos de leña, aquí nada más.
15: Oiga, y eso ya tiene tiempo, y algunos accidentes de tránsito se han suscitado precisamente pues por el deterioro del asfalto en este sector, pues donde usted mismo ya estamos apreciando todos, los vehículos pasan a velocidad pues producto de que ya pasan el último pues justamente muro rompe velocidades o este reductor de velocidad que está ahí en la parroquia Sosote, ya los vehículos imprimen algo de velocidad y pasan, pues vea usted, algunas desgracias se han dado específicamente con motocicletas y con vehículos pequeños cuyas ruedas pues se quedan entrampadas en estos verdaderos pues orámenes que hay sobre la vía pues precisamente entre Sosote y Mejía, ahí pues donde usted se encuentra, mi estimado Enrique, le escuchamos.
16: ¿Hasta dónde llega usted que conoce la geografía manavita? ¿Hasta dónde es el límite que le corresponde aquí Puerto Viejo y aún esos sotes, abogado?
15: Donde usted se encuentra precisamente, ya eso es jurisdicción del cantón Rocafuerte. Donde usted se encuentra. Sí.
16: Aquí dice uno de portera.
15: Porque, claro, ya más abajo está el sector de Mejía, que inicia por ahí donde hay los comedores que usted conoce. Entre esos uno muy afamado en algún momento, ¿no? Por ahí ya eso corresponde también, ya pues es jurisdicción del cantón Puerto Viejo.
16: Ah, sí, entonces, estos son los límites que unen entonces al cantón Rocafuerte y Puerto Viejo.
15: Así es. No se olvide que ahora con lo que Sosote se hizo parroquia, se dejaron ya establecidos los linderos ya de la nueva parroquia.
16: Así es, mi querido abogado.
15: Abarca incluso Sosote hasta pasando pues allá el desvío que nos lleva hacia Manta.
16: Así es, mi querido abogado Boris. Ojalá que pueda ser que cualquier institución se pueda hacer cargo de darle mantenimiento un poco a la vía que se está destruyendo poco a poco. Una vía que soporta bastante peso en este lugar. Y yo, en los feriados que han pasado, las autoridades también se van a Cruzita, se van a San Jacinto, San Clemente, Bahía, toda la zona norte, a las playas, y me imagino que pasan por aquí, solamente que tengan las máximas autoridades, helicóptero, y no puedan ver lo único, pero se necesita urgentemente colocar una carpeta asfáltica en este lugar. Así está entonces, compañeros oyentes de Radio Sono Onda. Saludos para todos los amigos que están en la sintonía. Saludos para Marquito Mera allá en Nueva York, en Nueva Jersey, que siempre escuchando junto a toda su familia. Un abrazo fuerte también para Juanita Zambrano también, que reporta sintonía. Compañeros, a través de Sono Onda Noticias.
15: La Fuerza Informativa de Manabí, gracias a nuestro compañero Enrique Moreira por el aporte informativo. 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
1: Así es, y es que a esta hora de la tarde, mi estimado abogado, hablamos justamente de Manta, y es que Manta mueve más de 22 millones de dólares con el turismo en los primeros 16 días de agosto. A continuación, el dato informativo.
15: Manta vive uno de sus meses de mayor movimiento turístico y económico. Durante los primeros 16 días de agosto, cerca de 400 mil visitantes llegaron a la ciudad, atraídos por una agenda que combinó deporte, entretenimiento, gastronomía y actividades turísticas.
1: El feriado del 10 de agosto, el evento hípico en la playa El Murciélago, el avistamiento de ballenas y la competencia ciclística Giro de Rigo generaron un intenso flujo de visitantes nacionales y extranjeros.
15: Según el municipio de Manta, esta actividad representó un movimiento económico superior a 22 billones de dólares durante la primera mitad del mes. El impacto alcanzó hoteles, restaurantes, taxis, comercios, operadores turísticos y pequeños emprendimientos. Durante los días de mayor actividad, la ocupación hotelera llegó entre el 90 y 100%. Una cifra que refleja la demanda generada por los eventos y la temporada turística.
1: Para las autoridades municipales, cada evento representa una oportunidad para miles de familias mantenses. La llegada de turistas se traduce en habitaciones ocupadas, restaurantes llenos, mayor circulación de taxis, ventas en comercios y nuevos ingresos para emprendedores.
15: Cada año los feriados en Manta dejan un promedio de 41.8 millones de dólares en total, siendo el de carnaval y las festividades de cantonización los que reportan mayores ingresos a la ciudad, con un promedio de 11 millones de dólares cada uno.
1: La oferta turística se extiende por playas como Los Esteros, Playita Mía, Tarqui, El Murciélago, Barbasquillo, Piedra Larga, San Mateo, La Tiñosa, Santa Marianita, Liwiki, Las Piñas y Santa Rosa.
15: Vea usted, un verdadero sendero por el cual se puede visitar la ciudad de Puerto de Manta y todo su cantón. El director de Turismo, Cultura y Patrimonio del municipio, Ronald Zambrano, señaló que Manta dejó de ser únicamente el destino de sol y playa. Desde el 2010, la ciudad ha fortalecido su oferta con eventos corporativos conocidos como Turismo MIS y competencias deportivas de alto rendimiento.
1: Tras recuperarse de los efectos del terremoto del 2016, la ciudad mejoró su posicionamiento turístico y actualmente ocupa el séptimo lugar entre las ciudades más visitadas del Ecuador, con una participación del 6.1% del flujo de visitantes nacionales, según el funcionario.
15: A esta oferta se suma también el avistamiento de ballenas, una de las actividades más atractivas de la temporada. Manta cuenta con 7 operadores autorizadas y embarcaciones que van desde lanchas de fibra de vidrio y un velero para 12 personas hasta yates y el catamarán Luxor.
1: Los precios parten de aproximadamente $10 para recorridos de una hora desde el Murciélago y llegan hasta los $62 en tours especializados con servicios adicionales.
15: Con esta combinación de turismo, deporte y entretenimiento, Manta busca consolidarse como uno de los principales destinos del Ecuador y fortalecer su condición de ciudad americana del deporte.
1: Manta mueve más de 22 millones de dólares con el turismo en los primeros 16 días de agosto. 6 de la tarde con 22 27 minutos, 18 horas, 27 minutos en todo el territorio continental ecuatoriano.
15: Continuamos con más noticias y ahí mismo en la ciudad Puerto de Manta, desalojo de edificio de estibadores, reactiva disputa interna por la propiedad.
1: Así es, y es que el desalojo de la sede de la Unión de Estibadores Navales de Manta reavivó una pugna judicial iniciada en el 2008. El caso no solo enfrenta a la directiva con la empresa que busca tomar posesión del predio, sino también a dos grupos de extrabajadores que se disputan la titularidad del gremio.
15: La estructura construida en 1960 y considerada pues por los estibadores como parte de su patrimonio laboral fue desalojada el viernes anterior. Posteriormente, las puertas del edificio fueron soldadas. Durante el operativo, 12 familias que habitaban el lugar y varios comercios que funcionaban en la planta baja tuvieron que abandonar las instalaciones.
1: Según la dirigencia gremial, el conflicto por la propiedad se originó en el 2008 cuando 3 exdirigentes habrían suscrito un documento para entregar el inmueble por $58,000 sin contar, según su versión, con la autorización de la Asamblea General. Los actuales representantes califican aquella operación como una venta irregular y sostiene que la decisión no habría contado con el respaldo de las bases.
15: El dirigente Jar Albia, acompañado del abogado Sergio Vera, aseguraron que la directiva que encabeza pues cuenta con el reconocimiento del Ministerio de Trabajo desde el año 2021 y cuestionó que otras personas se atribuyan la representación legal del gremio.
1: Albia rechazó la representatividad de los dirigentes anteriores y del abogado Trajano Andrade, asegurando que este no le representa judicialmente. Asimismo, aclaró que la Unión de Estibadores Navales no debe confundirse con el Sindicato de Estibadores Navales, organización de la cual pertenecía Jorge Albia Walsh, la persona que se presentó como titular durante el operativo de desalojo.
15: Por su parte, el abogado Sergio Vera señaló que la dirigencia que representa no fue notificada del juicio, pues ni de la supuesta adjudicación del inmueble a favor de la empresa Gornego, con sede en Guayaquil.
1: Según explicó, la defensa había concentrado sus esfuerzos en otro proceso considerado prioritario, la reclamación de jubilaciones patronales indemnizatorias frente a entre 10 y 11 líneas navieras en beneficio de entre 161 y 241 extibadores adultos mayores.
15: El litigio relacionado con el inmueble, pues añadió Vera, quedó temporalmente relegado debido a la falta de recursos económicos para sostener ambos frentes judiciales de manera simultánea.
1: Ahora la estrategia legal cambiará. La defensa prevé comparecer esta semana como tercera parte interesada dentro del expediente tramitado en Guayaquil, solicitar el expediente completo y revisar la validez del procedimiento que derivó en el desalojo. Además, prepara su intervención ante una convocatoria prevista para el 2 de septiembre.
15: Hernán Becerra, representante de la empresa que reclama la propiedad del edificio, dijo el viernes que el inmueble fue adquirido mediante un remate judicial público, por lo que considera que cuenta con plena legitimidad sobre el bien.
1: Para la defensa de la empresa, el desalojo responde al cumplimiento de una orden judicial y no a una actuación arbitraria.
15: Mientras las partes preparan pues sus respectivas acciones, el edificio vuelve a convertirse en el centro de una disputa que combina derechos de propiedad, representación gremial y memoria histórica.
1: La edificación fue entre las décadas de 1970 y 1990 un punto administrativo para compañías navieras y servicios marítimos de Manta. Con el paso de los años adquirió un uso mixto con viviendas en los pisos superiores y locales comerciales en la planta baja.
15: La dirigencia de los estibadores sostiene además que el inmueble tendría actualmente un valor aproximado de $800,000.
1: Desalojo de edificios estibadores de Manta reaviva disputa interna por la propiedad. Son las 6 de la tarde, 31 minutos.
15: Antes de la pausa, saludos por acá al doctor Kelvin Zambrano, que reporta sintonía desde la ciudad de Manta. Henry Aliaga también, pues, desde la ciudad de Puerto, reportando sintonía. Doña Seira Cedeño, desde la parroquia Río Chico, de pues el cantón Puerto Viejo, también reportando sintonía. Don Kennedy Pisco, también otro fiel oyente de Zona Onda. Y desde Honorato Vázquez, allá en el sitio San Germán, reporta sintonía don Carlos Rezabala. Tenemos una pausa comercial, ya retornamos aquí en Zona Onda con más noticias.
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1: Así es, continuamos con las noticias, mi estimado abogado, y es que bomberos de cuatro países se capacitan en rescate acuático en Puerto Viejo. A continuación, el dato informativo.
15: Bomberos de Chile, Argentina, Uruguay y Ecuador participan en un curso de rescate acuático e introducción al rescate subacuático.
1: El evento inició la mañana de lunes 17 de agosto de 2026 con la inauguración del curso, que tendrá una duración de 5 días. En total serán 24 bomberos de 4 países quienes realizarán prácticas en las piscinas del complejo deportivo de Picuazá, la represa La Esperanza y la playa del Cantón Sucre.
15: La jornada final se desarrollará en la playa de Manta y en la parroquia Crucita, donde los participantes pondrán pues a prueba las destrezas adquiridas durante esta capacitación.
1: El alcalde de Puerto Viejo, Javier Pincay, informó que el benemérito Cuerpo de Bomberos de Puerto Viejo organiza esta capacitación. Explicó que el proceso surgió luego de que en 2025 una comitiva de la institución viajara a la Ciudad de México para participar en un curso similar y conociera la posibilidad de postular.
15: Como el benemérito pues Cuerpo de Bomberos de Puerto Viejo, postulamos y ha tenido efecto, ya que pues tenemos bomberos de otros países que nos están visitando para aprender durante 5 días junto con otros cuerpos de bomberos del Ecuador, señaló Javier Pincay.
1: Así es, y es que el alcalde recalcó que esta preparación permitirá a los participantes estar listos para enfrentar eventos de la naturaleza. Esta es una oportunidad para que nuestros bomberos y los bomberos de los diversos países de América también se preparen para cualquier adversidad que pueda presentarse, sostuvo.
15: El curso será impartido por bomberos de Puerto Viejo con la participación adicional de un instructor español que ofrecerá una charla de manera virtual. La capacitación está enfocada en fortalecer los conocimientos relacionados con el rescate acuático y la introducción al rescate subacuático.
1: Pincay también señaló que la presencia de los participantes tendrá un efecto en la economía de la ciudad, debido a que los 24 bomberos llegaron donde otros países y ciudades de Ecuador, ¿no?
15: Victoria Barbosa, integrante de la Federación de Bomberos de Uruguay, destacó la importancia de participar en este tipo de espacios y mantener una capacitación permanente. La representante uruguaya resaltó que la preparación debe continuar frente a los riesgos que puedan presentarse.
1: La naturaleza nos ha dado señales que debemos seguir capacitándonos. No estamos exentos de que algo nos pueda pasar y nos invita a ser mejores profesionales cada día, sostuvo Barbosa.
15: Ahí está la nota informativa. Entonces, bomberos de 4 países se capacitan en rescate acuático en Puerto Viejo. Estamos recibiendo por estos días la visita de bomberos de Chile, Argentina, Uruguay, a los cuales también pues se suma el Ecuador. Qué bien, pues, por Puerto Viejo, que es reconocido pues ya ahora como benemérito cuerpo de bomberos de Puerto Viejo, pues este plus que precisamente pues se hace en base pues al esfuerzo de los bomberos que están actualmente pues acá en nuestra ciudad, capacitados para enfrentar cualquier tipo de siniestro. Qué bien por esos valientes hombres de la casaca roja, pues que siempre están atentos ante cualquier circunstancia que se presente en la ciudad, en cantones vecinos e incluso a nivel pues nacional y también internacional. Hemos visto pues que algunos de nuestros bomberos incluso han ido pues hasta sectores donde se han dado también pues movimientos telúricos que han ocasionado pues lamentablemente pues destrucción en esos países. 18:38, continuamos con más notas informativas aquí en Radio Sono Onda.
1: Así es, y es que la Asamblea Nacional tramita ley para regular la videovigilancia en Ecuador. A continuación, el dato informativo.
15: La Asamblea Nacional de Ecuador analiza un proyecto que plantea nuevas reglas para el funcionamiento de los sistemas de videovigilancia en Ecuador. La propuesta busca definir quién puede instalar cámaras y cómo deben pues manejarse las imágenes y bajo qué condiciones pueden compartirse los datos.
1: La iniciativa corresponde al proyecto de la Ley Orgánica de Regulación de Sistemas de Videovigilancia presentado el 12 de mayo del 2026 por Inés Alarcón, Yadira Bayas, Milton Aguas, Esperanza Rogel Reyes, Alex Morán, Jorge Chamba y Luigi García.
15: El proyecto tiene pues el trámite número 480-989 y recibió la calificación del Consejo de Administración Legislativa el 26 de mayo. Después, la Comisión de Seguridad Integral inició su tratamiento y analiza pues el contenido antes de preparar el informe para el primer debate.
1: El texto plantea un marco nacional para los sistemas instalados para las instituciones públicas y por operadores privados. La regulación abarcaría la instalación, funcionamiento, acceso, interoperabilidad, tratamiento, sesión, conservación y eliminación de imágenes, sonidos y datos personales.
15: Las entidades públicas que capten imágenes en espacios públicos o de uso público quedarían pues dentro de esta regulación. También estarían personas naturales y empresas privadas que utilicen cámaras para proteger bienes o personas en lugares de acceso público.
1: El ámbito doméstico mantiene una excepción, sin embargo, esa exclusión dejaría de aplicarse cuando un sistema supere el entorno familiar o privado y pueda afectar los derechos de otras personas.
15: La propuesta establece que el manejo de la información debería pues sujetarse a la legalidad de finalidad, necesidad, limitación temporal y confidencialidad, entre otros principios vinculados con la protección de derechos.
1: Uno de los cambios centrales consiste en crear un sistema nacional de videovigilancia. La estructura tendría como integrantes al Ministerio del Interior, ECU 911, operadores privados registrados y la Autoridad Nacional de Protección de Datos Personales.
15: El Ministerio del Interior asumirá pues la rectoría con competencia para definir políticas públicas y coordinar instituciones, emitir regulaciones y ejercer la supervisión general del sistema.
1: Así es, y es que el ECU 911 en cambio tendrá a su cargo la gestión técnica, operativa y administrativa de los sistemas estatales. La propuesta le asigna además la administración del registro nacional previsto en el proyecto.
15: Entre las funciones del sistema aparecen la prevención de riesgos y amenazas, la protección de derechos, la coordinación entre plataformas públicas y privadas, la generación de estadísticas y el control del cumplimiento de los principios establecidos.
1: La propuesta también busca que exista interoperabilidad entre diferentes sistemas. De esta manera, las plataformas públicas y privadas podrían conectarse bajo las condiciones que establezca la normativa.
15: El proyecto crea pues un registro nacional de sistemas de videovigilancia con 2 espacios diferenciados, un módulo público y el otro reservado.
1: El registro tendrá por finalidad garantizar la transparencia, control y supervisión de los sistemas sin perjuicio de las competencias de la autoridad de control en materia de protección de datos personales.
15: Los titulares de los sistemas tendrán pues 90 días desde la instalación para completar su inscripción. La obligación forma parte de los mecanismos de control que contempla la iniciativa para identificar los equipos y sus responsables.
1: El proyecto también establece infracciones para quienes accedan a la información sin autorización autorización legal, mantengan imágenes durante más tiempo del permitido o incumplan la inscripción correspondiente.
15: Además, contempla responsabilidades cuando se vulneren los principios de proporcionalidad, finalidad o minimización, o cuando no existan medidas suficientes para proteger la información almacenada.
1: Otro de los puntos que incorpora la propuesta involucrada involucra información que actualmente manejan distintas instituciones públicas. El texto dispone que determinadas bases de datos y registros se entregan al ECU 911.
15: Entre las entidades mencionadas aparecen también el Registro Civil, Ministerio del Interior, Policía Nacional y el Consejo de la Judicatura, además de otras instituciones que dispongan de información relevante.
1: El proyecto plantea utilizar esos datos mediante herramientas de reconocimiento facial y la lectura de placas. La finalidad prevista consiste en prevenir y detectar infracciones, además de ejecutar disposiciones emitidas por autoridades judiciales.
15: El alcance de estas herramientas forma parte de los aspectos que deberán revisarse durante el tratamiento legislativo. La regulación también busca establecer condiciones para el acceso y utilización de la información obtenida mediante cámaras.

0: criterios de la Corte Nacional de Justicia y del Ministerio de Defensa. La Corte pidió considerar la jurisprudencia constitucional sobre el conflicto armado interno y proporcionalidad, mientras la defensa planteó una coordinación más amplia entre instituciones.
1: La propuesta establece sanciones administrativas para determinadas infracciones relacionadas con el manejo de los sistemas. Entre ellas contempla una multa de hasta 50 salarios básicos unificados.
0: También plantea la posibilidad de suspender temporalmente un sistema de videovigilancia durante un periodo máximo de 180 días.
1: El proyecto incorpora además reformas del COTAT, Ley de Servicio Público, Ley de Transporte Terrestre, COIP, y Ley Orgánica de Protección de Datos Personales.
0: En el COIP pues se plantea incorporar también como delito la instalación o utilización ilícita de sistemas de videovigilancia con fines delictivos. Para esa conducta pues el proyecto establece una pena de 5 a 10 años de prisión.
1: La iniciativa todavía atraviesa el proceso legislativo. La Comisión de Seguridad Integral debe incorporar los aportes recibidos de autoridades y expertos mientras prepara el documento que permitirá continuar con el trámite.
0: La Asamblea Nacional deberá pues conocer posteriormente el informe para primer debate en el Pleno. Si el proyecto pues supera esa etapa, continuará hacia el segundo debate antes de una eventual votación.
1: La propuesta contiene 35 artículos, 2 disposiciones generales, 4 transitorias, 5 reformatorias y 2 disposiciones finales. El texto busca restablecer un marco común para el sistema público y privado, definir las responsabilidades sobre el uso de imágenes y datos.
0: Por ahora, el proyecto permanece en fase de análisis legislativo. Las observaciones formuladas durante las comparecencias deberán pues incorporarse al debate de la comisión antes de que el documento llegue al pleno de la Asamblea Nacional.
1: Ahí está, 6:45 PM, Asamblea Nacional tramita ley para regular la videovigilancia en Ecuador. Me parece oportuno, bueno, sí, pero muy delicado también.
0: Bueno, hay unas situaciones que también debe protegerse, pues, justamente sus derechos, que terminan donde comienzan los de los demás. Y el tema de la privacidad, que también lo contempla la Constitución, porque lógicamente, si somos vecinos, yo no puedo usted ponerle cámaras en dirección a su casa.
1: Correcto.
0: Como para estar vigilando las situaciones que usted, en el calor de su hogar y con su familia, usted está pues realizando alguna actividad dentro de su casa.
1: Claro, porque aquí sería una ventaja para las chismosas del barrio, pues, más.
0: Imagínese usted, esas son las cámaras antiguas que
1: existen. Claro que sí. Ya tenían videovigilancia, sí, hace mucho tiempo
0: eso
1: atrás.
0: Estaba incorporado, pero la cuestión es que hay que respetar. Sí, y pues señor, ahora la tecnología nos permite hasta grabar estos videos y pues lógicamente, siempre y cuando no afecten pues la privacidad de los vecinos, de terceros que ciertamente se puedan sentir afectados, pues bienvenido sea. Y ahí está la norma pues que va a regular próximamente el uso de cámaras de videovigilancia. Tenemos una pausa comercial, ya retornamos aquí en Sononda con más noticias.
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3: 8 horas con 47 minutos. Algo sucede en las calles y avenidas de la ciudad Puerto de Manta. Con más información está nuestro compañero licenciado Rodi Vélez. 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
4: Desde el barrio San Pedro, amables televidentes, nuevamente se da otro hecho violento en la ciudad de Manta, concretamente en el barrio.

0: San Pedro. Por acá hay una persona baleada. Hay dos heridos, ¿no? Hay otro más. Hay otro más. Habría otro más. Bueno, se llevaron en estos momentos a una persona en un vehículo. Sería un ex policía, nos indican por acá. Nos indican que sería un ex policía. La persona que ha sido llevada a una casa de salud después de recibir varios impactos de armas de fuego en un taller. En un taller de moto, nos indican. Otra vez se escuchó detonaciones de armas de fuego. Reiteramos, esto es barrio San Pedro, donde nos encontramos en estos momentos, llevándole la información en vivo y en directo. Nuevamente se escucharon varias detonaciones. Hasta el momento nos indican dos heridos. Alcanzamos a ver a uno de ellos que lo llevaron en un vehículo. Justamente la policía también acompañó a esta persona en un vehículo. Maestro, ¿cómo estamos? Saludamos por acá, nos alejamos un poquito para evitar cualquier situación. Todavía están los familiares de ambas personas. Los familiares de ambas personas están por acá enojados un poco por el asunto de cómo se dio esta novedad en el barrio San Pedro. ¿Qué avenida estamos por acá? Bueno, esto es barrio San Pedro, donde se ha presentado este hecho violento. Ya la policía está en el lugar, donde ocurrió este atentado. Bueno, por acá también hay otra persona que carga una herida en el brazo, pero está fuera de peligro. Inclusive está, le están diciendo que vaya a una casa de salud, pero él todavía está a la espera. Esto es calle 308, sí, está en la calle 308. ¿Qué avenida es esta? ¿308 y avenida? Bueno, es calle 308. La calle Ciela 308, una pena la situación. Una pena la situación por acá, por los familiares. Ya se van a apartar un poco porque ya la policía también está pidiendo que se alejen de la escena. Llegaron individuos y dispararon. Según nos han indicado, se habrían escuchado más de 15 detonaciones. Más de 15 detonaciones se habrían escuchado en este lugar, en este taller de motocicleta, nos indican que es un taller de motocicleta, maestro. ¿Taller de motocicleta? ¿Qué no? De carro, allá, de vehículos. Un taller de vehículos es donde se produjo este doble atentado. Hay dos personas heridas. Una ya fue llevada a una casa de salud y la otra no la alcanzamos a ver, pero nos indicaban personas que estuvieron acá al inicio que efectivamente dos personas estaban heridas. Alcanzamos a ver cuando uno de ellos en estado crítico fue llevado a una casa de salud con acompañamiento de la policía en un vehículo particular. Lo llevaron en un vehículo particular. Por ahora pues están tratando de conocer qué pudo pasar en cuanto a los sospechosos. En este caso, la policía está tomando contacto con algunos testigos para comunicar pues a las diferentes unidades que están recorriendo la ciudad. Barrio que lo separa una calle, y justamente en la transmisión anterior estuvimos entre el Horacio y Drogo.
1: Bien, gracias a nuestro compañero licenciado Rodi Vélez por el aporte informativo. Así es, pues nuevamente pues los barrios del puerto de Manta vuelven a teñirse de sangre. En esta oportunidad en el barrio San Pedro, pues dos heridos. Se presume que uno de ellos sería un policía que habría pues recibido impactos de bala mientras se encontraba en un taller de vehículos. Este hecho se suscitó, reiteramos, en el barrio San Pedro, en las calles 307 y 301, antes de la interbarrial. Más de 15 detonaciones se escucharon, incluso mientras nuestro compañero hacía la cobertura, las detonaciones continuaban en los alrededores. 18 horas 53 minutos, ahí está la nota informativa.
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1: 18 horas con 53 minutos, amigos oyentes, mi estimado Víctor Ceballos, vamos con más información, preparados también por acá por nuestra sala de redacción. El alcalde de Puerto Viejo, Javier Pincay Salvatierra, nos habla sobre las obras que están por inaugurarse próximamente, entre estas el encendido de las luces de la catedral, así como la restauración de casas patrimoniales y la Plaza Memorial San Gregorio. Escuchemos.
3: Sorpresas, vamos a inaugurar las luces de la catedral. Ya están casi listas, para esperemos que podamos inaugurar lo más pronto posible. Hoy ya tuve una reunión con nuestro equipo técnico de obras públicas. Hay algunas obras que ya están listas para inaugurar, pero vamos a planificar para que puedan ya estar activas. No nos olvidemos también que vamos a entregar, no sé si esta o la otra semana, estamos esperando brandear los carros recolectores, tal como les prometí a los puertovejenses, con una tasa única y vamos a cambiar todo o repotenciar todo el parque automotor de recolectores de basura. O sea, hay algunas obras que nosotros estamos realizando, vamos a poner también primeras piedras, ya creo que es una muy buena costumbre en Puerto Viejo de que se ve que todas las semanas, si no se coloca una piedra, por lo menos se está inaugurando algo. Y comento que esa casa patrimonial son con un fondo FINGAF que tiene el Estado ecuatoriano, y nosotros lo trabajamos a través de, no sé si ustedes se recordarán, de los bonos. Ese valor está con los bonos. Estamos esperando de que el contratista pueda cambiar esos bonos para empezar la obra, que va a ser lo más pronto posible. Esto, hoy día estábamos conversando nuevamente, les repito, con los técnicos, y hay la proyección de que del 5 en adelante ya podamos, de octubre, podamos inaugurar Plaza Memorial, pero eso ya depende también. El día que estuve en Quito, pude hablar con el ministro Luque, decir, bueno, ya escojamos una fecha, y me dice, ¿desde cuándo? Le digo, desde el 5 podemos hacerlo, y aprovechar también al 17 o el 18 de octubre, que son las fiestas de Puerto Viejo, ya son ellos los que pondrían la fecha, pero nosotros estamos cumpliendo los plazos.
4: ¿Quiénes ocuparán los locales comerciales aquí en Plaza?
3: Bueno, tal como nosotros lo hemos indicado, ahí estarán comerciantes, estarán también emprendedores, las personas que desean tener sus puestos de comida, o sea, va a ser mucho variado. Asimismo, va a tener la oportunidad de que haya un museo interactivo en donde la gente pueda conocer la historia de Puerto Viejo, pero que lo más importante es que los comerciantes tengan su espacio, en el cual ya estamos planificando lo mismo.
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1: Bien, escuchamos la intervención del magíster Javier Pincay Salvatierra, alcalde del cantón Puerto Viejo, sobre las obras que están pues por inaugurarse próximamente, entre ellas pues Plaza Memorial San Gregorio. Las noticias continúan aquí en Radio Sono Onda, 18 horas 56 minutos. Auro Palma es el nuevo director del trabajo en Manabí, una vez pues que ha sido funcionado con el Ministerio de Desarrollo Humano. Palma pues dice podrá pues realizar un buen trabajo en esta cartera de Estado. Escuchemos su intervención.
5: La oportunidad que se nos brinda por parte de nuestro presidente Daniel Noboa y nuestra ministra Cynthia Yeliver, realmente estamos bastante comprometidos con el desenvolvimiento del ministerio como tal en el territorio, ahora asumiendo esta gran responsabilidad que tenemos con la provincia de Manabí. Y por supuesto, ya también están designados los directores distritales a nivel de la provincia, la ingeniera Evelyn Pico en el distrito Manta, la compañera Ligia Londoño en Chone, la compañera Jessica Rosales en Jama, son el equipo de trabajo en la provincia con los cuales vamos a trabajar muy de cerca por los sectores más vulnerables de la provincia. Hasta el momento estamos recibiendo todavía directrices en cuanto al desenvolvimiento de las áreas, no solamente de desarrollo humano, que es justamente lo que estábamos realizando nosotros en Manta como directores distritales. Ahora también se suma a la cartera del Ministerio de Trabajo y vamos a estar muy atentos con las directrices. Por ahora llegar acá a la oficina, hacer una revisión completa de las áreas, analizar todo lo que tengamos nosotros por hacerlo y dedicarnos también al territorio, ¿no? Que es justamente lo primordial en este tipo de espacios, el territorio, sin descuidar también la parte administrativa, que es muy importante.
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1: Bien, escuchamos ahí la intervención pues del flamante director de trabajo en Manabí, pues que recién pues justamente anuncia que pues asume este cargo y está pues ya tratando de conocer el trabajo en casa. Bien, pues ahí está don Auro Palma, nuevo director de trabajo en Manabí. 18:58, vamos con más información. El gobierno provincial de Manabí realiza campañas médicas en el sector del Florón 5 por gestión del presidente del Comité de Salud de este sector, quien además muestra su preocupación por los alarmantes casos de dengue, y el Ministerio de Salud pues no da siquiera respuesta sobre los pedidos de atención. Mayores detalles nos entrega Jairo Alcíbar Estupiñán, presidente del Comité de Salud de los Florones.
6: El dengue está avanzando y muy vertiginosamente. Incluso en el Florón existen lugares que están en el Florón 7, en el Florón 5, y también en la ciudad de Vicente Vélez, que es parte de la cobertura de la atención que da el Centro de Salud del Florón. E incluso uno de los problemas que tenemos es que no se quiere dar la información en el Ministerio de Salud, más aún cuando las personas e incluso se encuentran en atención en los hospitales. Ya cuando ya una persona llega a un hospital es porque la situación es grave. E incluso en el sector vecino, aquí en El Limón, también hubieron en una misma familia 3 casos. Ahorita el dengue ya no lo dicen que es solamente dengue, habla de dengue hemorrágico, dengue agravado. Es decir, todo esto que trae una peligrosidad muy fuerte a la comunidad.
7: ¿Hay casos acá en el Florón?
6: Hay casos en el Florón, hay casos en el Florón 5, hay casos en el Florón 7, segunda etapa, y hay casos en la ciudad de la Vicente Vélez. Lo que hay que hacer en este caso es, no, lo que nos dicen, no automedicarse. Ese es uno de los problemas que se trata de evitar, para que la gente que en este caso tiene esta situación no vaya a agravarse. La ciudadanía debe ser parte, porque incluso en muchos lugares a veces se tiene el agua y no se está tapada, no tiene una cubierta. Y no es solamente que el agua es sucia, es el agua limpia donde se crían estos animalitos que luego le pica a uno, y un solo mosquito puede llegar alrededor de 300 metros a la redonda.
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1: Bien, escuchamos al señor Jairo Alcíbar Estupiñán, el expresidente del Comité de Salud de El Florón. 19:00. Antes de despedirnos, mi estimado Ítalo, regáleme el fondo pues de cumpleaños. Vamos a enviar pues en estos momentos un saludito hasta el sitio San Germán de la parroquia Honorato Vázquez del cantón Santa Ana. Sí, pues el día de hoy está cumpliendo 9 añitos de risueña existencia Angie Choez Macías. Desde acá pues le deseamos todo lo mejor pues, y que siga pues cumpliendo muchos años más de vida, en especial los deseos de su papá Miguel Choez y su mamita Angie Macías. Que viva la cumpleañera pues allá en el sitio San Germán de Honorato Vázquez. Nos estamos despidiendo, mi estimado Cristian Macías Soto.
8: Así es, muchas gracias, mi estimado abogado, a toda la colectividad manavita que se juntó a través de Radio Sono Onda. Un gusto, un placer haber compartido una emisión más con usted y obviamente poder darle la información al pueblo. Gracias por escucharnos, gracias por sintonizarnos.
1: Que tengan todos una excelente noche y que la pasen bien.
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